0: verso y una perla y una pluma y una flor. Las princesas primorosas se parecen mucho a ti. Cortan lirios, cortan rosas, cortan astros, son así. Pues se fue la niña bella bajo el cielo y sobre el mar a cortar la blanca estrella que la hacía suspirar. Y siguió camino arriba por la luna y más allá. Mas lo malo es que ella iba sin permiso del papá. Cuando estuvo ya de vuelta de los parques del señor, se miraba toda envuelta en un dulce resplandor. Y el rey dijo: ¿qué te has hecho? Te he buscado y no te hallé. ¿Y qué tienes en el pecho que encendido se te ve? La princesa no mentía y así dijo la verdad. Fui a cortar la estrella mía a la azul inmensidad. Y el rey clama: ¿no te he dicho que el azul no hay que tocar? ¡Qué locura! ¡Qué capricho! ¡El señor se va a enojar! Y dice ella: no hubo intento. Yo me fui no sé por qué, por las olas y en el viento fui a la estrella y la corté. Y el papá dice enojado: un castigo has de tener. Vuelve al cielo y lo robado vas ahora a devolver. La princesa se entristece por su dulce flor de luz, cuando entonces aparece sonriendo el buen Jesús. Y así dice: en mis campiñas esa rosa le ofrecí. Son mis flores de las niñas que al soñar piensan en mí. Viste el rey pompas brillantes y luego hace desfilar 400 elefantes a la orilla de la mar. La princesita está bella, pues ya tiene el prendedor en que lucen con la estrella verso, perla, pluma y flor. Margarita, está linda la mar, y el viento lleva esencia sutil de azahar, tu aliento. Ya que lejos de mí vas a estar, guarda, niña, un gentil pensamiento al que un día te quiso contar un cuento. Con el título original de Cielo y Mar, poema a Margarita de Baile, estos versos constituyen uno de los poemas más conocidos y populares de la lengua española. Con razón que para la niña Margarita, su encuentro con Rubén Darío en su patria en 1908, allá en la pequeña isla del Cardón, que resultó en aquella creación del célebre poeta nicaragüense, fuera el acontecimiento más grato de su vida. Y con razón que la joven maestra Lucila Godoy, Gabriela Mistral y sus discípulas allá en el norte de Chile recitaran con tanto agrado aquel cuento a Margarita. Y gracias a Dios, el buen Jesús sonriente allá en la corte celestial no ha dejado de acoger a todos los niños del mundo.
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0: que todos estaremos de acuerdo en que la maldad, en todas sus formas, debe ser no solo castigada, sino erradicada. E íntimamente anhelamos que todo el peso de la justicia caiga sobre los traficantes de drogas, los violadores, los asesinos, los ladrones, los mercaderes de pornografía. Cuando son castigados como consecuencia de sus actos, pensamos que se hace justicia. Pero, ¿cómo reaccionamos cuando alguien, o tal vez nosotros mismos, es castigado por hacer lo bueno? Se dice que el mal debe ser castigado y que el bien debe ser exaltado, pero vivimos en una sociedad en la cual lo malo es aceptado como bueno y lo bueno se lo desprecia como malo. ¿Cómo actúa usted cuando nada parece tener sentido? La vida de José en el Antiguo Testamento tiene la respuesta. Y esa es la vida que estamos estudiando bajo el título Cuando nada parece tener sentido.
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0: Reciba mi personal y cordial saludo de bienvenida a nuestro programa El Amor que Vale. Recuerde que estamos estudiando la vida de José y de acuerdo al relato del libro de Génesis. Y en el capítulo 39 vamos a descubrir algunos principios que podemos aplicar cuando parece que la vida no tiene ningún sentido. ¿Qué sentido pudo haber tenido para José el hecho de haber sido vendido como esclavo por sus propios hermanos, llevado fuera de su país a una tierra extraña y lejana, haber sido acusado falsamente de un acto inmoral y, como consecuencia, terminar encadenado en una lóbrega prisión? Lo extraordinario es que la Biblia nos dice en Génesis capítulo 39 que, aunque en la cárcel, Jehová estaba con José. ¿Cómo practicar la presencia de Dios cuando usted está siendo acusado falsamente y castigado injustamente? ¿Cómo reacciona usted cuando nada parece tener sentido? Permítame compartir con usted algunos principios. Primero, no demande una explicación. Trate de entender si puede, pero no demande entender. Ponga en práctica la realidad de la fe. Recuerde que sin fe es imposible agradar a Dios. Segundo, no deje de ser fiel. Aun cuando no tenga sentido, continúe sirviendo al Señor. Siga orando. No deje de testificar. Manténgase sumiso delante de Dios. Aun cuando José no podía entender, él no fue un cristiano a medias. No comenzó a poner mala cara, ni se enojó contra Dios, porque todo lo que le estaba sucediendo no tenía sentido. En Génesis 39:2 leemos: Mas Jehová estaba con José, y fue varón próspero, y estaba en la casa de su amo el egipcio. O sea, las cosas marchaban bien para José en casa de Potifar. Todo le era favorable. Pero ahora vemos lo que dice Génesis

José le está hablando al copero. El copero había sido encarcelado, pero iba a ser liberado de prisión. Y José sabía que, puesto que él era un copero, iba a servir en presencia del faraón, y tal vez él podría interceder ante el faraón por él. Y aquí está lo que José le ruega. Acuérdate, pues, de mí cuando tengas ese bien, es decir, cuando estés fuera de la cárcel. Y te ruego que uses conmigo de misericordia y hagas mención de mí al faraón, y me saques de esta casa, porque fui hurtado de la tierra de los hebreos, y tampoco he hecho aquí por qué me pusiesen en la cárcel. Él le dijo, primero fui vendido como esclavo, y ahora estoy en prisión. No he hecho nada malo. Señor copero, cuando las cosas hayan cambiado para usted, cuando todo esté bien, ¿podría hablar bien de mí para que pueda salir de este lugar? Mientras leía esto, pensaba en el espíritu de José, y qué espíritu tan maravilloso tenía. Note que en ningún lado hay una señal de amargura o de queja. Esta es una declaración importante. Ni siquiera menciona el nombre de sus hermanos quienes lo vendieron a la esclavitud. No habla de la esposa de Potifar. Ni siquiera menciona a aquellos que le habían hecho mal. Él está contento en dejar que Dios trate con ellos. Cuando las cosas anden mal, cuando usted está sirviendo a Dios y usted es herido por servir a Dios, no se amargue. Aquí hay un buen versículo, primera de Pedro, capítulo 2, verso 20. Pues, ¿qué gloria es si pecando sois abofeteados y lo soportáis? Mas si haciendo lo bueno sufrís y lo soportáis, esto es ciertamente aprobado delante de Dios. ¡Qué gran versículo para describir la vida de José! Debemos tener cuidado con la amargura. Se verá a sí mismo no solo alejándose del Señor cuando las cosas no tienen sentido, sino también, si no es cuidadoso, usted podría terminar con una gran raíz de amargura. Las personas amargadas no son buena compañía. En ocasiones, los pastores se amargan. Sé de un pastor que sirvió en una iglesia por muchos años y por alguna razón las personas en esa iglesia se pusieron en su contra y empezaron a criticarlo y finalmente lo despidieron. Y este pastor decía una y otra vez, ¿cómo pudieron hacerme esto después de todo lo que hice por ellos? ¿Cómo pudieron tratarme así? Y estaba muy amargado. Yo pensé, lo triste es que él no dijo, después de todo lo que hice por Dios. No por ellos, sino por Dios. Si busca que las personas suplan sus necesidades, si busca que las personas reconozcan su valor, se decepcionará y se amargará después de un tiempo. Una de las grandes pruebas de la vida es esta. No cómo reacciona cuando es castigado por hacer algo malo, sino cómo reacciona cuando es perseguido por hacer lo bueno. José había hecho lo correcto, y no hay ni una pizca de amargura en su vida. ¿Por qué? Porque Jehová estaba con él. Y una de las razones por las cuales Jehová estaba con él era la actitud que José tenía. Cuarto, no desprecie la espera. Cuando usted no entiende, cuando la vida no tiene sentido, no desprecie la espera. No se rehúse a esperar. Dios le liberará a su tiempo. Note en Génesis capítulo 40, versículo 23, y el jefe de los coperos no se acordó de José, sino que le olvidó. José le pidió, mira, cuando estés allá, cuando regreses de la presencia del faraón, acuérdate de mí. Sin embargo, José continúa decayendo en una prisión y el copero se olvidó de él. Y seguimos leyendo en Génesis capítulo 41, versículo 46. Era José de edad de 30 años cuando fue presentado delante de Faraón, rey de Egipto. Todo este tiempo, este joven, quien había sido vendido cuando tenía 17 años, está allí año tras año tras año, casi la mitad de su vida en prisión. Ahora, cuando no entienda lo que está sucediendo, no se precipite, no se desespere y no se impaciente.

0: Salmo 37, versículos del 5 al 9, escuche. Encomienda a Jehová tu camino, y confía en Él, y Él hará. Exhibirá tu justicia como la luz, y tu derecho como el mediodía. Guarda silencio ante Jehová y espera en Él. No te alteres con motivo del que prospere en su camino, por el hombre que hace maldades. Deja la ira y deseche el enojo. No te excites en manera alguna a hacer lo malo, porque los malignos serán destruidos. Pero los que esperan en Jehová, ellos heredarán la tierra. Una y otra vez en la Biblia se nos dice que esperemos en el Señor. Cuando no entienda, no desprecie la espera. Hablando de predicadores, otro predicador, quien estaba en una situación difícil, me dijo, sé que Dios me puso aquí. Solo me pregunto si Él se pregunta dónde me puso. Amigo, Dios sabe dónde está usted. Los mismos cabellos de nuestra cabeza están contados. Y el Dios que estaba con José cuando él era joven, el Dios que estaba cuando José sirvió en la casa de Potifar, era el mismo Dios que estaba con José cuando padecía, olvidado en prisión. Primera de Pedro 5, verso 6 dice, humillaos pues bajo la poderosa mano de Dios para que Él os exalte cuando fuere tiempo. Dios tiene su agenda. Cuando usted no entienda, no demande el entender, no deje de ser fiel. No se doblegue ante la amargura. Amigo, no sea impaciente en la espera. Dios nunca llega tarde, pero tampoco llega antes de tiempo. El Salmo 37:6 dice, exhibirá tu justicia como la luz y tu derecho como el mediodía. Usted no puede apresurar la salida del sol, así como tampoco puede detenerla. Y así es Dios. Dios está siempre a tiempo. Un día visité al senador Jesse Helms y él me contó una historia que Alejandro Solzhenitsyn le había relatado. Alejandro Solzhenitsyn fue un brillante genio literario ruso disidente. Muchos de ustedes habrán leído acerca de él, hombre notable y piadoso. Pero por ser un disidente, cuando el comunismo era poderoso, fue puesto en un campo de concentración. Más tarde fue puesto en libertad. Y esto es lo que Solzhenitsyn le dijo al senador Helms. Espero que usted nunca sepa lo que es la verdadera represión. Y le relató cómo le pusieron en ese campo de concentración y le quitaron todos sus libros y material literario. Sin radio ni televisión, sin noticias del mundo exterior. Y a los prisioneros no se les permitía el comunicarse unos con otros. Trabajando todo el día en labores que rompían la espalda, siempre bajo la vigilancia de soldados rusos armados y listos para disparar si alguien intentaba escapar, día tras día. Solzhenitsyn dijo, me preguntaba si alguien sabía en dónde estaba, o si a alguien le importaba. Finalmente decidí quitarme la vida, pero mi fe me impidió hacerlo. Sabía que era erróneo el quitarme la vida, pero mi mente se tornó torcida y pervertida, y pensé que si trataba de escapar, ellos me dispararían. Así, no me habría suicidado, ellos me hubieran matado. El día que iba a realizar este plan, estaba sentado debajo de un árbol. Nos habían dado un ligero descanso. Vi al soldado ruso con su arma. Yo puse mis manos en el suelo, listo para saltar y correr y que me dispare por la espalda. Cuando de pronto otro hombre, un hombre a quien nunca antes había visto, y seguramente nunca lo volveré a ver, tal vez un ángel, no lo sé, se paró frente a mí. Recuerde, no se nos permitía ninguna comunicación verbal o lo que sea. Pero él me miró a los ojos con una mirada de compasión y entendimiento que no necesitaba palabras. Él tenía un palo en su mano, una rama, y en el suelo frente a mí dibujó una cruz y se alejó. Supe que era un mensaje de Dios y que no era bueno lo que pretendía hacer. Y volví a sentarme tranquilo a la sombra del árbol Yo no sabía que en todo el mundo la gente intercedía por mí. Y 3 días después, yo era un hombre libre en Suiza. En 3 días. Espere en Dios. No sea impaciente esperando. Humíllese bajo la poderosa mano de Dios. En el tiempo propicio, Él lo levantará. Y cuando no entienda, amigo, no se acalore. No trate de apresurar a Dios. El último principio. Cuando no entiende lo que sucede, cuando la vida no tiene sentido, quinto, no deje que los sueños se deshagan. No deje que sus sueños se disuelvan. José tuvo un sueño. Ese sueño le fue dado cuando él era un adolescente. Ahora, ¿cuál era ese sueño? El sueño era que un día los recursos del mundo y los reyes del mundo estarían a sus pies. Sus hermanos pensaban que era un sueño tonto. Pero quiero que vea el capítulo 41, comenzando en el versículo 37, por favor, y veamos qué sucedió. No voy a leer todo el pasaje bíblico por falta de tiempo, pero recuerde únicamente esto, que José fue exaltado. Él estaba fuera de cárcel. Ha llegado a ser el primer ministro de Egipto. El asunto pareció bien a Faraón y a sus siervos, y dijo Faraón a sus siervos, ¿acaso hallaremos a otro hombre como este, en quien esté el Espíritu de Dios? Y dijo Faraón a José, pues que Dios te ha hecho saber todo esto, no hay entendido ni sabio como tú. Tú estarás sobre mi casa, y por tu palabra se gobernará todo mi pueblo. Solamente en el trono seré yo mayor que tú. Dijo además Faraón a José, he aquí yo te he puesto sobre toda la tierra de Egipto. Entonces Faraón quitó su anillo de su mano y lo puso en la mano de José, y lo hizo vestir de ropas de lino finísimo, y puso un collar de oro en su cuello, y lo hizo subir en su segundo carro, y pregonaron delante de él, ¡doblad la rodilla! Y lo puso sobre toda la tierra de Egipto. Y dijo Faraón a José, yo soy Faraón, y sin ti, ninguno alzará su mano ni su pie en toda la tierra de Egipto. Este era el sueño que José tuvo hace tanto tiempo. Era un sueño dado por Dios. Y José nunca lo olvidó, ni Dios tampoco. No sé quién lo dijo primero, mas un hombre sabio expresó las palabras más colosales que he escuchado. No dude en la oscuridad lo que Dios le ha mostrado en la luz. La oscuridad vendrá. No dude en la oscuridad lo que Dios le ha mostrado en la luz. Dios no le falló a José. Preste atención y déjeme decirle algo. Dios no le fallará. ¿Me escuchó? Él no le falló a José. Y Dios no le fallará a usted tampoco. No permita que sus sueños se disipen. No era más su mano, una mano de esclavo. Ahora usa el anillo real. Se le quitó la ropa de prisionero y se le vistió con los trajes finos que el faraón ordenó. Se le quitaron las cadenas de hierro y se le puso una cadena de oro en su cuello. Dios es fiel. Es maravilloso. He pensado sobre esto. ¿Sabe lo que el faraón le dijo? Él ordenó, escuche atentamente, José, nadie en toda la tierra va a hacer nada, ni aún mover sus manos, sin tu consentimiento. José, estás a cargo de todo. Bien, recordemos que fue Potifar quien era el jefe de la milicia egipcia. ¿Puede imaginarse después de que el decreto es dado? Y ahí venía José montado en el segundo carruaje, y un heraldo adelante anunciando, ¡doblad la rodilla! ¡Doblad la rodilla! ¡Doblad la rodilla! Y en todo Egipto se arrodilla ante este joven. Este que no dejó de ser fiel. Este que no demandó entender. Este que no se llenó de amargura. Este que estuvo dispuesto a esperar. El viejo Potifar va a su casa. Él y su esposa están comiendo. Él le pregunta a su esposa, cariño, ¿recuerdas que hace tanto tiempo tuvimos un esclavo que, según tú, trató de violarte? ¿Recuerdas esa historia? Pues sí, la recuerdo. Bueno, por tu propio bien, espero que estés diciendo la verdad. Tengo que reportarme ante él mañana. Imagíneselo. Amigo, se acerca el día en el que Dios pondrá todo en su lugar. No pierda la fe cuando las cosas no tienen sentido para usted. Solo porque no tienen sentido para usted no significa que no vayan a tenerlo algún día. Sirva a Jesús. Nunca deje de hacerlo. Entréguele su corazón y su vida. Y nunca, nunca, nunca deje de soñar. Usted dirá, yo nunca he tenido un sueño. Pues tenga uno. Tenga uno. La Biblia dice, vuestros ancianos soñarán sueños y vuestros jóvenes verán visiones. En ocasiones hay momentos en los que nada parece tener sentido, pero no es entendimiento lo que usted necesita, sino a Dios. Y Él le ama tanto. Él es la respuesta a toda inquietud que usted pueda tener. Ahora, mi amigo, usted necesita conocer a Jesús porque Él es la clave de todo esto. En el Antiguo Testamento, esos santos miraron hacia delante la venida del Mesías. En nuestros días miramos hacia atrás al Mesías que ya vino. Y cuando somos salvos, miramos hacia arriba, a Jesús. ¿Le gustaría ser salvo? Puede ser salvo ahora mismo. ¿No sabe cómo hacerlo? Le invito a orar conmigo de la siguiente manera. Querido Dios, soy un pecador. Mi pecado merece juicio, pero vengo a pedirte misericordia. Señor, yo no quiero ir al infierno cuando muera. Quiero ser salvo. Jesús, tú moriste por salvarme. Prometiste salvarme si yo confiaba en ti. Pues confío en ti. Ven a mi corazón, perdóname, sálvame. Por la fe recibo tu perdón y tu salvación. Gracias, Señor Jesús. Comienza a hacerme la clase de persona que tú quieres que sea. Yo soy débil, pero tú eres fuerte. Ayúdame a crecer espiritualmente y a dar testimonio público de mi fe en ti. En tu nombre oro. Amén. Y si oró y le pidió que le salvara e hizo una sincera decisión por Cristo, podría escribirnos. Nos regocijaremos espiritualmente con usted y también tendremos el privilegio de orar por usted y su nuevo caminar como creyente en Jesucristo.
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0: Los que confían en el poder de Jesús, amén. Que aunque el diablo se oponga, nosotros tenemos al que es más que él, amén. Al que es Señor de señores. Que el Señor les bendiga, hermanos, hermanos.
1: Gloria a Dios. Bendito sea el Señor. Damos gracias a Dios, hermanos, por este tiempo de que el Señor nos permite de estarle adorando en su casa. ¿Cuántos están contentos de estar acá? Bendito sea el Señor. Yo me siento contento, hermanos, porque un día el Señor se fijó en mí y tuvo misericordia de mí. Así como todos los que están aquí en esta noche, un día el Señor se les quedó viendo y dijo: este va a venir a mis pies. Bendito sea el Señor. Yo no sé si hay amigos en esta hora o amigos o hermanos en Cristo que nos visiten por primera vez. Pueden levantar la mano. Dios les bendiga a todos. Sea bienvenido, mi hermano. Gloria a Dios. El sobrino de mi hermano Joel. Gloria a Dios. Bien, vamos a invitar a las hermanas que puedan pasar a repartir los sobres para diezmos y ofrendas especiales. En esta hora, mientras tanto, mi hermano Padillas, ya está por acá mi hermano Padillas, bendito sea el Señor.
2: Amén, hermano. Dios le bendiga. ¿Quién vive? Y a su nombre, y a su pueblo, victoria, hermanos. Alabado el Señor, hermanos. Aleluya, gloria a Jesús. Hay poder en Cristo, hermanos. Vamos a seguir adorando al Señor, hermano. Gloria a Dios. Así que todos sean bienvenidos a la casa del Señor. Y el varón sobrino de nuestro hermano Joel López, igual. Gloria a Dios, hermano. Sigámonos gozando, hermano.

0: más al rey, mis hermanos. Hay poder en Cristo, mis hermanos. Alabanzas conocidas, mis hermanos.
1: Esta canción se llama El Alfarero.

Vive Jesús, hermano. Hay poder en Jesús, mis hermanos. Y a su nombre, santo. Aleluyas. Si gusta, póngase de pie, mis hermanos. Vamos a seguir adorando al Señor, hermano. Ya vamos a estar meditando en ese pan que viene para nuestro alimento, para nuestra alma, que lo necesitamos a diario. Esos consejos de la palabra de Dios que nos llegan al corazón para seguir adelante. Vamos a ver, hermanos. Quiero que cante conmigo. Vamos a adorar al Señor. Vamos a seguir adorándole, hermano. Jehová, Dios de la creación. Dígale, Él es

0: Almazar que vive, mis hermanos. Gloria a Jesús.
1: Gloria a Dios. Así como están paraditos, vamos a orar para poder dar lo que hemos traído para el Señor. Vienen las hermanas que están encargadas en recibir las ofrendas y vamos a orar. Padre que estás en los cielos, en esta hora, Señor, te damos gracias por el privilegio de que nos das, Señor, de poder dar para tu obra, Señor. En el nombre de Jesús te pedimos que bendiga las ofrendas, Dios eterno, todo aquel que va a poder ofrendar y el que no lo puede hacer también, Señor, por escasez de trabajo, bendígalo con un trabajo digno. Te lo pedimos en el nombre de nuestro Señor Jesucristo. Amén. Gloria a Dios. Gloria a Dios. Bien, hoy sí, ya sentaditos, con gozo, ofrendando. Cada uno dé como propuso en su corazón, dice la palabra del Señor. No por tristeza ni por necesidad. Qué bueno es el Señor que nos dice, porque Dios ama al dador alegre. Bendito sea el Señor. ¿Y cuántos queremos ser amados por Dios? Tenemos la oportunidad ahorita, bendito sea Dios, de poder extender nuestras manos y dar para la obra del Señor. Alabado sea el Señor. Vamos a dejar ya a mi hermana Emilia, que tiene el tiempo de adoración.
2: Gloria a Dios, aleluya. Dice su palabra: bendeciré a Jehová en todo tiempo, su alabanza estará de continuo en mi boca. En Jehová se gloriará mi alma, lo oirán los mansos y se alegrarán. Qué maravilloso es poder estar esta noche, hermanos, con cada uno de ustedes, adorando al que vive, al que reina. Gracias a Dios por su bondad, nos permite esta noche estar aquí para darle gloria.

poder en Jesús. Bendito su nombre para siempre. Nos ponemos de pie esta noche. Si usted ha venido esta noche, hermano, a este lugar, dele las gracias al Señor y dígale: Señor, he venido a recibir tu palabra. Gracias porque me has permitido transitar este día y poder estar esta noche en este lugar adorando tu presencia. A Él sea la gloria, a Él sea la alabanza por los siglos de los siglos.

0: dice su palabra. No lo puedo mirar, pero lo podemos sentir esta noche. Aquí está el poder de Dios. Empiece a adorar, empiece a hablar con el Señor, empiece a hablar con Él. Aquí está el poderoso, aquí está la presencia de Dios esta noche, hermano. No pare de adorar, no pare de adorar. Adórele, adórele, adórele. Aquí está el poder de Dios, aquí está la presencia de Dios. Aleluya, aleluya.
1: Bendito Dios, te adoramos, te exaltamos en esta noche, Rey de gloria, Rey de misericordia, Rey de bondad. Gracias por la oportunidad que usted nos concede de estar reunidos acá en su casa, Dios mío, para poder escuchar su bendita palabra. Muchas gracias, Señor, por las fuerzas, tanto espirituales como físicas, que usted le da a mis hermanos y a mí para que estemos en este lugar. Te hemos exaltado, te hemos glorificado, hemos cantado alabanzas a tu nombre, como lo dice tu palabra, y nos hemos regocijado, Dios mío, alabando, glorificando tu nombre, Señor, como lo dice tu palabra. Entrad por sus puertas con acción de gracia, entrad por sus atrios con alabanza, alabad y bendecid su nombre, porque Jehová es bueno y para siempre es su misericordia. Padre celestial, que en esta noche, Dios mío, tu presencia nos bendiga, tu presencia nos ministre, que tu presencia nos sane en esta noche. Trae sanidad a nuestra vida en esta noche, trae sanidad a nuestra vida en esta noche, trae sanidad a la vida de cada uno de los que estamos en este lugar, a la vida de los que están en los hogares. Dios mío, trae sanidad en esta noche para la gloria de tu bendito nombre, Señor. Glorifícate, Dios mío, y que tú puedas levantar un muro de protección alrededor de todo este lugar, alrededor de toda nuestra familia, Dios mío. Por la fe creemos que tu presencia está en este lugar, por la fe creemos que hay ángeles acampando alrededor de este lugar, Dios mío, en el nombre de Jesús de Nazaret, y que toda trampa del enemigo ha sido disipada por el poder de la palabra. Toda obra de las tinieblas ha sido disipada por el poder de tu bendita presencia. Padre celestial, háblanos en esta noche, Señor, y que tu palabra sea ese refrigerio que nuestra alma necesita, que sea ese pan del cielo que nuestra alma tanto anhela, Señor. Que tu Espíritu Santo impregne la gracia, la misericordia en esta noche. Hermano, dele gracias a Dios por la palabra. Dígale gracias porque esta noche hablarás a mi vida. Gracias porque esta noche tú me alimentarás con este pan espiritual para mi vida. Te lo pedimos en el nombre de Jesús. Gracias, Señor. Amén. Dios les bendiga a todos, hermanos. Agradecemos la misericordia de Dios que nos permite estar esta noche en este lugar. Quiero que me acompañe al Salmo 103.

el hoyo tu vida, el que te corona de favores y misericordias, el que sacia de bien tu boca, de modo que te rejuvenezcas como el águila. Amén. Puede sentarse en esta noche, hermano. Y que el Señor añada bendición a nuestra vida a través de su palabra. Y vamos a meditar brevemente en el tema, hermanos, beneficios que Dios da al hombre. Este es el tema para esta noche. Hermanos, este salmo que hemos leído es un salmo, o es un cántico, mejor dicho, que nos habla acerca de la gratitud que nosotros tenemos que tener para con Dios. Cada uno de los que estamos en este lugar tenemos algo que agradecer a Dios. No hay nadie en esta tierra que pueda decir: yo no tengo nada, el por qué darle gracias a Dios. No existe nadie. Sino que al contrario, todo lo que somos, todo lo que podemos hacer, todo lo que podemos experimentar en la vida cristiana, mientras estemos en esta tierra, es gracias a Él. Es gracias a Él que estamos en esta noche, en este lugar, alabando y glorificando su nombre. Y este salmo fue escrito por el rey David, un hombre que además de ser rey, es un hombre que a raíz de lo que nosotros podemos aprender de él en la escritura, era un hombre que era un adorador. Él no solamente daba adoración a Dios, él no solamente se dedicaba a escribir salmos, él no solamente se dedicaba a cantar. Cuando él estaba allá en el campo, él adoraba a Dios ahí en esa soledad, ahí donde estaba el corderito, ahí donde estaba la oveja, ahí donde se podía sentir el olor a pasto. Ahí adoraba David a su Dios. David, para adorar a Dios, no necesitaba que hubiese un público delante de él. David, para poder adorar a Dios, no necesitaba quizás los instrumentos que ahora usted y yo podemos tener en este tiempo, sino que David tenía lo único y lo más grande que se necesita para poder adorar a nuestro Dios, y es un corazón agradecido, un corazón que alabe, que glorifique, que pueda reconocer que toda buena dádiva y todo don perfecto viene de Dios. Entonces David, además de ser un rey, él era un adorador. Y quiero que veamos tres cosas que encontramos en este salmo. Quiero que las veamos en esta noche. Y en primer lugar, lo que encontramos en este salmo son eso mismo, son las palabras de un rey. No sabemos en qué momento David comienza a escribir este salmo, si era en la mañana, si era en la noche, pero la verdad es que David comenzó a ver cómo estaba su vida delante de Dios, y que su alma ya no estaba, o quizá no estaba adorando a Dios como realmente Dios lo merece, como realmente es digno nuestro Dios de ser alabado. Porque nuestro Dios, hermanos, es digno de que nosotros le demos la mejor adoración, que le demos la mejor alabanza que nosotros podamos traer a este lugar, o que nosotros podamos traer a la presencia de Él. Por eso la palabra del Señor dice que Dios quiere toda nuestra alma, toda nuestra mente y todo nuestro corazón. Y aquel que ha de adorar a Dios, lo ha de hacer en espíritu y en verdad. Si usted en esta noche trajo su cuerpo para adorar a Dios, pues adore a Dios con su cuerpo. Pero también aquí está su alma, aquí está su espíritu. Así que alabe a Dios en alma, cuerpo y espíritu. Bendito sea el nombre del Señor para siempre. Y David expresa estas palabras y dice: bendice, alma mía, a Jehová. Ahora, con esto David no está diciendo que él iba a bendecir a Dios, o que su alma iba a bendecir a Dios de la manera quizá que usted y yo lo pudiésemos pensar. Porque alguien podría decir: ¿cómo es que el hombre va a poder bendecir a Dios? No está hablando
de bendecirlo en el sentido

0: de que David tenía la potestad para poder dar bendición a Dios, sino que David reconoce que cuando usted y yo honramos a Dios, cuando usted y yo recordamos la fidelidad que Dios ha tenido para con nosotros, y eso nos mueve en un sentido espiritual de expresar esa gratitud a través de esa adoración, eso llevaba contentamiento al corazón de Dios. Eso lleva alegría, eso ministra el corazón de nuestro Dios. Dios no quiere que sus hijos, que su iglesia viva una vida amargada, una vida triste, una vida sin ningún efecto en cuanto a lo que es el sentir que nosotros tengamos para con Dios. Nuestra vida debe de ser alegre en el sentido que el Dios al cual nosotros adoramos ha puesto en nosotros el gozo del Espíritu Santo, hermanos. No podemos vivir una vida, usted ha visto muchas personas que van con su Biblia hacia una congregación, pero su rostro denota una tristeza. Pareciera que van para cualquier otro lugar menos a adorar y glorificar el nombre del Señor. Pareciera que dentro de ellos hay alguien más, y ese alguien más no fuese Dios. Entonces David nos exhorta en esta noche a que nosotros podamos glorificar el nombre del Señor. David decía: yo me alegré con los que me decían, a la casa de Jehová iremos. ¿Por qué? Porque la presencia de Dios no solamente nos imparte dones, no solamente nos imparte bendiciones en cuanto poder llevar a cabo su obra. La presencia de Dios también está en nuestro carácter. Usted puede glorificar a Dios con ese gozo que solamente Él da en la vida del cristiano. Amén. Así que cada que nosotros vayamos a la presencia de Dios, dice la Escritura, entrad por sus puertas con acción de gracias. ¿Qué tenemos que dar gracias a Dios en esta noche? Porque Él nos permite estar en este lugar. ¿Qué tenemos que dar gracias a Dios en esta noche? Porque podemos estar en pie, porque nuestros órganos, Dios hace una sanidad cada día en nuestra vida. Tenemos que dar gracias a Dios porque Dios sanó nuestra vida este día. Dios sanará nuestra vida mañana. Dios sanará nuestra vida hasta que Él, hermanos, pueda, hermanos, cumplir el propósito que Él tiene para con nosotros. Así que David decía: bendice alma mía a Jehová y bendiga todo mi ser su santo nombre. Mire David lo que hacía. David no solamente afinaba los instrumentos musicales para alabar a Dios. Usted ya ha visto las personas que pueden ejecutar un instrumento musical. Ellos lo afinan. ¿Para qué? Para que ese instrumento pueda entonar o dar las notas tal cual es requerido para lo que es la música. Entonces los músicos afinan el instrumento antes de ejecutarlo. Pero David, además de afinar el instrumento o con lo que él hacía la música, David también, hermanos, entonaba su corazón delante de Dios. Por eso es que él decía: bendiga todo mi ser su santo nombre. Él quería que su vida estuviera en una sincronización con lo que Dios quería de él. Él afinaba su corazón antes de adorar a Dios. Él decía: todo mi ser alabe a Dios. Si voy a estar aquí, mis pensamientos tienen que alabar y glorificar el nombre de Dios. Si voy a estar delante de la presencia de Dios, mis manos van a glorificar el nombre del Señor. Si voy a estar aquí delante de la presencia de Dios, decía David, mis pies van a glorificar el nombre del Señor. Mi corazón va a glorificar el nombre del Señor. Así que David decía: todo mi ser alabe y glorifique al Señor. Amén. Pero ¿de qué manera nosotros podemos afinar nuestro corazón para poder adorar a Dios, hermanos? Sacando todo lo que nos sirve. sacando todo lo que estorba para que nuestra adoración y nuestra alabanza lleguen puras a la presencia de Dios. La palabra del Señor, Jeremías, había un grupo de hombres que todo lo que ellos hacían desagradaba a Dios. Y cuando Dios le escribe a Jeremías, le dice: yo veo las obras que estos hombres hacen, pero también yo veo que dentro de su corazón, dentro del corazón de estos hombres, existe o hay idolatría. He encontrado que hay idolatría. Por lo tanto, le dice Jehová a Jeremías: yo no he puesto atención a las obras o al proceder de estos hombres, porque he encontrado que hay idolatría en mi corazón. Así que cuando David decía todo mi ser, él estaba hablando que él iba a preparar su corazón para bendecir el nombre del Señor. Ahora, si preguntáramos en esta noche, ¿cuántos de nosotros afinamos o preparamos nuestro corazón en esta noche antes de venir a este lugar o antes de ir a la presencia de Dios? Yo sé que todos tuvimos el cuidado de quizás desde la mañana pensar a qué hora nos íbamos a venir. Tuvimos el cuidado de quizás seleccionar la vestimenta que íbamos a traer en esta noche. Pusimos tanto cuidado en tantas cosas que son buenas y son importantes también, hermanos. Pero también le dijimos al Señor: Señor, esta noche quiero llevar ahí a la casa tuya, quiero llevar a tu presencia un corazón limpio, un corazón que glorifique tu nombre. Amén. Y le dijimos al Señor: si hay idolatría, si hay amargura en nuestro corazón, si hay resentimiento en nuestro corazón, si hay falta de perdón en nuestro corazón, si hay cosas que no le agradan a Él, este día nosotros le tuvimos que haber dicho al Señor: Señor, limpio mi vida, limpio mi corazón en tu presencia, porque hoy te quiero dar una alabanza limpia, una alabanza que llegue hasta el trono de tu gracia. Amén. Porque si no, hermanos, lo que venimos a hacer aquí es nada más que un aspecto físico. Vamos a levantar nuestras manos, pero Dios va a saber que nuestras manos están caídas. Van a proferir palabras de alabanza, palabras de adoración de nuestros labios, pero Dios conoce que durante el día no fueron palabras de adoración las que salieron de nuestros labios, sino que fueron malas expresiones. Fueron palabras negativas, murmuramos, hablamos de los demás en este día. Y la misma escritura nos enseña que de una fuente no puede salir agua dulce y agua salada, no puede. Porque o va a salir agua dulce o va a salir agua salada o agua amarga. Así, de igual manera, con la boca que adoramos a Dios, no podemos estar sirviendo al diablo. Con la boca que adoramos a nuestro Dios, no podemos hablar de los demás, porque Dios no va a recibir nuestra alabanza. Pero si en esta noche le decimos al Señor: Señor, yo desde este día quiero consagrar mi vida, de aquí en adelante mi lengua, mi boca, solamente será para hablar de la gloria de tu nombre. Bendito sea tu nombre para siempre. ¿Usted ha escuchado una alabanza que dice: si vas a bendecir, abre tu boca? Si es para edificar, si es para construir, te pido, dice el escritor de la alabanza, entonces yo te pido que abras tus labios. Si de tus labios va a salir algo que me va a levantar, que me va a fortalecer, que me va a ayudar, que me va a dar ánimos para seguir adelante, pues abre tu boca, dice el escritor de la alabanza. Pero en esta noche, hermanos, quiero exhortarle a través de la palabra también, que si de nuestros labios van a salir palabras que van a edificar, palabras que van a construir, palabras que van a levantar, palabras que van a sostener, palabras que van a fortalecer, entonces abramos nuestra boca con total libertad, hermanos. Pero si de nuestra boca van a salir palabras que van a destruir, que van a debilitar, que van a hacer desfallecer a aquellos que las escuchen, digámosle al Señor: Señor, yo no quiero ser un instrumento que lleve muerte, sino que yo quiero ser un instrumento que lleve vida. Yo no quiero ser un instrumento que derribe, sino que quiero ser un instrumento que levante, que edifique para la gloria y honra de tu nombre. Amén. Porque tenemos que alabar a Dios con todo nuestro ser. Que toda nuestra alma glorifique al Señor. Entonces nosotros tenemos que preparar nuestro corazón. Y David, hermano, habla desde su experiencia personal como rey y como siervo de Dios. Y él recuerda los beneficios que había recibido de Dios. Y uno de ellos es que él dice: perdona todas nuestras iniquidades. Algunos creen que este Salmo David lo escribió ya al final de sus días. Y que como rey, como hombre, como siervo de Dios, él ya había experimentado lo que era el perdón de Dios, la misericordia de Dios. Porque el perdón de Dios es algo tan real en la vida del cristiano, en la vida del Hijo de Dios. Aquí, hermanos, está de más. Hay personas que le matan la fe porque enseñan que si un día le fallan a Dios, Dios no los va a perdonar. Que si un día le fallan a Dios, hasta ahí llegó su vida espiritual y ya no pueden pertenecer al pueblo de Dios. Y hay muchas personas que viven una vida en la cual les enseñaron que si ellos le fallaban a Dios, Dios no podía perdonarles. Y lo abrazaron y lo abrigaron en su corazón. Y hasta hoy en día esas personas no pueden perseverar. Porque les enseñaron: mire, el día, el Señor, si usted peca, el Señor no puede perdonarle. Pero la palabra del Señor nos dice todo lo contrario. Y con esto no estoy abriendo o diciendo que Dios es un Dios permisivo y que Él permite o que Él, perdón, aprueba de que nosotros estemos en una vida en la cual estamos un día de pie y el otro día nos hemos caído, que estemos un día en la iglesia y otro día ya no estemos aquí. No estoy hablando de eso, sino que estoy hablando de aquella persona que a raíz de un descuido, él comete un error. Pero aquí David, él había experimentado el perdón de Dios. Por eso es que dice: Él es el que perdona todas tus iniquidades. No es el que perdona algunas de nuestras iniquidades, sino que es quien ha perdonado todas nuestras iniquidades. Amén. Y en esta noche, si hay amigos en medio nuestro o hay amigos que nos están escuchando en sus hogares, Él puede, Él quiere, Él desea perdonar tus pecados. No en vano Él derramó su sangre en la cruz del Calvario para el perdón de nuestros pecados, dice la Escritura. Esa carga, esa pesada carga que nosotros llevábamos, hermano, un día la sangre de Cristo vino a nuestra vida y ahora somos libres para la honra y la gloria de su bendito nombre. ¿Cuántos somos libres en esta noche, hermanos? ¿Puede usted darle gloria a Dios porque a través de su sangre tenemos el perdón de nuestros pecados, dice la Escritura? Pero en segundo lugar, David también dice: el que sana todas tus dolencias. David había experimentado la sanidad de Dios. Algunos dicen que más que referirse a la sanidad exterior, David estaba hablando acerca de la sanidad interna, acerca del corazón, de las heridas. También David dice: el que rescata del hoyo tu vida, el que te corona de favores y misericordia, y el que sacia de bien tu boca. David, hermanos, aún que era un rey, pero él reconoce que todo lo que él tiene viene de Dios. Él era un rey, pero él se tomaba un tiempo, hermanos, para él recordar que todo lo que él tenía era porque provenía de Dios. Que si él tenía el perdón de sus pecados, es que porque él, eso provenía de Dios. Si él tenía salud, si él había sido rescatado en las angustias, en las preocupaciones. Si él podía mirar su cabeza y lo que miraba eran favores y misericordia de Dios, y que su boca había sido saciada a pesar de lo que él era, él recordaba y él tenía en mente las misericordias de Dios. Ahora en esta noche pudiéramos preguntar, si David lo hacía, ¿quiénes somos nosotros para no hacerlo? ¿Qué tanto nosotros recordamos sus beneficios en nuestra vida cada día, hermanos? ¿Qué tanto está en nuestra mente la misericordia de Dios, la bondad de Dios? A veces llenamos nuestra mente, hermanos, de cosas negativas. ¿Sabe que hay un arma que el enemigo utiliza constantemente en contra de nosotros? Y es el pasado. Y hay personas que hasta el día de hoy no son libres, porque el enemigo vive recordándoles un pasado. Y ellos quieren servir a Dios, pero el enemigo les está diciendo: mira, tú no puedes servir a Dios porque hiciste esto e hiciste lo otro. Ellos quieren entregar su vida a Dios, pero el enemigo les está diciendo constantemente: mira, no puedes servir a Dios. ¿Cómo puedes levantar las manos si hiciste esto, hiciste lo otro? Pero sabe que la Escritura me dice que el Señor toma todo nuestro pasado, toma todos nuestros pecados, toma todas nuestras iniquidades y las lanza hasta lo más profundo del mar, dice la Biblia, y nunca más se vuelve a acordar de ella, dice la Escritura. Quien nos recuerda el pasado es el diablo, pero Cristo nos recuerda que Él viene por nosotros. Él nos recuerda a través de su palabra que Él es vida nueva para todo aquel que ha creído en Él. Amén. Así que, ¿qué podemos esperar nosotros? ¿O qué está esperando usted para la restauración completa de su vida? Amén. Así que lo primero que encontramos acá son las palabras de un rey. Pero en segundo lugar, lo que encontramos también en este salmo son las palabras que hubieran podido o que pueden cantar aquellos que recibieron un favor de Jesús. Por ejemplo, en esta noche, si pudiésemos leer este salmo y decir: Él es quien perdona todas tus iniquidades. Yo quiero traerle a la memoria algunos pasajes del Nuevo Testamento, ya que aquí no solamente encontramos las palabras de un rey, sino que también encontramos las palabras que hubieran cantado aquellos que tuvieron un encuentro personal con el Señor. Y por ejemplo, si en esta noche, como dije hace un momento, dijéramos: Él es quien perdona todas tus iniquidades, y pudiese esta noche hablar aquel paralítico que sus amigos lo llevaron y tuvieron que romper el techo para llevarlo hasta donde estaba Jesús, él se pusiera de pie en esta noche y con tal seguridad diría: ese salmo yo lo canto con alegría, porque es cierto, Él es quien perdona todas nuestras iniquidades. Y este hombre pudiera decir en esta noche: un día yo estaba paralítico, pero unos hombres me cargaron y me subieron por el techo de donde estaba, ahí enseñando un hombre que se llamaba Jesús. Y ahí estaban todos los escribas, estaban algunos de los fariseos, y cuando estuve enfrente de Jesús, las palabras que salieron de la boca de él fueron: tus pecados te han sido perdonados. Y este hombre con alegría pudiera decir: esa noche yo pude experimentar el perdón de Dios. Esa noche, aunque seguí siendo un paralítico por un momento, pero algo en mi alma se puso de pie, algo en mi alma fue levantado, algo en mi alma fue restaurado. Porque quiero decirle en esta noche: el hombre puede tener todas sus extremidades buenas, pero si está en pecado es un paralítico. El hombre puede tener sus ojos buenos, pero si está en pecado, la Biblia le dice que es un ciego. Si puede tener sus oídos buenos, pero la Biblia, si está en pecado, esa persona no tiene los oídos para discernir la voz de Dios. Pero cuando la sangre de Cristo viene al hombre, nuestros oídos son abiertos, nuestros ojos son abiertos, toda nuestra vida es restaurada para la honra y la gloria de su nombre. Así que este hombre pudiese decir: ese hombre que se llama Jesús perdonó todos mis pecados. Yo no sé usted, hermano, si usted recuerda esa noche en la cual sus pecados le fueron perdonados. Es algo que tiene que estar tan fresco en nuestra vida, hermano. Tan fresco, tan de hoy, tan continuamente debe de estar, hermano, refrescando nuestra vida cada día. Cuando vengan los momentos de debilidad, los momentos de angustia, debemos de recordar a aquel que nos ha perdonado nuestros pecados. Cuando tenemos esa conciencia, hermanos, así como este hombre que Jesús le perdonó los pecados. Y aunque los fariseos y los escribas se pusieron a hablar, porque dijeron: ¿y este, quién es este que pueda perdonar pecados? Porque para perdonar los pecados en el antiguo tiempo había que hacer un montón de ceremonias. Pero ahora Jesús, con solamente decir: tus pecados te son perdonados, los pecados de aquel hombre fueron perdonados en ese momento. Porque no es de rituales, hermano. Hay hombres, hay mujeres que dicen: voy a caminar de aquí al volcán para ver si Dios me perdona los pecados. Hay unos que en cierta época del año comienzan a golpearse sus espaldas, porque con eso creen que Dios va a perdonar sus pecados. Hay otros que caminan cuadras enteras de rodillas, porque piensan que con eso Dios va a perdonar sus pecados. Dios no quiere sacrificio, hermano. Dios lo que quiere es obediencia, hermano. Dios lo que quiere es un corazón obediente de su pueblo, de su iglesia. Bendito sea el nombre del Señor para siempre. Pero también, hermanos, si pudiésemos en esta noche llamar a otro testigo y dijéramos: él es el que sana todas tus dolencias. Quiero traer a memoria también en esta noche a un siervo de un centurión que estaba enfermo, estaba atormentado, dice la escritura, estaba paralítico. Pero un día su amo oyó hablar acerca de Jesús. Y el amo, que tuvo que haberle tenido un gran aprecio para este siervo, fue y buscó a Jesús. Porque eso es lo que el hombre tiene que hacer: buscar a Jesús, tomarse de la mano de Dios. Dice la escritura que este hombre, cuando llega a Jesús y le dice: mi siervo es gravemente atormentado. Y el Señor, cuando ve la petición de aquel hombre, porque qué bueno es nuestro Dios, hermano, que Él está atento a la oración de un corazón contrito y humillado. Amén. Él, cuando ve una persona, hermano, Dios no se fija qué tipo de carro trae. Dios, cuando ve un hombre, una mujer, no ve la marca de ropa que lleva. Dios, cuando ve un hombre, cuando ve una mujer, Él no fija sus ojos en lo que usted y yo quizá posiblemente lo podemos fijar. No ve la condición, si es rico, si tiene posesiones. Dios ve el corazón de la persona. Y la persona, hermanos, que se deja que Dios lo vea, ahí donde está, Dios lo bendice. ¿Por qué? Porque lo que Dios bendice es el corazón que nosotros tengamos para con Él. Y aquel hombre, aunque era importante, pero algo ministró el corazón de Jesús, y fue la fe de aquel hombre. Y Jesús le dice: yo voy a ir a tu casa y lo voy a sanar. Esa es la seguridad de la palabra, hermanos. Jesús no dijo: quizás lo voy a sanar. Jesús no dijo: voy a ver si lo sano. Jesús no dijo: voy a ir tres veces y lo voy a sanar. Jesús dijo: iré y le sanaré. Pero aquel hombre, hermano, mostrándonos un poco más la calidad de humildad y la calidad de corazón que él tenía, le dice al Señor: Señor, yo no merezco que entres en mi casa. Y yo soy un hombre que tengo personas que están bajo mi mando. Y yo digo a este que vaya y va, y le digo que venga y él viene. Así que solamente basta tu palabra y mi siervo va a sanar. Mire qué fe la que tenía este hombre, hermanos. Qué seguridad la que este hombre tenía. De que solamente que Jesús dijera la palabra, su siervo iba a sanar. Por eso es que la sanidad, hermanos, el poder de Dios no tiene limitaciones. Usted puede orar por alguien, hermanos, que esté al otro lado del mundo, y usted está aquí, hermanos, pero esa oración llega hasta allá. Y esa oración no necesita ir al aeropuerto y tomar un avión para llegar hasta donde esté esa persona, hermanos. Esa oración no necesita que la enviemos a través de un correo electrónico. Esa oración es escuchada en el tercer cielo, en el trono de Dios, hermano. Y la respuesta viene de Dios. La misericordia de Dios es tan grande y el milagro es sobrado por nuestro Dios. Y sabe que dice que aquel hombre regresó a su casa. Y cuando llega a su casa, el siervo había sanado a la misma hora en la cual el Señor había proferido aquellas palabras. Porque Él es el que sana todas nuestras dolencias. Yo no sé en esta noche si usted ha venido quizá con un diagnóstico médico, quizá ha venido con algún síntoma y quizá usted buscó en internet que era ese síntoma y le apareció algo, hermanos, que no es tan bueno. Aunque usted y yo no tenemos que tomar como referencia eso. Pero vino angustiado, hay algo en su cuerpo, usted siente una dolencia. Pero aquí está el que sana todas nuestras dolencias. Amén. Y hay una oración que tenemos que hacer todos los días a Dios. Y es que cada día le tenemos que dar gracias a Dios por la sanidad que Él hace en nuestros cuerpos. ¿Sabe qué es lo que pasa? Que nosotros esperamos a estar enfermos para comenzar a pedir a Dios por la sanidad. Pero si usted cada día, usted se siente bien, pero usted le dice a Dios: Señor, yo te doy gracias por la sanidad que este día haces en mi cuerpo. Yo te doy gracias por la salud. Y mañana lo hace, y pasado mañana, y usted está dándole gracias a Dios. Usted, hermano, está asegurando. Y usted, cuando llegue el momento quizá de la enfermedad, quizá el momento de la angustia, su fe va a estar fortalecida, porque nuestra salud no depende de las farmacias, nuestra salud no depende de las clínicas, de los doctores. Nosotros tenemos un médico por excelencia, Jehová Rafa es su nombre, dice la escritura. Jehová es tu sanador, Jehová es tu sanador, Jehová es nuestro sanador. En tercer lugar, también, si en esta noche siguiéramos leyendo el Salmo y dijéramos: Él es el que rescata del hoyo tu vida. Nuevamente quiero traerles una historia en esta noche. Se pusiera en pie un hombre y dijera: Él rescató del hoyo mi vida. De ahí, de las profundidades de donde yo me encontraba, Él me rescató, Él me salvó. Yo vivía entre los sepulcros. Yo vivía y me tenían que encadenar para que poder tan siquiera tenerme en un lugar quieto, porque yo estaba poseído por miles y miles de demonios. Es más, cuando yo hablé a Jesús a través del espíritu que yo tenía, me dijeron que había dicho que una legión tenía. Pero un día, a la orilla de la ciudad en la cual yo me encontraba, llegó una barca. Muchas barcas habían llegado a esa orilla, pero ninguna como esa barca que llegó ese día. Y al momento que llegó esa barca a aquel lugar, yo pude experimentar que mi cuerpo fue impulsado a ponerme de rodillas delante de Él. Yo no lo conocía, pero fui impulsado a ponerme de rodillas delante de Él. Pero ¿sabe qué dice la escritura? Que eran los demonios, hermanos, que estaban en el hombre, que se postraron delante del Señor. Amén. Ahí nosotros conocemos a través de la escritura que Él no tiene autoridad, Él tiene toda la autoridad, hermanos. Amén. Por eso dice la Biblia que ante Él se dobla toda rodilla. Y los demonios, cuando ven a Jesús en el cuerpo de aquel hombre, se fueron de rodillas y le dijeron: ¿Por qué nos atormentas antes de tiempo? Y con dos palabras que le dice el Señor al hombre: sal de él. Dice la Biblia que aquel hombre fue estremecido. Y en el momento que el hombre estuvo en su sano juicio, y lo vistieron. Y si pudiésemos escuchar el relato de este hombre, y quizás dijéramos a saber de qué hombre está hablando, pero este hombre dijera con total seguridad: ese hombre soy yo. Yo estaba en el hoyo, así como dice David, pero Él de ahí me rescató. Yo estaba esclavizado, pero de ahí Él me libertó. Pero en esta noche usted y yo también podemos decir esas palabras, hermanos. Amén. Habían cadenas que ataban nuestra vida. Habían cárceles espirituales de las cuales nosotros no podíamos salir. Cárceles espirituales que nos encadenaban, nos aprisionaban. Pero hermano, un día llegó, así como Jesús llegó a Gadara, y con dos palabras, hermano, hizo que aquel hombre fuese libre. Jesús también, con su presencia, con su palabra, nos libertó. Amén. Por eso es que usted ve a una persona tan agradecida o tan agradecida en la iglesia, hermano, es porque es consciente de la libertad que Cristo le ha dado. Este hombre, cuando Cristo lo libertó, dice la Escritura, que le rogaba al Señor para que lo dejara ir con él. Pero el Señor le dijo: no, ve a tu ciudad, ve a los tuyos, ve a tu familia, ve a tus amigos, ve a tus hijos, ve a tu esposa, ve a tu trabajo, ve a donde yo te envío, para que tú cuentes las grandes maravillas que Dios ha hecho contigo y cómo Dios ha tenido de ti misericordia. Amén. Así que no solamente tenemos que seguir a Jesús, hermano, sino que también tenemos que ir y decir lo que Él ha hecho por nosotros. Eso se llama testificar de Cristo. Pablo, en el libro de los Hechos, él relata su conversión en repetidas ocasiones. Creo que en 3 veces lo hace. Y lo hace, hermano, delante de reyes. Lo hace delante de funcionarios importantes de aquel tiempo. Y Pablo no se ponía a pensar: no, es que yo el testimonio ya lo di allá en frente al rey Agripa, o ya lo di delante del otro funcionario. Pablo no se ponía a pensar eso, porque hay personas que piensan que si está contando continuamente lo que Dios ha hecho por él, puede llegar a aburrir. Pero la palabra de Dios, lo que Dios ha hecho por nosotros, jamás va a aburrir. Yo he escuchado personas que cuando oyen que tal vez un hermano ya contó un testimonio para allá, por allá, y lo vuelve a contar: ah, ya lo dijo un montón de veces. Ya no quiere escuchar de las maravillas de Dios ese hermano. Ya muchas veces lo ha dicho. Pero hermano, no nos tiene que aburrir la grandeza de Dios. Si todos los días usted pudiera escuchar el testimonio de alguien, es para glorificar a Dios, hermano. Es para exaltar el nombre de Dios. La palabra de Dios no tiene que ser aburrida. La gloria, el poder de Dios no tiene que ser aburrido. Al contrario, damos la honra y la alabanza a Dios. Bendito sea su nombre para siempre. Así que Él es el que rescata del hoyo nuestra vida. ¿Cuánto nos hemos sentido? ¿Cuántas personas se están sintiendo en este momento así como que están en un agujero? Y quieren salir, pero no pueden. Y quisieran, hermanos, que alguien les pusiera una escalera para poder salir de ese lugar. Quisiera que alguien les pusiera, ¿ves?, algún tipo, un lazo para que ellos puedan salir de ese lugar en el que ellos están. Pero las escaleras que este mundo ofrece, los lazos que este mundo ofrece, no ayudan a salir de ese pozo de la desesperación. Pero hace más de 2000 años hubo alguien que visitó ese lugar. Y visitó ese lugar en el que nosotros estábamos. Y no lo hizo con una escalera, no lo hizo con un lazo. Lo hizo a través de su cuerpo en una cruz, a través de sus latigazos, a través de esa corona de espinas. Él en ese momento nos sacó del pozo de la desesperación. Y en esta noche le damos gloria, honra al que vive por los siglos de los siglos. Amén. Así que el endemoniado gadareno pudiera decir con total seguridad: Él es el que rescató del hoyo mi vida. Pero también Él es el que nos corona de favor y de misericordias. En esta noche un hombre pudiese decir: un día Jesús iba pasando por mi ciudad y escuché que había grande multitud alrededor de él, y yo pensé que no lo iba a ver porque por mi estatura no iba a poder llegar a ver a Jesús. Pero tuve una idea, me subí a un árbol de sicómoro Y yo sabía que si yo me subía en un árbol, entonces iba a poder ver a Jesús. Pero lo más grandioso, diría este hombre, no es que yo lo vi. Lo más grandioso fue que a pesar de aquella multitud, que a pesar que yo estaba en un árbol, Él me vio. E hizo algo que hace mucho tiempo nadie hacía. Porque cuando yo caminaba por la ciudad, muchos me decían: ahí va el ladrón, ahí va el que oprime al pueblo, ahí va un traidor porque está sirviendo a Roma. Pero ese día Jesús me llamó de una manera que hace mucho tiempo no me llamaban. Me llamó por mi nombre. Y ese día escuché la dulce voz de aquel hombre que me dijo: Zaqueo, desciende a prisa, porque hoy es necesario que pose yo en tu casa. Y aquel hombre llegó a mi casa y todo cambió desde el momento que aquel hombre entró. Había avaricia en mi corazón, pero en ese momento comencé a sentir la necesidad de repartir todo lo que yo tenía a los pobres. Y comencé a recordar de todos los que yo había defraudado. Y les dije: aquellos que yo les he defraudado, yo les voy a compensar 4 veces más. Nunca había sentido el gozo que sentí ese día que Jesús llegó a mi casa. Pero ahora puedo decir que Él me coronó de favores y de misericordias. ¿Cuántos alabamos a Dios? Eso es lo que el Señor hace. Cuando el Señor llega a un hogar, cuando el Señor llega a una familia, hay una bendición en ese hogar, en esa familia. Quizá aquella casa, en aquel pasaje, en aquella colonia, en aquella cuadra, era conocida la casa del, como la casa del pleito, quizá. No, es que en esa casa solo pasan peleando, solo, ahí solo en la noche se escucha que como que toda la noche pasaran peleando. O quizá era llamada la casa del vicio. Y lo que había fuera de aquella casa eran las botellas de cerveza, las botellas de licor. Ahí se podía sentir el olor a cigarro cuando usted entraba a aquella casa. Pero un día Jesús llegó a esa casa. Amén. Y ahora los que están alrededor, esa es la casa de un hijo de Dios. ¿Por qué? Porque ahí ya no hay gritos. Ahí ya no hay bebidas embriagantes. Ahí ya no hay un hombre que llega tomado a golpear a su esposa, a golpear a sus hijos. Ahora ven a un padre amoroso que llega y abraza a sus hijos, abraza a su esposa. Ahora ven a una madre amorosa que puede y ama a su esposo. Y eso es lo que hace el Señor, hermano. ¿Cuántos de nosotros podemos decir en esta noche: Él ha cambiado nuestra vida? Jesús llegó a nuestra casa y ahora podemos decir que en nuestra mente, en nuestro pensamiento, hay la misericordia de Él y el favor de Él. Bendito sea su nombre para siempre. Amén. Así que ahí está, hermanos, toda la bendición del hombre, que Jesús esté en su casa. Una persona puede tener la casa, pero que al hacer un balúo sea la casa más cara de todo San Miguel. Pero si Jesús no está en esa casa, ese valor material no le da lo que Jesús le puede dar. Pero también alguien puede vivir en un lugar humilde, pero Jesús llega, ese lugar se convierte, hermano, en casa de Dios y puerta del cielo. Quizás no hay vigilantes alrededor, quizás no hay perros de raza guardando aquella casa, pero el ángel de Jehová acampa alrededor de aquel hogar. Esas son las bendiciones de nosotros, hermano. Bendiciones espirituales, bendiciones que vienen de parte de Dios. Hermanos, y ya para finalizar, el que sacia de bien nuestra boca. Amén. Y quiero hablar en esta noche de un hombre que Dios hizo algo más en él que saciar de bien su boca. Si pudiésemos llamarlo en esta noche y aquel hombre dijeran: un día me trajeron a un hombre y ¿saben cuál era mi problema? Que yo no podía oír y que yo no podía hablar. Y me trajeron a aquel hombre, pero los que me traían querían que él hiciera el milagro delante de ellos. Pero ese hombre me llevó aparte a la ciudad y metió sus dedos en mis oídos y yo comencé a oír. Escupió y puso saliva con su dedo en mi lengua y mi lengua se despegó de mi paladar y comencé a hablar. ¿Y sabe qué dice la escritura, hermanos? Que aquel hombre fue llevado a Jesús. No oía y no podía hablar. Pero cuando este hombre, hermano, recibe recibe su audición y también su lengua, dice la escritura, que comenzó a hablar. Y comenzó, hermanos, a glorificar a Dios, a exaltar a Dios. Amén. Porque eso es lo que hace el Señor. Él sacia de bien nuestra boca. Nosotros tenemos que saber que nuestra boca debe alabar y glorificar el nombre del Señor. ¿Cuántos le dan alabanza a Dios en esta noche? Amén. Así que cada uno de ellos pudo haber cantado este salmo. Usted y yo también lo podemos hacer en esta noche. David era un rey y lo hizo. ¿Quiénes somos nosotros para no hacerlo? Póngase pie en esta noche y adoramos a Dios Padre y buen Dios que está en los cielos. Le damos gracias por su bendita palabra. Gracias, Señor, por la exhortación. Gracias por la consolación. Y gracias por el efecto que esa palabra hace en mi vida. Dios mío, gracias por todo. Y dígale al Señor en esta noche: bendice alma mía, Jehová, y bendiga todo mi ser, su santo nombre. Bendice alma mía, Jehová, y no olvides ninguno de sus beneficios. Él es quien perdona todas tus iniquidades, el que sana todas tus dolencias, el que rescata del hoyo tu vida, el que te corona de favores y misericordias, el que sacia de bien tu boca, de modo que te rejuvenezcas como el águila. Padre, en el nombre del Señor Jesucristo, te doy gracias en esta noche por tu palabra, Señor, y gracias por el milagro que haces en la vida de cada uno de los que estamos en este lugar. Dele gracias a Dios en esta noche, hermano. Bendiga a Dios, exalte a Dios por su favor y por su misericordia en esta noche. Y no sé si hay amigos con nosotros en esta noche o algún hermano que quiera reconciliarse. La puerta está abierta en esta noche. No sé si hay amigos con nosotros. Si no los hay, la palabra ha sido para nosotros. Hasta aquí mi tiempo, hermanos, y nuestro hermano con nosotros.
1: Amén. Gloria a Dios. Gloria a Dios.
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0: habla el director.
1: Buenas noches, señor presidente.
0: ¿Cómo está?
1: Doctor Marvin Aguilar, director del Hospital Rosales.
0: Mucho gusto.
1: Es un placer poder darle la bienvenida al nuevo Hospital Rosales.
0: Bueno, usted sabe que el primero de junio es tradición que el presidente dé un discurso.
1: Claro que sí.
0: Por el aniversario, en este caso son 7 años de gobierno. Pero yo pensé que era mejor para la población salvadoreña, en lugar de oír un discurso, mejor escuchar de usted todo lo que este nuevo hospital para el pueblo va a tener. Y como siempre decimos, lo público debe ser mejor que lo privado. El dinero alcanza cuando nadie roba. ¿Y qué mejor discurso que una gran obra como esta?
1: Claro que sí, señor presidente. Nos encontramos en el servicio de emergencias, que sin duda alguna es el centro o el punto de entrada de nuestro hospital. Además, este es el hospital más grande del país, es nuestro hospital de tercer nivel, y por lo tanto, esta obra representa algo maravilloso para la población, porque van a poder tener cualquier tipo de atención en este hospital, por muy compleja que sea. Acá tenemos desde lo más básico, que puede ser una consulta de medicina general, hacer una sutura de una herida, hasta cirugías de alta complejidad que no se hacen en otros hospitales en nuestro país.
0: Y este también es el hospital más grande del país, como usted ya lo mencionó, pero ahora es más grande.
1: Es más grande, ha habido una ampliación considerable, tanto en infraestructura como en servicios que vamos a brindar. Y pues ahora vamos a tener servicios que históricamente no se han brindado en ninguna institución del país y que ahora nosotros como institución pública vamos a poder brindarlo, pues es lo mejor.
0: Y me comentaban, bueno, todo este proceso que hemos estado comprando los equipos y los mejores equipos del mundo, todos los medicamentos, la contratación de médicos, etcétera, vamos a poder dar algunos servicios que no se dan ni en hospitales privados, en ningún hospital de centro médico.
1: Así es, contamos, por ejemplo, con cirugía robótica, un quirófano híbrido y servicios como trasplante de médula ósea, uno de los más costosos en el sector privado, pero que aquí en el país no se brinda. Pacientes que necesitan de estos tratamientos viajan a países de Sudamérica para recibirlos.
0: Sí, yo recuerdo que incluso cuando había alguien que tenía necesitaba un trasplante de médula ósea, generalmente lo que se hacía era una colecta nacional para poderle pagar el tratamiento en Brasil o en Estados Unidos o en países donde podía tener un tratamiento de eso. Ahora lo podemos hacer acá.
1: Y esto representa una esperanza para nuestra población, para aquellos que padecen de estas enfermedades complejas, pues les vamos a poder dar ese tratamiento.
0: Este es un hospital totalmente gratis para el pueblo. Y aquí viene, bueno, puede venir cualquier salvadoreño.
1: Así es. Un ejemplo de ello es estas áreas, que son las áreas de máxima urgencia, que implica que aquellos pacientes que vienen en una condición crítica por algún accidente o una enfermedad grave descompensada y requieren de estabilización inmediata, los podremos atender acá.
0: O sea,
1: acá
0: hay cirugía.
1: Acá estabilizamos al paciente para luego poder trasladarlos hacia la cirugía si es lo que requiere. Este hospital, esta emergencia, históricamente se ha caracterizado por recibir pacientes complejos por accidentes de tránsito, que es muy frecuente en nuestro país.
0: Claro.
1: Entonces, ahora teniendo todas estas condiciones, vamos a garantizar esa atención oportuna.
0: Otra cosa que veo, por ejemplo, que las esquinas están forradas con acero inoxidable, que los pisos tienen esa curva para que no se alojen gérmenes.
1: Sí. De hecho, el piso es piso vinílico, que tiene características del material, evita que se acumulen bacterias o cualquier tipo de microorganismo. Y esta curva es una curva sanitaria que justamente evita eso y hace más fácil la limpieza y desinfección de las áreas.
0: Entonces, ¿este es el área de observación?
1: Este es el área de observación.
0: Es grandísimo.
1: Es muy amplia. Tenemos la capacidad para atender 48 pacientes de forma
0: simultánea. ¿Estos son los de observación? En emergencia.
1: Es correcto.
0: O sea, alguien entra a la emergencia, lo atienden, lo estabilizan y luego, bueno, está estabilizado, pero dicen, bueno, hay que observarlo para ver si lo pasamos a hospitalización, si ya lo podemos dar de alta, ¿qué vamos a hacer con él?
1: Es correcto.
0: Lo tenemos aquí en observación.
1: Así es. Aquí lo
0: pero vamos... es inmenso. O sea, es decir, bueno, yo recuerdo que, bueno, no tiene nada que ver con el Hospital Rosales anterior, no habían ni camas.
1: No.
0: Pero esto no es que pusimos camas, pues, o es que pusimos, sino que incluso con ver los equipos arriba de cada cama, ver los monitores, cada cama tiene su, Sus monitores.
1: Cada cama tiene su equipamiento. Tenemos monitores de signos vitales, incluso tenemos ventiladores mecánicos. Si un paciente se complicara acá, estabilizamos y luego

0: Eso iba en contra de la salud del paciente y ahora eso no va a suceder porque tenemos todas las condiciones para atender cualquier tipo de paciente que tengamos acá, ya sea complicado o no complicado. O sea, muestra de ello es que todas las camas con sus monitores de signos vitales, con sus bombas de infusión, perfusión, todo lo que se observa atrás tiene gases
1: Esa
0: medicinales.
1: es otra cosa, que no hay tanque de oxígeno.
0: No, no, no hay tanques de oxígeno, porque de hecho el que tuviéramos cilindros de oxígeno, eso también va en contra de la seguridad del paciente, hay un gran riesgo. Y que ahora los tengamos todos gases centrales, eso pues facilita la atención y no los ponemos en riesgo. Además que tenemos monitores ahí que son los llamados de enfermería.
1: Ah, los monitores esos,
0: Sí.
1: no, no en los grandes,
0: No,
1: los
0: los que
1: pequeñitos.
0: están a la pared. El paciente solo presiona el botón y automáticamente en la estación de enfermería ellos identifican qué paciente necesita
1: Eso es
0: ayuda.
1: importante porque yo he escuchado de la población, pues de la gente que ha usado el hospital, que a veces llaman a los doctores o llaman a la enfermería y nadie llega.
0: Así es.
1: Y dicen, yo estuve llamando, me estaba ahí desangrando y nadie me hacía caso. Eso es una de las cosas que son más importantes. Nosotros vamos a tener las mejores instalaciones del mundo, el mejor equipo, que lo tenemos, el
0: Sí.
1: mejor equipo, definitivamente no hay mejor que esto. Los mejores insumos, los mejores medicamentos, pero tiene que haber la empatía
0: Claro
1: del
0: que sí.
1: personal.
0: Y eso es parte de la filosofía de trabajo como institución. Es calidad de atención desde la parte técnica, pero también la parte humana, porque eso es lo que nos va a diferenciar a nosotros de todas las demás instituciones.
1: Sí. Ah, qué bonito esa área.
0: Acá, señor presidente, estamos en uno de nuestros centros quirúrgicos. Esta área es muy importante porque hubo tanto una remodelación completa como una ampliación. Primero, crear
1: Esos son
0: condiciones,
1: los quirófanos,
0: son
1: los
0: los
1: principales, porque
0: quirófanos
1: abajo vimos que habían quirófanos, pero de
0: de
1: emergencia.
0: emergencia.
1: Estos son los quirófanos principales,
0: Así
1: digamos.
0: es, aquí es para atender a los pacientes que tienen cirugías programadas. Anteriormente solo habían 6 quirófanos, ahora tenemos 9. Y más allá de la cantidad, ha sido la remodelación completa, creando condiciones adecuadas que deben de haber en un quirófano, porque son muy, muy específicas.
1: Se ven sumamente modernos,
0: Sí, y
1: ¿no?
0: además
1: Todo lo...
0: tenemos.
1: Las lámparas, todos los equipos que están en los monitores.
0: Todo el equipamiento completamente nuevo. Aquí no hay nada que se haya utilizado anteriormente.
1: No queda una mesita,
0: Ni una sola mesa, ni
1: una
0: siquiera.
1: silla, un oasis para agua, un
0: Nada,
1: churrito, nada.
0: absolutamente nada de lo anterior está acá, todo es completamente nuevo, hasta el instrumental, la pinza más pequeña que pueda
1: O
0: haber,
1: sea, no hay
0: es
1: una
0: nueva.
1: pinza, un bisturí, un bolígrafo
0: No,
1: del hospital no hay aquí.
0: no, no, nada absolutamente, todo es nuevo.
1: Se ve
0: Y
1: impresionante, bueno, y se ve como futurista.
0: sí,
1: O sea, se
0: todos
1: ve.
0: los acabados son los adecuados para un espacio quirúrgico y todo el equipamiento. No hay necesidad de esperar a que termine otra cirugía para traernos un equipo de eso y empezar con otro paciente.
1: Ah, eso es otra cosa, sí, que puede haber un equipo y lo van moviendo,
0: Ajá.
1: el equipo bueno, digamos, o
0: Sí.
1: el nuevo, lo van moviendo de quirófano a quirófano, aquí no.
0: No, aquí
1: Cada
0: no.
1: quirófano tiene todo.
0: Cada quirófano tiene todo lo que se requiere para atender a cualquier paciente en las diferentes especialidades con las que contamos.
1: Y
0: Y
1: estas son
0: esto
1: para los
0: es
1: médicos.
0: para lavarse las manos. Acá todo el personal que va a entrar a quirófano, primero se tiene que lavar las manos acá, las técnicas
1: Y
0: correctas para
1: funciona.
0: poder entrar. Sí. Todo con sensores, sin necesidad de que
1: Sí,
0: esté
1: claro, para que
0: manipulando
1: no
0: nada.
1: toquen con...
0: Exactamente. Pues no.
1: ¿Qué tal,
0: En esta
1: doctor?
0: ocasión nos acompaña la
1: Mucho
0: doctora
1: gusto.
0: Gendy Amaya y ella nos va a
2: Muchas
1: explicar.
2: gracias, bienvenido. Y es un
1: Gracias.
2: placer para mí presentarle el Centro Quirúrgico del Nuevo Hospital Rosales. Acompáñeme.
1: Gracias.
2: Este hospital que por tantas décadas siempre atendió a los pacientes con limitaciones, con dificultades en los insumos, en los equipos, ahora se ha transformado en un complejo médico completamente moderno que no tiene nada que envidiarle a ninguna clínica privada, ni del país ni de la región. Contamos con 9 quirófanos multifuncionales en donde se van a poder realizar cirugías de todas las especialidades médicas.
1: Todas.
2: Todas. Tenemos todas las especialidades. Tenemos equipos completamente
1: Para el
2: nuevos.
1: cerebro, el corazón, con
2: Cirugía
1: todo.
2: de alta complejidad, de mediana y de baja complejidad. Tenemos los 3 tipos de cirugías. Todos los quirófanos están completamente equipados.
1: Esto es como para ver
2: Es un
1: microscópicamente.
2: microscopio para neurocirugía. Tenemos varios microscopios para varias especialidades. Hay muchos, muchos equipos para diferentes especialidades para poder atender a la población lo mejor posible. Vamos a disminuir esas largas listas de espera que tenemos de nuestros pacientes esperando por una.

0: cita para una cirugía. Pero no solamente nos quedamos ahí, señor presidente. Le presento nuestro quirófano robótico de cirugía robótica. Contamos con 2 robots. Acompáñame, por favor.
1: ¡Wow!
0: Esta es nuestra sala de cirugía robótica. Tenemos 2 como este. En estos momentos le presento el robot para cirugía general y sus otras especialidades. Esto nos va a permitir tener una mayor precisión milimétrica a la hora de realizar cirugías de alta complejidad. Permite, por supuesto, hacer unas heridas muy pequeñas en el paciente. Tenemos un simulador, es como el paciente está en esa posición. El cirujano se aloja en la consola que tenemos allá.
1: O sea, el cirujano no estaría a la par del paciente, sino allá, en la consola.
0: Exactamente. Es como una cirugía remota a través de la consola.
1: Wow.
0: El cirujano está en la consola y los brazos se mueven automáticamente realizando la cirugía.
1: O sea, técnicamente el cirujano pudiera estar en otro salón.
0: Claro que sí. Todo el equipo funciona sincronizadamente con el equipo quirúrgico. Por supuesto, también hay cirujanos que están asistiendo al otro cirujano porque es, digamos, todo un equipo que claro. realiza la cirugía, pero técnicamente es el robot el que hace la cirugía.
1: ¿Y el robot son esos 4 brazos?
0: Sí, son los 4 brazos. Los 4 pueden funcionar al mismo tiempo.
1: Qué impresionante. Y todos estos monitores, porque aquel es el de la consola uh-huh. donde él está viendo al paciente, digamos, o la que está la operación. Aquellos son de signos vitales y esos, pero ¿y estos otros monitores?
0: Estos monitores están conectados a la consola. Es para que todo el equipo pueda ver la cirugía en simultáneo. ¿Por qué? Porque hay que utilizar unas gafas 3D para poder ver en la consola. Entonces, él está viendo ahí, está operando y todo el equipo sigue en simultáneo a través de las pantallas el transcurso de la cirugía. Tenemos también todo nuestro instrumental completamente nuevo y completamente disponible para realizar alguna otra intervención adicional que se requiera.
1: Impresionante, doctor.
0: Bueno, también le voy a presentar el otro robot, porque tenemos 2 robots diferentes. Uno es para cirugía general, urología, cirugía oncológica, ginecología. Y este que vamos a ver ahora es para cirugía de ortopedia y traumatología, en donde se van a poder realizar reemplazos de cadera, reemplazos de rodilla, entre otros. Entonces, este es nuestro segundo quirófano robótico que nos va a permitir realizar una mejor planeación de las cirugías que se vayan a realizar a nuestros pacientes. Funciona con un sensor que hace como una especie de GPS, hace una planeación en el monitor en 3D y le ayuda al cirujano a realizar los cortes más precisos y, por supuesto, disminuyendo las complicaciones de la cirugía.
1: ¿Estos son operaciones menos complicadas que las anteriores? ¿O es
0: digamos similar? Que la técnica es diferente, por lo que estas son en articulaciones, estas son claro. en rodillas, en cadera. Y en el robot de allá son cirugías que hacemos en el abdomen o cirugías que hacemos en el tórax. Entonces, la complejidad, digamos, varía del paciente y también varía del órgano que se vaya a hacer. Pero ambos son completamente...
1: ¿Y en el otro quirófano, en el otro robot que vimos hace un rato, pero en cáncer incluso?
0: Sí, por supuesto. Es para cirugía oncológica, específicamente para casos muy complejos en los cuales por cirugía convencional sería muy riesgoso para el paciente. Con el robot disminuye.
1: A veces remover un tumor es muy riesgoso porque toca arterias y ese tipo de cosas.
0: Entonces, claro.
1: El robot, al ser más preciso...
0: Milimétrico.
1: Sí.
0: Entonces, los cortes son absolutamente finos, precisos y disminuimos la complicación y el riesgo de muerte del paciente. Entonces, señor presidente, aquí lo dejo. Muchísimas gracias.
1: Muchas gracias, doctor.
0: Gracias.
2: Señor presidente, esta es una pequeña muestra en realidad de todo con lo que ahora contamos en este hospital. Esto es dar calidad de atención.
1: Creo que aquí hay farmacia, desechos bioinfecciosos, un montón de cosas que no tenemos tiempo de ver porque no queremos aburrir a la gente con una cadena de 6 horas. Pero hay muchas cosas.
2: Son áreas complementarias, indispensables para garantizar una atención de la
1: bodega de insumos calidad. Médicos. Esto es importante porque yo recuerdo en el pasado no se podían hacer las diálisis. Yo me acuerdo que la gente reclamaba, gobierno anterior, por supuesto, que la gente reclamaba que no podían hacer las diálisis porque había un kit.
2: Sí.
1: Que era una bolsita con unos tubitos, uh-huh. unos catéteres.
2: Correcto.
1: Y unos algodones, era un kit, pero que valía como $15, unos $20, una sí. cosa así. Y que no podían hacer la diálisis porque faltaban esos kits. Y yo en ese tiempo era alcalde y yo les decía, yo les compro los kits. ¿Cuántos son? O sea, 1,000 kits son $15,000. Sí. ¿Por qué no los pueden comprar? Pero no tenían ni eso, ni el insumo así médico es. Más básico.
2: Ahora sí, pues contamos con todos los insumos, desde lo más básico hasta lo más complejo para cualquier tipo de procedimientos, tanto acá como en el resto de las áreas del hospital. Bien. Acá nos dirigimos hacia nuestros quirófanos centrales, que es nuestro quirófano híbrido. es el de más alta especialización que tenemos en el hospital, en el país.
1: Este quirófano que vamos es el de más alta especialización.
2: Sí.
1: O sea que el que acabamos de ver, que, o los que acabamos de ver que eran sumamente modernos, no son los de más alta especialización.
2: No, no. Estos están mucho más especializados, con equipamiento también muy complejo, y que nos va a permitir...
1: Pensé que había visto lo más tecnológico.
2: No, acá, de verdad. Y esto no solamente es lo mejor en el hospital, sino en el país y en Centroamérica. Muy pocos países tienen esta tecnología integrada en un mismo espacio, que eso es, pues, en realidad lo más novedoso, porque nos permite hacer procedimientos y hacer estudios diagnósticos en la misma área, sin necesidad de mover al paciente.
1: Sí, o sea, no hay que llevar al paciente, eso es bien importante, yo lo he visto en Estados Unidos, que no hay que llevar al paciente del quirófano, sacarlo, llevarlo y hacerle una imagen, un estudio y luego regresarlo.
2: Así es, es tiempo vital para el paciente.
1: Claro.
2: Entonces acá nosotros lo integramos. Claro. Y nuevamente, doctora
1: Gindi.
0: Hola,
1: doctor.
0: Hola, de nuevo, ¿cómo está? Buenas noches.
1: Gracias.
0: Bienvenido a nuestro centro quirúrgico, tercer centro quirúrgico. Imagine que acá, en este espacio, vamos a poder realizar diagnóstico y tratamiento al mismo tiempo, sin sacar al paciente para ningún otro lado.
1: Normalmente, en casi todos los hospitales que yo he visto fuera de uno de Estados Unidos, todos los lugares de imágenes no son para hacer cirugía, sino que está separado. Y si hay que mover al paciente, toca moverlo anestesiado al centro de imágenes, a que le hagan la imagen y luego a regresarlo al quirófano.
0: Es correcto. Eso aumenta el riesgo de complicación y expone al paciente a muchas complicaciones. Entonces, en nuestro centro no lo tenemos que sacar del quirófano. Podemos simplemente trasladarlo en la misma camilla donde lo estamos operando, lo podemos trasladar para realizarle esta imagen. Aquí tenemos nuestra sala de tomografía. Tenemos tres tomógrafos en todo nuestro hospital. Tenemos uno en el área de emergencias, tenemos uno en la torre 1, en la torre nueva, y tenemos, por supuesto, el del quirófano híbrido. Aquí nuestro tomógrafo de última tecnología nos va a permitir realizar mejores diagnósticos, unas imágenes mucho más nítidas, y también vamos a poder hacer intervencionismo. ¿Qué quiere decir eso? Que podemos, si queremos ingresar a un órgano, tomar a una muestra, lo podemos hacer guiado por este tomógrafo que nos da unas imágenes tan nítidas que simplemente es a través de una pequeña incisión, tomamos una muestra de un órgano que requiere y el paciente se va caminando para su casa.
1: Y se nota, se puede ver con solo ver el equipo que es de última generación.
0: Por supuesto. Y también se puede trasladar del quirófano. El paciente simplemente se traslada para acá y se le realiza la imagen sin aumentar su riesgo de complicaciones. Todo dentro del mismo complejo. Ahora le voy a presentar el corazón de nuestra sala híbrida, que es la sala de hemodinamia avanzada.
1: ¡Wow!
0: Bienvenido.
1: Es impresionante.
0: Es muy impresionante y más impresionante aún que nuestro equipo, el angiógrafo, es el único en toda Centroamérica de este tipo. En esta sala de hemodinamia vamos a poder realizar intervencionismo. Como usted puede ver ahí, vamos a poder diagnosticar y tratar al mismo tiempo. ¿Qué significa eso? Que vamos a poder dibujar las arterias de muchos órganos, del corazón, del cerebro, del hígado, del riñón, y al mismo tiempo, si detectamos que hay alguna obstrucción en alguna arteria, como lo podemos ver ahí, de una vez se puede hacer un tratamiento intervencionista. O sea, podemos colocar un catéter.
1: ¿Aquí mismo?
0: Todo aquí mismo.
1: O sea, estamos haciendo el estudio de imagen. El estudio de imagen indica que hay una obstrucción. Y en el mismo lugar
0: hacemos el tratamiento.
1: Se hace el tratamiento.
0: Y le salvamos la vida al paciente. Disminuimos el tiempo de atención y, por supuesto, mejoramos la calidad de vida porque la atención es en menos tiempo, más eficaz y con más alta calidad.
1: Se ve lo último, definitivamente.
0: No, esto está a la vanguardia. Esto nos posiciona con una referencia increíble a nivel de Centroamérica.
1: Incluso en un país desarrollado, en Europa, Estados Unidos, pueden tener lo mismo, pero este es el mejor modelo.
0: No, este es el mejor modelo. De este modelo es el último y solo lo tenemos nosotros. Entonces, en esta sala híbrida, en este complejo de quirófano híbrido, contamos con tres salas de imagenología y tres salas de quirófanos. Aquí es donde se van a realizar las cirugías de más alta complejidad. Se va a realizar cirugía cardiovascular.
1: Perdón, doctora, cuando me mostró el robot, aquel, el primero, yo pensé que eso era la última tecnología que íbamos a ver ahora.
0: No, todavía tenemos más tecnología.
1: Wow.
0: Entonces le presento uno de nuestros quirófanos de alta complejidad. Aquí vamos a realizar cirugía neurocirugía, vamos a realizar cirugía cardiovascular y vamos a poder realizar nuestro gran programa, que es la innovación en el país en Centroamérica, que es nuestro programa de trasplantes.
1: Pero eso es impresionante, es decir, nunca he visto un quirófano así, sinceramente.
0: Este quirófano es completamente a la vanguardia del primer mundo. Con decirle, le doy un dato interesante, nuestro microscopio, solamente hay 3 en toda América, 2 en Estados Unidos y 1 que es el que tenemos nosotros.
1: O sea, de los 3 en el continente americano, ¿sí? 2 están en Estados Unidos y otro es este.
0: Sí, y aquí vamos a realizar todas las cirugías de neurointervencionismo, se van a poder realizar cirugías del cerebro. También tenemos los otros 2 quirófanos de alta complejidad en donde se va a realizar cirugía cardiovascular y se va a realizar el programa de trasplantes.
1: Y con solo ver el tipo de pantallas y todo es de última generación.
0: Todo es de último.
1: Y
0: todo.
1: Los equipos auxiliares, monitores.
0: Sí, todos estos monitores son para ayudar al cirujano a mejorar la planeación de la cirugía. Tenemos un neuronavegador que nos va a permitir como... también como un GPS, como hacer un escáner del cerebro y poder detectar y poder hacer mejor precisión a la hora de extraer un tumor, a la hora de realizar cirugías muy complejas.
1: Sí, y cabe recordar que esto es un hospital público,
0: sí,
1: gratuito,
0: por supuesto,
1: para
0: completamente
1: el pueblo, ¿no? Gratuito. Porque uno pensaría esto, bueno, una clínica super high-end en Estados Unidos, no, esto es un hospital público.
0: También tenemos un resonador que es de 3 teslas, o sea, eso es toda nuestra sala híbrida desintegrada. Entonces tenemos la sala de resonancia, los 3 quirófanos y tenemos los 3 salas de imagen.
1: ¿Se puede ver eso?
0: Sí, podemos verlo, pero no podemos pasar de estas barras.
1: Ah, ya. ¿Por qué? Es como...
0: por el campo electromagnético. Normalmente los resonadores son de 1.5 tesla y este es de 3 teslas.
1: O sea, cuando vemos hospitales, clínicas, lo que tienen es 1.5 teslas.
0: Sí.
1: Y eso ya es tecnología avanzada.
0: Sí, eso ya es de por sí un resonador avanzado, pero este es el más avanzado de 3 teslas, porque eso nos permite hacer unas imágenes mucho más precisas, mejor precisión, imágenes mucho más nítidas y en menor tiempo. Normalmente una resonancia se demoraba 2 horas, 3 horas. Aquí en 40, 50 minutos ya podemos tener unas imágenes nítidas y con mucha mejor resolución. Y podemos detectar mucho más rápido algunas, digamos, lesiones, tumores milimétricas que con otras... que con otros exámenes no pudiéramos detectar.
1: Qué si alegría el paciente... poderle dar esto a la gente, pues, porque normalmente, en otros países, el que tiene dinero puede tener algo bueno, el que no tiene dinero no lo puede tener. Y aquí en El Salvador ni teniendo dinero, porque estos aparatos no los tiene ningún hospital privado tampoco.
0: No.
1: O sea que alguien con dinero en El Salvador no puede pagar esto.
0: No.
1: Tiene que venir aquí a Del Rosales.
0: Sí. Gracias por esa transformación. Muchísimas gracias por hacer esto posible.
1: Muchas gracias.
0: Que tenga buena noche.
1: A mí me alegra, de verdad, que podamos darle eso a la gente.
2: Aquí, pues nos encontramos.
1: La zona antigua.
2: Así es. Esta es la parte histórica de nuestro hospital.
1: Claro, claro, que lo restauramos. Yo me acuerdo que había quejas de algunas personas de la oposición que decían, se están destruyendo el patrimonio. Y más bien lo hemos salvado, porque eso estaba podrido.
2: Así es.
1: Incluso yo supe que... Hola, arquitecto. ¿Qué tal? ¿Cómo está?
3: Un gusto, señor presidente. Le presentamos la parte histórica, la cual ha sido restaurada y renovada completamente.
1: Realmente lo que había acá, ahí me mandaban las fotografías y me decía, esto es lo que hay. Y había muchas podridas, habían otras comidas, me imagino que por el tiempo, o ratas o todo.
3: Estaba completamente deteriorado. Entonces, la parte interna, la estructura interna, que habían casos en los que era madera, se han cambiado. Las láminas, que son originarias de Bélgica, que tienen más de 100 años de existir, se han restaurado.
1: Pero se han restaurado, pero son las originales.
3: Son las originales, señor presidente.
1: Es que no parece, porque, o sea, yo sé que son las originales, pero lo que había antes era podrido, arruinado, o sea, es un trabajo de restauración de alto nivel. Y yo me imagino que aquí en El Salvador no hay empresas que restauren este tipo de material de construcción, porque nadie construye así ahora.
3: Es correcto. Se ha tomado de personalidades internacionales para poder restaurar todas estas láminas, la estructura. Es más, estas estructuras hasta se encontraban culebras dentro de las estructuras.
1: Vi la fotografía.
3: Entonces, sí teníamos que restaurarlo sí o sí.
1: Esta es la capilla, ¿verdad?
3: Esta es la capilla.
1: La verdad es que al verlo así, pues ya... Antes verlo daba tristeza, era como una casa del terror, la verdad. Pero ahora verlo así, hermoso, iluminado, dan ganas incluso de conocer más la historia.
3: Temas que nos interesaban bastante era la conservación de la cultura, que representa este hospital. Entonces, La labor que se ha hecho para poder restaurarla es grande. Tenemos 4 estructuras conservadas y restauradas completamente, que son las 2 principales de la fachada sobre la 25. Tenemos la torre del reloj.
1: Hay dos como casas, ¿verdad? 2 edificios sí. Que están en la...
3: Son 2 gemelas.
1: Ajá, entonces, que están en los he visto, sí.
3: Correcto. Tenemos la torre del reloj.
1: Que esa es la principal, la que es Hospital Rosales, sí. Que tiene el reloj.
3: Sí, esa se restauró completamente. Si gusta, pasamos.
1: Sí.
3: Se restauraron las fundaciones de la Torre del Reloj, la parte interna, porque realmente estaba completamente deteriorada.
1: Veo también que la baranda se ha restaurado, los jardines son nuevos, me imagino, porque esto está hermoso, pues.
3: Son completamente nuevos los jardines, las barandas también se restauraron y algunas son nuevas para poder jugar con el ambiente.
1: Claro, o sea, para completar tal vez.
3: Así es. Y también el piso, estos mosaicos.
1: Sí, este piso es antiguo, ¿no?
3: Se restauraron completamente para darle brillo nuevamente.
1: Sí, entonces veo que todas las barandas, también me dijo que para completar, pero también las columnas, todas las luminarias.
3: Las estructuras de las columnas se restauraron completamente. Las barandas son completamente restauradas y nuevas para darle continuidad y que diera un cerramiento histórico a la parte de la parte central del hospital. Los techos se restauraron, las vigas metálicas, justamente como de hace 100 años. Las luminarias también. La parte del foco es lo único que se ha cambiado, pero de ahí la estructura de la luminaria es original.
1: Una pregunta, ¿esta parte va a estar abierta al público? Porque, bueno, normalmente los hospitales, pues los que lo ven son los pacientes, los médicos, el personal de enfermería, el personal técnico, pero ¿y si alguien de la población quiere venir a conocer?
3: La parte de los jardines es completamente público.
1: ¿Ah, sí?
3: Es completamente público. Bueno, sí. Lo único que se queda privado es la parte de los pasillos que dan a la hospitalización. Luego, lo de en medio es justamente público. Esa es una de las entradas, señor presidente, de parte desde los pabellones de hospitalización hacia los jardines, con la vista principal de la capilla.
1: De la vista frontal de la capilla.
3: Así es. Conservada completamente. Se han restaurado.
1: Bueno, creo que nunca se vio tan linda, porque además tiene iluminación arquitectónica que no existía.
3: Así es.
1: Hace 100 años.
3: Anteriormente esto estaba escondido en unas ruinas. Entonces se restauró y tenemos esta vista.
1: Y ahí está la casa con la torre del reloj.
3: Así es. Restaurada desde sus cimientos casi. Infraestructura metálica completamente restaurada. Las láminas completamente restauradas. La roseta principal que también se restauró.
1: Todo esto restaurado.
3: Completamente restaurado. Hasta el mobiliario se ha restaurado, señor presidente.
1: No es tan pequeña la capilla. Aquí tiene...
3: Esas gradas son para los coros. Restaurarla fue un reto realmente, porque estaba muy deteriorada.
1: Y ahí está la...
3: La torre.
1: La torre. ¿Este era el edificio principal o de entrada?
3: Sí.
1: En el hospital...
3: Cuando se entregó en 1902, esta era la fachada principal. De ahí surgen unas expansiones, crecimiento muy orgánico. Sí, realmente estaba muy deteriorada sus fundaciones. Ya las uniones estructurales eran completamente inexistentes por oxidación, por paso del tiempo.
1: Sí, me imagino que antes no había nada, mantenimiento cero. Nadie le importó nunca a este hospital. Jamás invirtieron en él. Y pues bueno, ahora... Gracias a Dios se pudo hacer esto.
3: Correcto.
2: Sí, señor presidente, ya en este momento pues vamos a dirigirnos hacia la unidad de cuidados intensivos, otra área muy importante.
1: Arquitecto, nos vemos en un rato. Un
3: gusto.
1: Gracias.
2: En esta ocasión, doctora Sofía Vázquez nos va a comentar, doctor, un poco.
4: Muy buenas noches, señor presidente. Es un gusto presentarle la unidad de cuidados intensivos del Nuevo Hospital Rosales. Cada unidad de cuidados intensivos está totalmente equipada con equipo nuevo de alta calidad. Tenemos máquinas para poder dar terapia de sustitución renal, que es un perfil epidemiológico frecuente.
1: Cada cama de UCI tiene su propio diálisis.
4: Aquí van a haber 8, tenemos de 3 variedades. Y la NSU-18 es la que va a ser específicamente para este tipo de terapias. Tenemos otras 2 que se puede usar siempre para hemodiálisis, pero también tiene funciones específicas para plasmaféresis, para algunos tipos de enfermedades autoinmunes, como síndrome de Guillain-Barré, como lupus eritematoso sistémico, que son este modelo.
1: Ah, claro, es diferente.
4: Sí,
1: es ahora, diferente. Normalmente las camas de UCI no tienen un equipo cada una.
4: No. Antes, en el antiguo Rosales, tenían dos máquinas para dializar y no más. Lo demás era por servicios. Hacían contratos y no tenían sus propias máquinas a disposición. Claro. Ahora es una de las cosas que va a tener beneficio.
1: Y se ven el tipo de monitores, el tipo de
4: los monitores
1: equipos,
4: son,
1: todo se ve.
4: Son poner. Multiparámetros porque sí nos dan mayor precisión en los datos, en los signos vitales y nos ayudan a proporcionar un mejor manejo. Una de las novedades y que va a tener mayor impacto en la unidad de cuidados intensivos es la máquina que va a ser usada para las intoxicaciones que no son dializables. Hay pacientes intoxicados que, bien es cierto, pueden dializarse, pero hay otras intoxicaciones que no. Por ejemplo, plaguicidas, que es importante para nuestra población agrícola.
1: ¿Otro tipo de máquina?
4: De máquina, sí, es DX10 y es la única en el país al momento. Ya vamos a poder dar respuesta a este tipo de
1: pacientes. O sea que antes, digamos, no había forma de tratar eso.
4: No. Estas que son no dializables, no había manera.
1: Ahora, ¿en ningún lugar en el país?
4: En ningún lugar en el
1: país. ¿Ni privado ni público?
4: No.
1: Ahora sí.
4: Ahora sí. Ya hay una respuesta para este tipo de pacientes. Acá en el primer nivel tenemos capacidad de 21 habitaciones. Y en el segundo nivel tenemos capacidad para 40. Dando
1: aquí,
4: un total
1: aquí de 61. Las que estamos viendo aquí, cada una además está independiente.
4: Sí. Porque son para pacientes con condiciones de aislamiento. Quiere decir que necesitan estar solos para no contagiar a otras personas.
1: Claro.
4: O están inmunodeprimidos, que cualquier infección puede complicar su cuadro clínico.
1: Sí, una bacteria puede aprovechar a entrar en un sistema deprimido. Aquí hay 21.
4: Aquí hay 21, pero en el segundo nivel tenemos cuidados intermedios, que ahí no están separados, porque la condición lo permite, y también cuidados intensivos para otro tipo de patologías. Y tenemos ventiladores mecánicos para cada unidad, porque característico de un paciente de cuidados intensivos es el soporte ventilatorio necesario.
1: Claro, claro. Felicidades.
4: Gracias, mucho gusto.
1: Gracias.
4: Muchas gracias.
2: Esto era parte de lo que usted mencionaba en el área de
1: emergencias. Sí, antes no había nada, había un doctor con dos botes de plástico.
2: Sí.
1: Y ahora hay 61, son un montón de áreas, la verdad es gigantesco. Pensé que me gustaría mostrarlo todo, pero obviamente sería demasiado largo, pero
2: sí.
1: Los pacientes lo van a conocer, cada uno va a venir a un área, va a ir a la otra área, y al final se van a dar cuenta que lo que estamos mostrando ahorita será un 10%.
2: Sí, claro que sí, el hospital es inmenso y pues cada paciente va a venir a recibir diferentes
1: atenciones.
2: Por ejemplo,
1: ahí va inhaloterapia, por ejemplo, y hay un montón de cosas ahí adentro.
2: Así es.
1: Pero no, si vamos a inhaloterapia, son otros 5 minutos.
2: Así es. Arquitecto.
1: ¿Qué tal, arquitecto? Otra vez.
5: Un gusto. Bien. Y, señor presidente, esa es la transición entre la parte histórica y lo moderno del hospital. Ya recorrió usted la parte histórica, a donde completamente el hospital ha sido restaurado, renovado.
1: Todo está nuevo, lo que se mantuvo básicamente son las cosas que queríamos mantener por patrimonio.
5: Correcto, entonces, adelante.
1: Y esta es la conexión con el edificio nuevo.
5: Esta es justamente la conexión entre
1: la pasarela, digamos.
5: Sí, la pasarela que divide la parte de consulta externa.
1: Pero aquí estamos a nivel de piso. Va a ir subiendo.
5: Vamos a ir subiendo.
1: Suave para que. Me imagino que es para camillas.
5: Justamente es para eso. Esto tiene un porcentaje de 7% dependiente.
1: Poquísimo.
5: Como lo dictan las normas para poder hacer los transportes de los pacientes en carros camillas o sillas de ruedas. Únicamente va a funcionar para hacer traslado de los pacientes.
1: O sea, esto solo funciona. Traslado paciente.
5: Esto no es público, esto solo son transiciones.
1: Es decir, es público, pero solo para hospitalización, ¿no?
5: Correcto.
1: No es para que venir a conocer esto.
5: Así es, así es.
1: Como si lo es el jardín, como si lo es la capilla, como si lo es el edificio histórico.
5: Así es. Esta parte es para conectar ambos edificios únicamente.
1: Está bien impresionante el edificio nuevo desde acá, con la conexión de la pasarela.
5: Completamente.
1: Y bueno, y la pasarela en sí tiene su encanto también. Es bonita, moderna, de cristal.
5: Se diseñó.
1: Aquí se puede ver una de las casas.
5: Esta es una de las casas históricas que está sobre la 25, que se restauró completamente.
1: Aquí vamos a abrir un café para el
5: sí,
1: para
5: el en público, la otra.
1: ¿Verdad? En la
5: sí,
1: otra.
5: Así es.
1: Para que también, ahí sí el público en general puede venir a tomar un café.
5: Correcto.
1: Y también sirve porque a veces uno va a ver a su pariente o los mismos médicos salen de trabajar. Hay una cafetería de hospital, pero
5: así es.
1: Pero a veces uno quiere, pues, no sé, comer algún pan dulce. Correcto. O alguna.
5: También en esos edificios se está implementando zonas de educación que el doctor Aguilar ha tenido en bien?
2: En esta área nosotros vamos a tener la parte de docencia. Tenemos más de 50 maniquíes de diferente tipo, de diferentes piezas del cuerpo, y toda esta parte nosotros la hemos acondicionado para tener una sala de simulación.
1: ¿Eso dónde es? ¿En esta primera casa?
2: En esta primera
1: casa. En esta primera casa vamos a hacer las simulaciones.
2: Así es.
1: Como prácticas para aprender cómo hacerlo.
2: Es correcto. Es parte de la formación de nuestros nuevos profesionales.
1: Es un hospital-escuela, básicamente.
2: Así es. Es un hospital-escuela. Entonces, esos espacios, además de conservarse lo histórico, también vamos a integrar con lo moderno el tener estas salas de simulación.
1: Y el café va en la otra.
5: Así es. Y justamente aquí, señor presidente, se puede observar la transición de la historia con lo moderno.
1: Claro.
5: La actualización.
1: Aunque la otra parte, la historia está como en medio, ¿verdad? Sí. Porque venimos de moderno, luego esa parte histórica sí. que quedó hermosa, y luego aquí vamos a lo moderno. Así otra es. Vez. Aunque más moderno porque este edificio viene de cero.
5: La infraestructura es desde cero, las especialidades como lo eléctrico, lo hidráulico, lo arquitectónico, todos los acabados que se han integrado en el edificio son completamente nuevos, cumpliendo todas las normativas internacionales que corresponde a un hospital.
1: Aquí empieza el edificio totalmente nuevo que hicimos enfrente.
5: Completamente nuevo, desde las plantas de tratamiento, los generadores de oxígeno que se han desarrollado tanto en esta etapa como en la parte histórica, completamente nuevo.
1: Excelente. Sí. Gracias, arquitecto.
5: Un gusto.
2: Señor presidente, continuamos.
1: Nefrología, que es importantísimo para que la gente que lo entienda, básicamente tratar de problemas renales, sobre todo la insuficiencia renal.
5: Así es.
1: Porque aquí en El Salvador la incidencia de insuficiencia renal es altísima, sobre todo porque los ríos están contaminados.
5: Sí.
1: También hay cultivos que usan pesticidas y químicos y, bueno, queman la caña y, pues, se están destruyendo la salud, pero así lastimosamente es. Hay una cultura aún que hay que ir cambiando. Y pues bueno, está la parte preventiva que hay que hacer,
2: claro,
1: pero
2: que sí.
1: Está esta parte curativa.
2: Así es, y aquí tenemos nuestro servicio de hemodiálisis, más grande que tenemos dentro del hospital.
1: ¿Qué tal, doctor?
6: Es un honor para mí darle la bienvenida a la nueva unidad de nefrología del nuevo Hospital Rosales.
1: Mucho gusto, gracias, qué increíble se ve.
6: Específicamente, nos encontramos en el servicio de hemodiálisis, uno de los servicios más críticos que tenemos dentro del hospital.
1: Todas estas máquinas son nuevas, son modernas, última generación, se ve muy diferente a las máquinas de hemodiálisis que normalmente hay en los hospitales públicos.
6: Correcto, señor presidente. Son máquinas de última tecnología, son una tecnología reciente, que tienen menos de un año de lanzamiento. Entonces, contamos con lo último en tecnología.
1: O sea, que en el mundo no puede haber nada mejor. Puede haber algo igual.
6: Como todos sabemos, El Salvador tiene una de las tasas más altas
1: claro.
6: de enfermedad renal crónica en toda América Latina. Entonces, sabemos del reto que tenemos frente a nosotros, que primero Dios, el capital humano con el que contamos, la tecnología con la que disponemos actualmente, vamos a dar respuesta a ese gran reto que tenemos frente a nosotros, señor.
1: Creo que son muchísimas máquinas de hemodiálisis.
6: Fíjese, actualmente contamos con 140 máquinas.
1: ¿Cuántas habían antes?
6: Anteriormente disponían de 61 máquinas.
1: 61, y no de estas.
6: Y no de estas, tecnología anterior, un poco ya obsoleta, que daban respuesta a unos 180 pacientes diarios. Con la nueva cantidad de máquinas que tenemos, vamos a dar respuesta en atención a 420 pacientes diarios.
1: O sea, vamos a pasar de 180 a 420.
6: A 420 pacientes.
1: Y aparte el número, que es exorbitantemente mayor, la calidad de la atención va a ser mucho mejor, porque están con máquinas de última generación.
6: Máquinas de última generación, insumos de última generación, capital humano completamente preparado. O sea, estamos listos para dar respuesta a toda la población. Y un mensaje que quiero dejarle a todo el pueblo salvadoreño, que les quede muy claro. Estamos en una época dorada de la nefrología. Nunca habíamos tenido tantos avances científicos tecnológicos, medicamentos, y que todo ese arsenal que tenemos ahorita, disponemos de ellos aquí y ahora en el nuevo Hospital Rosales.
1: Estoy seguro que no hay ningún hospital privado en El Salvador con este tipo de máquinas y menos con esta cantidad de máquinas.
6: No, claro que no.
1: O sea que la atención que van a tener acá, además el tipo de médicos, el tipo de personal, los insumos, como usted mencionó, básicamente lo que hay acá para un paciente de nefrología no lo va a encontrar en ningún lugar ni pagando.
6: Va a contar con todos los recursos actuales que tenemos disponibles de tecnología y medicamentos. O sea, que todos esos pacientes, nuestros pacientes, estén tranquilos que van a recibir el mejor trato humano, un trato digno y con lo mejor
1: disponible. Sí, es importante porque antes no había ni instalaciones, ni equipo, ni insumos, ni personal suficiente, ni nada. Pero también había un problema muchas veces de empatía con los pacientes.
6: Correcto.
1: Atención. Y eso es un tema que pasa mucho en los hospitales públicos en Latinoamérica. Sí. No todos, pero pasan muchos. Y creo que es algo también importante. Obviamente la capacidad del personal médico hoy es mayor que la que teníamos antes. Los equipos son mucho mejores que los que habían antes. Los insumos, como usted mencionaba, son mejores. Los medicamentos no solo han avanzado en el mundo, sino que los hemos adquirido, porque pudieron haber avanzado y no los tuviéramos.
6: Correcto, sí, señor.
1: Sino que también el tema de del calor humano, que eso en un hospital es vital.
6: Nuestra filosofía de atención es centrada en el paciente, no en la enfermedad. Enfocamos nuestra atención al paciente y eso nos garantiza muchísimo mejores resultados.
1: Excelente. Gracias, doctor.
6: Bueno, señor presidente, un gusto y un honor.
1: Gracias.
6: Que esté muy bien.
2: Señor presidente, continuamos.
1: Hay algo importante que hay que recalcar, porque yo recuerdo que decían, hubo un tiempo que los medios de comunicación de oposición y algunos opositores decían, no, que están trayendo médicos extranjeros y no le están dando trabajo a los salvadoreños.
2: Así es.
1: Y yo creo que hay que aclarar varias cosas. La primera es que estamos contratando especialistas del mayor nivel en el mundo.
2: Así es.
1: Número uno, para la atención del pueblo.
2: Correcto.
1: ¿Y por qué no vamos a traer lo mejor? Doctores como este, pues, sí. ¿Por qué no vamos a traer lo mejor? Y aquí están viniendo doctores de Argentina, de Colombia, de todas partes. Por ejemplo, el trasplante de médula ósea que me mencionó usted al principio.
2: Es correcto.
1: Aquí no había nadie que lo pudiera hacer.
2: Nunca se ha hecho eso aquí.
1: Nunca han hecho una. Uh-huh. Entonces, lo único, si queremos darle ese servicio al pueblo, tenemos que traer gente de afuera que lo pueda hacer y ponerle salvadoreños a la par para que aprendan a hacerlo y que en unos años ellos puedan hacerlo también.
2: Así es. Sí.
1: Y acá hemos contratado, porque se habló de despidos y yo decía, no. Obviamente el personal... mucho del personal que estaba era bueno, mucho no y se fue, pero mucho del personal era bueno y se reubicó en otros hospitales y se reforzaron otros hospitales. Pero todo el personal aquí es nuevo.
2: Todo el personal es nuevo.
1: Y se contrataron 3.200 personas.
2: Así es.
1: De las cuales 3.000 son salvadoreñas y 200 son
2: extranjeros,
1: que vienen a enseñarle a los salvadoreños. Así y atender es. A los salvadoreños.
2: Así es.
1: O sea, creo que criticar eso sería absurdo. Estamos contratando lo mejor para los salvadoreños, para la atención del pueblo, todo el pueblo, pero obviamente sobre todo el pueblo pobre, de escasos recursos, porque ellos son los que más necesitan la salud pública. El que tiene dinero puede pagar algo privado, que no va a ser tan bueno como esto, pero puede pagar algo privado.
2: Así es.
1: El que no tiene recursos económicos no lo puede pagar. Tiene que venir acá o a otro hospital público y recibir la atención. Tener este tipo de médicos que hemos contratado, especialistas de todo nivel, para atender al pueblo y que además, como hospital escuela, le van a enseñar a los médicos salvadoreños, en su mayoría jóvenes además.
2: Sí, la mayoría jóvenes.
1: No, como tú, sos el director y sos bastante joven.
2: Sí. De hecho, la experiencia que traen los colegas extranjeros, ¿verdad?, de diferentes países, de diferentes especialidades, como usted muy bien lo mencionaba, nos aporta el doble, nos aporta en la calidad de atención a la población, pero también en formar profesionales salvadoreños, porque el enfoque es precisamente ese, que tengamos profesionales salvadoreños de alto nivel, que tengan una gran experiencia y que tengan esa capacidad de atención a cualquier tipo de paciente.
1: Pero para eso tenemos que traer gente que les enseñe.
2: Así es.
1: Y creo que cerrarse a que nos enseñen a ser trasplantes de médula o otros tipos de trasplantes, claro, o el mejor tratamiento de nefrología posible, los mejores equipos, bueno, poder manejar ese tipo de equipos en los quirófanos, esos sí, robots que se ponen unas gafas especiales, sí, para manejar los robots. Tenemos que traer gente que nos enseñe, primero que pueda operar el equipo.
3: Así es.
1: Pero tenemos que traer el nivel de médicos de ese nivel de equipo para poder hacer las mejores cirugías del mundo.
3: Así es.
1: Lo que hacen en Japón, lo que hacen en Estados Unidos, poderlo hacer acá.
2: Sí, que tengan esa experiencia. Y de hecho eso ha sido parte de lo que hemos considerado para poder seleccionar a los médicos que hoy forman parte de nuestro equipo de trabajo. La experiencia en la más alta tecnología, en los mejores hospitales del mundo, muchos de ellos incluso formados en 3-4 países diferentes. Entonces, esa experiencia tan amplia es la que nos va a aportar a formar más profesionales de ese nivel acá en el país.
1: Sí, que han sido, bueno, yo veía algunos currículums, han sido presidentes de asociaciones de nefrología, de sí, oncología, de cardiología, de neurocirujanos.
3: Sí.
1: Es decir, niveles que pues nunca los hemos tenido en el país y hoy los vamos a tener, como bien dijo usted, doble.
3: Sí.
1: Lo vamos a tener para la atención del pueblo, pero también para el aprendizaje de nuestros médicos.
3: Así es.
1: Salvadoreños.
3: Así
1: que
3: es.
1: Al terminar su proceso van a tener que retribuirlo con trabajo aquí en el hospital.
2: Por supuesto. Y justamente otro de los...
1: Gracias.
2: Adelante, presidente. Otro de los ejemplos es en la especialidad de urología, que es una de las más solicitadas en este hospital, ¿verdad? Y en el país.
1: Claro.
2: Y tenemos equipo de alta tecnología y también especialistas de alto nivel para poder utilizarlos y atender a los pacientes. Y precisamente, doctora Jocelyn
7: Buenas noches, Guevara, señor presidente.
2: Nos va a comentar.
1: ¿Qué tal? Mucho gusto.
7: Es un honor para mí recibirlo en el área de urología del Nuevo Hospital Rosales.
1: Gracias, ¿sí? Muchas gracias.
7: Aquí tenemos nuestra sala de urodinamia.
1: Urodinamia.
7: Sí, en esta sala vamos a ver pacientes con enfermedades como incontinencia.
1: Pero es muy moderno, ¿ah?
7: Sí, es hermoso. Aquí vamos a atender pacientes con incontinencias urinarias, con patologías obstructivas o con cualquier enfermedad que afecte la musculatura de la vejiga. Es un estudio ambulatorio en donde el paciente...
1: Para ver el vaciado y todas esas cosas.
7: Sí. Anteriormente la patología urológica...
1: ¿De dónde es usted, doctora?
7: Soy venezolana.
1: Ah, muy bienvenida.
7: Gracias, gracias. La patología urológica vesical compleja estaba a oscuras, ya que no había cómo estudiarla.
1: No había nada.
7: No había este tipo de equipos que tenemos.
1: No había en El Salvador.
7: No había en el hospital.
1: ¿Aquí no había?
7: Sí, okay. Ya que el paciente que necesitaba tenía que hacer gasto en privado. Ahora con este tipo de tecnología podemos asegurarle al paciente un diagnóstico preciso para el tratamiento de patología compleja.
1: Claro, litotricia.
7: Sí, esta es nuestra unidad de litotricia. Aquí realizamos litotricia extracorpórea. Esto es un estudio o un procedimiento no invasivo en el cual con un brazo que se coloca debajo del paciente con ondas de choque de alta energía podemos triturar o disolver los cálculos del riñón.
1: ¿Destruyen cálculos del riñón desde afuera?
7: Desde afuera.
1: ¿Sin cirugía?
7: Sin cirugía. Al triturar los cálculos del riñón o hacerlos arenilla, puede expulsarse por la vía urinaria con menos dificultad. Este equipo de última generación combina las imágenes de ultrasonido con rayos X de alta definición. Eso hace que consigamos el cálculo con más precisión, con alta potencia.
1: ¿Y qué es lo que lanza? ¿Qué es la energía que lanza?
7: Es ondas de choque. Son ondas de choque que se transmiten por medio líquido y llegan al cálculo. Este equipo, señor presidente, no excluye, ya que podemos tratar pacientes jóvenes, pacientes obesos, pacientes de la tercera edad con enfermedades asociadas o cálculos complejos con poca movilidad con la misma efectividad. Así disminuimos las listas de espera quirúrgica y no tienen que ser llevados a quirófano para...
1: Y además el quirófano siempre es más riesgo, es más traumante, hay que hacer una herida.
7: Por eso se beneficia un grupo que antes no se beneficiaba, porque ahora no tiene que ir a quirófano con la misma efectividad.
1: Sí, bueno... Poder no ir a quirófano y curarse...
7: Es maravilloso.
1: Claro.
7: Sí. Gracias, señor presidente.
2: Esto, pues, también es parte de la tecnología. Y lo que
1: hablábamos, ¿no? Tener los especialistas, traer lo mejor, la mejor atención para el pueblo, que aprendan nuestros médicos de estos médicos que estamos trayendo, especialistas internacionales.
2: No solamente los salvadoreños estamos comprometidos con esto, sino que también colegas de otros.
1: Sí, y también es un mensaje también, yo sé que aquí todos están comprometidos porque han sido seleccionados en parte por su capacidad, pero también por su compromiso. Pero creo que también es un gran mensaje cuando uno ve gente de Argentina, de Venezuela, de Brasil, de Colombia, dejando sus países
3: sí,
1: para venir a atender a los salvadoreños. Entonces, yo si yo soy médico y trabajo aquí, Yo digo, si él vino desde allá, probablemente dejó su familia, probablemente dejó sus amigos. Y yo estoy aquí en mi país atendiendo a mi gente.
3: Sí.
1: Pues con más razón tengo que poner el 200%.
2: Sí, debemos de sentirnos más orgullosos nosotros como salvadoreños. Pues es al final para nosotros mismos, es para nuestro pueblo este tipo de atención, esta calidad de atención. Correcto. En esta ocasión, señor presidente, doctora Janeire Vázquez nos va a comentar.
8: Buenas noches, señor presidente. Mucho es todo gusto. Un honor darle la bienvenida a la unidad de hematología.
1: Gracias, gracias.
8: Bueno, señor presidente, le comento, esta unidad de hematoncología ha tenido dos innovaciones que son muy importantes porque se cambia el manejo tradicional del paciente con cáncer, ¿sí?, a un manejo que es moderno y multidisciplinario. Antes, en el antiguo Rosales, los pacientes con cáncer solamente estaban valorados por hematología y oncología.
1: Correcto.
8: A partir de ahora del nuevo Hospital Rosales, entonces se hizo toda la parte de modernización en ese manejo del paciente y se va a hacer un manejo multidisciplinario. Entonces tenemos hematología y oncología, que son las especialidades pues de siempre,
1: claro.
8: Pero adicionalmente vamos a tener manejo con medicina familiar, manejo por cirugía oncológica, manejo por cuidados paliativos, personal de enfermería. Tenemos también el apoyo integral de lo que es la parte de psicología, nutrición, fisioterapia, terapia ocupacional, la parte de trabajo social. Y
1: sí, porque para todos los que hemos perdido familiares con cáncer o hemos tenido familiares que han luchado y han ganado la batalla, ambos, ¿verdad? Ambas. Las dos son duras.
8: Durísimas.
1: Ambas es duras. Luchar contra el cáncer, aún ganando, es duro.
8: Sí.
1: Y pues perder la vida, no se diga, creo que todos hemos perdido a algún ser querido por esa enfermedad.
8: Sí, definitivamente.
1: Y es importante, bueno, en primer lugar, tener la mejor atención, que es la que vamos a tener acá, todo de primera, pero también lo que usted mencionaba, la fisioterapia, la psicología, la labor social, porque todo eso es parte también del proceso.
8: Exacto, es cambiarle esa visión que es un paciente, o sea, es la enfermedad, a manejar al paciente en forma integral, porque esa es la idea. El paciente no es solamente él, porque también tiene su entorno familiar, tiene el entorno de su comunidad, y cuando a uno le diagnostican cáncer, no solamente le cambia la vida al paciente, sino a toda esa red.
1: Sí,
8: a la familia, a todos. En esta área, señor presidente, les presento, esta es otra de las innovaciones que tiene la unidad de hematoncología. Este se llama Hospital Día. Aquí los pacientes tienen cuatro camas donde los que están más frágiles, más delicados o que de pronto durante la quimioterapia estén haciendo eventos o se descompensen, aquí se dejan. Durante todo el día el paciente se tiene hospitalizado, se le hace todas las valoraciones, todo el manejo, sus tratamientos y la idea es recuperarlo durante todo el día para que en la noche el paciente pueda regresar a su casa.
1: Esta es como una hospitalización durante el día, digamos.
8: Exactamente.
1: No es hospitalización que es la que está en la otra área.
8: Claro. Cada una de las camas tiene las torres de gases, entonces son estos también son, o sea, es individual, esto antes no estaba, donde aquí se le administran a los pacientes absolutamente todo, se le puede hacer aspiración de sus secreciones, o su oxígeno, o sea, todo el tiempo va a
1: estar. Veo que tiene una bonita vista también.
8: Hermosa, hermosa.
1: Y de día ha de ser también bonito. De noche tiene su encanto, pero de día ha de ser también bonita, ¿no? Y la gente puede.
8: Hay muchas aves. Aquí se ven muchas aves, es muy lindo. El cielo también, o sea, es una de las cosas que me parece tan hermoso porque el paciente está aquí y él está, o sea, es darle otro ambiente, darle calidad a esa persona. Entonces, donde puedas no solamente estar pensando en lo que le está sintiendo, sino que poder estar con esta vista tan hermosa, o sea, es una maravilla. Esta área, señor presidente, ya son las salas de quimioterapia. Antes teníamos solamente 20 canapés, entonces eran las personas.
1: ¿Los canapés son las sillas esas?
8: Los canapés es la camillita, sencillita.
1: Okay.
8: Estos sí son sillones que son completamente modernos, cómodos. Aquí cada uno de los pacientes va a recibir su quimioterapia. Adicionalmente, tenemos estos equipos que son para administración de tanto de medicamentos como líquidos, volúmenes. Entonces tenemos la bomba, pues la que es la parte de infusión, que es la que es cuando uno necesita darle muchos volúmenes al paciente. Claro. Y esta que es la bomba de perfusión, que es cuando uno necesita volúmenes más pequeños, es más estricto el manejo que se le hace al paciente. Lo lindo también es que estos cubículos van a tener, por cada fila, va a tener una enfermera. Entonces, su personal de enfermería...
1: Que va a estar pendiente de todos. Pendiente. Y veo que tiene todos los gases también médicos, oxígeno, todas las conexiones. Y todo es individual.
8: Individual. Esta parte es especial aquí porque también que teníamos un problema acá, que los adolescentes, a veces ellos como que no son... pequeños para que los manejen en la parte de pediatría, pero tampoco son grandes como para que lo manejen en otras estancias. Entonces, aquí no, acá vamos a tener la atención al adolescente.
1: Esta es área para adolescentes.
8: Área para adolescentes. Y estos sillones son dinámicos. O sea, por ejemplo, si en algún día tenemos más adolescentes que nos ocupen más de los 7 sillones, se distribuyen acá, entonces dependiendo claro. de la necesidad. Entonces claro. Se va distribuyendo. Entonces toda esta área es muy dinámica. Entonces tenemos, dependiendo de la necesidad, se va organizando. Y siempre, siempre los pacientes van a estar dentro de su manejo, o sea, con todo el equipo.
1: Claro, entonces, integral lo que hablábamos.
8: Todo el manejo integral. Tenemos apoyo de laboratorio clínico, de patología, de imagenología, de farmacia, de banco de sangre. O sea, no, es una red grandísima, un equipo multidisciplinario para darle pues como la mejor calidad.
1: Tenemos que acompañarlos en esa lucha, ¿verdad?
8: Eso sí.
1: Uh-huh. Y primero Dios poder curarlos.
8: Y primero Dios poder curarlos. Y no dejar a las familias que van a estar aquí. Los claro. familiares también tenemos que...
1: Eso es importante integral. Porque... A mí me han contado historias en el hospital anterior de gente que no podía ver a su familiar y pasaban 2 semanas sin verlo. Y luego de una funeraria le avisaron que falleció, por ejemplo.
8: Sí.
1: Y digo, ¿cómo puede ser eso? Es importante que tengan acceso a su familia.
8: Sí.
1: Es importante que los familiares estén no solo acceso a su familiar, sino información, empatía.
8: Exacto, sí, eso es la idea que se ha tenido, es manejar integral, porque con eso el dolor que está sintiendo el paciente y su familia hagamos el apoyo que lo requiere. De verdad que eso es hermoso lo que se va a hacer acá, lo que toda la organización, todo el trabajo multidisciplinario, todo lo que hemos trabajado, de verdad que es una bendición.
1: Gracias. Uh-huh. Muchas gracias, doctor.
8: No, a usted ha sido todo un honor dar el recorrido con usted, señor presidente.
1: Gracias.
8: De verdad,
1: muchas
8: todo
1: gracias.
8: Un honor. Muchas gracias. Gracias a usted.
2: Gracias. Muchas gracias, doctora.
8: Gracias, gracias.
2: La capacidad que tenemos como hospital, solamente en las áreas de hospitalización, nuestras camas sensables, que así es como se conoce el paciente que pasa más de 24 horas,
1: claro.
2: Tenemos una capacidad de 502 camas. Y además de eso, tenemos 110 camas no sensables, es decir, aquellas por las que pasan hasta 24
1: como
2: horas.
1: Como las que vimos aquí, por ejemplo.
2: Exactamente.
1: En la parte de dermatología.
2: Sí, dermatología. Correcto, y como las que vimos en el área de observación de emergencia.
1: Claro, también.
2: Entonces...
1: ahí habían muchas camas.
2: Habían muchas camas. Entonces, claro. Esto representa una ampliación considerable de la capacidad institucional.
1: De hecho, a partir de ahorita está abierto.
2: Ya, desde este momento tenemos abierto el área de emergencia y todos los servicios que tenemos
1: por la hora,
2: en el hospital.
1: Claro. Me alegra porque esto es un gran sueño que teníamos muchos. Para nuestro país esto es algo transformador. El primero de muchos, porque este va a ser el primero de muchos hospitales que van a ser así. Como este.
2: Esa es una transformación de nuestro sistema, no solo de un hospital, es una transformación.
1: Sí, de hecho, se creó esta red de hospitales precisamente para ir construyendo o transformando hospitales en esto.
2: Sí.
1: Que es lo que el pueblo merece. Y yo por eso, hoy 1 de junio, yo preferí, en lugar de dar un discurso, porque los discursos sirven, pues, pero sirve menos que esto. Y entonces yo dije, bueno, en vez de hacer un discurso, entreguemos esta obra. Sí. Tuvimos que correr un poquito porque estaba programada para dentro de 10 días. Pero yo le digo, trabajemos noche y día para sacarla el 1 de junio y en vez de dar un discurso que ya, pues ya escucharon varios, mejor entregar esta obra para el pueblo salvadoreño.
2: Eso es un regalo para todo el pueblo salvadoreño, definitivamente. Tenemos otros servicios o otras áreas, como nuestras áreas de laboratorio clínico, que también se han ampliado y se han mejorado considerablemente. El laboratorio clínico es un área complementaria, pero fundamental en la atención de los pacientes. Pues esto nos ayuda a definir el diagnóstico y el tratamiento que vamos
1: sí,
2: a dar.
1: Sí, muchas veces hay que estar monitoreando los glóbulos blancos, la procalcitonina, el PCR.
2: Sí.
1: Entonces, se puede mandar de un solo rápido y si tenemos un buen laboratorio, vamos a tener resultados rápidos, precisos.
2: Y para comentarnos un poco acerca de esta área, pues, licenciada Silvia Chile nos va a explicar.
9: Buenas noches, señor presidente.
1: Buenas noches.
9: Un honor darle la bienvenida a Gracias. Uno de los laboratorios clínicos y banco de sangre del nuevo Hospital Rosal. Este es un laboratorio y el banco de sangre totalmente nuevo, ya, y ha sido diseñado justamente para eso, para que el paciente y el donante tengan una atención ordenada, segura, pero sobre todo eficiente. Hemos incorporado tecnología que no existía en nuestro país hasta este momento. Estamos
1: wow,
9: aquí.
1: Wow, ese es el laboratorio.
9: Este es un área de laboratorio. Está usted aquí en el laboratorio modular, integrado, automatizado y totalmente digital. Este laboratorio consta de este robot preanalítico que yo solo voy a hacer la carga.
1: Ah, el robot recoge los...
9: El robot
1: recoge los tubos.
9: Exactamente. El robot lo que hace es preparar la muestra.
1: Me imagino que el error es...
9: Mínimo.
1: Ínfimo. 0.00001.
9: Reducimos mucho el error humano.
1: Claro.
9: Porque el robot clasifica, prepara y luego viene y distribuye por todas las bandas que están conectadas de forma
1: continua. Sí, ya va todo con su código, juega todo. La información va a salir impreso con el nombre correcto del paciente.
9: Exactamente.
1: Todos los datos, no se va a perder nada, no se va a confundir nada.
9: Con un código de barra, nosotros identificamos y hacemos trazable esa muestra. Esa muestra viaja por todas las bandas de flujo continuo hacia todas las plataformas automatizadas que tenemos. Tiene la capacidad de procesar o de dar resultados, 2,000 resultados por hora.
1: ¿Por hora?
9: Por hora.
1: Pensé que iba a decir diarios.
9: No,
1: por hora. 2,000 resultados diarios. Dije yo, qué no. Bueno, porque son, si hay 1,000 pacientes, 2,000
9: no,
1: pacientes.
9: Son 2,000 resultados por hora, lo que nos llevaría a hacer hasta 30,000 resultados en un día. Es un ecosistema totalmente digital, ya, lo que nos permite también no solo aumentar las métricas, es decir, no solo vamos a aumentar
1: sí, cantidad.
9: Las cantidades, sino que también la calidad y la precisión del resultado. Ya, comparado con lo que antes se atendía, 400, 500 pacientes por día, estamos haciendo 4 o 5 veces más de lo que anteriormente se tenía como capacidad instalada a nivel de laboratorio clínico. Yo creo
1: qué
9: que...
1: impresionante.
9: Sí, claro. Con apertura, con disponibilidad... Y con mucha visión, hasta los sueños más pequeños se pueden cumplir y se hacen mucho más grandes.
1: Así debe ser. Gracias, licenciada.
2: De los mejores hospitales del mundo, muchos de ellos incluso en Latinoamérica no tienen esta tecnología, esta integración. Y además de esto, para poder completar el ciclo de atención de un paciente, definitivamente los medicamentos.
1: Sí.
2: Esto es algo muy importante.
1: Sí, porque yo veo muchas veces quejas de la gente, dice, no hay medicamento, o fui al hospital y me atendieron, pero no me dieron tal medicamento, o
2: sí.
1: Se acabó tal medicamento. Y ese es un problema recurrente,
2: sí.
1: Lo escuchamos todos los días, y no debe ser así.
2: No debe ser.
1: Todo es una cadenita, la atención, la capacidad del personal, la capacidad de los equipos, la atención integral... el laboratorio,
2: así es.
1: El medicamento, los insumos, sí. Todo tiene que estar funcionando como un relojito.
2: Así es, y eso va a dejar de ser una de las quejas en
1: claro.
2: Este nuevo hospital, ¿verdad?
1: Claro.
2: Acá podemos ver nuestra área de farmacia. Esta área tenemos 13 ventanillas, es decir, ampliamos
1: 13
2: considerables. Sí,
1: aquí viene la gente.
2: Aquí vienen los pacientes.
1: Aquí vienen los pacientes a
2: sí.
1: Traer su medicamento.
2: Correcto.
1: Como una especie de farmacia.
2: Digamos. Así es, aquí es la farmacia, acá tenemos la sala de espera.
1: Y aquí está aire acondicionado.
2: Sí, no, aquí van a estar tranquilos,
1: claro,
2: muy cómodos.
1: La gente asocia Hospital Rosales con todo viejo, arruinado,
2: sí.
1: Sin medicamentos, mala atención, feo,
2: sí.
1: Descuidado. Y ahora todo moderno, aire acondicionado,
2: sí.
1: Medicamentos disponibles, atención buena.
2: Cuando el médico en la consulta indica el medicamento y guarda la receta, automáticamente llega a la farmacia la receta.
1: Ah, ¿no tiene que esperar el papelito que trae la señora?
2: No, no. Entonces, cuando el paciente ya llega acá, ya su medicamento está listo. Ah. Y solamente va a ver en la pantalla, cuando lo llamen, a qué ventanilla.
1: Sale su nombre y ya va y lo trae.
2: Así es.
1: O sea, el papelito se vuelve un comprobante de la receta, nada más.
2: Es correcto. Para las indicaciones, ¿verdad?
1: Claro, ¿cómo lo debe de tomar? Ah, también, porque se lo lleva, correcto.
2: Así es. Incluso que no tengan que estar esperando, da más tiempo al dependiente de farmacia que puede explicarle cómo debe tomar sus medicamentos.
1: Correcto, pues tiene más tiempo para atenderlo.
2: Exactamente.
1: Tantas cosas que hay que pensar.
2: Sí.
1: Algo se le pasa a uno, ¿no?
2: Se escapa.
1: Pero aquí está todo pensado, todo
2: aquí
1: pensado.
2: Está todo. Y también,
1: ¿qué pasa si viene un paciente ciego y no tiene quien le lea la receta? Uh-huh. Ya está en braille.
2: Ya está en
1: braille. Para que él la pueda leer.
2: Sí, es correcto. Y vamos a acompañar al paciente en todo.

0: Y este día yo estoy a cargo de mostrarle las instalaciones.
1: Gracias, muchas
0: Acompáñenme.
1: gracias.
0: El Centro de Atención para la Primera Infancia es un espacio dedicado para los niños de 4 meses a 3 años. También es importante mencionar que en la recepción hacemos el filtro inicial para ver quién es la persona que entrega a cada uno de los niños. Así llevamos un control.
1: Claro.
0: Estamos
1: Qué bonito.
0: ingresando a lo que es una sala multifuncional. Aquí cada uno de los niños va a realizar actividades, van a poder jugar y vamos a tener una activación sensorial con ellos. También tenemos la sala de lactantes.
1: Ah, este es con cunitas.
0: Este es con las cunas. Es para los niños de 4 meses hasta los 12 meses. Aquí es un área muy importante porque nosotros lo que vamos a hacer con ellos es cuidarlos en todo momento, verificar su alimentación y también activar sensorialmente su cuerpo. No solo el hospital es integral, sino que también nosotros nos unimos a la parte integral. Y es esta parte más bonita que tenemos para ellos. Nos
1: Ah,
0: hemos
1: claro.
0: adaptado a
1: Sí, es
0: ellos.
1: un mini baño.
0: Es un mini baño para enseñarles de higiene, empezarles a enseñar cómo deben de cepillarse, cómo deben de lavarse las
1: El
0: manos.
1: inodoro mini, el lavamanos, todo es para ellos,
0: Claro, nos hemos
1: definitivamente.
0: adaptado a ellos porque no los podemos arriesgar a que estén a una misma altura de nosotros.
1: Claro.
0: Nosotros siempre buscando las mejores, pues, herramientas para enseñarles e ir con ellos de la mano. Todo nuestro equipo cuenta con la capacitación y experiencia necesaria. Es decir, que aquí tenemos a licenciadas en materno infantil, psicólogas y educadoras de parvulario.
1: Qué
0: Esto
1: increíble.
0: es algo increíble. Muchísimas gracias, señor presidente,
1: No, gracias a
0: por
1: ustedes.
0: este proyecto y tomar en cuenta a cada uno de los trabajadores.
1: Claro que sí. Muchas gracias.
0: Muchas gracias a usted. Pase una feliz noche.
1: Gracias.
2: Definitivamente no tenemos nada que envidiar a ninguna institución. Acá se ha considerado todo.
1: Sí.
2: De verdad, el tener este hospital es un sueño cumplido para la población salvadoreña, una atención digna con todo lo que se necesita y no quedarnos a mitad con el tratamiento o incompleto, sino todo lo que necesite.
1: Y algo que mencionaste al principio, aquí se ven todas las especialidades.
2: Así es, todo lo que el paciente necesite, nosotros podemos brindárselo.
1: Lo que hablamos, ¿verdad? De, alguien dice, no, pero nos ahorramos un par de millones y bajamos el techo, ¿verdad?
2: Sí.
1: Pero yo le digo, bueno, pero
2: No,
1: ¿por
2: pero
1: qué no hacerlo bien si es para el
2: claro.
1: pueblo?
2: Hasta eso influye en realidad
1: Claro.
2: en la prestación de los servicios.
1: Pues El Salvador ha estado siempre a la saga, rezagado, ¿no? Pero la misión de ser el mejor hospital de Centroamérica, público o privado.
2: Así es. Y estamos enfocados en esa visión y hemos venido trabajando y vamos a seguirlo haciendo porque el compromiso es para con nuestro pueblo, es para
1: Claro que sí.
2: nuestra gente y vamos a darle lo mejor, como usted siempre lo dice, ¿verdad? O sea, lo público tiene que ser mejor que lo privado y esto es una
1: Eso
2: prueba.
1: es lo que debemos de lograr, poco a poco, porque falta tanto, ¿verdad? Pero
2: Sí.
1: ya esto es otro paso más.
2: Sí, la transformación de un sistema
1: Claro.
2: es algo que lleva tiempo y es complejo,
1: Claro.
2: pero aquí no hemos dado un paso corto, hemos dado un
1: No, ese es
2: paso
1: un gran paso. Este es el
2: enorme.
1: hospital más
2: Sí,
1: grande y más difícil.
2: sí.
1: Todos los demás va a ser más fácil que este,
2: Va a
1: porque este
2: ser
1: es el más
2: mucho.
1: grande del país.
2: Así es.
1: Siempre ha sido el más grande.
2: Siempre ha sido el
1: Entonces,
2: más
1: ya no
2: grande.
1: se diga ahora que es más grande que antes, pero ahora poco a poco ir transformando, seguir transformando todo el país.
2: Así
1: Falta, falta, falta
2: es.
1: muchísimo. Yo entiendo que a veces la gente se impacienta y dice, no, pero ¿por qué no han arreglado tal cosa? ¿Por qué no han hecho tal? Y yo lo entiendo, pues. Pero bueno,
2: Pero ya empezamos.
1: hay que correr, ¿verdad? Hay que correr,
2: Sí,
1: hacerlo más rápido que se
2: sí.
1: pueda.
2: Bueno, señor
1: Bendiciones,
2: presidente, ha
1: doctor.
2: sido un placer.
1: Gracias.
2: Feliz
1: Muchas
2: noche.
1: gracias.
2: Muchas gracias.
1: Gracias.

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Dios le bendiga, amados hermanos, en esta hermosa noche. Dios sea bendiciendo cada una de sus vidas. Es una bendición poder estar acá acompañándoles a cada uno de ustedes y poder tener este pequeño espacio para que podamos orar y clamar a nuestro Dios Todopoderoso. Le saludamos a usted que sigue en sintonía, usted que está escuchándonos a través de los diferentes medios. Dios sea bendiciéndoles en gran manera. Gracias por estar hasta este momento con nosotros a través de esta hermosa programación. Queremos tener este pequeño espacio, como lo mencionábamos, para poder orar al Señor, para poder acercarnos a Él y presentar cada petición, cada necesidad. Sabemos que hay mucho por lo cual hay que clamar y no hay nada mejor que podamos acercarnos a Dios. Así que antes de finalizar con toda esta programación, vamos a tener este espacio para que podamos orarle al Señor. Luego vamos a estar escuchando alabanzas especiales, ¿verdad?, para cada una de nuestras vidas. Pero específicamente en este momento vamos a ir a través de la palabra del Señor. Así que si usted está ahí juntamente con nosotros, puede orar, puede clamar también. Si usted se encuentra en su hogar, con su familia, en cualquier parte donde usted esté, únase también a esta hermosa bendición. Vamos a ir a través de la palabra del Señor y vamos a leer unos versículos en el libro de los Salmos, capítulo 40. Vamos a leer desde el versículo 1 en adelante. Y vamos a leer la palabra del Señor, honrando al Padre, al Hijo y al Espíritu Santo. Dice así: pacientemente esperé a Jehová, y se inclinó a mí y oyó mi clamor, y me hizo sacar del pozo de la desesperación, del lodo cenagoso. Puso mis pies sobre peña y enderezó mis pasos. Puso luego en mi boca cántico nuevo, alabanza a nuestro Dios. Verán esto y temerán y confiarán en Jehová. Hasta ahí dejamos la lectura de la palabra del Señor y oramos en esta noche. Elevamos este clamor todos juntos, como lo dice la palabra del Señor: clama a mí y yo te responderé. Oramos. Padre que estás en los cielos, en esta hora, oh Dios, te glorificamos, te honramos, Señor, y te damos la gracia, porque tú eres bueno y maravilloso.

Te adoramos, oh Dios, en esta noche, te glorificamos y te damos las gracias, Padre, por la oportunidad que tú nos das de poder acercarnos a ti, Señor, y de poder elevar este clamor ante tu presencia. Gracias te damos por este día maravilloso, Señor, que tú nos das. Aunque ya solamente falten unas pocas horas de finalizarlo, sabemos que tú has sido bueno, Señor. Tú has estado ahí obrando y ministrando sobre nuestras vidas, Señor, bendiciéndonos y dándonos grandes bendiciones, Señor, dándonos la oportunidad, Señor, de haber llegado hasta este momento, hasta este instante, Señor Jesucristo, porque es gracia a ti como nosotros lo tenemos todo, Señor. Sin ti, nosotros no somos nada, pero contigo somos más que vencedores. Ahí donde nosotros tenemos nuestra fuerza y creemos, Señor Jesucristo, que así como tú nos ayudaste este día, así será el día de mañana, Señor, y lo que resta también, Señor Jesucristo, de cada uno de los días, Señor, en donde sabemos que tú estarás también ahí para poder obrar. Tu palabra dice, Señor, que cada mañana son nuevas tu misericordia, Señor. Tú cada día nos demuestras de tu amor, tú nos demuestras de tu poder, oh Dios del cielo, y es por eso que estamos muy agradecidos, Señor, agradecidos completamente por lo que tú nos das, Señor Jesucristo, por tu bendiciones, Señor, porque tú estás ahí siempre con nosotros, Señor, aunque nosotros muchas veces nos sintamos solos, tú estás ahí con tus brazos extendidos, Señor, ayudándonos, dando la fuerza, Padre bendito, gracias te damos, Señor, no tenemos cómo poder pagarte, cómo poder agradecerte por tanto que tú haces sobre cada una de nuestras vidas, Señor, pero ahora nosotros venimos con nuestro corazón dispuesto a entregar esta alabanza, a entregar esta adoración como verdaderos adoradores en espíritu y en verdad, poder adorar, poder glorificarte, Señor, poder, oh Dios, en esta hora tener este encuentro contigo, acercarnos a ti, Señor, porque quizá durante este día, Padre, por los afanes, por todo el trabajo, por cada una de las cosas que se han realizado, Señor, no hemos tenido esta oportunidad, pero ahora nosotros, Señor, queremos acercarnos, ahora nosotros, Señor, queremos disponernos, Señor Jesucristo, este tiempo, estos minutos, Señor, especialmente para tener este encuentro contigo, Señor Jesucristo, y que seas tú obrando sobre cada una de nuestras vidas, Señor, que seas tú tomando el control, Señor, seas tú fortaleciendo, Señor, en esta hora, que sea tu gloria, tu poder, oh Dios, obrando y ministrando, Señor Jesucristo, te lo pedimos por el poder de tu palabra, Señor, llena cada vida, llena cada corazón, Señor, te lo pedimos en esta hora, porque tú eres maravilloso, Señor, gracias te damos, Señor, es tu presencia que se mueve en medio nuestro, Señor. Oh Señor, te alabamos a ti. Oh Señor, te alabamos y te damos las gracias. Tú eres bueno, maravilloso, Señor. Tú eres el Todopoderoso. Tú eres el Rey de Reyes y Señor de Señores. A ti la gloria, a ti la honra, Señor Jesucristo, en esta hora. Te alabamos a ti, Señor Jesucristo. Digno eres tú, oh Jehová, Rey soberano, Rey maravilloso, Señor, en esta hora. Te pedimos, Señor, que seas tú cubriéndonos con tu gracia, con tu poder. Que tú, oh Dios del cielo, seas llegando ahí donde está ese problema, donde está esa dificultad, donde está esa aflicción, Señor, esa enfermedad que está agobiando, Señor, cada vida en esta hora. Oh Dios, que algo grande y maravilloso comience a suceder en esta noche, porque esta no es una noche cualquiera, Señor, no es una noche, oh Dios del cielo, solamente por una casualidad que estamos aquí, Señor Jesucristo, no, sino es un propósito que tú nos has permitido, el poder acercarnos, Señor Jesucristo. Porque si no fuera por ti, quizás estuviéramos muertos, Señor, estuviéramos completamente perdidos. Pero gracias a ese sacrificio, gracias a tu misericordia, gracias a tu amor, estamos acá para poder seguir luchando, Señor. Aunque venga lo que venga sobre nuestra vida, tú eres el que está con nosotros. Y si tú estás con nosotros, ¿quién contra nosotros, Señor? En esta hora venimos clamando por la vida de cada hermano, de cada hermana, Señor, por cada hogar, por cada familia, Señor, en esta hora, que seas tú enviando tu mano poderosa sobre cada uno, Señor. Te lo pedimos por el poder de tu palabra, Señor. Oramos en esta hora por la vida de Santo Rodríguez, Señor, para que seas tú sanándole en esta hora, Padre, esas convulsiones, Señor Jesucristo, en esta hora, que él pueda ser libre, te lo pedimos en tu nombre. Derrama de tu gloria, derrama de tu poder, oh Dios,
Derrama de tu presencia, Padre bendito. Te lo pedimos en esta hora, maravilloso Dios. Digno, digno, digno eres tú, Señor. Venimos clamando, Padre, por cada una de las peticiones de nuestros hermanos, de toda la audiencia que nos escucha, Padre, a través de los diferentes medios. Yo no sé quién pueda estar en esta hora clamando, orando, Señor, pero hay muchos hermanos y hermanas que están necesitando, Señor, ese consuelo en sus vidas, esa fuerza, Señor, en cada una de sus vidas, Señor. Yo no conozco la petición de mi hermano, mi hermana, pero tú sí lo sabes, Señor. Tú conoces ese corazón, el pensamiento, el deseo que hay en cada uno, Señor. Y tú puedes obrar en esta hora, tú puedes levantar, tú puedes sanar, tú puedes restaurar, tú puedes hacer algo maravilloso, Señor, porque para ti no hay nada imposible. Tú eres nuestra esperanza, Señor. Tú eres nuestro socorro. Eres quien pelea cada una de nuestras batallas, Señor. Creemos en esta hora que no estamos solos. Y ahí donde usted se encuentra, amado hermano, créalo también. Mantenga esa fe, mantenga esa confianza, porque usted tampoco no está solo, no está sola. Usted tiene a un Rey poderoso que está obrando sobre su vida, que Él está haciendo todo conforme a su voluntad, porque todo es conforme a la voluntad de nuestro Señor Jesucristo. Oh Dios, te adoramos. Oh Dios, te alabamos. Oh Dios, tú eres digno. Oh Dios, tú eres todopoderoso, Señor. Eres el gran yo soy. Eres Dios de milagros, Señor. Nuestro sanador, Señor. Digno de toda gloria. Llega ahí donde está ese problema. Quita todo estorbo del enemigo, Señor. Toda obra del mal en esta hora la reprendemos en tu nombre. Se rompe toda cadena, se rompe toda atadura, Señor, en tu nombre, Padre. Oh Dios, toda fuerza del maligno en esta hora la reprendemos, Señor. Y declaramos victoria sobre cada vida. Ahí donde usted se encuentra, amado hermano, en esta hora. Alce su voz, alce sus manos hacia el cielo y declare esa victoria. Su hogar, su familia, cual sea la circunstancia que usted esté pasando en este momento. Póngalo en las manos del Señor para que Él sea obrando, para que Él sea haciendo ese milagro maravilloso. Porque cuando Él hace la obra, la hace perfecta. Él es el Rey de Reyes y Señor de Señores. Y es ahí donde está nuestra confianza. Y es la confianza que nosotros tenemos, que si pedimos alguna cosa conforme a tu voluntad, tú nos oyes, oh Jehová. Tú inclinas tu oído a nuestra oración. Oramos en esta hora por la vida de nuestro hermano Nicolás Bonilla, nuestra hermana Rosa Cándida. Padre, ahí donde están nuestros hermanos, cúbreles, Señor, bendíceles, dale la fuerza, oh Dios, en esta hora. Clamamos también por nuestra hermana Edelma Hidalgo, Señor, ahí donde está nuestra hermana, Padre. Oramos por su hogar, oramos por su familia, Dios Todopoderoso. Oramos también en esta noche, Señor, por la vida de nuestra hermana María Méndez, nuestro hermano Cornelio, Señor. Ahí donde están nuestros hermanos, fortalécele, bendíceles, oh Dios Todopoderoso. Oramos, Señor, en esta hora también por nuestra hermana Herodita Castellano, Señor. Ahí donde está nuestra hermana, Padre, cúbrele su vida, oh Dios, su hogar, oh Dios, en esta hora. Bendice y derrama esas bendiciones sobre su vida, Padre bendito. Oramos también en esta oportunidad por la vida de nuestra hermana Antonia Molina, Padre. Ahí donde está nuestra hermana, Señor, queremos ponerla también en tus manos, oh Dios Todopoderoso. Oramos por nuestra hermana Ana Canales, Señor, ahí donde está nuestra hermana, Padre, también derrama de tu gloria, de tu poder sobre su vida, Señor. Nuestra hermana Giselle, oh Dios del cielo, nuestra hermana Carmen, Padre, oramos, Señor, en esta hora y la ponemos en tus manos. Oh Dios, derrama de tu gloria, de tu poder. Nuestro hermano José Portillo, también clamamos en esta hora por la vida de este varón, Señor, para que tú le des la fuerza y tú le bendigas en gran manera, Padre. Oramos por nuestro hermano, Señor, en esta hora. Pedro Cruz, Señor, ahí donde está nuestro hermano también, derrama de tu poder sobre su vida, Señor. Seas tú bendiciéndole, cubriéndole con tu mano poderosa, Señor. Oramos por nuestro hermano Raúl Martínez, Señor, ahí donde está nuestro hermano también. Te pedimos y clamamos, Señor, que seas tú bendiciéndole en gran manera, en su trabajo, en su vida, en su hogar, oh Dios, en esta hora, que pueda, oh Dios, haber ese respaldo siempre en su corazón, Señor. Oramos por nuestro hermano Manuel Navarrete, Señor, ahí donde está también nuestro
nuestro hermano, Señor. Obra, ministra, bendice, oh Dios Todopoderoso. Gracias te damos a ti por esta oportunidad que tú nos has dado de acercarnos a ti, Señor. Hay muchas peticiones por las cuales clamar. Hay muchas peticiones, Señor Jesucristo, que hay entre tu pueblo, Señor. Y creemos, oh Dios, que tú algo grande, poderoso puedes hacer en esta noche, Señor Jesucristo. Porque donde hay un pueblo, una iglesia unida en oración, en clamor, grandes cosas comienzan a suceder. Las cadenas se rompen, Señor. Toda atadura se rompe, Señor. Los demonios comienzan a huir, oh Dios del cielo, porque es a ti a quien nosotros adoramos. Es a ti a quien nosotros nos acercamos, oh Dios del cielo. En esta hora tú nos has dado esa victoria. Tú nos has dado, Señor, la libertad. Tú nos has dado la armadura, Señor, para poder vencer toda fuerza de maldad, Señor. Gracias te damos en esta noche, Señor Jesucristo. Oramos, Señor, por cada familia. Oramos por cada hogar. Oramos por toda la audiencia que nos escucha dentro y fuera de nuestro país, Señor, en diferentes lugares, diferentes municipios, colonias, departamentos, países, Señor, hasta donde estamos llegando a través de esta señal. Señor, bendice, derrama de tu gloria, Señor, sobre cada uno. Oramos en esta hora por todo este ministerio radial también, Señor, lo ponemos en tus manos para que tú bendigas en esta hora, Señor. Bendice, Señor, también la vida de nuestro pastor Vidal Alvarado, Señor, la vida de nuestra hermana Pasita, Señor, su hogar, sus hijos, su familia, oh Dios del cielo, a todos y cada uno lo ponemos en tus manos, Señor Jesucristo, para que tú seas esa fuerza, Señor, y esa bendición sobre cada uno de ellos, Señor. Respáldales en cada momento. Oramos, Señor, por cada radio, Señor. Oramos, Señor, por cada uno de nuestros hermanos que están en cabina, Señor, también. Que tú derrames de tu gloria, de tu poder, Señor, sobre sus vidas siempre. Gracias te damos en esta hora, Señor, porque digno y poderoso eres tú, Señor. Gracias, Maestro poderoso. Gracias, Señor Jesús. Amén y amén.

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esa oveja era yo. Señor, recuerdo aquel día cuando llegaste a mi vida, ese día cuando más te necesitaba. Gracias por haber.

9 de la noche con 48 minutos, 9 de la noche con 48 minutos y estamos acá gozándonos a través de esta hermosa bendición a través de Radio Cred 1080 AM. Estamos acompañándoles ya en estos últimos minutos de programación que nos quedan, animándole, ¿verdad?, para que usted pueda continuar con nosotros edificando su vida a través de estos hermosos cánticos. Así que en esta hora exaltamos el nombre de nuestro Dios. Su palabra ya lo dice: todo lo que respire alabe a Jehová. Así que durante esta programación estamos acá escuchando estos lindos temas, estas alabanzas con mensaje espiritual para cada una de nuestras vidas. Y es así como escuchamos a continuación la siguiente alabanza por parte de los hermanos López: Oh hermano, vuelve.

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Clama a mí y yo te responderé. Es la alabanza que escuchábamos en este momento y en esta hermosa noche. Una noche en donde hemos llegado al final de toda esta hermosa programación. 17 horas de programación acompañándoles a cada uno de ustedes durante este día. Ha sido de grande bendición poder estar acá, llegando hacia cada uno de sus hogares para bendecirles, para edificarles. Y bueno, si Dios lo permite, será hasta el día de mañana también que estaremos nuevamente con cada uno de ustedes, iniciando con toda esta hermosa bendición. Y para que usted también pueda deleitarse y gozarse con nosotros. Así que usted sígase gozando y siga en sintonía de Radio Cred 1080 AM. Nosotros continuamos también con esta hermosa bendición y, como lo mencionábamos anteriormente, si Dios lo permite, será hasta el día de mañana. Hoy, por hoy, solamente nos queda el poder también descansar, como lo dice la palabra del Señor: en paz me acostaré y asimismo dormiré, porque solo tú, oh Jehová, me haces vivir confiado. De esta manera finalizamos y escuchamos esta última alabanza por parte del dúo Triunfadores con Cristo.

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Muy buenas noches.

0: Buenos días.
1: Buenos días.
0: Venimos a hablarle del amor de Dios. No hay nada más grande que el amor de Dios. Y no importa cuál sea su problema, Cristo le puede ayudar. ¿Le entregaría hoy su corazón a Cristo?
1: Sí, en verdad lo necesito.
0: Pues dígale conmigo: Señor,
1: Señor,
0: te necesito.
1: Te necesito.
0: Ven a mi corazón.

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¿Cómo purifica el alma? De eso está hablando. Y dice, ¿cuánto más entonces la sangre del Mesías, el cual mediante el Espíritu Eterno, el Ruach HaKodesh, el Espíritu de Santidad, el Espíritu Santo, se ofreció a sí mismo sin mancha ante Dios, limpiará vuestras conciencias de obras muertas para que sirváis al Dios vivo? Es su sangre la que nos limpia por dentro. La sangre de los sacrificios de animales prescritas por Moisés limpiaban el cuerpo, pero la sangre de Jesús limpia el alma y la conciencia. Gracias a Dios por su sangre. Oh, sangre bendita. Sangre bendita y gloriosa. Así que por esta razón Jesús es mediador de un nuevo pacto. Por eso, que la maldición de Dios caiga sobre todos aquellos predicadores que le dicen a la gente: ven a pactar con Dios, trae tu dinero. Que la maldición de Dios les llegue, porque están predicando un evangelio diferente. Y la Biblia dice que quien predica un evangelio diferente sea anatema, maldecido. El nuevo pacto está hecho con sangre, no con billetes. Esos predicadores chupacabras que salen en la red Enlace, TVN, mafiosos que salen en las radioemisoras a pedir dinero como pobres para vivir como ricos, a extorsionar a la nación de Dios, a decirle: toma el teléfono y pacta para recibir tu milagro, manda tu dinero para que nosotros oremos por ti. Hijo del diablo, yo no necesito que usted ore por mí. Usted está más condenado que el diablo. Entienda, yo no necesito pagarle a un hombre para que ore por mí. Esto no es misa católica. Tenemos a alguien que ora por usted y por mí, a Jesucristo, el sumo sacerdote. Él y solo Él. Él intercede por nosotros. Él presenta sus manos perforadas al Padre y le dice: oro por ellos, mira lo que hice. Ya pagué el precio. Ya está pagado el precio. Pero claro, mi amigo, como lo he dicho más de una vez, Jesucristo es el camino, pero Cash Luna es el peaje. Quiere pasar, paga. Si no paga, no pasa el camino. Hijo del diablo, el Señor lo reprenda. Terrible afeminado y ladrón. Porque quien comercia con la fe es un ladrón. Hicieron de la casa del Señor una cueva de ladrones. Y esta ciudad de Santa Ana, acá en El Salvador, ha sido la más castigada por la apostasía en este país, por estar tan cerca de este demonio llamado Cash Luna. Cantidades de buses saliendo a las 7 de la mañana de acá de Santa Ana para llegar a Guatemala, 3 horas. ¿Para qué? Para que les mientan y les roben. Cada cual tiene el pastor que merece. ¡Tontos! Pudiendo clamar a Dios, van detrás de un hombre. Solo Jesús tiene el poder de darte lo que tú buscas. Corren detrás de un hombre para que les dé la unción. ¡Tontos! El dueño de la unción es el ungido, y el ungido tiene un nombre: Jesús. Gloria a su nombre para siempre. Sí, mi amigo. Así que por esto Jesús es mediador de un nuevo pacto. Mediador también fue Moisés cuando Dios tronó y habló en el Sinaí. Millones de judíos de mi pueblo estaban ahí escuchando tronar a Dios, hablar con voz de trueno. Y el pueblo, no pudiendo soportarlo más, le dijo: Moisés, por favor, ve tú y habla con Dios. Sacerdote es representar al pueblo ante Dios y tiene que ser puro
para poder representarlo bien. Y Moisés trepó al Sinaí y habló con Dios. Apaciguó su ira cuando nosotros habíamos pecado con el becerro de oro. ¿Cuántas veces Moisés le dijo a Dios, arrepiéntete? Y Dios le dijo, wow, ¿qué pasó aquí? ¿Cómo yo arrepentí? Sí, Señor, arrepiéntete. Porque si destruyes a este pueblo, se van a burlar de ti. Dirán, lo sacó de Egipto y no pudo meterlos a la tierra. Vas a quedar mal tú, le dice. Tremendo, Moisés. Intercedió. Se puso en la brecha, en medio del pueblo y de Dios. Dijo, Señor, si tú los matas a ellos, empieza conmigo. Alabe a Dios. Bórrame de tu libro, le dijo. Bórrame de tu libro, dijo Moisés. Era porque Moisés amaba al pueblo. Eso hace un sacerdote. Pero cuando Moisés bajó airado del Sinaí, con los mandamientos grabados en piedra, dejó de ser sacerdote y se convirtió en profeta. Tiró las piedras al piso con los mandamientos de Dios. Y fue donde estaban los que habían provocado el levantamiento del becerro. Y él los degolló. Amigo, escúcheme bien. Los sacerdotes representan al pueblo ante Dios, pero los profetas representan a Dios ante el pueblo. Y vino con un mensaje duro y de reprensión que trajo muerte en medio del campamento. Por eso Moisés fue mediador, porque representó al pueblo ante Dios y representó a Dios ante el pueblo. Pero hay un más grande mediador hoy en día, el Hijo de Dios. Él, mi amigo. Él. Y escuche por qué. El Espíritu Santo me hace entender este momento a más cabalidad. Él es el mediador, porque fue humano para entendernos y poder representarnos ante Él. Escuche. Pero también fue Dios para representar a Dios ante nosotros humanos. Bendito Hijo de Dios. El Dios hecho hombre, Emmanuel, Dios con nosotros. Él vive por los siglos. Hebreos 9, versículo 26. 9, 26. Dice esto. Si quiere, desde el 23. Fue pues necesario que las figuras de las cosas celestiales fueran purificadas así. Habla de purificar el tabernáculo, el santuario, el templo, todo lo que se hacía en el libro de Levítico, como una sombra, una enseñanza, un simbolismo de lo que después haría Jesús en el cielo. De eso está hablando. Pero las cosas celestiales mismas, con mejores sacrificios que estos, porque no entró el Mesías en el santuario hecho de mano. Jesús no entró en el templo de Jerusalén, no, mi amigo, sino en la figura del verdadero, sino en el cielo mismo, para presentarse ahora por nosotros ante Dios como mediador en representación de la humanidad toda. Porque Jesús es más importante como humano que Adán, más importante como humano que Abraham, más importante como humano que Moisés, más importante que David. Imagínese, Jesús es más importante que Adán. Él es el segundo Adán. Es más importante que Abraham, el padre de la fe. Es más importante, porque Jesús es la fe misma. Jesús es más importante que Moisés, porque Moisés representó a Israel ante Dios. En cambio, Jesús representa a toda la humanidad. Y es más importante que David, porque David reinó sobre Israel. En cambio, Jesús reinará desde Israel al mundo. Alabe al Hijo de Dios. Hermano, créame, le digo con toda el alma, estoy disfrutando esta prédica. Es como si yo mismo estuviera descubriendo cosas en el púlpito, oiga. Me siento como si yo estuviera escuchando la prédica, hermano. Y eso es porque el Espíritu Santo está obrando. Y su sangre no solo salva, su sangre te sanará de cualquier enfermedad. Por sus llagas fuimos curados. Santo Hijo de Dios.
Hermano, mire, Hebreos dice 9, continúo. Porque no entró el Mesías en el santuario hecho de manos, figura del verdadero, sino en el cielo mismo, para presentarse ahora por nosotros en representación nuestra ante Dios. Y no para ofrecer muchas veces, no para ofrecerse, perdón, muchas veces, como entra el sumo sacerdote en el lugar santísimo cada año con sangre de animales, sangre ajena. Escuche, de otra manera le hubiera sido necesario padecer muchas veces desde el principio del mundo, pero ahora en la consumación de los tiempos se presentó una vez para siempre por el sacrificio de sí mismo. Él se sacrificó a sí mismo para quitar de en medio el pecado. A quitar el pecado. Vuelvo y le digo, por favor, entendeme, che. El más grande problema de la humanidad no es el diablo. El problema de la humanidad no es el mundo. El problema de la humanidad es el pecado. Contra esa calamidad han luchado Dios y los humanos, aún los ángeles que también pecaron. Pero para ellos no hay perdón, para nosotros sí. Los ángeles que pecaron están eternamente condenados. Pero nosotros tenemos oportunidad de ser eternamente salvos si nos arrepentimos. Si venimos al perdón de Dios, a la salvación gratuita. Para quitar de en medio el pecado, 27. Y de la misma manera, ¿verdad? Perdón, para quitar en medio el pecado, hasta ahí llego, perdóname, no me quiero pasar. Hebreos 10, versículo 4. Hebreos 10, versículo 4. Escuche esto. Porque la sangre de los toros y de los machos cabríos no puede quitar los pecados. ¿Qué hacía la sangre? Cubría, pero no quitaba. Esto, escúchame. Cuando se derramaba la sangre de algún animalito, el pecado de la persona, de la familia o de la nación, escuche, persona, familia o nación, ese pecado quedaba cubierto. Kipur, kafar, meter debajo de la alfombra. Meter debajo de la alfombra. Pero no es que sacaba la basura a la calle. Pero cuando viene Jesús, agarra y bota a la basura, alfombra y basura. Quita, no cubre. Saca de en medio definitivamente la barrera que nos separa de Dios. Bendito Jesús. Para eso murió Él. Más líquido, por favor. Tengo sed. Sigo leyendo. Dice, pues no puede quitar los pecados. Escuché. Por lo cual, entrando en el mundo, dice el Hijo de Dios, sacrificio y ofrenda no quisiste. Ya Dios dijo, basta de sacrificar animales, se acabó el tiempo. Me preparaste cuerpo. ¿Quién está hablando? Jesús en el cielo, diciéndole al Padre, me has preparado cuerpo en la tierra, hay que ir a la tierra. Me preparaste cuerpo. Holocaustos y expiaciones por el pecado no te agradaron. Entonces dije, he aquí que vengo, oh Dios, para hacer tu voluntad. ¿Y en qué momento fue exclamada esta frase? Cuando Jesús está sufriendo y derramándose grandes gotas de sangre como de sudor que caían. Y Jesús dice, Padre, pasa si fuera posible de mí esta copa. Pero no se haga lo que yo quiero, hágase tu voluntad. ¿Cuándo se cumplió? Cuando Jesús dijo esas palabras. Cuando Jesús dijo, quisiera ver otra forma de salvar a la humanidad y no tener que soportar semejante sufrimiento. Pero Padre dijo, si toca, pues toca. Hágase tu voluntad. No como yo quiera, sino como tú ordenas. Como en el libro,
como en el rollo del libro, en la Torá de Moisés, está escrito de mí. Escúchame bien, Jesús vino a cumplir profecías, a derramar su sangre, como estaba profetizado por los hombres de Dios desde la antigüedad. Entonces, sigo leyendo. Y luego dice, he aquí que vengo, oh Dios, para hacer tu voluntad. Quita lo primero para establecer esto último. Y en esa voluntad, es decir, en el sacrificio del Hijo de Dios, verso 10, somos santificados mediante la ofrenda del cuerpo de Jesucristo, hecha una vez y para siempre. Hermano, mire, somos santificados. Antes que éramos inmundos, destituidos de la gloria de Dios, éramos inmundos, hermano. Ante los ojos de un Dios santo y puro, nosotros pecadores éramos, hermano, lo más sucio. Pero Dios, de haber sido nosotros lo vil y lo menospreciado del mundo, hoy nos ha santificado y nos ha convertido en reyes y sacerdotes. Bendito sea Él. Gracias, Señor. Ver Hebreos 10, versículo 19. Así que, hermanos, y aquí viene la gran noticia para nosotros, teniendo libertad, ya no somos esclavos del pecado, ya no somos esclavos del diablo, ya no somos presa de los demonios, somos libres, santificados, purificados, lavados, limpiados por su sangre. ¿Cómo no estar feliz por semejante regalo? De haber sido basura, hoy en día somos diamante. Ahora que se han cumplido las palabras de Isaías, si vuestros pecados fueran rojos como la grana, seráis emblanquecidos como blanca lana, como la nieve blanca. Ahora que se produjo la transformación, que de pecadores convictos, condenados a una eternidad de condenación, ahora somos pueblo de Dios. Dios no es injusto para condenar al hombre, porque Dios es santo. Él hizo una ley santa, pero el hombre rebelde violentó la ley santa de Dios. Por eso un Dios santo debe condenar a ese rebelde, a menos que se provea una forma de salvarlo. Y si el hombre encima rechaza el único medio de salvación, que es Jesús, merece condenación. El hombre merece la condenación por dos razones, mi amigo: por su rebelión de rechazar a Dios, y segundo, por rechazar la salvación en Cristo. Por eso le digo, el que creyere en el Evangelio es salvo, el que no creyere será condenado. Porque el peor delito del hombre no solo es pecar, sino rechazar la salvación. ¿Qué más? ¿O qué más puede hacer Dios para ti salvar? ¿Qué más puede hacer Dios para salvarte? Dio a su Hijo, dio a su Hijo, entregó todo lo que le tenía, dio todo lo que él tenía para nos salvar, para salvarnos. Y que todavía le digamos a Dios: eu rejeito, yo rechazo a salvação, la salvación. Eu rejeito, yo rechazo, eu me afasto disso, me aparto de esto, no quiero saber. Ahora puedes entender que una persona que conoció el Evangelio y se vuelve atrás, sí merece el infierno. Mejor le fuera nunca jamás, jamás haber conocido el Evangelio que retroceder, porque merece la peor de las condenas por pecar y por rechazar la salvación. Ahora puede entender, si el justo con dificultad se salva, ¿dónde irán estos predicadores ladrones impíos que se roban el money y el cash y dejan en la luna a la gente y se llevan el pisto, el dinero, los lucas, la plata, Maldonado?
Estos tipos que salen en la red Satavisión, el canal del diablo, Satavisión, enlace, un enlace con el infierno. Que se paran en la televisión a pedirle plata a la gente. Yo estoy de acuerdo que si ese canal fuera de Dios, podría pedir una ofrenda voluntaria y de amor. Con gusto, todos daríamos para que predique el evangelio. Pero estos no lo predican, lo pervierten. Y a estos tipos no hay que regalarles nada. Quieren plata, pues trabajen en algo decente, ladrones. Ellos no piden ofrenda, ellos piden pacto, es decir, dinero a cambio de milagro, no dinero por gratitud. La ofrenda es dar algo por amor y gratitud, incondicionalmente. Pero el pacto que estos tipos predican es que tú pactas, llamas, mandas dinero para que Dios te dé algo. Y si Dios no quiere darte, ¿qué? ¿O tú qué crees, que Dios es una prostituta que te va a vender el servicio y el favor? Prostitutas son estos predicadores que no predican si no se les paga primero. Vayan pues y díganle al guatemalteco sinvergüenza ese que venga a predicar a Santana, ¿cuánto les va a querer cobrar por venirlos encima a asaltar? Pero bien hecho, que les roben. Cada cual tiene el pastor que merece, porque la gente prefiere pagar a un ladrón que orar de rodillas a Dios. Bien hecho. No, mi amigo. Por eso dice la escritura textual, Hebreos 10, versículo, ¿dónde estábamos, amigo? 10:19, gracias, me ayudan. Así que, hermanos, teniendo libertad para entrar en el lugar santísimo por la sangre de Jesucristo. Qué chévere. ¿Sabes lo que es? Poder llegar hasta donde está el trono de Dios. Mi amigo, el pueblo de Israel tiene una tribu, la tribu de los levitas, tribu sacerdotal, mi tribu. Y mi tribu estaba distribuida entre levitas bajos, músicos, sacerdotes y sumo sacerdote. Y el sumo sacerdote entraba al lugar santísimo solo una vez al año. No podía entrar cuando le diera la gana. El único que podía entrar cuando quería era Moisés. Pero ningún sumo sacerdote después de Moisés en la nación de Israel tenía la misma facultad de entrar al lugar santísimo el rato que él quisiera. Moisés entraba el rato que fuera. Moisés quería entrar y entraba. Dios no le prohibía. Pero los demás sumos sacerdotes de Israel tenían que esperar un año para poder entrar. Y entrando con sangre de toro en la oreja, en el dedo gordo de la mano derecha y en el dedo gordo del pie derecho, para que escuche, camine y obre rectamente. Entraba y tenía que atravesar el primer velo del tabernáculo, que se llamaba camino, haderej en hebreo. Luego que cruzaba el primer velo, entraba hasta el lugar santo, y atravesando tenía que pasar, pero derej era el camino de la puerta de calle. Entraba, camino. Cuando pasaba del patio hacia este sector, que es el lugar santo, digamos, tenía que atravesar otro velo. Haemet, la verdad se llamaba ese velo, cruzaba, pero pasar al Santísimo tenía que cruzar una cortina que se llamaba Hajai, la vida. Y Jesús dijo: yo soy el camino, la verdad y la vida. Nadie viene al Padre sino por mí. Tremendo. Escuchen, le voy a dar un dato. El velo que separaba el lugar santo del Santísimo, dicen los rabinos de Israel, lo dijo Nachmanides, lo corroboró Maimónides en su libro Guía de los Perplejos, y también lo dijo Abarbanel, el rabino Rashi, los más grandes rabinos de Israel, enseñaban que el velo que separaba el lugar santo del Santísimo era tan grueso que 4 bueyes, 2 para acá y 2 para allá, jalando al mismo tiempo, no lo podían romper. Y encima se renovaba cada año. ¿Saben lo que es eso? Y cuando muere el Hijo de Dios, ¡frum!, se partió el velo, y no de abajo para arriba, sino de arriba para abajo. Fue la mano del Padre, rasgó el velo para que podamos entrar ante Él. ¡Bendito Dios! ¡Santo Dios! Por eso dice, escuche bien, ahora me va a entender. Dice: así que, hermanos, teniendo libertad para entrar al lugar santísimo, cruzando la puerta de Erej, camino,
Jaemet, ¿verdad? La segunda puerta. Y la tercera puerta o el tercer velo que se llamaba Jajai, la vida. Anohi Haderech. Anohi Jaemet. Anohi Jajai. Yo soy el camino, yo soy la verdad y soy la vida. Ahora mire, dice, versículo 20. Por el nuevo camino, vea, nuevo camino y vivo que Él nos abrió a través del velo de su carne. Y teniendo un gran sacerdote, un Cohen Gadol, sobre la casa de Dios, que ya no es un templo de piedra, sino la iglesia. Acerquémonos con corazón sincero, en plena certidumbre de fe. Tenga por hecho que, purificados los corazones de mala conciencia y lavados los cuerpos con agua pura, mantengamos firme y sin fluctuar la profesión, es decir, el llamado de nuestra esperanza, porque fiel es el que nos prometió. ¡Qué chévere! Entrada libre hasta la presencia de Dios. ¿Cuántos alaban a Dios? ¡Chévere! A los hijos del diablo esta prédica no les gusta. Y si quiere, Hebreos 10, versículo 28. Ahora va a entender por qué es importante el sacrificio de Jesús. El que viola la ley de Moisés, donde estaban ordenadas y prescritas las ordenanzas y mandamientos de sacrificar vacas, toros, ovejas, machos cabríos, tórtolas, palominos. Ojo, a Dios siempre los judíos le presentábamos como ofrenda animal perseguido, no perseguidor. Animal que es devorado, no que devora. Animal que es víctima, no que es victimario. ¿Me entiende? A Dios no le podías ofrecer un puma como sacrificio. A Dios no le puedes ofrecer un león que se come a la oveja. Se le ofrece a la oveja, no el león. A Dios se le ofrecía paloma, no águila, que se la traga a la paloma. Siempre se ofrece víctima. Y esto también vale para los alimentos. Nosotros los judíos no comemos marisco. ¿Por qué? Porque el marisco es un inmundo que tiene que matar para vivir o comer muerto. Nosotros comemos animal perseguido, no perseguidor. Nosotros podemos comer la carne de la paloma, pero no podemos comernos el águila, pues. Ahora algunas suegras cocinan eso ya, cosa de ellas, va. Cocinan víbora, iguana, ay, qué asco. Una sopa de iguana, el plato típico de Nicaragua y El Salvador. Sopa de iguana, ¿por qué no le meten sapo de una vez? Estas suegras, cualquier rato terminan comiendo gato. Terrible. Suegras come gato. Bueno, vuelvo al tema, escuchen. La ley de Moisés dice que cuando es violada por el testimonio de dos o tres personas, muere irremisiblemente. El que viola la ley de Moisés en la Torá, en el Pentateuco, moría por testimonio de dos. Ahora mire, ¿cuánto mayor castigo pensáis que merecerá el que uno, no es que viola la ley de Moisés, mire lo que hace, pisoteare al Hijo de Dios, pisoteare a Jesús, tuviere por inmunda la sangre del pacto en la cual fue santificado, e hiciere afrenta al Espíritu de gracia? Aquí me detengo. Y hace un tiempo atrás filmé una prédica en Costa Rica que se llamó Doctrinas de Demonios. Y en la parte final del mensaje, me acuerdo, mostré un extracto de una prédica del endemoniado Cashluna, que en una de sus prédicas dice que él olió la sangre de Jesús y que la sangre de Jesús huele como una mujer menstruante. Eso es lo que predica. Dice: yo olí la sangre de Jesús y en el ambiente se olía como el olor de una mujer en menstruación. Uy, qué asqueroso, dice. Así lo dice Cashluna en un video. Usted puede buscarlo en YouTube, ahí está. Literalmente tiene por inmunda la sangre del pacto. Hijo del diablo.

0: Y así, con esa mano levantada, dándole gracias a Dios, vamos a recibir al predicador, nuestro hermano Cristóbal Cenicero, un buen amigo, que desde allá de México, allá adelante de Monterrey, él viene para predicar la palabra. Óigame, es una bendición tenerlo. Nos ha bendecido Cristóbal mucho y nos sigue bendiciendo. Es un placer que esté con nosotros acá.
1: Muchas gracias, hermano Vidal, qué amable. Ese aplauso es para el Señor, yo lo sé. Eso es para el Señor, es para el Señor. Bendito sea el nombre maravilloso de Jesucristo. Estamos ya para disponernos a escuchar el consejo de la palabra. Pero antes de que usted se siente, permítame un segundo. Saludo a todos los pastores. Los felicito por estar respaldando esta reunión. Dios me los bendiga. Dios premie su esfuerzo y les bendiga en su congregación, en el ministerio que están desarrollando. Un placer saludarlos a todos. Amén. A los hermanos músicos que cantaron, Dios los bendiga. Qué hermoso. Todo es para hacer la alabanza al Señor mucho mejor. Amén. Esta noche yo quiero entregar este mensaje que le he puesto como tema: imitando a los valientes. Imitando a los valientes. Cuando usted ve a un cobarde, no lo imite, porque siempre es correlón. Búsquese un valiente, imítelo, imítelo. Aunque hay algunos que cuando estaban en el mundo eran muy valientes, se convierten y ya no pueden hacer nada, o no quieren hacer nada, se acobardan. Pero recuerde que no se nos ha dado un espíritu de cobardía, sino de poder, de dominio propio. Leemos en el segundo libro de Samuel, capítulo 23. Segundo libro de Samuel, capítulo 23, del versículo 13 al 17, dice: y tres de los 30 jefes descendieron y vinieron en tiempo de la siega a David en la cueva de Adulam, y el campamento de los filisteos estaba en el valle de Refaín. David entonces estaba en el lugar fuerte, y había en Belén una guardia de los filisteos. Y David dijo con vehemencia: ¿quién me diera beber del agua del pozo de Belén que está junto a la puerta? Entonces los tres valientes irrumpieron por el campamento de los filisteos y sacaron agua del pozo de Belén que estaba junto a la puerta, y tomaron y la trajeron a David, mas él no quiso beber, sino que la derramó para Jehová, diciendo: lejos sea de mí, oh Jehová, que yo haga esto. ¿He de beber yo la sangre de los varones que fueron con peligro de sus vidas? Y no quiso beberla. Los valientes hicieron esto. ¿Ve cómo la Biblia recalca? Los valientes hicieron esto. Vamos a imitar a esa gente. Siéntese, por favor, si es tan amable. Fíjese que cuando David huía del rey Saúl, de su suegro, qué tremendo es tener un suegro así, ¿verdad? Y este señor Saúl, que era el rey, odiaba a su yerno y le molestaba la prosperidad en la que Dios lo tenía. David no hacía nada más que agradar a Dios, y Dios se encargaba de prosperarlo. El otro era un miserable desobediente que no podía ser prosperado por Dios, porque la desobediencia jamás, sus escalones sirven para que Dios te premie. Y él huía de Saúl y se fue a tierra filistea. Allá tuvo que actuar como loco para poder defender su vida. Creo que si usted y yo lo hubiéramos visto, hubiéramos dicho: ¿hasta dónde cayó ese hombre tan bajo? Babeando, con la barba larga, pintando las paredes. Es un loco. Lamento haberlo ayudado cuando inició. Quizá hubiera pensado eso. Pero David era un hombre astuto que obedecía a Dios. Era un hombre sabio que obedecía a Dios. Yo entiendo que hay muchos ministerios que están en desgracia porque no quisieron babear cuando se les dijo. Amén. ¿Cómo voy a babear si soy doctor en teología? ¿Cómo voy a babear si soy el pastor de la iglesia más grande? ¿Cómo me voy a portar como loco? Sí, te vas a portar como loco según la gente, pero cuerdo según Dios. Y cuando actuamos de esa manera, Dios nos defiende y además nos prospera y además nos marca un camino para seguir. Dios le dijo a David: es tiempo de irte, hijo. Porque lo llevaron hasta la presencia del rey, diciendo: este es el que nos mató a Goliat, este es el que mató a nuestro paladín. Y el rey nomás dijo: no tengo yo más locos aquí que me traigan otro, ¡órale! Y los corrió. Y entonces David entendió: no cabe duda que Dios ya no me quiere en tierra filistea, y arrancó para el desierto. Mire, mi hermano, hay veces que Dios nos hace caminar por lugares que no entendemos ni para qué nos lleva. Amén. ¿Para qué me trajiste aquí? Yo hubo muchos años que batallaba cuando estaba predicando, y hasta que llegó el día en que le dije al Señor: ¿a qué me traes aquí? A tres cosas te puedo traer cuando te llevo a un lugar: te llevo a sembrar, te llevo a regar o te llevo a cosechar. Pero apréndetela, para que no estés sembrando cuando te mando a regar, ni estés regando cuando te mando a cosechar. Porque a veces así sucede: llegamos a un lugar a regar cuando debemos de rajar la tierra para sembrar la semilla. Detrás de nosotros viene otro con la manguerota y empieza a regar, pero el que da crecimiento es Jehová. Amén. Cuando entendemos a qué nos llevó Dios a un lugar, qué hermoso. Yo quisiera que siempre me trajera cosechando, pero a veces me manda a sembrar, y cuando tú siembras, hermano, hay que abrir el surco, hay que dejar la semilla, volver a, y luego taparla, y ¿qué crees? ¿Queda igual la tierra? Una sequedad terrible, no se ve nada, ni una matita. Tienes que verla con los ojos de la fe. Amén. Pero después viene alguien y abre las compuertas y empiezan a regar la tierra, y después llega otro y empieza a cosechar, y Dios de alguna manera realiza lo que se ha propuesto. David salió huyendo de tierra filistea y fue a dar a una cueva, a la cueva de Adulam. En esa cueva, cuando se dieron cuenta algunas personas que estaba el gran rey, el gran valiente David, fueron a buscarlo. Amén. Pero oiga, llegó una clase de gente que, dice Charles Swindoll, eran gusanos. Eran gusanos. Y qué terrible es que te sientas como gusano y te lleguen más gusanos. Ay, padre. Amén. Que estás empezando la obra y te llega cada hermano problemático, padre mío. Y que quieres correrlo, pero Dios no te deja que lo corras, porque es el medio que va a usar para sostenerte. Aguántalos, aguántalos, aguántalos. Y luego yo digo: Señor, ¿por qué los tengo que aguantar? Porque yo fui el que me los había tirado, los habían herido, y los traje aquí al mesoncito. Además, ¿sabes qué? Atiéndemelo, cuídemelo y páguele. Y cuando yo regrese, te pago lo que falte. Aguántalo. Y la gente cree que los aguantamos porque son muy chulos. Y la gente cree que los aguantamos porque son muy talentosos, porque cantan. Porque... ¡No! Te aguantamos porque ya nos pagaron por adelantado. Te aguantamos porque ya nos pagaron por adelantado. Y estamos esperando que venga Cristo para pagar lo que falta. Llegaron a ese lugar. Basuras humanas. Hágame favor, los afligidos, los endeudados y los amargados. Qué linda congregación. Yo hubiera cerrado la puerta con el primero que entraba, ¿no es cierto? ¿Quién es un afligido? Persona con molestias y sufrimientos físicos. ¿No los ha visto? Ay, ay, ay. Es el canto de ellos las 24 horas. Ay, ay. En el tono que los pongas es ay. Ay, ay. Persona con tristeza y molestia moral, esa es una persona afligida. Un endeudado, personas llenas de deudas. ¿Conoces a alguien? ¿Qué va? Personas llenas de deudas, personas que se reconocían obligadas a cumplir con algún impuesto, porque el rey Saúl les había aumentado los impuestos y ya los tenía hasta aquí, y algunos pagaron, pero ya no podían, estaban endeudados. ¿Qué hay que hacer? Vámonos de aquí. Y luego dejó la Biblia para el último, a los más pesaditos, a los amargados. Oye, tratar con un amargado, hermano, es algo espantoso, porque todo lo que hagas está mal. Si pintas el templo de blanco, él lo quiere azul. Y si lo pintas de azul, él lo quiere verde. Y si viene Cristóbal Cenicero, no, le cae gordo, quiere otro.

0: clase de gente que le llegó. No creas que anduvo evangelizando, hablándoles, aquí estoy, vengan, miren. No, le llegaron. Pero David es un hombre que tiene ojos de fe. Un hombre que no está viendo al afligido, al endeudado y al amargado. Él está viendo una persona que puede ser transformada. Bendito el nombre del Señor. Una persona que puede cambiar. De esa clase de personas, mi hermano, le llegaron 400. Si con tres ya quieres agarrar la carretera, corriendo, a pie, imagínate con 400. Ahora ponte a pensar el ambientazo tan terrible que estaba en esa cueva. Pura gente negativa. Fideo. ¿Pero cómo vas a comer? ¿No los has visto? Todo les, como le estaba. Y lo más terrible es que ahí llegó el papá y la mamá de David. Hermano, ¿sabe qué hizo David? Los dejó ahí y dijo: voy a ir a buscar a un amigo que es rey y les voy a encargar a papá y a mamá que me los cuide hasta ver qué voy a hacer con esta gente. Porque tener a papá y a mamá ahí, a lo mejor uno de estos días amanecen colgados. Porque es gente brava, es gente bronca, es gente que no entiende razones. Amén. Sin embargo, David comenzó a invertir tiempo en estas personas y los enseñó a defenderse. Los enseñó a alabar a Dios, les enseñó que Dios era poderoso y que todo lo podía hacer, y empezó a cambiar la mentalidad, porque una persona que está en esas circunstancias, escúchame bien, trae la cabeza así, no le cae nada, necesitas volteársela para que le caiga algo. Tienes que cambiarle su mentalidad, tienes que cambiarle su forma de hablar, tienes que cambiarle su forma de pensar, tienes que se adapte a la palabra. Y David comenzó a enseñarlos a usar el arco, la flecha, el talabarte, la espada, el cuchillo, a alabar a Dios. Al rato, al paso del tiempo, en esa cueva era un avivamientazo de la presencia de Dios ahí. ¿Y qué crees? De esos 400, David sacó su gabinete. Allí estaba el general que iba a estar al frente de todos, aleluya. Allí estaba la guardia especial de David. David te dio un ejército de 300,000, pero de esos 300,000 había 30,000. A Dios le gustan mucho los diezmos, chécale. Eran 300,000, pero había 30,000, algo especial. Pero de los 30,000 había 3,000, más que especial. Y de los 3,000 había 300, tremendos. Y de los 300 había 30. Que no te les podías acercar, pero de los 30 había 3, y de esos te quiero hablar. Amén. No, hablar del montón es fácil, hermano. Yo les llamo hermanos pandilleros a esos, hermanos mareros, que cuando está el montón, ¿quién vive? ¡Cristo! Todos, pero que no se quede solo uno. Amén. Pastores, me da risa, pastores, que por ejemplo el presidente de los jóvenes en la iglesia, uno dirigiendo a los jóvenes, yo, oye, digo, ese muchacho es bravo, está tremendo, mira nomás, qué fuegazo trae. Resulta que luego me entero que en la casa donde vive, el excusado está en el patio. Y él tiene que ir al baño. ¿Y qué le dice la mamá?
1: Mamá, vamos al baño.
0: Espérame. Y le dice, ve tu hijo.
1: No vamos, mamá. Ándale, vamos.
0: El presidente de los jóvenes, tan bravo en el templo, pidiendo a la mamá que vaya al excusado allá al fondo. Y luego va la mamá y le dice, no te vayas, espérame. Ah, pero cuando estaba en el montón, cállate, no lo paraba nadie. Y el Señor quiere que te enseñes a defenderte solito, solito, solito, solito. Porque el diablo no va a atacar a la multitud, va a agarrar de a uno por uno. Y David enseñó a esta gente, pero de estos tres fueron los que más atención pusieron. Uno se llama Abisai. Fíjate nomás, con una lanza, él solito mató 300. ¿Qué tal estaría el tipo, oye? Con una lanza. Y se le ve, olvídate de Kung Fu. Se le venía uno, dos, tres, y yo no sé cómo le haría, oye, pero se aventó 300. Y yo no dudo ni tantito que David lo está mirando desde la loma. Amén. Ese es mi hijo. Aprendió bien la lección. Y él también me está viendo el jefe. Órale, órale. ¿Me entiendes? No voy a quedar mal. 300 mató ese amigo. El otro se llama Benaía.

0: mató un león y cayó en un pozo en tiempo de invierno y había mucha nieve y todos vieron que se fue al pozo. Amén. Si hubiéramos estado nosotros, estuviéramos siendo changuitos.
1: Ojalá y le vaya bien, ojalá y le vaya bien.
0: ¿Para qué quieres esa gente respaldándote en la iglesia, oye? Amén. Tú peleando con el león en el pozo y aquellos haciendo changuitos ni siquiera saben alabar a Dios. Aquí están, amigos, hermanos. Como que este último mensajito me lo dio Dios para ti, aleluya. Para las antenas en el nombre de Cristo, porque Dios quiere usar tu vida. Y cuando cae en el pozo, todos están esperando y que va viendo el leonzón que sale, pero lo estaba empujando. Órale, ya se los maté. Es exactamente lo que ha hecho mi Señor Jesucristo. Ya se los vencí. Ya no tiene dientes, nomás ruge. No es el león, anda como león, pero ya no tiene dientes. El único león que yo conozco es el de la tribu de Judá. Es el de la tribu de Judá. Ese sí puede. Bendito el nombre maravilloso del Señor. Del otro ni siquiera se da el nombre, hermano. No, yo no sé el nombre del tercero, nomás sé de Abisai y de Benaía. El otro quién sabe cómo se llamaría, pero el Espíritu Santo se encargó de decir tres. Estando un día David sufriendo los calorones en aquella cueva, empezó a recordarse, se fue con su mente hacia su adolescencia. ¿Nunca te ha pasado así? Te vas a la juventud, te vas a tus años de juventud. Procura no repetir el nombre de la novia, más si está tu esposa ahí. No, no lo digas, no seas tonto, no digas, oh, güera, la güera, ¿pa' qué le presta prieta? No, olvídate de eso, eso daña horriblemente. Fíjate que, dicen que tuve una novia que se llamaba Juve. Yo nunca supe, pero me dijeron que ella me quería mucho. Y hasta la fecha, mi hija se molesta cuando hablan de Juve. Y mi esposa se molesta también cuando hablan de Juve. Y un día vamos mi esposa y yo por la plaza caminando y la llevaba del brazo. Y al llegar a la banqueta, yo, ay, ¿dónde estás, Juve? ¿Te estás acordando de ella? No, ¿dónde está juventud? Porque mira, batallé para subir. No nombres. Cuando te vayas al recuerdo tantito, olvídate de aquellas cosas que pueden dañar. David con su mente se fue hasta Belén. ¿Sabes qué es eso? Hasta la ciudad donde nació. ¿No es cierto que nos vamos a veces con nuestra mente hasta el lugar donde nacimos? Y más si te toca estar en Estados Unidos y naciste en la Unión. Todos platicando, riendo, y tú con la mirada perdida, caminando hacia la Unión. Te vas con la mente, con el recuerdo hasta allá. Y efectivamente David se fue hasta aquellos días en su ciudad donde jugó de niño.

0: se le sale una frase y en vez de decirla bajito, la dijo en alto. Amén. Y que va diciendo: ¿quién me diera a beber del agua del pozo de Belén? Y aquellos tres locos, porque tienes que estar loco para hacer esto que te estoy diciendo. Amén. Aquellos tres locos no dijeron nada. Agarraron un balde y arrancaron corriendo. Hermano, ahí en Belén estaba la guarnición de los filisteos, los acérrimos enemigos de Israel. Había un grupo de soldados y tuvieron que haber llegado con mucho sigilo, pero se arrastraron hasta el pozo y sacaron agua. Amén. Y luego vienen con ese balde de agua y llegan otra vez de regreso donde está David. A lo mejor David ya se le había olvidado cuando le van llegando. David, aquí está el agua.
1: ¿Cuál agua?
0: Por la que quería. ¿No dijiste que querías agua de Belén? Fuimos a traerles de Belén. Porque esos están locos, hermano. No esperes que esa clase de gente tenga muchos títulos o que hable muy elocuente. No, es de los que todavía dicen: me regresé para atrás, lo vi con los ojos. Pues ¿con qué querías verlo? Amén. Que quizá no tiene mucha preparación, pero tienen un diplomota que les ha dado mi Señor Jesucristo, donde pasaron la prueba, bendito el nombre del Señor, donde son gentes dignas de confianza, son gentes dignas de que les des un cargo, bendito el nombre del Señor. Aquí está el agua, David, tú querías agua, es de la del pozo de Belén. Y cuando los va viendo todos asoleados, pero risueños, aleluya, felices, con una sonrisota, aquí está el agua. David empezó a llorar porque David era un hombre según el corazón de Dios. Amén. Otro ministro de los actuales que están vendiéndose por un queso duro blando hubiera agarrado el agua y se la hubiera aventado fácil. Pero David valorizaba a sus ovejas. David valorizaba a sus soldados. Y cuando vio aquella agua, dijo: no, líbreme el Señor que yo me tome esta agua, porque es como la sangre de mis hermanos. Y agarró el agua y le dice: Señor, tú eres el que tiene sed, yo no. Y le aventó el agua a Jehová de los ejércitos, bendito el nombre del Señor. Oiga, estas personas, ¿sabe qué hicieron? Expusieron su vida. A mi forma de pensar, estos valientes deben de haber reflexionado de esta manera. A mi forma de pensar, cuando oyen aquella frase y salen y van caminando, yo creo que tienen que haber reflexionado así: oye, ¿quiénes éramos antes de conocer a David? Unas mugres. Ahora, ¿quiénes somos después de haberlo conocido? Los de sus confianzas. Porque de los 300,000, nosotros somos los más allegados. ¿Sabes qué? Vamos a complacerlo. Que nos maten, que nos maten. Pero nuestro jefe quiere agua y vamos a traer agua.
1: Alabanzas a Dios.
0: Con esa mentalidad fueron y trajeron el agua para David, y David no quiso beberla. Ahora, déjeme decirle que cuando estaba pensando en esto, pues creí que algo semejante nos ha sucedido a nosotros como redimidos. Toda persona que ha sido lavada con la sangre de Cristo, a ver, levante la mano esta noche para ver que estoy hablándole a muchos redimidos. Los redimidos. All right, perfecto, gracias. Miren, esto que le pasó a estos señores es lo que yo creo que deberíamos aplicarnos nosotros esas preguntas para poder responder. Amén. Y la primera pregunta que deberíamos hacernos como redimidos: ¿quiénes éramos nosotros antes de conocer a Cristo? Exactamente. Exactamente. Oliendo a aramis y las mujeres a Estee Lauder, pero mugre. Amén. Así es. Con el traje más elegante de la mejor tienda, pero mugre. Amén. ¿Cómo estaba nuestra vida antes de conocer a nuestro Señor Jesucristo? Nomás regresémonos tantito a los años de miseria que vivimos. Regresémonos y veas cómo tratábamos a la familia. ¿Dónde vivías antes de conocer a Cristo? Aquel cuartucho miserable que te prestaban, sin luz y sin agua, solo. ¿Ya se te olvidó? Allá estabas abandonado y lo que ganabas lo tirabas. Y la señora a lo mejor hasta te engañó algunas veces. Te va a decir amén, porque a veces nosotros nomás creemos en que nosotros somos los que engañamos. La señora no, sí, chucha, cómo no. ¿Cómo vivíamos? Ya se les olvidó cómo vivíamos. Ahora, como ya tienes carro de trompa larga, como tienes casa con 3 recámaras, 2 baños, su cocherota, y ya pagas con chequera, ya se te olvidó dónde vivías. Y ese es mi problema, que la gente empieza a adquirir y adquirir y luego se les olvida sus orígenes. Dios bendiga a las personas que no se les olvida que partían el pan, no se les olvida que fueron ayudados por alguien, no se les olvida sus inicios, no se les olvida su desgracia, y ahora dicen: estoy en esta situación, pero por pura misericordia. ¿Quiénes eran nuestras amistades?
2: Oye, hermano, tuve la dicha de estar en la toma de Will Salgado, y Dios decía: mira, Señor, aquí está pura personalidad, y yo era un rata y un marihuano de primera, y aquí estoy junto con otro Vidal Alvarado en un lado. ¿Sí o no, Vidal? A menos que diga usted: ah, no, perdóneme, cenicero, yo era un potentado que jugaba en un equipo muy famoso.
0: Pues sí, pero no servía más que para tres cosas: para nada, para nada y para nada. Amén. Así vivíamos. La gente cree que nosotros no tenemos un pasado. Míralos a todos los que están aquí. ¿A poco tú crees que siempre estaban así? El duetito, ¿a poco que siempre estaban así? ¿Qué te pasa? No, si pusiera a platicar con ellos, te diría: no, hermano, yo era una mugre, ra, ra, ra. No nomás mugre, ra, ra, ra. De los buenos. Amén. ¿Dónde vivíamos? ¿Quiénes eran nuestras amistades? ¿Cómo era nuestra relación matrimonial? Santo Dios. ¿Eh? Oía la señora el rechinar de la bicicleta porque estaba pando el rayo y ya empezaba a temblar. Ahí viene aquel. Hasta el perro corría. Amén. Y tú solo en la mesa comiendo. Ni un niño quiero aquí. ¡Órale!
2: Amén.
0: Y luego te enojabas: ¡frijoles otra vez!
2: Y con mucha paciencia: pues es lo que trajiste.
0: Y luego te la sonabas.
2: Amén. Dile al que está a tu lado: están hablando de nosotros, amor.
0: La relación matrimonial era una basura. Así vivíamos. ¿Cómo tratabas a tus padres? Le gritabas, le respondías. ¿Ya se te olvidó? Si podías, hasta lo robabas.
2: Ay, padre, ¿por qué me dices que diga esto? Tengo que decirlo.
0: Amén, hermano. Porque estamos viendo nuestro pasado. Oye, ¿y qué comíamos? ¿Cómo vestíamos? Ay, Dios mío. Yo tenía una camisa de rayas relavada, pantalón relavado, relumbroso de tanta plancha. Amén. Y en vez de desodorante me ponía Palmolive para ir a ver a mi novia. No se lo recomiendo porque quema, que da miedo, man. Tienes que andar así. ¿Cómo vestíamos? Amén, hermanos. Parecíamos miembros de la gente de la cueva de Adulam, endeudados, afligidos y amargados. Amén. Pregunta el testimonio que tenían en la cuadra de ti y te vas a dar cuenta. Amén. Y algunos ya ni el cantinero nos quería. ¿Cuál era nuestro futuro? ¿Qué futuro teníamos? Yo me encuentro ahora con personas que son de mi edad, de 68 años, y honestamente le digo a mi esposa: mira, ese es de mi edad. Y va. Y yo le digo: no, hombre, mira, yo, aleluya, bendito el nombre del Señor. Y no creas que estoy diciendo que es Omniplus lo que me levanta, ni las vitaminas, no, es la misericordia bendita de mi Señor Jesucristo, porque Jehová da fuerzas al cansado y al viejito lo levanta. Alabanzas a Dios. Y te pone fuerzas de águila y vuelas como águila. Pero ¿cuál era nuestro futuro? Un futuro de ruina, de desgracia. He llegado a la ciudad donde tocaba con el trío y muchos de los músicos ya están muertos y otros los mataron, y yo todavía estoy vivo. Bendito el nombre maravilloso del Señor. ¿Quiénes éramos antes de conocer a nuestro Señor Jesucristo? Segundo, ¿quiénes somos después de conocer a Jesús? Hermano, Jesús creyó en ti, no lo defraudes. Creyó en ti, pese a que olías mal, pese a que eras amargado, endeudado y todo, creyó en ti. Así como David creyó en aquellos 400 gusanos que le llegaron, así Cristo creyó en nosotros. Amén. Y luego invirtió tiempo en nosotros, pero no creas que vino del cielo, no. Agarró a los pastores y nos empezaron a invertir tiempo en el nombre del Señor. Nos enseñaron a orar, nos enseñaron a leer la palabra, nos enseñaron a alabar el nombre de Cristo, nos enseñaron a ofrendar, nos enseñaron a diezmar, aunque algunos no lo han aprendido todavía. Y si saben, pero no quieren hacerlo. Aparte, nos enseñó a defendernos y a defender nuestra familia. Amén. Anteriormente, ¿qué anda un chavo por ahí pasando la bicicleta por la muchacha? Pues que se la lleves, una boca menos. Amén. Y ahora no, a ver. Venga para acá, mija. ¿Quién es ese de la bici? Ya lo hizo pasar 3 veces. ¿Eh?
1: Es que va a la iglesia, papá.
0: Ah, sí, no lo he visto. ¿O a poco? Sí, váyase. No, ¿quién es?
1: Es que es muy cristiano.
0: Pues vamos a ver si es cierto. Y empiezas a cuidar la familia. ¿Sí o no? Empiezas a cuidar la familia. El Señor nos enseñó a defendernos y nos enseña a defender nuestra familia. Estamos en libertad en el reino de luz. Esa es una bendición extraordinaria. No estamos en esclavitud. Además, nuestro nombre está escrito en el libro de la vida. No en una prisión, no en un manicomio, no en un hospital. En el tercer cielo. En el tercer cielo. Y conocen de ti en el cielo. Qué bueno que te conviertas en un hombre y una mujer que conozcan de ti en el cielo, en la tierra y en el infierno. Por eso, Pablo, el demonio le dijo a los hijos de aquel Seba: a Cristo conocemos en el cielo, y a Pablo también está en la tierra, pero ustedes, ¿quién son? Amén. Pero cuando conocen de ti en el cielo, en la tierra, en el infierno, entonces vas caminando haciendo un trabajo extraordinario en el nombre del Señor. Ahora somos ciudades celestiales caminando con una visa temporal en esta tierra. No eches raíces. Vamos de paso, vamos de pasada. Bendito el nombre del Señor. No, por favor, no te aferres a lo que no es tuyo, porque te lo pueden quitar. Se te prestó el carro. Te prestaron los hijos y te prestaron la señora. No digas mi señora, mi carro, mis hijos. Es prestado. Y tú, señora, di, no digas mi marido, te lo prestaron. Y a la hora que el dueño diga, órale, para acá, te quedas llori llori. Dios nos ha bendecido dándonos casa. Me estaban dando el testimonio, Héctor, que tiene casa, que ya es de ustedes. Antes me hablan. Amén. Y luego la gente, cuando ve que vamos prosperando, dicen: está metiendo droga ese, está metiendo droga. ¿Cómo no? Pues ¿cómo le va a hacer? Mira, ya se hizo de casa. Mira el carro que trae. Pero esta gente ignorante no entiende que Dios toca el corazón de una persona y tiene 2 carros y luego te llama: hermano, venga para acá. Estas llaves son de ese carro que está afuera, es suyo, lléveselo. Y dicen: no, a mí no, es que no sé. ¿Cómo te lo van a dar? Pues me lo dieron. Así le dije a un contador en Laredo, Texas. Dijo: ¿y en qué te mueves? En un carro. ¿Dónde está? Dice: nada. ¿Cómo nada? No, me lo dieron. ¿A quién le dan así nomás? A mí, digo, me lo dieron. Amén, hermano. Ahora tenemos casa. Tenemos comida. Ya les he dicho a los hermanos, nosotros somos los empacadores de Cristo. No los embajadores, los empacadores. Buenos para empacar. Porque en la mañana tomamos el desayunito y luego a mediodía el almuercito. En la tarde unos platanitos y en la noche su cenota. Y si te paras a la 1 de la mañana al baño, el refrigerador te hace pss, pss, pss, y te avientas tu gansote. O tu gansito. Dime si no estás bendecido. Tus hijos, hermano, comen. Ahora hasta tienes que decirle: ¡deja ahí! Porque viene aquel como. Amén. Y en otro tiempo no. Bendito el nombre maravilloso del Señor. Y aparte, hermano, ahora tenemos una congregación donde nos reunimos. ¿Y qué crees? Aquí no te van a robar. Aquí no van a causarte daño, aquí te van a bendecir. Es tu nueva familia. Los pastores son tus nuevos papás. Si le quedaste mal a los papás antiguos, no les quedes mal a estos. Si eras impuntual con aquellos, no seas impuntual con estos. Si eras respondón con aquellos, no le respondas a estos. Si no te sujetabas a tu papá aquel, sujétate a estos. Porque de repente me encuentro con señoras, hermanos,
2: que el marido les pega y quieren venir a mandar al pastor. Yo le dije a una en Monterrey, no, si tu marido te trata como tus zapatos, a mí no vas a venir a gritarme, hermanita. Te sientas a escuchar, ¿oíste? Aquí mando yo, tan tan. Pues sí. Luego algunos hombres que los manda la señora quieren venir a mandar en la iglesia. No, primero controla la fiera ya y luego me manda aquí. Al cabo que ya me voy. Tenemos bienes materiales, bendito el Señor. Tenemos salud. Amén. Pero por sobre todo, tenemos la riqueza más grande, que es nuestro Señor Jesucristo. Eso, hermano, vale todo. Por eso el hombre que encontró la perla de gran precio fue y vendió todo para adquirirla. Cuando vienes ante el Señor,
1: Señor, yo te quiero mucho.
2: Sí, porque eres mío.
1: Mi esposa, también es mía. Señor, mis hijos van a quedar solos. También son míos los hijos. Aleluya. Señor, voy a venir con mi camioneta solo. ¿Tienes camioneta? También es mía.
2: Señor, voy a tener que venir en la moto. ¿Tienes moto?
1: También es mía la moto.
2: Señor, pues me esperas que venga en bicicleta. ¿Tienes bicicleta? También es mía la bicicleta. ¿Qué me dejas? Nada. Si me quieres a mí, todo es mío. Y yo soy tuyo también. Por eso, mis amados hermanos, dese cuenta quiénes somos después de haber conocido a nuestro Señor Jesucristo. Somos gente que valemos. Antes éramos un montón de ceros a la izquierda. Amén. Ponga un punto y puro cero, cero, cero. Todos los que quiera ponerle, no vale nada. Ceros a la izquierda. Por eso dicen su cero a la izquierda. Pero que llega Jesús y del punto para acá se puso en el Calvario y agarra un valor todo el montón de ceros. Bendito el nombre de Cristo. Amén. Ya no somos ceros a la izquierda. Cristo nos dio valor. Ahora, márquele, no vaya poniendo comas. 10 millones, 800 millones, puro millón, ya agarró valor todo. Amén. ¿Qué es lo que falta entonces? Hacer lo que estos hombres hicieron. Complacer al líder. Amén. ¿Y quién es tu líder espiritual? Mi Señor Jesucristo. Pues vamos a complacerlo. ¿Y cómo vamos a complacerlo? Alabándolo y adorándolo. Porque Él busca gente que le adore en verdad, en espíritu y en verdad. Pero oye, de repente estamos con un canto aguado que no llega ni al techo, hombre. A ver, con un canto a fuerza. Tenemos que estar moviendo a la gente para que abra la boca y alabe al Señor. Amén. Si tú eres una persona redimida, en el nombre de Cristo comienza a alabarlo. Es que no tengo ganas, aunque no tenga ganas. Los esclavos, aunque no tengan ganas, obedecen. Amén. Obedeciéndolo. Si te dice vete para la derecha, no arranques para la izquierda. Si te dice siéntate, siéntate. Y si te dice párate, párate. Y si te dice córrele, pues córrele. Obedece. Complácelo obedeciendo. ¿Están conmigo? Complácelo extendiendo su reino. ¿Y cómo le tengo que hacer, hermano? No tengo para pagar el instituto. Mira, no tienes que convertirte en rata de biblioteca para decir Cristo salva. Amén. Al que te encuentres, sabes que Cristo te ama. Es todo, déjale la daga y que Cristo le dé vueltas las veces que quiera. Vamos a extender el reino. Vamos a extender, ya estamos en el reino, vamos a extenderlo en el nombre del Señor. Vamos a agradar a nuestro, a complacer a nuestro líder máximo, amando a nuestros hermanos. Ya les he dicho, hermanos, somos bien diferentes en la iglesia. Somos de, hay de todo en la iglesia. Gente rica, gente pobre económicamente, gente inteligente, gente que le repite 10 veces y no le entra, pero hay que seguir insistiendo, la 11, la 12, la 13, a ver si un día le cae el 20. Amén. Hay de todo. ¿Y qué crees? Hay que aguantarlo. Son nuestros hermanos en Cristo. Yo no entendía por qué un papá que la muchacha sale embarazada no la corre. ¡Córrela! Dicen los. ¡No se avergonzaba! ¡Córrela! Y dice la mamá: sí, pues como tú no la pariste, córrela. Amén. Y ahí está la mamá convenciendo al viejo:
1: es nuestra hija, nuestra hija.
2: Y en la iglesia hacen cada burrada los hermanos. ¡Santo Dios! Amén. manchan en ocasiones el testimonio, y más de cuatro quieren que los horquemos públicamente. No, es tu hermano, vamos a ver la forma de restaurarlo. Amén. Dice Pablo, si van a empezar a morderse, procuren no tragarse nomás. Somos hermanos en Cristo. Amén. Saluda al que está a tu lado y dile, somos hermanos en Cristo, dile. Somos hermanos, hermanos, somos hermanos. Si a alguno de ustedes les caigo atravesado, somos hermanos de todos modos. Amén, hermano. Cuando nosotros comenzamos a amar a nuestros hermanos, estamos complaciendo a nuestro líder. Lo estamos complaciendo, porque él dijo bien claramente: en esto conocerán que soy mis discípulos, no en que cantes bonito, no en que te hinques 2 horas, no en que evangelices, sino en que ames, ames, ames. Empieza a amar a tu hermano y me estás complaciendo. Ama a tu hermano y me complaces. ¿Cómo hacerle para complacer al maestro? ¿Creyendo en sus milagros? ¿Qué va? Hay gente que no cree que los milagros ya son para ahora y son cristianos. Usted no deje de creer en los milagros, porque usted es un milagro, bendito el nombre del Señor. Amén. Es un milagro. Hermano, para mí es un milagro que mis pulmones estén haciendo esto y yo dormido. Y el corazón, pum, pum, pum, y yo dormido. Y él, jali, jali, jali, jali, jali, jali, jali, jali. ¿Es un milagro? Ponte el dedo aquí y está. Es un milagro, estoy vivo. Amén. Apenas abro mis ojos y digo, Señor, gracias porque estoy vivo. Bendito sea tu santo nombre. Es un milagro. Es un milagro. Señor, gracias porque el sol no se ha acercado ni tantito hacia nosotros en una noche chamusca. Y tampoco se ha retirado de su orden. ¿Por qué? Porque si se retira, nos vamos a enfriar. Amén. Es un milagro. Es un milagro. Necesitamos empezar a creer en los milagros, porque Jesucristo todavía los hace. Amén. Así que cuando alguien te diga que tiene una enfermedad, no avientes por delante. A lo mejor, quizá, tal vez, es probable. Lléveselo pronto porque se va a morir como mi tío. ¡No! Empieza a creer en los milagros. Avienta la palabra primero. Avienta la palabra primero. Y cuando tú empiezas a proclamar que Cristo hace milagros, Él se encarga de respaldar lo que estás diciendo. Bendito el nombre maravilloso del Señor. ¿Quieres complacer a mi Señor? Cree en los dones del Espíritu Santo. Porque la gente no cree que los dones son del Espíritu Santo, creen que son de ellos. Por eso es el problema que tenemos. Pues llega un hermano y dicen: este hermano tiene don de sanidad. Si yo tuviera don de sanidad, me iba a los hospitales, no estuviera aquí. ¡Órale, órale, órale, órale! Y vaciaba los hospitales. Amén. El don es del Espíritu Santo. Hay don de ministerio, ese sí lo puedes tener. Yo soy ministro, soy predicador, soy ministro, soy un don de Dios a la iglesia, un regalo de Dios a la iglesia. Amén. Hay los dones de ayuda al ministerio, la gente que ayuda al pastor, los que hospedan, los que presiden, los que hacen misericordia, son de ayuda al ministerio. Nunca van a ayudar al pastor. Esos dones tú los puedes tener. Pero los 9 dones son del Espíritu Santo y los manifiesta en la iglesia, no en el sindicato, no en la cantina. En la iglesia del Señor se manifiestan los 9 dones del Espíritu Santo. Por eso se habla en lenguas, se interpretan las lenguas, hay profecía, hay discernimiento de espíritu, hay fe. Amén. Son 9 dones del Espíritu Santo. Y cuando empiezan a moverse en la iglesia, algo grande sucede. Yo recuerdo que estaba predicando en una iglesia, y antes de predicar me dijo el Señor: llama a Benjamín. Ay, Señor. Y otra vez, llama a Benjamín. Dije: tengo que hablar por un hombre que se llama Benjamín, venga pronto. Y se viene de ver atrás y se hinca enfrente de mí y empieza a llorar y llorar. Dijo el pastor: este se retiró de la iglesia, ya no quería venir. ¿Cómo supiste? Oh, yo nomás me dije lo que me dijo. ¿Me entiendes? Y oró, oramos por él, se reconcilió con el Señor. Ese día terminé la campaña y me fui. A la semana pasé por Monterrey y me citó el pastor en un restaurante para tomar un café. Y cuando me ve, me dijo: ¡se ahogó! Delante de todos. ¡Se ahogó! ¿Quién? Benjamín. ¿Cuál Benjamín, oye? Yo ni me acordaba. Ese hombre, hermano, el domingo, después de que salió del culto en la mañana, se fue a un río nomás para ahogarse. ¿Sabes quién lo lazó y lo trajo usando una palabra de sabiduría? El Espíritu Santo. Porque si alguien sabe lo que viene, es el Espíritu Santo. Porque si el Espíritu Santo sabe lo que necesita la persona, Él sabe lo que necesita. Por eso pídale al Señor: Señor, manifiesta tus dones. Y yo pensaba que los dones se los llevaba el predicador cuando se iba al mundo. No, Señor, esos son del Espíritu Santo. Se va Él, pero los dones aquí se quedan. Y un día le dije al Señor: ¿por qué dice tu palabra, ninguno lo arrebatará de mi mano? Y ese predicador yo lo conocí, tú lo usaste grandemente y ahora anda bien perdido. ¿Por qué? Porque estaba en el corral, manos aquí, en el, mamá, mamando el pecho, dormido. Y luego, espérate, de repente se ríe y dicen algunos: ay, está viendo angelitos. No, hombre, está sintiendo la protección de la mamá, está en los brazos. Si tú quieres empezar a entrar en el terreno y agradar al Señor, trépate a sus brazos. Deja de estar en el corral, deja de estar en el corral. Amén. Deja de estar en el corral y brinca a sus brazos. No más que brincar a los brazos del Señor es exponerte a que te quiebre, porque todo lo que agarra lo parte. Amén. Y agarrando los peces, ¡tum!, los partió y dijo: denles. Y luego dijo: este pan que representa mi cuerpo, por vosotros es partido. Así que tú que llegas aquí y lo primero que haces, le encanta, y brincas y luego dices: úsame, úsame. No, no, no, no, trépate que te quiebren, papá. Y cuando ya te quiebran, entonces cosas lindas empieza a hacer el Señor en tu vida. ¿Quieres agradar a Dios? No estés entero, no estés entero. Dile a Dios: quiébrame para agradarte, maestro, porque yo no servía para nada, no servía para nada. Tuviste misericordia de mí, me tuviste confianza, ayúdame para llegar a tus brazos. Cuando tú llegas a los brazos, te haces miembro del hueso de Jesús. Estos pelitos que están aquí están en el cuerpo mío, pero los he dejado a veces embarrados en una esquina. ¡Ay! Estaban en el cuerpo, se quedaron embarrados en la pared. Si tú quieres ver mi carne, hay que rajar la piel, está más adentro. Pero si quieres el hueso, hay que rajar la piel y la carne para llegar al hueso. Y muchos no quieren, no han entendido esta verdad que te voy a decir. ¿Sabes por qué a Cristo no le quebraron los pies, las piernas? Porque iban a quebrar el hueso y no iba a ser quebrado ni un hueso de Él. Así que si tú estás en los huesos, se queda el diablo con el mazo. No puedo, pues no, aunque quieras, papá, aquí no le entras, porque ya estoy en el hueso. Alabanzas a Dios. Ya estoy en los brazos de mi Señor Jesucristo y nadie me arrebatará. ¿Quieres agradar al Señor? Por último, ama su venida, porque muchos están esperándolo nomás. Y no dice la Biblia eso, dice: a los que aman su venida. Una cosa que digas tú: yo lo estoy esperando. Pero otra cosa que diga: yo amo su venida. ¿Quieres agradarlo? Dice: Señor, te estoy esperando todos los días. Me encantó lo que dijo Vidal el otro día: todos los días pienso que en este momento llegas, que en este momento llegas. Así es. Apenas abre los ojos y di: gracias, Señor. Si vienes, aquí estoy en el transcurso del día. Cuando te duermes, si vienes, aquí estoy. Aleluya. En la iglesia, cuando termino el culto, siempre digo esta frase: salúdense unos a otros en el nombre de Cristo. Y recuerden, Cristo viene. Si hacemos esto, estamos complaciendo a aquel que nos amó, que no nos tuvo asco, que nos llamó a su redil. Y este es un privilegio grandísimo. Amén. Quiero terminar con esto. Cuando vi que pasó Vidalito, cuando hablaron de Balmore, de Mila, y que pasó hermano Vidal y hermana Pasita, pues yo lloré allí, porque sé lo que se siente. Tengo un hijo predicador también. Y en un lugar estaban dándole palabras a los pastores, una reunión muy grande. Y pasó un hombre que era, ya se murió, ministro, medio vanidosón. ¿Y sabes por qué? Cuando tomó el púlpito dijo: yo le doy gracias a Dios porque mi hijo mayor es licenciado en leyes, el otro que sigue es licenciado también en leyes, el otro que sigue es licenciado también en leyes, y el otro es licenciado, tengo una hija que es psicóloga y tengo una maestra. Y así se soltó, bien. Y luego, para remachar, dijo: y todo se lo debo a mi Señor Jesucristo. Y todos aplaudieron y se bajó. Y le dieron el lugar
3: a un hermanito que ese sí sabía darle honra y gloria al Señor. Y pasó y dijo: yo lo conozco a él, hermanos.
2: Fíjate,
3: yo sé quién es el hermano y sé también quiénes son sus hijos. Es cierto, son profesionistas, pero ninguno es salvo, ninguno sirve en la iglesia del Señor. Son un conglomerado de pecadores. Y le quiero dar gracias a Dios porque mi hijo mayor es albañil y es diácono en la iglesia. Mi otro hijo vende lotes, hermanos, pero es maestro de la escuela dominical. Y empezó a dar los nombres de todos y dijo: y me siento honrado de la familia tan linda que mi Señor Jesucristo me ha dado. Amén.
0: ¿Sabes quién hizo lo mismo? María.
3: María, cuando Lucas fue a entrevistarla, porque tiene que haberlo entrevistado para que supiera Lucas esas cosas, vinieron de primera mano. Ella le dijo a Lucas: ponle ahí que se me perdió cuando tenía 12 años, que fui una mujer descuidada, pero ponle ahí. Porque nosotros somos al revés.
1: Mi hijo es licenciado, el otro es licenciado.
3: Gózate cuando veas a tus hijos en el templo agradando a aquel que te llamó a ti y los llamó a ellos.
1: ¿Quieren estar de pie, por favor? Vidal, venga, por favor. Hermanos, ¿cómo me gozo de haber estado con ustedes? Hoy me voy a aprovechar. Quiero que oren por mí. Estos siervos de Dios que están aquí, quiero que oren por mí bajo la dirección de la oración de Vidal. Me voy a bajar ahí. Quiero que pongan manos sobre mí. Pongan manos sobre mí. Ya lo oyeron, que cuando venía para acá, fui a casa de un amigo donde me quedé a dormir. Un amigo mío, de años. Y me dijo: hermano Cristóbal, siéntese para hablar con usted. Mire, lo admiro mucho, hermano, pero quiero darle este consejo. Usted ya está viejo. Siéntese, dedíquese a su familia, a su esposa. Ya no salga, hermano, ya no salga. En una de esas se queda en el camino. Y el diablo usando la boca de aquel. Y llegué aquí con esa onda, hermano. Es cierto. Y luego en el espejo que me miro, sí es cierto, padre. Ya no, y luego el copete ya blanco y las sienes. Ay, Dios mío, sí es cierto. Pero luego me encuentro con Vidal, veo el trabajo que está haciendo y nomás le gano con 3 años nomás.
4: Bueno, familia, deja todo lo que estás haciendo porque ahora vamos a alabar a Dios. ¡Aleluya!

Jesús, fortaléceme, ayúdame, Señor, porque la lucha es tan fuerte y yo me siento tan débil para pelear. Dame sabiduría, lléname de tu poder, dime cómo vencer las tentaciones porque he fallado. Me es fácil hacer cosas que no debo hacer, y esta es la batalla de todos los días. Aunque reconozco, Señor, que he dejado de orar y leer tu palabra, por eso me siento como desprotegido. Los dardos del enemigo me han herido. Pero en este momento y en este lugar, yo te pido con todo mi corazón que me perdones, que sanes mis heridas y me levantes una vez más en tu luz para poder pelear. Pero ahora, no en mis fuerzas, sino en el nombre de Jesús.

sabes tú que yo fui el que crucifiqué a Jesús y que públicamente lo exhibí en una cruz. Soy el príncipe de este mundo, pues demostré mi dominio y mi poder. Y tú, siendo tan debilucho, ¿crees que me vas a vencer?

Recuerda, hijo mío, yo ya vencí por ti. Y cuando tú peleas solo, es porque te apartas de mí. Pero hoy te digo, levántate en mi nombre, que sobre todo nombre es. Ponte la armadura para que puedas resistir. Saca la espada del Espíritu, que es la palabra que te di. Y pelea, hijo mío. Pelea sin temores. Es cierto, Satanás es el príncipe de este mundo. Pero yo soy el Rey de Reyes y Señor de Señores.

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1: Estos que hacen afrenta al espíritu de gracia. ¿Qué quiere decir gracia? Favor inmerecido, regalo inmerecido. Quiero explicar dos palabras: gracia y misericordia. La gracia y la misericordia operan juntos. ¿Qué es la misericordia? Que Dios no nos da lo que merecemos. ¿Qué cosa merecemos? Que nos mande el agua de fuego de cabeza. ¿Y qué es la gracia? Que nos da lo que no merecemos. ¿Qué merecemos nosotros? El infierno, pero nos da la salvación. Gratuita. Pero sin embargo, estos predicadores cobran por algo que Dios hizo gratis para nosotros. Increíble. Cobran por lo que Jesús pagó. Increíble, hay que ser mucho desgraciado. Lo digo claro. Para mí, un predicador que anda con los apóstoles de la prosperidad, pactando, sembrando, encuentro, preencuentro, reencuentro, ese tipo es un desgraciado. ¿Por qué es un desgraciado? Porque cayó de la gracia. Desgraciado, se apartó de la gracia de Dios. Ahora ya no es por gracia, es por plata. Increíble, qué barbaridad. Qué punta de endemoniados estos. Tranquilo, mijo, que eso es tarde o temprano, lo van a pagar. ¿Por qué? Verso 30, aquí está la razón. Porque conocemos al que dijo: mía es la venganza, yo voy a dar el pago, dice el Señor. Y otra vez el Señor juzgará a los suyos, mijo, a su pueblo. Y va a empezar por estos predicadores apóstatas. Dios los juzgará. Ellos dicen: usted, David Diamond, no es quien para juzgar a Cash Luna, no es quien para juzgar a Guillermo Maldonado. Tranquilo, mijito, yo no los juzgo, los juzga la palabra. Pero lo más bonito será cuando Dios los juzgue y Dios les diga: ahora mía es la venganza, vengan para acá por haber comerciado con lo que yo hice gratis para la humanidad, por cobrar por lo que Jesús pagó. Ay, mijito, estos ladrones no saben dónde y con quién se están metiendo. Quieren cobrar por lo que Jesús pagó con sangre. Estos tipos delincuentes creen que la sangre de Jesús es una tarjeta de crédito para que la usen como les dé la gana. Se equivocaron, pedazos de ratas. Se equivocaron. Se equivocaron. Tarde o temprano pagarán. Mía es la venganza, yo daré el pago. ¡Ja! ¡Horrenda cosa! Mejor les fuera ni haber nacido. Escúcheme, usted está aquí, escúcheme bien. Si usted es un pastor, un predicador que se ha venido apartando de la sana doctrina, y usted ha prostituido el púlpito y empezó a predicar o a traer a predicadores que están sonsacando y estafando a las ovejas de Dios, están trasquilando y tragándose a las ovejas del Señor, si usted es un predicador que se cree apóstol, que se cree profeta o se cree lo que le dé la gana, y usted anda pactando, recolectando dinero de manera impúdica, haciendo doctrinas de hombres como si fueran doctrinas de Dios y engañándole al pueblo de Dios, escúcheme, pedazo de demonio, escúcheme bien, a usted mejor le fuera ni haber nacido que comerciar con la sangre de mi Redentor. Sí, mi amigo. Porque si quiere pedir ofrenda y diezmo, este es su derecho. El pueblo de Dios sabe que hay que ofrendar y diezmar. El pueblo de Dios lo tiene claro porque está escrito en su palabra. Pero a mí no me van a venir con que hay que pactar con Dios. La Biblia es clara, mi amigo. Dios hizo 7 pactos. El primer pacto lo hizo en el huerto del Edén cuando Dios entregó la tierra a Adán y Eva. El segundo pacto lo hizo con Noé cuando Dios entregó el mundo a Noé después del diluvio y colocó el arco iris como señal de ese pacto. Luego Dios hizo un pacto con la nación de Israel cuando Dios nos sacó al monte Sinaí y nos entregó sus mandamientos y nos dio guardar el sábado a los judíos como señal de ese pacto. Luego hizo un pacto con la tribu de Leví cuando nos entregó el sacerdocio en lugar de los primogénitos que habían pecado en la elaboración del becerro de oro. Perdieron su sacerdocio los primogénitos para entregarnos los Dios a nosotros, y Dios selló ese pacto con el pacto de sal, derramando sal sobre las ofrendas, Levítico 2:13. pacto de sal. Luego Dios hizo un siguiente pacto con el rey David. Entiendo, perdóname, Abraham. Ah, el pacto con Abraham, me salté. Cuando Dios entregó a Abraham la tierra prometida y el hijo prometido, y como señal del pacto ordenó la circuncisión en el pene de todos los varones judíos. Vea usted, el pacto con Adán, con Abraham, con Noé, con Moisés, con Leví. El sexto pacto con el rey David, cuando Dios hace un pacto con David y le entrega el sacerdocio, perdón, el gobierno de Israel, el reinado de la nación. Y Dios le promete a David que como regalo, por su amor a Dios, hará que todos sus descendientes gobiernen Israel, y que el último de sus descendientes, el más grande, el Mesías, gobierne al pueblo para siempre. Y por último, hace el nuevo pacto. Y Jesús, cuando estuvo en el Pesaj, en la Pascua, con sus discípulos allí, Jesús dijo: esta es la copa del nuevo pacto, en mi sangre, no en tu billete. Mi sangre. ¿Por qué lo dijo? El que comiere mi cuerpo y bebiere mi sangre tiene vida eterna. ¿Cómo pueden estos predicadores comerciar con la sangre de Jesús? Dios lo único que le dejó a la iglesia para recoger dinero es la ofrenda y el diezmo. Es lo único que le dejó. Ahora hay algunos predicadores que dicen: es que eso no es suficiente, no alcanza. Entonces usted nunca nació de nuevo. ¿Por qué? Porque si usted habría nacido, entendería que esto es por fe, no por vista, mucho menos por plata. Es por fe, no por plata. Por fe, no por vista. El justo por la fe vivirá. Por la fe. Si Dios te llamó al ministerio, Él suplirá. Si Dios te llamó al ministerio, Él te dará el dinero para construir el templo. Él te dará el dinero para sustentar tu hogar. Él te dará el dinero y los recursos para salir adelante en el ministerio sin prostituir la verdad. Sin prostituir el mensaje. Pero si usted tiene mentalidad de prostituta, pues allá usted. Pero Dios no es una ramera, Dios es santo. Él no se vende. Él se entrega por amor a aquellos que le aman y aceptan su voluntad. Alabe a Dios. Den un aplauso al Señor. Sí, mi amigo. Entonces, vamos ahora a uno de los versículos de la Biblia que más amo, personalmente me encanta. Primera de Pedro, capítulo 1, verso 18. Bendecimos a Dios. Uy, mijito, lo siento, por eso hay que entregar el púlpito más antes. Ustedes me dan tarde y yo predico hasta que la hora avance. Cosa de ustedes. No. Yo lo respeto a ustedes, ustedes respétenme a mí. Primera de Pedro 1, 18 al 20. Sabiendo que fuisteis rescatados de vuestra vana manera de vivir, la cual recibisteis de vuestros padres. Claro, ¿qué cosa nos transmiten nuestros papás? Tal vez buenas costumbres, buena educación. Chévere, pero eso nos salva. No con cosas corruptibles, como el oro o la plata, sino con la sangre preciosa del Mesías. Escuche, como de un cordero sin mancha y sin contaminación, siendo ya destinado desde antes de la fundación del mundo, pero manifestado en los últimos tiempos por amor a ustedes, y mediante ese cordero creéis en Dios, quien resucitó a Jesús de entre los muertos y le ha dado gloria, para que vuestra fe y vuestra esperanza sean en Dios. ¿Cuántos alaban a Dios? ¡Qué tremendo! ¿Eh? Voy a tratar de acelerar. ¿Qué voy a hacer? Primera de Juan, capítulo 1. Rápido, por favor, estamos contra el tiempo, dice. Primera de Juan, capítulo 1, versículos 7 y 9. Escuche bien. Escuche bien. Hermanos, dice la palabra de Dios: pero si andamos en luz, como Él está en luz, tenemos comunión los unos con los otros. Y la sangre, mire esto, la sangre, el valor de la sangre de Jesucristo, su Hijo, nos limpia de todo pecado. Y 9, si confesamos nuestros pecados, no a un hombre, sino a Dios, Él es fiel y justo para perdonar nuestros pecados y limpiarnos de toda maldad. ¿Con qué? Con su sangre. Y corra Apocalipsis capítulo 1, verso 5. Capítulo 1, versículo 5. Dice la Escritura: y de Jesucristo, el testigo fiel, el primogénito de los muertos, el soberano de los reyes de la tierra, al que nos amó y nos lavó de nuestros pecados con su sangre. Les dije, la mancha del pecado es imborrable, a no ser que haya un detergente que quite la mancha de nuestras almas. Y ese detergente que hace borrar la mancha del pecado de nuestro corazón es la sangre del Hijo de Dios. Bendito sea su nombre. Gloria a Él por todos los siglos. Apocalipsis 5, verso 9. Corra. Apocalipsis 5, versículo 9. En el cielo cantaban un cántico nuevo diciendo: digno eres de tomar el libro y de abrir sus sellos, porque tú fuiste inmolado, fuiste sacrificado, victimizado, pagaste con sangre. Quiere decir, y con tu sangre nos has rescatado, nos has redimido para Dios de todo linaje, lengua, pueblo y nación. Hondureños, salvadoreños, nicaragüenses, guatemaltecos, chinos, búlgaros, rusos, holandeses, alemanes, no importa la nación. Y nos has hecho para nuestro Dios reyes para gobernar y sacerdotes para adorar, y reinaremos sobre la tierra. Alabe a Dios. Bendito sea el Hijo de Dios. Bendito sea su nombre. Sí, Señor. Sí, Apocalipsis 7, verso 9. Después de esto miré en el cielo una gran multitud.

Cordero inmolado que quita el pecado del mundo. Sí, mi amigo, el Cordero de Dios, que es Apocalipsis capítulo 5, verso 12. Y decían a gran voz: el Cordero que fue inmolado es digno, digno, digno de tomar el poder. 1, 2, las riquezas. 3, la sabiduría. 4, la fortaleza. 5, la honra. 6, la gloria. 7, la alabanza. A Él sea todo el imperio. Él es digno. Cordero de Dios, bendito Cordero Santo, que compró a un pueblo a precio de sangre, y a ese pueblo llamado iglesia lo hizo su novia. Y pronto llega el momento en el cual, ve Apocalipsis 19, esa novia entrará y verá cara a cara a nuestro Cordero, a nuestro Señor, aquel que nos está esperando en los cielos con ya todo preparado para que el Apocalipsis 19 se cumpla. Y la Escritura dice, textual, Apocalipsis 19, versículo 6, y oí una voz como de una gran multitud, la iglesia en el cielo, como el estruendo de muchas aguas, y como la voz de grandes truenos, que decían: aleluya, porque el Señor, nuestro Dios todopoderoso, reina. Gocémonos y alegrémonos y démosle gloria, porque han llegado las bodas del Cordero y su esposa se ha preparado. Y a ella se le ha concedido que se vista de lino fino, limpio y resplandeciente, lavado en la sangre, sin mancha ni arruga, porque el lino fino es las acciones justas de los santos. Por eso dice el Apocalipsis 3, verso 5, para terminar el mensaje a pedido de acá de los querubines. Apocalipsis 3, 5, dice en la Escritura: el que venciere, el que pierde está perdido, el que vence será vestido de vestiduras blancas. Y escuche, mi amigo, no borraré su nombre del libro de la vida, y le confesaré delante de mi Padre y de sus ángeles. El que tiene oídos, que oiga lo que el Espíritu Santo le dice a usted y a mí en esta noche. Alabe al Dios vivo y verdadero. Bendiga a Dios. Salvadoreños, salvadoreñas, solo en Él hay vida eterna. El que cree en mí tiene vida eterna. El que cree en mí nunca morirá, porque Dios no es Dios de muertos, porque para Él todos viven. Y si usted fallece, no se olvide, Él es la resurrección y la vida. El que cree en Él, aunque esté muerto, vivirá, porque yo he venido para que ustedes tengan vida en abundancia, vida eterna, porque yo soy el camino, la verdad y la vida. Nadie viene al Padre sino por mí. Aunque los católicos digan que todos los caminos conducen a Roma, solo al cielo se llega por un camino llamado Yeshua, que en hebreo significa salvación, Jesús en español. Él es nuestro Salvador, nuestro Redentor, que pagó con sangre para salvarnos. Y hoy Dios te llama a que te arrepientas y aceptes a Jesús como tu único Señor y tu Salvador. Y si estás enfermo, delicado, postrado en una cama, Dios tiene el poder de levantarte, porque su sangre fue derramada no solo para sanar, salvar, sino restaurar la salud física también. Haré venir sanidad sobre ti y te curaré de tus heridas, porque escrito está en la palabra de Dios, en el libro del profeta Isaías. Textual, mi amigo, yo no puedo cerrar este mensaje sobre la sangre y el Cordero sin mencionar este maravilloso pasaje de Jeremías, capítulo de Isaías 53. Despreciado y desechado entre los hombres, varón de dolores, experimentado en sufrimiento, escondimos de él el rostro. Lo menospreciamos y no lo valoramos, pero él ciertamente llevó nuestras enfermedades. Si tú estás enfermo, recuerda que

Él llevó el cáncer, Él llevó el SIDA, Él llevó las enfermedades de los huesos, de los músculos, del estómago, del corazón, de los pulmones, de cabeza, todas las enfermedades una a una, todas las enfermedades que el humano y la medicina conocen, todas sin faltar una, desde la más simple hasta la más mortal, todas esas enfermedades fueron cargadas sobre sus hombros en la cruz. Él llevó nuestras enfermedades y sufrió nuestros dolores. Nosotros le tuvimos por azotado por Dios y abatido, pero Él herido fue por culpa de nuestras rebeliones, por culpa de nuestros pecados fue molido. El castigo para darnos paz tuvo que caer sobre Él, y por su llaga, por su llaga, por sus llagas somos curados. Somos curados, sanados, levantados, restaurados, perdonados. Todos nos descarriamos como ovejas, cada cual se apartó por su camino, pero Él envió al buen pastor que su vida da por las ovejas, que fue capaz de dejar a las 99 en el redil para buscarte a vos en esta noche. Él es el buen pastor que su vida da por la oveja. Mas el Señor, eterno Padre, cargó en Él, en el Mesías, el pecado, la maldad, la rebelión de todos nosotros. Angustiado Él y afligido, no abrió su boca, oh mi amigo. Como cordero, fue llevado al matadero, como oveja delante de sus trasquiladores. Enmudeció y no abrió su boca. Por cárcel y por juicio fue muerto. Su generación, ¿quién la contará? Porque fue cortado, muerto de la tierra de los vivientes. Por la rebelión de mi pueblo fue herido. Se dispuso con los impíos su sepultura, mas con los ricos fue en su muerte, aunque nunca hizo maldad, ni hubo engaño en su boca. Si Jesús murió, no fue por haber hecho o no hecho algo, sino fue por haber dicho algo. ¿Qué dijo Jesús que le costó la vida? Haber dicho que eres el Hijo del Bendito. Y eso fue una verdad, no fue una mentira. Escuchen, con todo eso, el Señor quiso quebrantarlo sujetándole a sufrimiento. Y cuando haya puesto su vida, escuche, en expiación, derramando su sangre por el pecado, volverá a la vida, verá el linaje y vivirá por largos días. Él vive para siempre. Y la voluntad del Señor será en su mano prosperada. Jesús, el Mesías, verá el fruto de la aflicción de su alma y quedará satisfecho. ¿Sabe por qué? Porque Jesús, cuando nos mira, dice: valió la pena morir para salvarlos. Alabe a Dios. Valió la pena su sacrificio. Una y mil veces valió la pena el sacrificio del Hijo de Dios. Valió la pena. Por su conocimiento salvará, justificará mi siervo justo a muchos, y llevará las iniquidades de ellos. Por tanto, dice el Dios Padre, yo le daré parte con los grandes, y con los fuertes repartirá despojos. Por cuanto derramó su vida, es decir, que la sangre está en la vida, derramó su sangre hasta la muerte, y fue contado con los pecadores. Uno aquí y el otro ahí, dos pecadores colgados a los costados, habiendo él llevado el pecado de muchos y habiendo orado por los transgresores, cuando dijo: Padre, perdónales, porque no saben lo que hacen. Y Dios nos perdonó, mi amigo, porque Jesús, el Hijo de Dios, en ese altar de madera, no de piedra, en ese altar de madera colocado entre la tierra y el cielo, entre la tierra llena de pecado y el cielo santo, en ese altar el Hijo de Dios derramó hasta su última gota de sangre, y habiendo orado por la humanidad, Dios removió para siempre el pecado de aquellos que aceptemos ese sacrificio, pero de quienes lo desprecian, toda la ira de Dios caerá contra ellos, porque el que rechaza al Hijo rechaza la vida. Denle un aplauso al Señor.
Yo lo invito a que este momento usted pueda, si usted, donde quiera que esté, yo sé este momento, hermanos en Honduras, hermanos aquí en El Salvador, tenemos, por lo que entiendo, más de 15 mil visitas en internet. Imagínese, hermano, ¿qué hora tiene usted aquí en El Salvador? Las 9. ¿Sabe lo que es eso? En algunos países están sobre las 2 de la mañana y siguen escuchando. Tú donde estés, hoy más que nunca ponte de pie y repite conmigo esta oración. Hazlo. Padre, gracias. Como nunca antes te doy gracias por lo que Jesús, tu Hijo, el Cordero, hizo por mí en la cruz para salvarme, rescatarme, darme vida eterna. Señor Jesús, gracias por haber derramado hasta la última gota de sangre en la cruz. Señor, gracias, porque por tu sangre puedo entrar al cielo. Por tu sangre tengo paz. Por tu sangre soy libre. Por tu sangre puedo alabarte y adorarte. Por tu sangre estaré contigo por la eternidad. Gracias por lo que hiciste en la cruz. Hoy más que nunca te digo gracias. Te amo, Señor. Bendito seas desde el siglo y hasta el siglo. Gloria y honor te pertenecen a ti. Gracias, Dios de Abraham, de Isaac y de Israel. Bendito seas, Hijo del Altísimo. Gracias, Señor. Gracias, Señor. Si usted quiere entregarle su vida a Cristo, donde quiera que esté, levante su mano. Si usted ha venido aquí por primera vez, algún amigo o amiga que está allá afuera tal vez, usted que está aquí, levante su mano y entreguele su vida al Señor. Aproveche o reconcíliese con Dios, porque aún hay tiempo, mi amigo. Aún hay tiempo. Jesús viene pronto por su iglesia, levantará a su pueblo, se llevará a los cielos a su novia. Pero sin santidad nadie le verá. Donde quiera que vos estés, levanta tu mano. Y si tú estás en Chile, tú estás en Argentina, en el Perú, en el Uruguay, en el Ecuador, en Colombia, en Venezuela, si tú estás en las Guayanas, si tú estás en el Brasil o en el Uruguay, en Panamá, Costa Rica, Ecuador, qué sé yo, Guatemala, Nicaragua, Honduras, si tú estás escuchándonos en México, Canadá o Estados Unidos o cualquier país, República Dominicana o Cuba, Panamá, donde quiera que tú estés, dile: Señor, me arrepiento de mis pecados y te pido perdón por toda mi maldad. Te entrego mi corazón. Cambia mi vida. Enséñame a hacer tu voluntad. Inscribí mi nombre en el libro de la vida. Te entrego mi corazón. Ayúdame a hacer tu voluntad. Amén y amén. El libro.

Dios le bendiga, buenas tardes. ¿Cómo han estado? Un verdadero privilegio estar acá en Santa Ana nuevamente, en la República del Salvador. Agradecerles por su tiempo, por su disposición de venir a escuchar una conferencia que espero sea de bendición a ustedes. Vamos a ponernos de pie y darle gracias a Dios antes de comenzar. Bendito Señor nuestro Dios, Rey del Universo, gracias te damos esta tarde por permitirnos compartir tu palabra, por darnos el honor de venir hasta tu presencia para escuchar la palabra tuya que levanta y que fortalece. Gracias a ti te damos en el nombre del Mesías Yeshua por este tiempo que nos regalas. En el nombre de Jesús te damos gracias, Señor. Amén. Sí, no, agua no, agua no, no tomo agua. Tome asiento, por favor, líquido, cualquier jugo, hermana, por favor. Bien, les pido por favor su silencio, vamos a arrancar. ¿Con quién arranco? Con este. 4, 3, 2, 1, 0. Shalom Alejem, pasa a ustedes amigos televidentes de Historia del Futuro, porque para Dios el futuro es historia. Les damos la más cordial bienvenida a este programa que se difundirá al mundo entero y se realiza acá en la República Centroamericana de El Salvador, más concretamente en la ciudad de Santa Ana. Bienvenidos a Historia del Futuro, porque para Dios el futuro es historia. Un fuerte aplauso de los salvadoreños. Es un verdadero privilegio para mí estar una vez más acá en El Salvador y concretamente en esta ciudad de Santa Ana, una de las más coquetas, de las más pintorescas ciudades de este hermoso país centroamericano. Si usted está en Centroamérica y no conoce El Salvador, pues se perdió de mucho, mijo. Es un país muy bonito, muy colorido, muy pintoresco, y esta ciudad de Santa Ana, con un clima acogedor y una belleza sin par, una ciudad muy bonita, acogedora y de gente noble, nos ha recibido una vez más, quinta vez que nos recibe acá en este país centroamericano. De verdad estoy muy agradecido a nombre del Ministerio Kedushá Santi permitirnos una vez más visitarles. Agradecemos al Ministerio CRET, Cristo Refugio en la Tempestad, que gestionó mi visita por quinta vez a la República del Salvador. Y si el Señor no ha venido, espero seguir siendo bienvenido todavía. Gracias. Dios le bendiga. El tema del cual voy a hablar en esta oportunidad es algo que Dios ha puesto en mi corazón hace una hora atrás. Yo tenía pensado predicar un mensaje apocalíptico sobre el final de los tiempos, pero Dios habló a mi corazón y me cambió totalmente el mensaje, y en cuestión de 20 minutos me entregó una prédica que espero sea de gran bendición para ustedes. Voy a hablar acerca de dos palabras que en la Biblia tienen gran importancia: sangre y cordero. Por eso el mensaje de esta oportunidad titula La bendita sangre del Cordero de Dios. Un aplauso fuerte al Señor. Bendita sangre del Hijo de Dios. Gloria a su nombre. Arrancamos con este viaje imaginario a lo largo de las Escrituras y arrancamos con Romanos capítulo 3, que dice algo que es necesario entender. Romanos 3, verso 23. Por cuanto todos pecaron, están destituidos de la gloria, es decir, de la presencia de Dios. Hermano, el pecado es una barrera que separa a la criatura de su creador. Desde el momento en que Adán y Eva pecaron, fueron destituidos del huerto del Edén. Conocemos todos esa historia. Adán y Eva son echados, expulsados del huerto del Edén, y a partir de allí toda la humanidad por generaciones ha quedado aislada de la presencia de Dios. Existe una separación total, porque Dios es santo, es puro y perfecto. En cambio, el hombre es pecador, rebelde y depravado. No pueden estar juntos. No se puede mezclar el pecado del hombre con la santidad de Dios. Es como el agua y el aceite. Por ende, Dios, para salvar a la humanidad, tenía que hacer algo para que esa humanidad perdida, apartada y separada de Él, vuelva a la vida. Porque la vida no está en existir y respirar. La vida está en estar cerca de Dios. Él es la vida. Una persona puede existir pero no vivir. La gente que no conoce a Dios existe pero no vive. No es lo mismo, mi amigo. Son muertos vivientes. Por cuanto están viviendo en sus delitos y pecados, están muertos.
ante Dios. Uno puede estar vivo físicamente, pero espiritualmente muerto a causa del pecado. Y eso ocurrió con toda la humanidad a partir del pecado de nuestros padres, Adán y Jabá. Jabá en hebreo es Eva. Lo cierto es que, hermanos y hermanas salvadoreños, salvadoreñas y del mundo entero, el pecado es el más grande problema de la humanidad. Uno puede pensar que la más grande dificultad que afrontamos nosotros es el diablo, es la adversidad, son los problemas, las enfermedades, la muerte. No, mi amigo, el problema más grande que el ser humano tiene es el pecado que lo separa de su creador. Por ende, para remediar esta situación tan grave, Dios tenía que hacer algo para tratar y lograr a su vez acercar a su criatura más importante. Porque para Dios, habiendo creado a los ángeles, a los animales, a los peces y a las aves, no se bastó con ello. Para Él lo más importante es el ser humano, porque es la única criatura hecha a su imagen y semejanza. Por ende, para Él, acercar a la criatura más importante de la creación, es decir, nosotros, era la tarea más importante en la historia. Déjeme predicar, hombre. Es demasiada la bulla con los niños allá afuera, mijo. Hasta acá llega. La palabra de Dios nos habla sobre el pecado de Adán y de Eva y nos dice en el libro de Génesis, por ejemplo, que cuando Adán y Eva pecaron, descubrieron que estaban desnudos e intentaron esconderse de Dios. Y Dios, habiendo encontrado en esa condición al ser humano, tuvo que cubrirlo con pieles, dice la Escritura. Y para sacar esas pieles, Dios tuvo que haber hecho un sacrificio, sacrificar un animal y derramar su sangre, y con las pieles de ese animal sacrificado vestir a la primera pareja de humanos que estaban desnudos, Adán y Eva. Así comenzó en el libro de Génesis el primer sacrificio realizado por el mismísimo Dios para cubrir la desnudez de los primeros humanos. La Escritura habla mucho acerca de la importancia de la sangre, y en estos días en que el mundo, en este momento estamos viendo, recuerda y celebra la Pascua, no puede pasar desapercibido el valor de la sangre, porque sin sangre no hay Pascua, sin sangre no hay salvación, sin sangre no hay rescate, sin sangre no hay redención, no hay expiación, no hay justificación, no hay vida eterna. Sin sangre estamos perdidos. Mi hermano, el valor de la sangre en las Escrituras es tan grande que uno no puede pasar por desapercibido lo que ocurriera hace miles de años atrás, cuando los judíos, el pueblo escogido de Dios, estábamos como esclavos en Egipto. Pasaron más de 4 siglos de cautiverio hasta que Dios cumplió la promesa que le hiciera a Abraham Avinu, a nuestro padre Abraham, de rescatar a la nación de Israel de la servidumbre, de la esclavitud, de la humillación en la que vivíamos en Egipto, a manos de Faraón y de esa nación que se enseñoreó sobre nosotros como pueblo por tantos siglos. Llegó el famoso día de la liberación, cuando Dios ordena a los judíos el sacrificio de un animal que para los egipcios tenía una gran importancia. Dice la Biblia, y lo hago solamente como reminiscencia porque no puedo entrar en tanto detalle con razones de tiempo, me entenderá, que los egipcios odiaban a los judíos porque eran pastores. ¿Por qué? Porque para los egipcios el cordero era un dios, entiéndame. Los egipcios adoraban a los animales, adoraban la creación, no al creador. Y entre tantos dioses, ellos adoraban a los corderos. Y para ellos era una locura que nosotros los judíos, siendo esclavos, pastoremos corderos, que eran los dioses de ellos. Era una locura, era un desafío contra ellos, a su paganismo, a su idolatría, a su perversión espiritual como pueblo. Por eso, desde la época de José, el patriarca, y de Jacob inclusive, se habla del desprecio que sentían los egipcios contra los hebreos, debido a que nosotros pastoreábamos desde la antigüedad corderos a los cuales ellos adoraban como si fueran divinidad. Y lo más terrible llegó cuando nuestra libertad, la libertad de mi pueblo, fue conquistada con la sangre de los dioses de los egipcios, de los corderos. No lo hago esto solamente como mención, sino que quiero tocar un punto también. Ustedes conocerán que en Egipto Dios envió ¿cuántas plagas?
10 plagas, y cada una de las plagas eran dioses en Egipto. Los egipcios adoraban al río Nilo y el río se les volvió sangre, era su dios. Ellos adoraban a los sapos como dioses de la fertilidad. Como dioses de la fertilidad. Y curiosamente, entiéndase esto, por favor. Los sapos, las ranas, atacaron a los egipcios. Adoraban al dios de la tormenta y luego el granizo se les vino contra ellos de una forma terrible. Mis hermanos, arranco con lo que pasó en Egipto, una noche de Pascua. La palabra Pascua viene del hebreo Pesaj. Esta palabra Pesaj significa pasar por encima de. Y en efecto, como verán más adelante en este capítulo 12 del Éxodo, la palabra Pesaj tiene un gran significado en la Escritura. Arranco. Éxodo capítulo 12, verso 1. Habló el Eterno a Moisés y a Aarón en la tierra de Egipto y les dijo: este mes os será por principio de los meses, es decir, el mes de Nisán, el primer mes del año religioso. Para ustedes, este será el primero en los meses del año. Hablad a toda la congregación de Israel diciendo: el día 10 de este mes, tómese cada uno un cordero según las familias de los padres, un cordero por familia. Mas si la familia fuere tan pequeña que no bastara para comer el cordero, entonces él y su vecino inmediato o a su casa tomarán un cordero según el número de las personas. Conforme al comer de cada hombre, harán la cuenta sobre el cordero. Había que calcular. Cuando una familia la comía, la integraban tres personas no se van a acabar un cordero. Había que invitar al vecino de al lado, que quién sabe eran cinco, y entre ocho sí podían acabar el cordero y comerlo. Sigo leyendo. El animal será sin defecto, es decir, que no tenga ojo herido, que no tenga pata quebrada, que no tenga magulladuras en el cuerpo, que no esté herido, cojo, ciego, que no sea un animal enfermo. Tenía que ser un cordero perfecto, macho, no podía ser hembra, macho, de un año de nacido. Había que preparar el cordero un año para sacrificarlo. Y tomarán de las ovejas o de las cabras y lo guardarán hasta el día 14 de este mes, hasta el 14 de Nisán, hasta el 14 de Nisán. ¿Cuántos días el cordero estaba en poder de la familia? 4 días. Desde el día 10 hasta el día 14, el cordero estaba listo para ser sacrificado. Ahora escúcheme. Y lo inmolará toda la congregación del pueblo de Israel entre las dos tardes. ¿Qué quiere decir? Entre la tarde que acaba y la tarde que comienza para dar inicio al nuevo día. El día para los judíos no arranca a las 12 de la noche, sino a las 6 de la tarde. Por ende, los corderos se sacrificaban tipo 3 o 4 de la tarde, entre la tarde que estaba acabando el día y la tarde que iba a comenzar el siguiente día. A las 3 o 4 de la tarde se sacrificaban los corderos aproximadamente. Sigo leyendo. Lo guardarán hasta el día 14 del mes y lo inmolará toda la congregación del pueblo de Israel entre las dos tardes. Escuche, por favor. Y tomarán la sangre del cordero sacrificado y la pondrán en los postes y en el dintel de las casas en que lo hayan de comer. Había que hurgar, había que recolectar la sangre del cordero en un pocillo, y con hierbas había que sopar como pincel en la sangre y untar en las puertas de las casas y en los dinteles con sangre. Ahora adelanto al versículo 12. Pues, dice la Escritura, yo aquella noche pasaré. Ahí viene la palabra Pesaj en hebreo, pasar, pero por encima de, saltando, significa pasar saltando por la tierra de Egipto. Y heriré a todo primogénito en la tierra de Egipto, así de hombres como de bestias, y ejecutaré mis juicios en todos los dioses de Egipto, yo el Señor. ¿En cuáles dioses? Ellos adoraban todo lo que las plagas mencionan, ¿verdad? Adoraban a los moscos, adoraban al Nilo, adoraban a la tormenta, adoraban a los sapos, adoraban a las moscas, y esas fueron las plagas que los atormentaron. Entonces, los corderos también eran dioses en Egipto. Por eso dice textualmente la Escritura en este pasaje: ejecutaré mi juicio contra todos los dioses de Egipto, es decir, los mismos corderos. Sigo. Y la sangre os será por señal en las casas donde ustedes estén. Y veré la sangre y pasaré, nuevamente la palabra pasar, Pesaj en hebreo, pasaré de ustedes y no habrá entre ustedes plaga de mortandad cuando yo hiera la tierra de Egipto. Es decir, que cuando el ángel de la muerte visitó la tierra de Mitzrayim, Egipto, cuando pasaba el ángel y miraba que en una casa había sangre en las puertas, el ángel se saltaba. Y si al lado había una casa donde no había sangre, entraba y mataba al primogénito.
Eso es lo que se está describiendo en este pasaje. Esto fue lo que ocurrió en el Éxodo. Ahora, veamos Éxodo 12, versículos 22 al 28. Saltemos unos cuantos versículos por cuestión de tiempo. Tomad un manojo de hisopo y moscadlo en la sangre que estará en el lebrillo, y unten el dintel y los dos postes con la sangre que está en el lebrillo. Ninguno de ustedes salga de las puertas de su casa hasta la mañana. No se expongan, porque si salen, mueren. ¿Qué es lo que dio protección a los judíos en sus casas? La sangre. Donde que el judío untaba con sangre la puerta, pero él se salía, la muerte lo agarraba en la calle. Así de simple. La sangre era como un paraguas, una protección, un pararrayos para que la muerte no lo alcanzara a los hijos de Israel. La sangre salvó a la nación. Sigo leyendo. En versículo ¿qué? 23 me toca. Porque el Eterno pasará, otra vez pasará a Pesaj, pasará saltando e hiriendo a los egipcios. Y cuando vea la sangre en el dintel y en los postes, pasará Pesaj, pasar saltando aquella puerta, y no dejará entrar al heridor en vuestras casas para herir. Textualmente podemos ver en este escrito que la sangre fue lo que liberó a la nación de Israel. Podemos ver en el versículo 26, y cuando les dijeren vuestros hijos, ¿qué es este rito vuestro? Vosotros responderéis, el cordero es la víctima de la Pascua del Señor, la cual pasó por encima, vea, pasar por encima, saltar de las casas de los hijos de Israel en Egipto, cuando hirió a los egipcios y libró vuestras casas. Entonces todo el pueblo inclinó y adoró. Dese cuenta usted, la sangre fue la salvación de toda una nación que estaba en la esclavitud y estaba a punto de alcanzar la libertad. La nación de Israel había sufrido demasiado a manos de un tirano dictador, un faraón perverso. Los estudiosos dicen que fue Ramsés II. Lo cierto es que en Egipto nuestra estadía no fue nada agradable. Los últimos siglos de nuestra estancia en Egipto como pueblo fueron de lo más lúgubres y tristes. Pero en aquella noche Dios hirió a los primogénitos de Egipto, mató a todo primogénito en esa nación, pero la sangre permitió que el pueblo judío escapara. No fue la única vez en que la nación de Israel sacrificó cordero. Fue tan célebre esto que para todos los judíos, en los días del tabernáculo y del templo, todos los días de Dios había que sacrificar dos corderos, uno en la mañana y uno en la tarde. Se conoce en las escrituras este término como sacrificio continuo. El sacrificio continuo es todos los días, sin excepción, sacrificar un cordero en la mañana y en la tarde como memoria del cordero que nos sacó de Egipto. El cordero está muy arraigado a la libertad, en el concepto mental que tenemos nosotros los judíos. Para nosotros, cordero es libertad, cordero es salvación y sangre de cordero es protección. Ahora bien, en el Éxodo capítulo 29, versículo 39, veremos esto más claramente. Agradecemos a todos nuestros hermanos que nos están escuchando en el mundo entero esta conferencia. Éxodo 29, 39 dice, textual, ofreceréis, escuche bien, atienda bien, si quiere desde el 38, esto es lo que se ofrecerá sobre el altar, dos corderos de un año, escuche, de un año cada día continuamente. Ofreceréis uno de los corderos por la mañana y el otro cordero lo ofrecerás en las horas de la tarde. ¿Ok? ¿Se da cuenta? A nosotros los judíos Dios quiso dejarnos claro en la mente que gracias al sacrificio de un cordero escapamos de la esclavitud. Nunca teníamos los judíos que olvidarnos de ese corderito. Ahora recuerde usted, fue la familia judía en Pascua la que tenía que aportar el cordero. Dice la escritura, un cordero por familia. ¿Qué pasaba? ¿Cómo era el contexto? Se lo explico rápido. Un año antes de la Pascua, todos los padres de familia, entienda que la nación hebrea, mi pueblo, es una nación eminentemente agrícola y trabajamos, ¿verdad?, en lo agropecuario, con la crianza de animales y la producción de la tierra. Al ser un pueblo eminentemente agrícola, estábamos familiarizados con este tema. Entonces los padres de familia esperaban el momento oportuno para que naciera un corderito en el rebaño y escogían al mejor de los
y había que alimentarlo y cuidarlo durante un año. Al mejor de los corderitos, cuidarlo como un bebé, protegerlo, amarlo, tenerlo al cuidado máximo a ese cordero, porque ese era el que teníamos que sacrificar el año siguiente cuando llegara la Pascua. No es que se escogía un cordero al azar. Lo mejor, lo más recomendable, dicen las fuentes rabínicas, era esperar que parieran al corderito, y desde su mismo nacimiento el padre de familia cuidaba con toda la familia alrededor a ese corderito que dentro de un año sería sacrificado para la siguiente Pesaj o Pascua. Entiéndase bien. Entonces podemos ver la familia proveyéndose de cordero. Veremos que llegará el día, cuando estemos estudiando el mensaje, en que no será el hombre, no será un padre de familia el que se provea cordero. Veremos que el mismísimo Padre del Cielo proveyó su propio cordero para salvación de la humanidad. Alabe al Dios vivo y verdadero. Levítico 17, verso 11. El valor de la sangre es tan grande que para nosotros los judíos comer sangre es una abominación. Cuando, por ejemplo, las suegras salvadoreñas, terribles suegras, comen morcilla, están cometiendo una terrible abominación contra Dios. Y la orden de no comer morcilla no solo es para judíos, para ustedes también. En Hechos de los Apóstoles, capítulo 15, dice que los gentiles no coman animal ahogado, es decir, asfixiado o torturado antes de matarlo, y que no coman sangre. Esa orden es para ustedes, no solo para nosotros, es para ustedes. O sea que una suegra que come morcilla comete una abominación. No puede comerse sangre, es una abominación. Ahora va a entender por qué. Levítico 17, versículo 11, dice textualmente: porque la vida de la carne, o sea del cuerpo, está en la sangre. Oiga, la vida del cuerpo está en la sangre. Escuche, y yo les he dado la sangre no para comer ni para tomar. ¿O ustedes se creen Drácula? ¿Ustedes se creen vampiresas? No, hermanas suegras, no. Escuchen, yo les he dado la sangre no para comer ni para tomársela, sino para hacer expiación. ¿Qué es expiar? La palabra expiación viene del hebreo kafar o kafar, de donde viene la palabra kipur, que significa expiación. Estas palabras kafar y kipur están íntimamente relacionadas y significan tapar el pecado, cubrir la falta. La sangre derramada cubría el pecado, tapaba. Ustedes cuando están barriendo su casa encuentran un montón de escombros. ¿Y qué tienen que hacer con eso? Sacarlo, botar, quitar la mugre, quitar la basura. La sangre, ¿qué hacía? Despejaba el camino. La sangre no es para comer, es para expiar, en el contexto bíblico. Entonces dice: yo les he dado la sangre para hacer expiación sobre el altar de Dios por vuestras almas. El alma del ser humano es pura, pero cuando peca se contamina, se ensucia. Dice el profeta Jeremías: aunque te laves con jabón y amontones lejía sobre ti, la mancha de tu pecado permanece delante de mis ojos. Jeremías 2:22. Exclaro: el pecado es una mancha indeleble, es decir, imborrable. No se puede quitar la mancha del pecado. Usted está vestida elegantemente de blanco. Imagínese usted, está yéndose al matricidio, perdón, al matrimonio, vestida de ajuar, toda vestida de blanco. Está llegando a la iglesia para colgarse, digo, casarse. Llega al templo y antes de entrar al templo, un sinvergüenza agarra y le echa a usted un balde, una cubeta de aceite sucio de camión a su vestido de novia. ¿Qué hace usted? Agradecerle porque le libró de tener suegra. No. Escuche, queda manchada su vestidura. Y la Biblia dice que tenemos que presentarnos sin mancha ni arruga. Pero el pecado es una mancha, ¿con qué la vamos a quitar? Usted ese rato no va a ir a conseguir, pues, queridita, ¿cómo se llama? Cloro, lavandina, ace o lo que sea, jabón. Hay manchas que el jabón no borra, mi amigo.
Hay manchas que el cloro no saca de la ropa, quedan marcadas para siempre esa ropa y a veces no se puede volver a usar. Imagínese el alma, queda manchada por el pecado. El alma queda manchada. ¿Y con qué se tiene que quitar el pecado? Con sangre inocente. ¿Por qué Dios ordenó sacrificar animales? Sencillo, mi amigo, porque los animales no pecan, su sangre es pura. La sangre de otro humano no puede cubrir el pecado del otro, porque los dos son pecadores. Un contaminado por el pecado no puede curar a un contaminado por pecado. Un enfermo de sida no va a curar a otro enfermo de sida. No se puede. Imagínate tú, una persona que tiene leucemia. ¿Usted sabe lo que es la leucemia? Una enfermedad en la sangre, cáncer en la sangre. La gente que sufre de esta enfermedad está condenada a muerte. Tarde o temprano la muerte les llega. Pero para continuar viviendo, ¿qué hacen? Permanentes transfusiones totales de sangre. Tienen que vaciar toda la sangre que se contaminó y meter nueva sangre. Pero ¿qué tal si una persona con leucemia va a una transfusión de sangre y se encuentra con la sangre de un sidoso o con otro leucémico? Mijito, se acaba de morir. Entonces la sangre del hombre no puede salvar la sangre de otro hombre. El humano no puede morir para salvar a otro humano, porque todos estamos destituidos de la gloria de Dios. Por eso Dios exigía sangre pura, inocente, de alguien que no peque. Y los animales no pecan porque son inconscientes de falta. Que yo sepa, ningún perro confiesa pecado de adulterio, ¿verdad? Por algo es perro. Escuche, vuelvo al tema. Entonces, dese cuenta, la sangre era para expiar, pero para expiar tenía que ser pura esa sangre, no haberse contaminado. Y la sangre de los animales tapaba, cubría el pecado. Para eso es la sangre, para expiar, para quitar de en medio el pecado. Eso también significa expiar, quitar en medio una barrera. Usted quiere acercarse a algo y hay una barrera, no la puede pasar. Pero si esa barrera es removida, es quitada, usted tiene paso libre. ¿Y con qué se va a remover eso? Con la sangre. La sangre expía, la sangre abre paso, abre camino. Entonces escuche, sin sangre no se puede. Poniendo, dice la escritura, la sangre les he dado para hacer expiación sobre el altar por vuestras almas. Y la misma sangre, escuche, la misma sangre hará expiación de la persona. Verso 10: si cualquier varón de la casa de Israel o de los extranjeros que moran entre ellos comiere alguna sangre, yo pondré mi rostro contra esa persona que comiere sangre y la exterminaré del medio de su pueblo. ¿Se cuenta? La sangre no es para comer, suegras, no hagan morcilla. Esto es serio. De verdad que es serio. Mire, la sangre es para otro fin. No, mejor dicho, el favor completo. Por favor. ¿Me puede prestar algo? Pare un cachito el mensaje. Se vació esta vaina, hombre. Por eso, vaso. Chuzo, man. Perdóname. Gracias, amigo. Qué pena contigo. Alguna suegra está orando en contra. Pare de sufrir, que el exorcismo continúa. Ya. Un caso claro de esto es la vida de nuestro padre Abraham. En la tradición judía se nos enseña que Abraham soportó 10 pruebas, pero la más terrible fue la décima, cuando Dios le dijo: mata a tu hijo y entrégamelo en sacrificio. Oh, es terrible. Él pasó muchas pruebas, 10 pruebas soportó Abraham. Por ejemplo, cuando la secuestran a su esposa, a Sara la secuestraron, el rey de Egipto. El rey de Gerar también la secuestró. Hasta hay 2 pruebas, mire. Fueron 10 pruebas a las cuales fue sometido el patriarca Abraham, según la tradición judía. Pero sin duda alguna la mayor fue esta, que voy a retratar y describir en Génesis capítulo 22. Vea, por favor. En Génesis capítulo 22, el papel de la sangre y del cordero juegan un papel preponderante.

del Hijo y del Espíritu Santo. No os embriaguéis con vino, en lo cual hay disolución. Antes bien, sed llenos del Espíritu Santo. Sed llenos del Espíritu Santo. Y el tema de hoy es una pregunta. ¿Llenos de qué? Vayamos ante la presencia de Dios en oración en esta noche y vamos a ver de qué es que estamos llenos. Padre, en este día estoy delante de tu presencia. Te doy gracias, Maestro, por la oportunidad maravillosa que tú nos concedes de ir ante tu presencia y ante esta congregación para predicar el poderoso mensaje de tu palabra. Yo te suplico, oh Dios eterno, que tú te manifiestes con poder en el día de hoy. Muévete con unción, muévete con fuego de lo alto. Mayor poder que el que se movió aquí en el día de ayer. Mayor unción para predicar tu palabra que la que sentimos en este altar ayer mientras la predicábamos. Oh Padre mío, háblanos conforme a la necesidad. Habla, Señor, a cada uno de los que estamos aquí presentes, comenzando por mí, por cada compañero que está en este altar, cada laico, cada miembro de la congregación que se encuentra en esta iglesia. Oh Espíritu de Dios, muévete desde la parte del frente hasta la parte de atrás en esta noche. Muévete con poder, quebrantando yugos, rompiendo cadenas, sanando enfermos, salvando al que está perdido, reconciliando al que está descarriado, trayendo, Padre mío, paz, liberación, unción del cielo. Aleluya, sobre todos los que estamos aquí en el día de hoy. Los aires se han limpiado y permíteme predicar tu palabra con plena y total libertad. Saca el cansancio, fuera, Señor mío, toda perturbación. En el nombre de Jesús. Amén. Pueden sentarse, amados hermanos, en el día de hoy. Gloria a Dios. Bueno, amados hermanos, la pregunta es, ¿llenos de qué? Y puede ser que cuando usted le dio la mano a alguien y le dijo, ¿llenos de qué?, le contestó del Espíritu. Vamos a ver si es verdad que estamos llenos del Espíritu. Bendito sea Dios en el día de hoy. La Biblia habla mucho del Espíritu Santo. El Espíritu Santo, el Espíritu de Dios aparece en la Escritura.

en hombres como Daniel, en hombres como Elías, en hombres como Eliseo, en hombres como Pablo, y en tantas y en tantas personas que la Escritura nos muestra y nos enseña que realmente estaban llenos del poder del Espíritu Santo. Nosotros podríamos decir en el día de hoy, amados hermanos, que desde la ascensión de Cristo al cielo para acá, entramos en la era del Espíritu, en la era de la manifestación del Espíritu de Dios dentro de la iglesia, en la era cuando el Espíritu se posaría sobre un pueblo, separándolo del mundo y llevando a este pueblo a una real y verdadera adoración. Acuérdese que Jesucristo había dicho que los verdaderos adoradores adorarán al Padre en espíritu y en verdad, porque el Padre tales adoradores busca que le adoren. A Dios, dice la Biblia, se le adora en espíritu y en verdad. Cuando Cristo fue a ascender al cielo, tuvo una conversación con sus discípulos y les dijo: asentaos en Jerusalén hasta que venga sobre vosotros la promesa que les dije que recibiréis de mi Padre, porque de aquí a no muchos días ustedes recibirán el poder del Espíritu Santo. Cuando el Espíritu de Dios descendió sobre los discípulos y se formó aquella gritería, por decirlo así, esta noche en el aposento alto, que hizo estremecer a toda una ciudad, que hizo que cientos de personas se congregasen para ver qué era lo que ocurría. Sobre 3,000 personas congregados observando a un grupo de personas que se movían de una forma rara y que hablaban un lenguaje especial, y algunos de ellos decían: bueno, esta gente está borracho, y otros decían: definitivamente tienen que estar borrachos, y otros decían: para hablar como hablan, la única razón es que tienen que estar borrachos, y otros decían: mira el movimiento raro que tiene aquel, tiene que ser que están borrachos, porque solamente los borrachos se mueven así como ellos se están moviendo, y solamente los borrachos pueden hablar de la forma en la cual ellos están hablando. Hasta que de momento el apóstol Pedro se puso de pie y le dijo: varones judíos y todos los que habitáis en Jerusalén, esto os sea notorio y oíd mis palabras, porque estos no están borrachos como vosotros suponéis, siendo esta la tercia hora del día, sino que este es el cumplimiento de lo profetizado por el profeta Joel en su libro, cuando dijo: en los postreros días, dice Dios, derramaré de mi espíritu sobre toda carne. Alabado sea Dios en el día de hoy. Era el cumplimiento de la profecía bíblica, era el cumplimiento de lo que Dios había prometido, era el cumplimiento de algo que Dios anhelaba. Dios anhelaba depositar su espíritu sobre una iglesia para separarla y llenarla de su espíritu, para que esa iglesia fuese lo que Dios quiere que esa iglesia sea. Porque si el Espíritu de Dios habita en mí, yo seré lo que Dios quiere que yo sea. No seré lo que yo quiera ser. No caminaré como yo quiera caminar. No pensaré como yo desee pensar. Si el Espíritu de Dios está en mí, cambiará mi vida, cambiará mis pensamientos, cambiará mi comportamiento, de tal forma que ya el Espíritu de Dios pondrá su pensamiento, el pensamiento de Dios en mí. Caminaré ya no como yo quiera, sino como el Espíritu de Dios quiere que yo camine. Hablaré no como yo quiera, sino como el Espíritu de Dios quiere que yo hable. Bendito sea Dios en el día de hoy. Pero, amados hermanos, hay una palabra que es clave en esto que estamos hablando aquí en esta noche. Y la palabra es lleno. Lleno. Esa es la palabra clave.

La palabra clave es lleno. Dele la mano al que está a su lado y dígale, la palabra clave es lleno. Dígaselo. La palabra clave es lleno. Esa es la palabra clave, lleno. Lleno. Mire. Mire este vaso de agua que está aquí. ¿Cómo está este vaso? ¿Cómo está? Si yo le digo a usted que lo llene, ¿lo puede llenar? ¿Por qué? A este vaso le cabe algo más. ¿Por qué? Porque está lleno. ¿Usted está seguro que está lleno? ¿Usted está seguro que aquí no cabe nada más? Contésteme porque le estoy preguntando. ¿O es que tiene miedo a las preguntas que yo le hago? Cuando usted le dio la mano al que estaba al lado suyo y dijo, ¿lleno de qué? Usted le contestó del Espíritu. Vamos a ver. ¿Cómo está? ¿Cabe algo más aquí? Si yo le digo que lo llene, ¿lo puede llenar? Mire, hermano, aquí está el secreto. En ese vasito de agua que le acabo de enseñar, que está lleno a tal grado que ahí no cabe nada más. Ese es el secreto. Cuando se dice que se está lleno, lo que se está diciendo es que ya no cabe nada más. Shandalama yazo aquí, machetala. Si se dice que está lleno, estoy diciendo que no se puede llenar de otra cosa. Que no se puede echar otra cosa. Y que ahí no cabe otra cosa, porque eso está lleno, bendito sea Dios. Entonces yo me pregunto, y voy a entrar derechito al mensaje que esta noche, porque voy a predicar porco. Yo me pregunto esta noche, ¿cómo es posible que haya gente que digan que están llenos y les cabe el chisme? Vamos, para adelante. Que están llenos del Espíritu. Y dicen, yo tengo el Espíritu. Y estoy lleno del Espíritu. Y el Espíritu me llenó. ¿Y qué lleno? Estoy del Espíritu. Sin embargo, diciendo que están llenos del Espíritu, les caben otras cosas. Y yo no puedo entender, porque usted me acaba de decir a mí que si está lleno, después que se llena, ya no le cabe nada más. Alabado sea Dios en el día de hoy. Shatalama yansha kamasohalayase. Entonces hay quien dice que está lleno, pero es chismoso. Entonces a mí me gustaría que en esta noche me explicara, si está lleno, cómo pudo echar el chisme ahí adentro. Porque si está lleno, el chisme no cabe. Alabado sea Dios en el día de hoy. Hay quienes dicen que están llenos y siempre están hablando los demás. Y yo no entiendo cómo es que están llenos. Porque si están llenos, se supone que eso no quepa. Hay quien dice que está lleno y siempre está mirando las faltas ajenas. Hay quien dice que está lleno y siempre está criticando a otro. Hay quien dice que está lleno y siempre tiene algo que hablar de alguien. Hay quien dice que está lleno y le da un abrazo por el frente y una puñalada por la espalda. ¿Y de qué está lleno? ¿De qué? ¿Lleno? ¿De qué? ¿Ve? Ahora se me pusieron serios. Como ustedes se me pusieron serios, yo voy a apagar el micrófono, voy a quitar la chaqueta. Para pelearle en esta noche, va a estar adorando a Dios en el día de hoy. Pelear con el diablo y con los demonios aquí en este lugar. Vamos a ver de qué es que estamos llenos de verdad. Bendito sea el Señor. Porque hay quien dice que está lleno y sin embargo odia. Y hay quien dice que está lleno y tiene heridas. Y hay quien dice que está lleno y tiene raíces de amargura. Y hay quien dice que está lleno y tiene un genio de pocos amigos. Y hay quien dice que está lleno, óigame, y hay que salirse del lado, óigame, como esas mujeres que cuando se enojan, el marido le mira la cara y dice, me voy a tener que ir a dar una vueltecita. O si no, cuando le dice, estate quieto que tú sabes cómo yo me pongo, me conoce bien a mí y está llena. Alabado sea Dios. Aleluya.
genio de poco amigo. A mí eso es, a mí hasta que me agiten. Entonces, ¿llenos de qué? ¿Ah? Porque si está lleno del Espíritu, se supone que ahí no hay cabida para más nada. Porque ahí de aquí está, mírelo. Si está ahí. ¿Cómo está? ¿Le cabe algo más? No. Si es que si está lleno, no cabe más nada. Entonces, amados hermanos, yo en estos días me he estado rompiendo la cabeza con un asunto. Porque yo estoy bregando con tanta gente. Y nosotros recibimos tantas y tantas llamadas que el hermano Castro ya hasta loco lo tienen en la casa, porque yo no sé quién averiguó el teléfono de él y se lo han dado por ahí un montón de personas, y la gente llama hasta las 4, las 3, las 5 de la madrugada para hablar conmigo. Y entonces, con un montón de problemas, y tienen el Espíritu Santo, y hablan en otra lengua, y supuestamente están y que llenos, y dicen que están llenos, y yo estoy lleno del Espíritu, y yo estoy lleno del poder, y yo estoy lleno de la unción, y sin embargo, tienen la unción, y dicen que están llenos, y les cabe el odio, y les cabe el rencor, y les cabe la raíz de amargura, y les cabe el chisme, y les cabe el bochinche, y cuando se reúnen para orar, el culto de oración se viene al piso, porque la lengua se mueve más para chismear que para orar. Alabado sea Dios en el día de hoy. Y yo me pregunto, ¿dónde es que está la llenura? Porque si está lleno, ya no cabe nada más ahí. Alabado sea Dios en esta hora. Ay, salama, yanza, aquí, malo, hasta aquí, basá. Hay hombres que dicen que están llenos del Espíritu. Y entonces yo me pregunto, si están llenos del Espíritu, ¿de dónde es que se les zafa la mano para darle un oferta al esposo? Porque aunque usted no lo crea, hay un montón de gente y de hombres que yendo a la iglesia todavía le pegan a la mujer. Y cantan muchísimo en la iglesia y se jactan mucho y se llenan la boca con su supuesto cristianismo. Cuando lo real es que en la casa tienen una mujer que lo que la tienen, oígame. A mí una hermana me llamó y me decía, ay, hermano Naldo, ore por mi esposo, ayúdeme a orar por él. Yo no sé qué hacer. Todos los días llega tan enojado del trabajo que a la más mínima palabra que yo le hable me pega una bofetada. Y yo le digo, hermana, no se preocupe, debe el nombre de él. Y vamos a orar, que la Biblia dice que cuando dos personas se unen para clamar en oración, todo será contestado. Vamos a orar a Dios para que se convierta a Cristo. Y me dice, no, si él hace ya años que es convertido. Y entonces hace años que es convertido y mire. ¿Ah? Y tiene la mano suelta y le pega a la mujer. Y está lleno. Y dice que está lleno del Espíritu y brinquito en la iglesia porque está lleno. Y yo me pregunto, ¿lleno de qué? ¿Lleno de qué? ¿De qué será que está lleno? Aleluya. Y yo me pregunto, hermano, ¿y cómo es que hay tanta gente que dicen que está lleno del Espíritu y sin embargo se pueden quedar en la casa para ver un juego de pelota? ¿Lleno de qué? Y lleno del Espíritu y se pueden y se pasan todo el día sentados frente al cajón del diablo contemplando una novela. Y gozándose cuando el adúltero aquel se pone a besarse con la mujer acá. Y hasta crear cosas en la mente que después no pueden ni dormir tranquila. Y tienen sueños pasionales. Y sueñan con hombres que la besan. Y sueñan con hombres que la aprietan. Y dicen, yo no sé de dónde vienen esos sueños. Y viene de la basura que por el día le están metiendo a la cabeza frente al televisor. Alabado sea Dios en el día de hoy. Y después usted las oye, estoy llena. ¿Llena de qué? Porque a lo que está lleno no le cabe más nada. Ay, Shalaki, Amazoja. Oye, a las caras aquí están bien serias, ¿no? Sácame de esta, padre mío. Que tú fuiste el que me metiste. Gloria a Dios. ¿Lleno de qué? Del Espíritu. ¿Lleno de qué? Mire, hermano, el libro de los Gálatas nos hace una descripción a nosotros completa
sobre lo que son las frutas de la carne y lo que son los frutos del Espíritu. Y dice, y manifiestas son las obras de la carne, que son adulterio, fornicación, inmundicia, lascivia, idolatría, hechicería, enemistades, pleito, celo, ira, contienda, disensiones, herejía, envidia, homicidio, borrachera, orgía y cosas semejantes a estas, acerca de las cuales os amonesto, como ya os lo he dicho antes, que los que practican tales cosas no heredarán el reino de Dios, dice ahí. Y da una lista clara, dice, cosas de la carne, da una lista clara de cuáles son las cosas del Espíritu, y dice, más el fruto del Espíritu es amor, gozo, paz, paciencia, benignidad, bondad, fe, mansedumbre, templanza. Contra tales cosas no hay ley. Y los que son de Cristo han crucificado la carne con sus pasiones y con sus deseos. Bendito sea Dios en el día de hoy. Entonces se supone que si una persona dice que está llena del Espíritu, me esté diciendo a mí que como está lleno ya no hay cabida para más nada. Lo único que se manifiesta ahí, que se puede manifestar, es lo del Espíritu. Se manifiesta la paz del Espíritu, el amor del Espíritu, el gozo. Mire, el gozo, la Biblia dice que uno de los frutos del Espíritu es gozo. Y hay gente que siempre andan enojados y dicen que están llenos. Gente que siempre andan con cara de pocos amigos. Gente que usted los mira y siempre, óigame, tienen trompa para, como el elefante. ¿Cuántos adoran a Dios en el día de hoy? Pero Dios no quiere elefantes en la iglesia, alabado sea Dios en el día de hoy. Dios quiere cristianos llenos del Espíritu de verdad. Y ahí dice que uno de los frutos de la carne es el enojo, y uno de los frutos del Espíritu es el gozo. Eso quiere decir que cuando usted está en la carne, el enojo camina con usted. Y hay quienes siempre andan enojados, y se levantan enojados, y caminan enojados, y pasan todo el día enojados, y por la noche se acuestan enojados, y vuelven y se levantan enojados, y siguen enojados, y al otro día enojados, y viven una vida amargada. Viven solamente, amados hermanos, enojados y enojados y enojados, y los 365 días del año viven amargados, y serios, y tristes, y enojados, amados. Y después dicen, yo estoy lleno del Espíritu Santo. Mire, déjese de cosas, que cuando usted se llena del Espíritu, ahí no cabe más nada. Ahí no caben los frutos de la carne. Ahí no cabe el adulterio. Ahí no cabe la fornicación. Ahí no cabe, amados hermanos, la orgía. Ahí no cabe la borrachera. Ahí no cabe ninguna de estas cosas que la Biblia enseña aquí, que son frutos de la carne. Cuando te llenaste del Espíritu, te llenaste de las cosas que el Espíritu tiene. Y el Espíritu tiene amor. Y el Espíritu tiene gozo. Y el Espíritu tiene paciencia. Y el Espíritu tiene mansedumbre. Y el Espíritu tiene bondad. Aba, shaka, lava, soja. Y el Espíritu tiene templanza. Alabado sea Dios. Si estás lleno, aleluya, los frutos del Espíritu tienen que estarse manifestando en ti. Yo creo, amados hermanos, que lo que realmente está haciendo falta en este tiempo es que realmente Dios nos llene de verdad. No de palabras, sino de hechos. Del Espíritu Santo. Que el Espíritu Santo tome nuestra vida capacidad. Que el Espíritu Santo pueda controlar nuestro comportamiento. Que el Espíritu Santo pueda controlar nuestra naturaleza pecaminosa. Cuando el Espíritu de Dios nos llena, Él controla. Y cuando la Biblia dice lleno, lo que quiere decir es que el Espíritu te controle. Ya no te controlas tú, ya no te gobiernas tú, ya no te mandas tú, te manda el Espíritu de Dios que te ha llenado, aleluya. Pero hay gente que dicen, yo estoy lleno, y todavía ellos son los que mandan. Y el Espíritu Santo dice, para allá no vayas, y ellos dicen, no, yo voy. Y el Espíritu Santo dice, pero es que eso a mí no me gusta. Y ellos dicen, pero a mí me gusta. Aleluya. Y el Espíritu Santo dice que para mí eso es malo. Y ellos dicen, yo no veo nada malo en esto. ¿Qué tiene de malo esto? ¿Llenos de qué? Aleluya. Llenos del Espíritu. En este verano es que usted va a saber quién está lleno del Espíritu y quién no.
Alabe a su Dios que Él vive y reina en esta hora. Hay pastores ya que me han dicho, hermano Naldo, ya está pasando el buen tiempo para las campañas. Me dijo, aproveche los días de frío. Porque ahorita cuando entre el calor y entre el verano, ya no es buen tiempo para campaña, me han dicho algunos pastores. Y me han dicho, porque mire, los hermanos comienzan a irse para los parques. Comienzan a irse para los pines. Algunos se van hasta para las playas. Otros se van hasta para las piscinas. Otros se van para allá, para Grey Adventure, y por allá pasan, van hoy, van mañana, y van pasado mañana también, y van un montón de veces en el verano. Óigame, hermano, y el pastor dice, ya no hay quien los coja en el culto, y ya no hay quien los encuentre en la calle, y no hay quien los lleve a un hospital a hacer trabajo personal, porque no tienen tiempo para eso. En el verano ya no es el Espíritu Santo el que controla, en el verano controla la carne, los deseos pasionales, lo que el hombre y lo que el ser humano quiere hacer. Óigame, hermano, ¿qué es lo que pasa si verdaderamente estamos llenos como usted me dice, si estamos llenos como usted dijo, si estamos llenos como usted le dijo a su vecino cuando le dio la mano? Porque entonces esas cosas tienen cabida dentro del vaso. Nosotros somos vasos, y la Biblia dice que dentro de este vaso de barro Dios ha puesto un tesoro, y dice que somos olor grato en Cristo Jesús, y hay un tesoro dentro de este vaso. Aleluya. Pero si el tesoro está ahí, y si el tesoro me ha llenado, y si estoy lleno de ese tesoro, aquí adentro no cabe nada más nada. Aquí no hay cabida para el diablo, aquí no hay cabida para el demonio, aquí no hay cabida para otra cosa que no sea buscar a Dios y servirle a Dios en espíritu y en verdad. Alabado sea Dios en el día de hoy. ¿Llenos de qué entonces, hermano? Porque si usted me dice a mí que está lleno, que está lleno, y ahorita cuando entre la calor por ahí se tiran un montón de mujeres a la calle mal vestidas, y a usted se le cogen los ojos detrás de ellas, ¿de qué está lleno? ¿De qué está lleno? ¿Lleno de qué? Aleluya. Y si usted me dice a mí que está lleno, pero un día de culto de la iglesia, una persona te dice a ti, ¿para dónde vas? Tú dices, voy para el culto. Y esa persona te dice a ti, chico, yo que te iba a hacer una invitación. ¿Para dónde me ibas a invitar? Mira, chicos, lo que pasa es que hay una playa más buena por ahí. Y yo voy para allá con mi esposa y con mis... Tú sabes, un asunto de familia nada más. Familia nada más. Más nadie, solamente familia. ¿Ves? Pero está bien, tú dices que tienes culto. No, no, pero espérate, déjame pensar. Déjame pensar. Porque total, hoy no es domingo. Yo siempre acostumbro ir los domingos, pero era que pensaba ir hoy. ¿A qué hora tú sales? Bueno, yo me voy como a eso de las 10. Allá nos vemos. A las 10 nos vemos. Me voy contigo. Y después viene a la iglesia, y cuando le preguntan, ¿cuántos están llenos del Espíritu? Y levantan la mano los que están llenos del Espíritu. Y hay quienes levantan las dos. Y las manos arriba levantadas, las manos arriba, y el corazón lleno de playa, y el corazón lleno de novela, y el corazón lleno de juego de pelota, y el corazón lleno, los ojos llenos de adulterio. Alabado sea Dios en el día de hoy. Y no se sacian de pecar. Alabado sea el Señor para siempre. Y uno se pregunta, ¿de qué es lo que están llenos, hermano? Con el Espíritu de Dios no se juega, y el Espíritu Santo no hay quien lo engañe. La Biblia dice, no os engañéis, porque Dios no puede ser burlado, y todo lo que el hombre sembrare, eso también cosechará. Y el que siembra en la carne, de la carne cosecha corrupción, y el que siembra en el Espíritu, del Espíritu cosecha vida eterna y paz. Alabado sea Dios en el día de hoy. Ay, shalay, aquí va soja, cama, maceja. Alabado sea Dios. Dios, no hay quien lo engañe, hermano. Las manos nuestras levantadas hacia arriba no engañan a Dios.
nuestra boca gritando estoy lleno de espíritu, eso lo engaña a Dios. Dios nos conoce por dentro, Dios conoce nuestro corazón, Dios sabe si hay raíces, Dios sabe si hay heridas, Dios sabe si hay odio, Dios sabe si hay rencor, Dios sabe si hay amargura, Dios sabe si hay disensión, Dios sabe si hay pleito, Dios sabe si hay contienda. Aleluya. Y si hay esas cosas, no diga que está lleno, porque cuando se llena el vaso ya no le cabe nada más adentro. Alabado sea Dios en el día de hoy. Un hermano me decía en estos días, hablando conmigo, me decía: hermano Naldo, ¿cómo es posible que una persona que tiene el Espíritu Santo también tenga demonios? Y yo le dije: ¿cómo? Bueno, que ¿cómo es posible que una persona que tiene el Espíritu Santo también tenga demonios? Y yo le dije: bueno, según la teología que tienen unos cuantos por ahí, eso puede ocurrir. Que una persona puede tener el Espíritu Santo y al mismo tiempo tener demonios. Y entonces algunos dicen: es que tiene el espíritu contristado. Y entonces él me dijo: no, hermano, pero en el instituto enseñan que es que tiene el espíritu contristado, me dijo él. Y yo le dije: no, si yo sé que eso lo enseñan. Y yo le dije: pero ven acá, si tiene el espíritu contristado, ¿dónde es que tiene el espíritu? ¿Adentro o afuera? Y me dijo: bueno, pues adentro. Y yo le dije: ¿dónde es que están los demonios? ¿Adentro o afuera? Y me dice: bueno, pues en algunas manifestaciones que yo he visto, pues el demonio también está adentro. Y yo le digo: bueno, pero ven acá, entonces contéstame esta pregunta. ¿Y tú crees que el Espíritu Santo puede estar donde están los demonios? ¿O crees que los demonios pueden estar donde está el Espíritu Santo? Y aunque yo sé, hermanos, que hay quienes enseñan que el Espíritu está contristado y aunque el demonio está ahí, el Espíritu también está, amado, pero yo después de darle vuelta a la Biblia de un lado para otro y es más, de virar la Biblia al revés, no hay quien me meta por la cabeza a mí que donde está el Espíritu hay demonio o que donde está demonio hay Espíritu. Cuando el Espíritu Santo llega, el demonio sale, y si el demonio entra es porque el Espíritu no está ahí. Alabado sea Dios en el día de hoy. Y no está ahí, bendito sea Dios en el día de hoy. Aunque haya quien diga que está, lo que pasa es que en hoy en día, amados hermanos, lo que nos está haciendo falta mucho en el altar y también allá abajo es el discernimiento del Espíritu para entender cuándo es que el Espíritu se mueve y cuándo es que el Espíritu Santo no se mueve. El demonio es un imitador, hermano, es un imitador de lo que es de Dios. El demonio imita el danzar en el Espíritu. El demonio imita también las lenguas. Los espiritistas hablan lengua. Los espiritistas hablan lengua. Lenguas diabólicas. Lenguas satánicas. Lenguas que no provienen del Espíritu de Dios. Imitación del Espíritu Santo. Pero si es el Espíritu, no hay demonio. Y si está el demonio, es porque hace tiempo que el Espíritu no está ahí. Alabado sea Dios en el día de hoy. Shakalama ya shakima mase. Pero a veces confunde. Yo escuché a un hermano una vez testificar que había una muchacha dirigiendo un devocional en una iglesia, un evangelista. Y dice que cuando él estaba en el altar, el Espíritu Santo le dijo a él: esa joven que está dirigiendo en el altar ahí, ese culto, tiene pantalones cortos puestos debajo de la falda. Y le dijo: y tú sabes que a mí me desagrada eso, y sabes que en mi palabra digo que la mujer no vestirá ropa de hombre. Y le dijo: háblalo. Y entonces él fue donde el pastor y le dice: pastor, el Espíritu Santo me ha dicho que esa muchacha que está dirigiendo el devocional tiene pantalones puestos debajo de la falda. Y el pastor le dice: ¿cómo va a ser, hermano, si esa es una de las jóvenes más consagradas que yo tengo en la iglesia? Y él dijo: varón, pero es que el Espíritu Santo es el que me ha dicho. No, hermano, perdóneme, pero medite bien si es el Espíritu de Dios el que le habla, porque de esa muchacha yo no puedo creer eso, le dijo él. Y él dice que se fue bien molesto al asiento, porque ya prácticamente en el altar estaba pasando por mentiroso. Y le dice: Señor, ¿no me cree? Y el Señor le dice: vete abajo y dile a ella que deje de dirigir el devocional, que en la condición en la que está, yo no quiero que ella esté para ahí al frente. Díselo a ella.
Y si no, déjame la a mí. Y entonces dice que él se fue abajo. Y le dijo a la muchacha en el oído: mira, dice el Señor que tú tienes unos pantalones puestos debajo de esa falda y que a él le desagrada eso y que no diría este devocional porque tú no estás en calidad espiritual para estar parado aquí al frente. Y él se le miró para el lado y le dijo: hermano, que prenda sus pensamientos, le dijo. Y él se subió al altar y dijo: Señor, voy a pasar por mentiroso. Y el Señor le dijo: tú hiciste lo que yo te dije, pero te dije también que si no te obedecían que me lo dejaras a mí. Mira lo que yo voy a hacer ahora. Y dice él que de momento vino algo sobre la muchacha y la puso a dar vueltas, pero como un trompo, hermano. Vueltas y vueltas. Entonces ella tenía de esas faldas que vinieron, que son de una sola pieza. Una sola pieza. Que la da la vuelta completa por aquí, se la apretó con un cinturón, o yo no sé, usted además sabe de lo que yo estoy hablando. Una sola pieza. Y dice él que mientras la muchacha daba vuelta así como un trompo, de momento se le zafó el cinturón que aguantaba su falda, y ahí la falda se le cayó al piso y quedó en pantalones delante de la iglesia. Y cuando quedó en pantalones delante de la iglesia, ahí mismo comenzó a gritar con demonios. Y entonces el Señor le dijo: vete abajo ahora y reprende los demonios que tiene. Y se fue abajo hasta que le reprendió los demonios. Y entonces todo el mundo decía: pero ¿cómo es posible? Tan espiritual que se veía, tan llena que estaba. ¿Llena de qué? ¿Cuántos adoran a Dios? De pantalones. Alabado sea Dios en el día de hoy. Tan llenita que estaba. Pero ¿cómo es posible? No lo puedo creer. Amados hermanos, por eso es que está haciendo falta. Ayer hablamos aquí sobre la oración, y por eso es que está haciendo falta más oración. Los discípulos del maestro, para ser llenos del Espíritu, primero se tuvieron que ir a orar, y mientras oraban el Espíritu los llenó. Pero si no hay vida de oración, no hay llenura, y cuando no hay llenura no hay discernimiento, y cuando no hay discernimiento cualquier cosa, óigame, las chinas se cambian por botellas y las botellas se cambian por chinas, y cuando no hay discernimiento cualquier cosa pasa como cristianismo. Alabado sea Dios. Pero cuando la iglesia ora y el Espíritu llena a la iglesia, si la iglesia se llena de verdad, el Señor saca lo que está oculto y saca el pecado que está oculto, y nada pasa desapercibido para el Espíritu de Dios. Alabado sea Dios en el día de hoy. Aleluya. Amayan Shakamaloy. Un hermano me decía, hablando con estos días, hermano Naldo, en aquellos tiempos de antes, cuando yo comencé en el Evangelio hace 40 años atrás, como el Espíritu Santo se manifestaba, como el Señor sacaba tantas cosas para afuera, como era que había la profecía, como era que había la interpretación de lengua. Y él me decía: qué tristeza me da, hoy eso no se ve. La profecía desapareció de las iglesias. La gente hasta le tiene miedo a la profecía, porque dicen que puede ser una profecía que no sea de Dios, y después uno caer engañado. Eso es una señal de que, aunque decimos que no estamos, que estamos llenos del Espíritu Santo, no es de tal Espíritu, hermano. Porque si el Espíritu nos llena, no hay que tenerle miedo a la profecía, porque cuando el Espíritu se mueve, el Espíritu da testimonio si la profecía viene del cielo o no viene del cielo. Alabado sea Dios en el día de hoy. Y me decía: ya no hay interpretación de lengua, ya Dios no saca lo que está oculto. ¿Qué es lo que está pasando, hermano Naldo? Y la gente brinca, y la gente corre, y la gente habla lengua, sí, y mucha lengua que hablan, pero después con la misma lengua que hablan lenguas en la casa, en la iglesia, maldicen en la casa. Silencio. Gente que habla lengua en la iglesia y después echan maldiciones en la casa. Y la Biblia dice que como una fuente puede echar agua dulce y amarga por una misma abertura. Alábelo si puede, si no puede, trate. Aquí está pasando algo raro. Porque ¿cómo de una misma fuente va a salir el agua dulce y va a salir el agua amarga? ¿Cómo yo puedo bendecir aquí a Dios en el templo y maldecir a mi esposa en la casa? ¿Cómo yo puedo bendecir a Dios en la iglesia y maldecir a mis hijos en la casa? ¿Cómo yo puedo tirar un gloria a Dios y un aleluya en el templo y después ser un mal hablado y decir malas palabras cuando estoy fuera de la iglesia?
y después decir que estoy lleno del Espíritu Santo. ¿De qué es que usted está lleno? Déjese de cosas, que cuando el Espíritu Santo te llena, ya no te cabe nada más. Alabado sea Dios en el día de hoy. Ya no hay cabida para otra cosa cuando el Espíritu Santo te llenó. No hay cabida para otra cosa. Eso es lo que significa lleno. Lleno significa no cabe nada más. Gloria a Dios en el día de hoy. Shakalama yan shatakima sohala ya leika soy. No cabe nada más. No hay cabida para otra cosa. Pero amados hermanos, seamos realistas en nuestra condición espiritual. ¿Por qué? Porque es la única forma en la cual podemos prepararnos para realmente, cuando suene la trompeta, ser levantados al cielo. Orando, el Señor me decía, estoy trayéndole mis últimos mensajes a la iglesia. Me decía, estoy trayendo mensajes de alerta. Lo que estoy dándole a mi pueblo es un aviso, me dice. Yo no quiero que nadie sea tomado por desapercibido, me decía el Señor mientras yo oraba. Me decía, yo estoy trayendo un mensaje en estos días que le habla al evangelista, que le habla al misionero, que le habla al pastor, que le habla al miembro de la iglesia, porque muchos cuando suenen la trompeta estarán desapercibidos. Pero yo no quiero que nadie diga que no le di oportunidad. Por eso es que a veces el mensaje viene fuerte y la gente no le entiende. Y por eso es que a veces la palabra viene dura y la gente no comprende por qué. Y por eso es que a veces Dios habla, y cuando habla, habla fuerte, hermano. Pero no es porque Dios no nos ama, es porque nos ama tanto que quiere limpiarnos para que podamos entrar allá arriba cuando la trompeta suene. Alabado sea Dios en el día de hoy. Abalama yan satakimaso. ¿Llenos de qué? Cuando yo contemplo a una persona hablando lengua, hablando lengua, lengua, lengua, lengua, lengua, y después que habla lengua me dice a mí, quiero hablar con usted, y nos sentamos, y después que nos sentamos, coge y me dice, yo estoy casado, pero ahora mismo hay otra mujer que es la que me gusta. Entonces yo digo, yo estoy buscando la forma de poder congeniar una cosa con la otra, ¿ves? Lenguas primero, y una mujer que le gusta después, que la, después de las lenguas. ¿Usted puede entender eso? ¿Ah? Las lenguas adelante y la mujer que le gusta atrás. Alabado sea Dios en el día de hoy. Y está lleno. ¿De qué está lleno? ¿Lleno de qué es? ¿De qué? ¿De qué? En serio que me miran, Señor. Alabado sea Dios. Tírame un retrato cuando se quede así para yo te guardarlo de recuerdo. Alabado sea Dios en el día de hoy. ¿Ah? Y entonces, hay lengua y hay enojo. Hay lengua y hay pelea. Hay lengua y hay división. Hay quienes dividen una iglesia hablando lengua. Mire usted qué cosa. Y hay quienes profetizan para dividir una iglesia. Y la gente dice, me fui con él porque él está lleno del Espíritu. Y él profetizó que con él era que había que estar. Y la Biblia me enseña a mí que es el diablo el que destruye. Y es el diablo el que viene a dividir. Y es el diablo el que siembra la contienda. Y es el diablo el que siembra la división. Y es el diablo el que siembra la disensión. Y aunque usted me diga que está lleno, si usted siembra contienda, y si siembra división, y si siembra disensión, y si es uno que pone a los miembros de la iglesia contra el pastor de la congregación, usted me dirá que está lleno. Pero yo le pregunto, ¿lleno de qué? Alabado sea Dios en el día de hoy. Ay, shalom, aquí, mashendaba. Porque el Espíritu de Dios nadie lo puede utilizar para contender. El Espíritu Santo nadie lo puede utilizar para dividir, porque el Espíritu Santo no contiende, el Espíritu Santo no divide. Lo del Espíritu Santo es unir. El Espíritu Santo redarguye, el Espíritu Santo reprende, el Espíritu Santo regaña. Pero cuando el Espíritu de Dios se mueve para redarguir, lo único que persigue es que la persona se arregle, que la persona quite lo que está mal. Alabado sea Dios para siempre. Pero el que dice que está lleno, y diciendo que está lleno, hay en su corazón cabida para otras cosas. Tenemos que preguntarnos en esta noche, ¿de qué estamos llenos? Porque si es el Espíritu de Dios el que nos llena, ya no hay cabida para más nada. Alabado sea Dios en el día de hoy. No cabe más nada ahí. No entra más nada ahí. Y entonces cuando usted está lleno del Espíritu Santo, el diablo viene una persona y te hace algo. Y entonces viene el diablo a colocar odio. Y rencor. Y raíces. Y heridas.
Pero cuando el diablo viene con las heridas, y viene con el rencor, y viene con la raíz, y viene con el odio, y va a echarlo en el vaso, el diablo dice, pero ¿dónde lo voy a echar si no cabe? ¿Cuántas adoran a Dios esta noche? No, y entonces el diablo dice, si se vaciara un poco, yo se la echo. Pero ahora no le puedo echar nada ahí si está lleno, si no cabe. Entonces el diablo dice, déjame buscar que se vacíe un poco para buscar hueco, para meter lo que yo quiero meter. Entonces el diablo dice, vamos a ver si logramos que deje de orar. Déjame ver si logro que deje de ayunar. Déjame ver si hago que falte a la iglesia unas cuantas veces a la semana. Y dejó de orar, y dejó de ayunar, y dejó de ir a la iglesia. No la iba a dejar perderlo yo. Y ahí está. Y ahora, ¿cómo está? ¿Cómo está ahora? Vacío. Y ahora, ¿se puede llenar? ¿De qué se puede llenar? De cualquier cosa. Ahora aquí cabe cualquier cosa. Cabe aquí ahora cualquier cosa. Aquí ahora cabe el odio. Cabe el rencor. Hay cabida para adulterio. Hay cabida para la fornicación. Porque el vaso está vacío. Cuando el vaso está vacío, se le puede meter cualquier cosa. Y eso de cualquier cosa, óigame, es una bendición en esta noche. Porque usted en esta noche elige con qué lo quiere llenar. Lo puede llenar con lo que el diablo traiga. O puede decirle al diablo, diablo, sálteme del lado. Porque aunque el vaso está vacío, yo lo voy a llenar hasta arriba del Espíritu Santo. Alabado sea Dios en el día de hoy. Levante las manos y alabe a su Dios. Alábelo que Él vive, alábelo. Shakarama Kima Mashenda Pasahalaja Soja. Aleluya. Aunque el vaso esté vacío, se puede llenar. Y usted me dirá, hermano Naldi, si está lleno de otra cosa que no es el Espíritu. Y si ya está lleno de lo otro, pues vacíalo. Vacíalo. ¿Y cómo yo lo vacío? En el altar. A la gente no le gusta venir al altar, y al altar es lo más lindo que hay después de un mensaje, para vaciar la copa de aquellas cosas que el diablo ha logrado meter en ella. Y el altar es lo más lindo para que la copa se llene de aquello que Dios lo quiere llenar. Alabado sea Dios en el día de hoy. Si hay rencor, vacíalo. Hay odio, vacíalo. Si hay disensión, vacíalo. Si hay, aleluya, raíces, vacíalo. Si hay heridas, vacíalo. Si hay amargura, vacíalo. Si eres una persona enojada desde que te levantas hasta que te acuestas, hay que vaciar ese vaso, aleluya, del enojo. Y hay que tirarlo boca abajo, mire, porque cuando usted lo mira así, cuando usted lo mira así, se le cae todo lo que está ahí adentro, se cae para abajo y se vacía el vaso. Y después que el vaso está vacío, usted lo sacude para que nada se quede adentro. Y después que lo sacuda, entonces lo pone para arriba y le dice, maestro, llénalo ahora tú, llénalo de tu espíritu, llénalo de tu poder, llénalo de tu santidad, llénalo de tu fuego, llénalo de la unción. Yo quiero que mi vaso esté lleno y quiero que mi copa esté llena, porque con el vaso lleno y la copa llena, ya no hay cabida para ninguna otra cosa. Alabado sea Dios en el día de hoy. Ya el diablo no puede meter ahí lo que él quiere, hermano. Ya no puede. Por eso es que es un problema descuidarse, hermano. Es un problema descuidarse. Usted se descuida y rápidamente el enemigo comienza a tocar a la puerta. Y eso es algo que todo cristiano ha tenido esa experiencia. Usted se descuida un poco de la oración y rápidamente, después que usted se descuida un poco de la oración, aparece alguien. Rápido quiere tocar a la puerta. Usted descuida su asistencia a la iglesia. Y lo triste de esto es, mire, hay gente descarriada. Que después de estar descarriado me han dicho a mí, yo no sé ni por qué me descarrié. Y me han dicho, tal vez usted no comprenderá, hermano Naldo, pero es que yo no pensaba descarriarme. A mí nunca me pasó por la mente descarriarme. Y yo sé, y eso es cierto, hay gente que está en el mundo que nunca le pasó por aquí hacerlo. Pero aunque nunca le pasó por la mente hacerlo, dejaron de hacer aquellas cosas por las cuales una persona se puede mantener en Cristo. Porque en este camino nadie permanece por su fuerza de voluntad. Mire, yo tenía una muchacha en la iglesia, que esa muchacha era una muchacha que no oraba.
Ella no ayunaba, ella misma me lo decía. Yo me sentaba con ella en la oficina, la aconsejaba, pero ella ni oraba, ni ayunaba, ni nada, nada. Y estuvo en la iglesia, amados hermanos, como por 3 años o más, así. Iba a la casa y venía y se sentaba allí muerta, como un témpano de hielo. Y yo la dejaba tranquila porque tampoco hacía ninguna otra cosa. O sea que tampoco estaba pecando en ese tipo de pecado de mundanalidad, sino que ella era una muchacha tranquila. Pero venía a la iglesia y no hacía nada, no oraba, no ayunaba ni nada. Y yo siempre le decía, arréglate y endereza tu vida, porque tú no vas a seguir así. Le dije, nadie permanece en la iglesia por fuerza de voluntad. El que está vacío, después que está vacío, el diablo busca la forma de llenarlo de lo de él. Y esa es una de las enseñanzas que Cristo da cuando dice que un día el demonio viró para atrás después de haber vagado. Y cuando viró para atrás a ver cómo estaba la casa en la cual él había habitado antes, la encontró recogida y la encontró barrida y la encontró limpia, pero estaba vacía. Fíjense, y esa es otra palabra clave, vacía. La casa estaba limpia, recogida, adornada, ordenada, pero vacía. Y lo que el diablo necesita para entrar a romper el orden, y donde hay orden, poner desorden, es encontrar una casa vacía. Porque después que la casa está vacía, la llena. Y entonces él dijo, ahora me voy y busco 7 peores que yo. Y se fue y buscó 7 peores que él. Y cuando vinieron a la casa, entraron. Y la Biblia dice que la condición de dicha persona vino a ser peor que la primera. ¿Por qué? Porque la casa estaba vacía. Y aquí en este camino no se permanece por fuerza de voluntad. Aquella muchacha estuvo sus 3 años por ahí en la iglesia y iba y venía y no siguió el consejo de oración, de ayuno, busca a Dios. Y un día, amados hermanos, cuando menos lo pensaba, el adulterio tocó a la puerta. Y cuando el adulterio tocó a las puertas, Dios me lo mostró. Y le hice una visita. Y le dije, yo estaba orando y he sentido de parte de Dios que a ti te está pasando así, así, así, así, así. Y me dijo, ah, con que Dios se lo reveló ya, me dijo. Mire cómo me habló, con que Dios ya se lo reveló. Y yo le dije, sí, ya me lo reveló. Y me dijo, bueno, es verdad. Hay un hombre que me está hablando. Y yo estoy ya para caer. Y le dije, pero si oras y ayunas, no caerás. Y me dijo, es que yo no quiero orar ni ayunar. Y yo le dije, pues caerás entonces. Y cayó. Y ya no volvió más a la iglesia. Y el hogar se le destruyó. Y por ahí para acá han venido muchísimas otras cosas más. Y ahora mismo hace tiempo que no sé de dicha persona. Pero todo se vino abajo después de 3 años en una iglesia, yendo y viniendo, sin oración, sin ayuno. A lo mejor creía que por su fuerza de voluntad iba a perseverar. Pero amados hermanos, aquí en el cristianismo nosotros o somos de Dios o somos del diablo. Gústele o no le guste como yo se lo digo, pero se vuelve a repetir. Aquí no hay términos medios, hermano. Aquí no hay términos neutrales. Esto no es una piernita aquí, la otra piernita acá. Esto no es términos neutrales. Aquí o somos de Dios o somos del diablo. Si no soy del diablo, soy de Dios. Y si no soy de Dios, le aseguro que el diablo me va a coger un día de este y va a hacer conmigo lo que le da la gana. Alabado sea Dios para siempre. Y para que eso no ocurra, el vaso hay que llenarlo. Hay que estar llenos de verdad. No es llenos de mentiras. No es llenos de la boca para afuera. Es lleno en la profundidad de nuestro corazón. Es lleno para que el Espíritu Santo nos controle. Es lleno para que el Espíritu Santo nos gobierne. Es lleno para que el pensamiento de Dios esté en nuestra mente. Es lleno para que hagamos lo que Dios quiere que nosotros hagamos. Es lleno para que se vayan los deseos de la carne. La Biblia dice que los que son de Cristo crucificaron la carne con sus pasiones y con sus deseos. Y la carne crucificada ya no gobierna. La carne crucificada ya no manda. La carne crucificada ya no controla. Cuando la carne se crucificó, cuando la carne está crucificada, ya la carne no manda tu vida, manda el Espíritu Santo. Si la carne te gobierna, es porque todavía le hace falta llevarla hasta la cruz del Calvario. Alabado sea Dios en el día de hoy. ¡Aleluya! Hay gente que dice, salí lleno hoy del culto. ¡Qué lleno voy! Y cuando se van a montar en la guagua de la iglesia, miren así para el lugar donde ellos acostumbran sentarse y dicen, salte de ahí que ahí voy yo.
Y la otra persona que también salió lleno, le dice, ¿acaso esto aquí tiene el nombre tuyo? Salte, que te digo que ahí voy yo. Tú sabes que yo siempre me siento ahí. Mire que el diablo forma peleas por boberías y por tonterías, hermano. Y cuando usted viene a ver, los que estaban llenos llevan tremenda discusión porque aquel le cogió el asiento a este. Y ahora no lo puedo ver porque me cogió el asiento. Y no vuelvo más a la iglesia porque me cogió el asiento. Ese no es mi hermano en Cristo, no, porque me cogió el asiento. Ese no me ama nada porque me cogió el asiento. Tonterías de niños, como si fueran bebés recién nacidos. Cuando la Biblia dice que cuando yo era un niño hablaba como niño y me comportaba como niño, pero cuando fui hombre dejé lo que era de niño. Alabado sea Dios en el día de hoy. Aleluya. Y salieron llenos. Y eso que salieron llenos, que si llegaba a salir vacío, olvídese, que la que se formó es terrible. Ay, santo. ¿Ah? Salieron llenos. ¿Llenos de qué? Ese tema como que a ustedes no les gusta, ¿verdad? El Señor me debía haber dado otro tema. A ellos no les gusta ese tema. Mañana me uno que guste. Gloria a Dios para siempre. Mañana ya Dios me dio a mí el tema para mañana. Mañana vamos a predicar por el tema más que oidores, ¿oyó? Ese es el tema de mañana. Gloria al Señor en el día de hoy. El Señor me lo dio ayer cuando venía en la guagua de allá para acá. Y ese es el de mañana, más que oidor. Y entonces uno tiene que preguntarse que esta noche, conforme al tema que Dios nos ha dado para el día de hoy, si estamos llenos, de que estamos llenos. Y uno tiene que escudriñarse, hermano. Mira, el cristiano que quiere irse para el cielo debe de escudriñarse. Póngase de pie para terminar esto ya aquí esta noche. Si yo te entendieron lo que yo le quise decir. ¿Cuántos entendieron lo que yo les quise decir? Pues ¿para qué voy a seguir predicando si ya me entendieron? ¿Lleno de qué? Y el creyente tiene que ser sincero. Y el creyente debe de escudriñarse, hermano. Mire, escúcheme bien. Yo me quiero ir para el cielo, hermano. Yo no quiero ser una de esas personas que predican desde el altar un montón de cosas y después que las predican ni las viven, ¿oyó? Ni quiero ser de aquellos que se van a quedar predicando desde un altar. Por eso cuando Dios me habla a mí, yo lo reconozco. Por eso yo he estado en culto donde el predicador ha sido otro. Y cuando Dios me ha tocado a mí en algo de lo que ha dicho, sea bendito el Señor para siempre. Yo mismo he ido donde el predicador y le he dicho, ore por mí que Dios me habló hoy. ¿Cuántos pueden adorar a Dios en esta noche? Porque esto es cuestión de irse para el cielo, hermano. Esto no es cuestión de estar subido en un altar. Ni es cuestión de estar inscrito en el libro de membresía de la iglesia. Ni es cuestión de tener una tarjetita en la cartera que dice que usted es miembro de esa iglesia y llevarla para todos lados. Es cuestión de que el nombre mío, además de que esté escrito aquí en la tierra, me lo tengan bien escrito con letras de oro allá arriba en el cielo. Alabado sea Dios en el día de hoy. Y usted sabe por qué hay que muchos cristianos que se van a quedar. No es porque Dios no hable. Hay un montón de creyentes que se van a quedar por orgullosos y por altivo, y porque no les gusta humillarse, y porque prefieren quedarse en un banco cuando Dios les habla, porque se sienten avergonzados de pasar al frente. Yo no me avergüenzo de pasar al frente. Yo de lo que sí me avergonzaría es que suene la trompeta y que yo me quede, y después todos los vecinos y todos los pecadores me empiecen a preguntar, aleluya, ¿por qué no te fuiste? Y tú no cantabas, me voy con él, me voy con él, me voy con él, yo no me quedo, me voy con él. ¿Y qué pasó que no te fuiste? ¿Y qué pasó que te quedaste? De eso es que hay que avergonzarse, hermano. Pero reconocer que Dios le habla a uno, eso no es vergüenza, eso es una honra. Reconocer que el Espíritu Santo trató con mi vida, eso no me avergüenza, eso para mí es una honra. Humillarme ante la presencia de Dios, eso no me avergüenza, eso es honra. La Biblia dice que los que se humillan, ellos serán levantados, alabados sea Dios en el día de hoy. Aleluya. Y yo creo que hemos entrado, hermano, nosotros hace tiempo ya que entramos en el tiempo del levantamiento de la iglesia. ¿Oyó? ¿Entendió lo que le dije? Le dije, es que hace tiempo ya que entramos en el tiempo del levantamiento de la iglesia. Pronto esto se acaba. Y como Dios me dio mientras lloraba, hermano, estos son los últimos mensajes. Son mensajes de preparación.
mensajes que me revelan mi condición para que la arregle, porque el tiempo que queda para arreglar lo torcido que haya es poco. Es poco. El tiempo es ya y es ahora. Y yo digo, hermanos, que hemos entrado en el tiempo de gemir y de gritar ante la presencia de Dios y decirle: Señor, lléname de los pies a la cabeza. Lléname desde la punta de los pies hasta la coronilla de la cabeza. Lléname completo. Yo no quiero que aquí haya espacio para más nada en mi corazón. Yo quiero estar total y completamente lleno. Y como dice tu palabra en el libro de los Efesios, en el capítulo 5, verso 18, quiero ser lleno, pero lleno del Espíritu Santo de Dios, lleno del poder del cielo, lleno de la autoridad de Dios. Porque cuando te llenas del Espíritu de Dios, del poder de Dios y de la autoridad de Dios, te enfrentas al diablo, te enfrentas a la carne, te enfrentas al mundo, te enfrentas a los demonios, y el diablo tiene que salir corriendo, porque el diablo sabe cuando tú estás lleno. Alabado sea Dios en el día de hoy. Padre, yo he predicado tu palabra en esta noche. Como me la diste, la dejé salir. Ahora te pido que tú en este llamado hagas lo que tú quieras, como tú quieras y con quien tú quieras. Permite que aquel a quien tú le hablaste en esta noche, permite que aquellos que quieren estar realmente llenos, completamente llenos hasta arriba de ti, que no quepa nada más en ello, Señor, vengan a este altar en el día de hoy, porque estaremos orando por la llenura de tu Espíritu en cada uno de nosotros, Jesús. Padre mío, se ha hecho en esta noche así para tu gloria y para tu honra.

En los postreros días el sol oscurecerá, y la luna no dará su resplandor, y las estrellas caerán del cielo, y las potencias que están en los cielos serán conmovidas, y en la tierra angustia de las gentes, confundidas a causa del bramido del mar y de las olas. Los cuatro vientos de la tierra reciamente soplarán, y el universo repentinamente oscurecerá.

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Génesis capítulo 22. Escuche bien lo que pasó. Versículo 2. Inclusive desde el 1. Aconteció después de estas cosas que probó Dios a Abraham. Quiero explicar qué significa la palabra probar. La palabra probar en el idioma hebreo significa hacer sufrir deliberadamente. Escuche bien. Hacer sufrir deliberadamente significa probar. Y Dios sí que lo hizo sufrir a Abraham acá con esto. Terrible prueba. Dice la Escritura: aconteció que después de estas cosas que probó Dios a Abraham y le dijo Abraham, y él le dijo: heme aquí. Y le dijo: toma ahora tu hijo, tu único hijo, Isaac, a quien amas, y vete a la tierra del Moriá y ofrécelo allí en holocausto. Es decir, pártelo a pedazos y préndele fuego y que se queme por completo. Eso es un holocausto. Es incinerar a la persona, quemarla por completo. Eso le estaba diciendo Dios. Sobre uno de los montes que yo te diré. Terrible prueba para Abraham. Note el detalle. Dame a tu hijo, tu único, y a quien amas. No se olvide esas tres características. Tu hijo, el único al que amas. Mire la prueba que se le vino, pobre. A Dios gracias que era un hombre de fe. Verso 6. Abraham, después de haber ensillado el asno y todo, caminó con el niño. Bueno, ni tan niño. Quiero dejar esto claro. En la tradición judía sabemos perfectamente que Isaac tenía 33 años cuando fue al sacrificio. No era un pibe, al cual le dijo Abraham: vamos que te voy a comprar una paleta en el camino, mijito, vamos yendo. Sigo leyendo. Verso 6. Y tomó Abraham la leña para el holocausto y la puso sobre Isaac, su hijo. Le dijo: niño, vas a cargar esta leña, llévala. Y él tomó en su mano el fuego y el cuchillo, y fueron ambos juntos. Entonces Isaac habló a Abraham, su padre, y le dijo: padre mío. Y él respondió: dime, hijo mío. Y él le dijo: aquí está el fuego, aquí está la leña, pero papá, ¿dónde está el cordero para el holocausto? Mire la pregunta que le hace. Yo pienso que ese momento Abraham se le hizo un nudo en la garganta y tal vez hasta los ojos se le humedecieron. Como en el ajedrez, lo puso en jaque mate Isaac a Abraham con esa pregunta. Le dice: papá, estamos llevando fuego, estás llevando leña, tienes el cuchillo para partir a pedazos la ofrenda, pero ¿y dónde está el cordero, papá? ¿Dónde está el cordero? Y Abraham, a tragar saliva, mijito, y hacerse un nudo en la garganta y ver qué responde ese momento. Entonces habló Isaac a Abraham. Perdón, versículo 8. Respondió entonces Abraham y le dijo: Dios, escuche, se proveerá, es decir, se proveerá a sí mismo cordero para el holocausto, hijo mío. E iban juntos. ¡Qué tremendo! Y cuando llegaron al lugar que Dios les había dicho, ahí en el Moria, edificó allá al Abraham un altar de piedra, ¿se entiende? Y compuso la leña, la acomodó y amarró a su hijo Isaac y lo puso en el altar sobre la leña. Terrible. Entonces Abraham extendió su mano y tomó el cuchillo para degollar a su hijo. Primero había que degollarlo, luego cortarle los brazos y las piernas para acomodar la ofrenda y luego encender el fogón. Terrible lo que se le venía. Entonces el ángel del Eterno dio voces desde el cielo y dijo: Abraham, Abraham. Y él respondiendo dijo: heme aquí. No extiendas tu mano sobre el muchacho ni le hagas nada, porque ya conozco que tú temes a Dios, por cuanto no me rehusaste a tu único hijo. Denle un aplauso al Señor. Terrible.
Pero note usted, la respuesta de Abraham a Isaac fue clara. Le dijo: Dios se proveerá cordero. Y cuando pasa la prueba, cuando ese rato Abraham dice: uff, más bien se desanimó. Es que hay veces, mi amigo, Dios nos lleva en la vida a circunstancias donde literalmente el cuchillo, la punta de él, toca tu garganta. Situaciones en tu vida, enfermedades, problemas, crisis, adversidades tan insoportables que sientes como un cuchillo estuviera a punto de degollarte. ¿Te das cuenta? Terrible. Sientes que el cuchillo ya te va a traspasar. Pero tranquilo, mi amigo, una vieja frase popular boliviana dice: Dios aprieta, pero no ahorca. Es una gran frase, de verdad. Dios aprieta, pero no ahorca. Dios sabe hasta dónde podemos resistir. Y Dios nunca nos dará una prueba que no podamos soportar. A veces uno se pregunta y dice: ¿por qué Dios me prueba tanto? Sencillo, mi amigo. Cuenta una tradición judía lo siguiente.

Buenos días. 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Muy buenos días.

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a su lado sean bendecidos de parte de Dios en esta mañana. Que esa bendición linda esté con usted, con su familia, con sus amigos, con todos. Ese es el deseo, el propósito de toda la familia CREP en esta mañana. También agradecemos a nuestros hermanos patrocinadores, a nuestro hermano José García. Por la vida, gracias por el aire. Gracias, Señor, porque este día lo recibimos como el mejor día. El mejor día de todos, Señor, porque este es el día que ha hecho Jehová, este día de victoria. Gracias, gracias, Señor, bendito sea, porque siempre estás para ayudarnos, bendecirnos, y ahora recibimos este día como una bendición. Gracias también por el Espíritu Santo que nos ayuda, que nos fortalece, que nos da fuerza y conocimiento de tu voluntad, Señor. Bendícenos, ayuda a todo este pueblo que en esta mañana nos unimos y es por este medio. Y estamos dispuestos a servirte, a hacer tu santa y bendita voluntad. Señor, mira a nuestros hermanos José García y también Cornelio. Sea Dios, bueno es alabarte, oh Jehová, y cantar salmos a tu nombre, oh Altísimo, y anunciar por la mañana tu misericordia y tu fidelidad por la noche. Gracias, gracias, Señor, te adoramos, te adoramos, te adoramos. Oh gloria, gloria, gloria, gloria. Aleluya, aleluya, aleluya, aleluya. Alabanza a tu nombre. Gracias, Señor, gracias. Poderoso, Señor. Aleluya, amén. Bendito sea el Señor. Alabado sea Dios. Bien, para hoy tenemos la forma de predicar el Evangelio desde el principio. Aquí podemos ver que en el libro de los Hechos, en el capítulo 8, vemos que dice Saulo consentía en su muerte. Y en aquel día hubo una gran persecución contra la iglesia que estaba en Jerusalén. Y Pablo era un enemigo del Evangelio. Y aquí estamos viendo que cómo Felipe muere. ¿Por qué? Por la predicación del Evangelio. Y era tan peligroso eso, que se levantaban hombres tremendos, bandas y todo, y perseguían. Pero el Evangelio tenía que predicarse, hubiera la persecución, hubiera el peligro que fuera, siempre se predicaba. Ahora, vemos nosotros que a pesar de todo, se estaba predicando, se predicó, también se predicó en Samaria, ¿verdad? Que ahí pues vemos que no había nadie, pero ahí empezó a predicarse. Los que fueron esparcidos iban por todas partes anunciando el Evangelio. Esto es lo que me llama la atención, que había un tiempo de persecución, había un tiempo donde la gente moría, los mataban, los arrastraban, los colgaban, pero ellos no cesaban. Los cristianos seguían predicando, y aquí vemos, pero los que fueron esparcidos iban por todas partes anunciando el Evangelio. Entonces Felipe descendió a la ciudad de Samaria y predicaba a Cristo. Ahora, recuérdese qué clase de predicación era esa, una predicación de poder. ¿Y por qué Felipe, si era enemigo de los samaritanos, y los samaritanos, ya Felipe tal vez no era enemigo de ellos, pero los samaritanos sí, porque era judío, y había un odio tremendo, pero este se fue, no le importó lo que pensaran, lo que hicieran, lo que quisieran hacer, pero Felipe se fue a Samaria y empezó a predicar el Evangelio a sus enemigos,
Aleluya. Ahora, Felipe, oyendo y viendo las señales que hacía, o sea, Felipe, porque de muchos que tenían espíritus inmundos salían los demonios, dando gritos, voces, salían. Y esto empezó Dios a glorificarte y la gente empezó a llegar a Felipe. Aquel enemigo, aquel que no lo quería, ahora hasta los brujos se convirtieron. Y era una noticia tremenda, pero que Dios estaba haciendo. Alabado sea Dios. Ahora, lo que a mí me mueve es el valor de este hombre. Que él era enemigo, los judíos con los samaritanos eran tremendamente enemigos, pero aquí este hombre no tuvo temor y se fue y estableció el grupo, que hasta los brujos, como dije, se convertían. Dice el versículo 12, pero cuando creyeron a Felipe, que anunciaba el evangelio del reino de Dios y el nombre de Jesucristo, todos se bautizaron, hombres y mujeres, y fue un escandalazo tremendo. Ahora, cuando Felipe llega, le costó ir con un grupo enemigo, un grupo que no se llevaba, pero después Dios empezó a hacer tantos milagros, ese hombre lo apreciaban tanto. Pero cuando ya había pasado todo eso, que ya la gente estaba llena del poder de Dios en Samaria, hubo una voz que le dijo, un ángel, le dice a Felipe, y le dice el Señor, o sea, un ángel del Señor habló a Felipe y le dijo, estoy en el versículo 26, para los que están leyendo, 26 del mismo capítulo, y dijo, un ángel del Señor habló a Felipe y dijo, levántate y ve hacia el sur por el camino que desciende de Jerusalén a Gaza, el cual es desierto. Fíjense, estando ahí, y ahora vemos que este hombre tenía ya, cuando él llegó ahí no había nadie, todos eran enemigos cuando iba a Samaria, pero ahora que todo Samaria, hasta lo bruto, todo se habían convertido, ahora el Espíritu Santo le dice, Felipe, levántate, ve al desierto, ahí, levántate, ve hacia el sur, por el camino del desierto de Jerusalén a Gaza, el cual, ese es un desierto, ahí no hay comida, ahí no hay agua, ahí no hay ni gente, pero el hombre que tiene conocimiento y entiende lo que es la voluntad de Dios, pues él no se puso a discutir, Señor, ¿y qué voy a ir a hacer si no hay desierto? Si a mí me han mandado a predicar, ahí no hay gente, ahí no,

oiga, esto no lo sabía Felipe, solamente el Espíritu Santo, pero el Espíritu Santo no explicó todo, pero Felipe, la obediencia, demuestra la obediencia, y ahí estaba aquel hombre, un solo hombre funcionario de otro país que había venido a adorar. Ellos habían oído lo que había acontecido con Jesús en Jerusalén, y él llegó a Jerusalén, y me imagino que estuvo con los rabinos, estuvo con los fariseos, escribas, saduceos y saber quiénes más, y él les preguntaba de Jesús, él les preguntaba de aquellos milagros, él les preguntaba, pero aquellos lamentablemente eran religiosos, pero no sabían, eran contrarios a toda la verdad que se había dado y presentado en Jerusalén. Y ellos no podían dar una buena dirección, una buena noticia. Y el pobre etíope se conformó con lo único, con comprar un pergamino de donde hablaba del profeta Isaías, y regresó viendo a ver qué conseguía, porque todo, pues sus esperanzas, todo se había terminado. No había quien en Jerusalén le enseñara de Jesús. Eso es lo triste. En ese lugar se había dado la noticia por todo el mundo que había muerto el Hijo de Dios y que al tercer día había resucitado. Pero aquellos hombres, en lugar de abrir su corazón a recibir esa buena noticia, a recibir esa buena nueva, lo habían cerrado, y mejor habían tratado de ser contrarios. Ellos no sabían nada, no habían entendido. El mismo Pilato quiso matarlo, lo azotó y se lo entregó para que ellos lo crucificaran. Eso es lo que habían hecho. Y ellos estaban ahí, oiga, habían perdido la gran oportunidad, la salvación, todo el cielo y las bendiciones de arriba las perdieron porque se había levantado contra él. ¿Por qué? Por causa de una religión, por causa de una mala enseñanza. Y eso es lo mismo que está pasando hoy. Hoy se les habla de Jesucristo, dicen tener su Dios, tener su ídolo, tener su creencia, y nunca dejan. Y por eso le va a pasar lo mismo que le pasó a los judíos. Qué triste es, óigame, que con una verdad tan clara la gente esté en la ignorancia. Y ahora vemos, porque como dice ahí en el versículo 7 del 34 de Isaías, por un breve momento te abandoné, pero te recogeré, aleluya, te recogeré con grandes misericordias. Y luego sigue ahí hablando, ¿verdad? Porque tu marido es tu hacedor, Jehová de los ejércitos. Él iba leyendo lo del profeta Isaías. Él iba ahí interesado, aleluya, viendo qué conseguía. Y la parte tremenda era que, aleluya, no entendía, no sabía de quién hablaba. Y vemos ahí en el capítulo 53, 7, es aquí donde estamos. Y dice lo que este hombre iba leyendo en el carro, porque el Espíritu le dice a Felipe, vete al desierto, pero no le dice a qué. Ahí en el desierto no hay casa, no hay nada. Y este hombre obedientemente dejó todo, supuestamente la bendición que había en Samaria, y ahora se fue al desierto y ahí estuvo no sé cuánto tiempo, pero estuvo ahí hasta que apareció el carro. Y ese carro, cuando venía, hay una voz que le dijo, acércate a ese carro, acércate. Y ahora vemos ahí que dice que este hombre venía leyendo un pergamino que era lo único que le habían dado los judíos. Angustiado él y afligido, no abrió su boca. Como cordero fue llevado al matadero,

y como ovejas delante de sus trasquiladores, enmudeció y no abrió su boca. Por cárceles y por juicios fue quitado, y su generación, ¿quién la contará? Porque fue cortado de la tierra de los vivientes, y por la rebelión de mi pueblo fue herido. Y ahí sigue la parte de todo este relato. Y ahora, mientras está ahí, le dice el Espíritu, acércate a este carro. Y cuando se acerca, lo hayan que está leyendo lo del profeta Isaías. Y le dice él, ¿entiende lo que lees? ¿Entiende lo que lees? Ahí está la parte. El Espíritu fue el que llevó a Felipe a acercarse junto a ese carro. Y ahí vemos, y fue ya ahora volviendo al libro de los Hechos, del versículo 30, aconteció que Felipe le oyó que leía el profeta Isaías y dijo, ¿entiende lo que lee? Y él dijo, ¿y cómo podré si alguno no me enseña? Y rogó a Felipe que estuviese y se sentara con él en el carro. Y oiga, aquí no dice qué fue lo que Felipe le enseñó, pero lo tremendo es que vemos que este Felipe no solo fue a preguntarle cómo es Candace, mire, y la reina, y allá los... No, él no fue a preguntarle eso, no le interesaba. Lo que se ve que cuando ellos caminaron, no sé cuánto tiempo, de repente llegaron a un lugar donde había agua, y ahí le dijo, mira, aquí hay agua. ¿Qué impide que yo sea otro? Quiere decir que en ese tiempo Felipe le enseñó lo que Cristo había hecho, lo que él tenía que hacer, hasta dónde bautizarse, etcétera, etcétera. Ahora, esta es una evangelización completa. ¿Cuántos de nosotros estamos perdiendo las oportunidades? Ese hombre, ¿desde dónde había venido? No era cualquiera. Había venido de lejos, de Candace, para poder llevar a aprender esa palabra, que se le explicaran, para llevar esa palabra. Se cree que por medio de él llegó el evangelio a ese lugar. Aleluya. Pero nosotros, mire, hermano, Dios está poniéndonos oportunidades, momentos donde él tiene ya las personas listas, pero nosotros siempre estamos negándonos, pensando en que tengo que hacer esto, tengo que hacer lo otro, que esto, que lo otro, y estamos haciendo difícil la predicación del evangelio. Ahora, Felipe no se puso a pensar, ¿qué voy a hacer en el desierto? Yo estoy aquí ganando almas en Samaria, y ahora me mandan para allá. Y cuando estuvo allá en el desierto, a ver cuánto tiempo estuvo parado ahí en el camino, no había casa, no había nada, pero él estaba esperando en la voluntad de Dios. Dios nos ha mandado a predicar la palabra, Dios nos manda a que le digamos a la gente que estamos ya terminando el tiempo, que ya Jesucristo no tarda en sonar la trompeta, y nosotros necesitamos alertar a la gente, quizás a tus mismos familiares, quizás tu esposa, tu esposo, tus hijos. Vamos, hablemos. Digámosle a la gente que Cristo viene, pero aprendamos, porque ¿qué hubiera pasado si Felipe no hubiera sabido lo que iba leyendo el eunuco en el libro de Isaías? Pero Felipe conocía bien las escrituras y él empezó a aplicarle, y lo vemos que de ahí lo sacó y le explicó todo cómo Jesucristo había venido, había muerto, había resucitado y había ascendido al cielo. Y él dijo, me voy, pero no los dejo huérfanos. Rogaré al Padre que os dé otro consolador para que esté con vosotros todos los días hasta el fin del mundo. Alabado sea Dios. Aleluya. Y también explica que iba a venir, que cuando se cumpliera el tiempo, él iba a sonar la trompeta, y esa era la señal, el de aviso que va a haber, para que cuando suene esa trompeta, todos los cristianos, todos los fieles, todos los que no se avergüenzan del evangelio, todos los que viven para el Señor, vamos a ser levantados, vamos a volar en el aire. Aleluya, esto les es
sea Dios, aleluya, alabanza. Entonces, eso es lo que estamos esperando, eso es lo que está sucediendo, aleluya. Tenemos hoy en estos tiempos a predicar la palabra, tenemos que decirle a la gente que Jesucristo viene, aleluya. Entonces Felipe, abriendo su boca y comenzando desde esa escritura, le anunció el evangelio, le anunció el evangelio de Jesús. Y yendo por el camino, llegaron a cerca de o sea, a cierta agua, y dijo el eunuco: aquí hay agua. Agua, ¿qué impide que yo sea bautizado? Y Felipe le dijo: si crees de todo corazón, bien puede. Y respondió, dijo: creo que Jesucristo es el Hijo de Dios. Y mandó a parar el carro y descendió, descendieron ambos al agua, Felipe y el eunuco, y lo bautizó. ¡Qué tremendo! Imagínense usted, ahora, qué tremenda obra. Y ahora este hombre, uno, la preparación de Felipe, que desde allá, donde lo encontró, en el desierto, hasta donde había agua, ya este hombre había recibido cómo poder ser salvo, cuáles eran los pasos que tenía que seguir, y bueno, y este hombre iba convencido de que ya, aleluya, su corazón estaba abierto para recibir a Jesús. Esto es lo que, cuántas veces nosotros perdemos oportunidades por no prepararnos, porque hay una pereza para los cristianos de prepararse, de aprender a cómo evangelizar, cómo ganar almas, cómo llevar la gente a Jesús, porque nunca tenemos tiempo, todo el tiempo estamos ocupados. Y aquí está el parte, van a haber necesidades, momentos donde la gente necesita explicación, pero no hay creyentes que expliquen, no hay creyentes que busquen, y este es el problema. Estamos haciendo un llamado a despertar, a hacer un llamado, que lo que el Señor va a hacer con nosotros es mucho más que lo que tú estás haciendo. Tú estás enredado en esos carros nuevos, en esas casas bonitas, en todo, en andar brilloso por todos lados, pero ¿de qué te sirve que te vistas con tanto brillo? ¿De qué te sirve que vivas como rey aquí y te quedes en ese momento? ¿Qué irá a pasar, aleluya, con esas personas que se van a quedar y que siendo cristianos, pero no le dedicaron el tiempo, no buscaron las almas, no ayudaron a otros? ¡Qué triste va a ser para ti! Dios está llamando a todos. Felipe fue desaparecido, y este eunuco ni se preocupó porque Felipe ya no estaba. Felipe ya había cumplido su trabajo y había todo, y el espíritu se lo quitó de ahí del carro, desapareció. Y el etíope siguió gozoso porque había logrado lo que vino a buscar. ¿Cuántas personas están buscando al Señor? ¿Pero qué es lo que escasea ahora? Los Felipe, el trabajo de Felipe. Necesitamos, aleluya, decirle al Señor en esta mañana: heme aquí, estoy dispuesto a hacer lo que me manda, estoy dispuesto a ir donde quiera, estoy dispuesto a hablar de quien tú me mandes. Yo quiero ser útil para tu obra. Aquí está mi vida. Empecemos a entregar nuestra vida en esta mañana. Empieza a decirle, Señor, quizás me he portado como aquellos fariseos, aquellos escribas, saduceos ahí en Jerusalén, que no pudieron ayudar a Felipe. Felipe tuvo que salir de Jerusalén sin nada. Ahí el libro del profeta Isaías fue uno de los pergaminos que pudo sacar. Aleluya. Pero ahora, Señor, no queremos cometer ese error. Aquí estamos. Tú nos has puesto como la sal de la tierra, como la luz del mundo, Señor, para iluminar, para ayudar. ¿Cuántas personas están en tiniebla y necesitan luz? Y somos nosotros. Eres tú el que Dios tiene para este momento. Gracias, Padre. Gracias, Hijo. Gracias, Espíritu Santo. Ayúdanos. Fortalece.
fortalécenos para hacer tu santa voluntad. Señor, que todas las personas que tú tienes preparadas para que yo les hable, Señor, para que mis hermanos les hablen, podamos hacerlo con gozo, con alegría, Señor, porque esa es tu voluntad. Yo quiero hacer tu voluntad. Yo quiero que me perdones por las cosas que no he hecho bien. Yo quiero que, Señor, perdones al pueblo. Pídale perdón, hermano. Pídale perdón, hermano. Pídale, dígale, Señor. Muchas personas quizás se van a perder por mi culpa. Perdóname. Perdóname y dame otra oportunidad. Dame otra oportunidad. Yo quiero ser como Felipe. No importa que no me quieran. No importa que me desprecien. Pero yo voy a llevar la bendición a toda la gente. A todos, Señor. Aleluya. Alabado sea. No importa el costo. No importa que tenga que irme al desierto. No importa que tenga que ir donde sea. Pero yo quiero ir donde tú estás. Donde tú mandas. Donde tú quieres que yo vaya. Aquí está mi vida, Señor. Aquí estoy. Perdóname. Lávame con tu sangre. Y úsame para tu gloria, Señor. Gracias, gracias, gracias, gracias. Gracias, Señor. Gracias, Padre. Y si usted es un amigo y quiere entregar su vida al Señor, en esta hora diga, Señor, aquí estoy, Señor. Perdóname. Yo reconozco que no hay otro nombre bajo del cielo dado a los hombres en quien podamos ser salvos. Solamente en ti, Señor. Perdóname. Aquí está mi vida. Lávame con tu sangre. Yo quiero servirte. Yo quiero hacer tu voluntad. Oh, gloria a Dios. Gracias, Señor. Bendice a los patrocinadores. Bendícelo, Señor, a los que están patrocinando esta hora. También, Señor, a todos los enfermos, enviamos esta palabra de sanidad en el nombre de Jesús. Amén. Amén. Llegamos al final de este devocional, hermanos. Me pasó el tiempito, pero pues ahí discúlpeme. Y desde San Miguel, El Salvador, Centroamérica, les habló el pastor José Vidal Alvarado. Que Dios me lo bendiga a todos. Saludos a toda esa gente que ya a las 5 de la mañana ya están listos escuchando el devocional. Que Dios me los bendiga.

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Así es, amados hermanos, cuán gloriosa será la mañana. Muy buenos días a cada uno de ustedes. Qué maravilloso es poder estar acá iniciando un nuevo día, amaneciendo de esta manera, con mucho gozo, con mucha alegría y sobre todo tomado de la mano de nuestro Señor Jesucristo. Tenemos ya las 5:40, 5:40 en este día martes 2 de junio de este año 2026. Estamos acá glorificando y exaltando el nombre de nuestro Señor Jesucristo. Recuerde que usted en esta hora puede unirse también a esta bendición, usted que ya está despierto, usted que está ahí, ¿verdad?, escuchando de esta radioemisora. Estamos acá transmitiendo completamente en vivo y llegando hasta su hogar, su trabajo, su automóvil, para que usted pueda deleitarse con nosotros. Así que a través de este espacio usted puede reportarse y llamarnos al 2609-1080 o al 7923-9593. Gocémonos escuchando estas hermosas alabanzas al estilo ranchero norteño y mariachi cristiano. Seguimos con el gozo, con esta maravillosa cadena de coros.

Bueno, continuamos con más en esta hora de la mañana a través de este espacio de Amanecer con Cristo y estamos escuchando ese cántico "A Cristo le voy". Y es así como seguimos con gozo en este día muy especial. Tenemos las 5 de la mañana con 51 minutos y queremos que usted en esta hora pueda reportarse, usted que está acompañándonos, usted que está ahí en sintonía, márquenos al 2609-1080 y coméntenos desde qué lugar usted está escuchando de Radio Cred 1080 AM. Así vamos a continuar con más. Queremos gozarnos, queremos seguir glorificando el nombre del Señor. Y escuchamos a continuación la siguiente alabanza en este momento por parte de Humberto Sabán.

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2: Fue el primer triunfo del Perú en una Copa Mundial de Fútbol. La gran figura aquella tarde del 2 de junio de 1970 en el Estadio León de México fue Teófilo el Nene Cubillas, quien marcó el gol de la victoria. Al término del primer tiempo, Perú perdía 2-0. Pero en el segundo logró remontar ese marcador con goles de Alberto Gallardo en el minuto 50, de Héctor Chumpitaz en el 55 y de Cubillas en el 73, y ganó 3-2. ¿Cómo pasan los años? En ese partido con Bulgaria, la selección era una familia, un solo grupo. No sabes lo que significa eso. Necesitamos que todos estemos unidos, dijo el Nene en una entrevista 40 años más tarde. José Fernández, exdefensa que fue uno de los jugadores suplentes esa tarde, comentó: cada vez que me hablan sobre ese partido me lleno de alegría porque hasta ahora la gente valora todo el esfuerzo que hicimos en esa selección. Cumplimos con el país, defendimos la camiseta blanca y roja. Ese partido lo ganamos con el corazón y estábamos muy unidos. Hubo problemas, pero lo superamos. ¿Qué recuerdos los que pudieron contar los dos exmundialistas acerca de ese mítico triunfo? La imagen que siempre recuerdo de ese partido, contó el Nene, es la celebración de mi gol, porque me jalaron la camiseta de la emoción y me la rompieron. Acabé todo roto, pero contento y feliz de la vida. Para mí, confesó Fernández, fue ese momento en el entretiempo en el camarín. Perdíamos 2-0 con Bulgaria y entró el doctor Javier Aramburú, que era dirigente y tenía en la mano un poco de tierra, y nos dijo: muchachos, ustedes saben que hace 2 días hubo terremoto en el Perú y todo está destruido, pues me acaban de enviar desde Lima este puñado de tierra. Esto es de los escombros que quedaron y por eso les pido que salgan a ganar, para que este triunfo se lo dediquemos a nuestra gente que sufre. Entonces todos nos abrazamos y prometimos que ganaríamos como fuera por nuestros compatriotas y cumplimos, volteamos el partido. Después nos enteramos de que esa tierra la habían recogido del mismo México. La pregunta que surge de todo esto es: si aquel dirigente de la delegación peruana no hubiera recurrido al engaño para motivar a los jugadores de su selección nacional en el camarín ese día, ¿habrían ganado el partido de todos modos? Lo triste del caso es que eso nunca lo sabremos, pero lo cierto es que tanto Cubillas como Fernández estaban convencidos de que los integrantes del equipo ya se tenían confianza como una familia y jugaban con el corazón, como un solo grupo que estaba muy unido. Y esa fórmula por sí sola les auguraba muy buenos resultados. Es que el Nene tiene toda la razón. Muchos no comprenden lo importante que es que todos estemos unidos, como lo comprendían San Pablo y San Pedro, quienes escribieron: les suplico que no haya divisiones entre ustedes, sino que se mantengan unidos en un mismo pensar y en un mismo propósito. En fin, vivan en armonía los unos con los otros, compartan penas y alegrías, practiquen el amor fraternal y sean compasivos y humildes.
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5: Saludos. Soy Maritza Edmiston, coordinadora del Departamento de Español del Ministerio El Amor que Vale, del Pastor Adrián Rogers. 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
6: Hay cosas que apreciamos mucho, no tanto por su valor monetario, sino por lo que representa y cómo lo obtuvimos. Trofeos deportivos, medallas deportivas, placas honoríficas o regalos hechos por nuestros hijos que dicen al mejor papá, a la mejor mamá o a los mejores abuelos del mundo.
7: Deseo compartir con usted un secreto muy personal. En la actualidad, yo soy un atleta que fui. Pero en verdad jugué fútbol norteamericano y fui el capitán de un equipo ganador. Y nuestro premio o recompensa fue una pequeña pelota de fútbol dorada que yo se la regalé a mi novia. Y por ser jugadores de fútbol, nos ganamos el privilegio de llevar cosidas en nuestros suéteres las letras iniciales de nuestro colegio, PB, por Palm Beach. También gané algunos otros trofeos. Ahora, déjeme decirle lo que pasó con todos ellos. Una noche los ladrones visitaron esta casa y se llevaron todos mis preciosos trofeos. ¿Dónde están y quién los tenga? Solo Dios y los ladrones lo saben.
6: Pero cuando usted gana almas para Cristo, usted no recibirá una corona corruptible. Usted recibirá una corona de gloria eterna. Andrés Murray, quien fuera un gran hombre de Dios, dijo: hay dos clases de cristianos, los ganadores de almas y los réprobos. Lo cual quiere decir que todos nosotros nos encontramos en una de esas dos categorías. Amigos, gracias por escuchar esta edición de El Amor que Vale. Mi nombre es Irving Ravelo y tengo el honor, el privilegio de presentarles la primera parte de un sermón titulado 6 poderosas motivaciones para el ganador de almas. Aquí está ya con nosotros el Dr. Adrián Rogers en la voz del pastor Lenín de Llanón.
7: Por favor, abra su Biblia y busque la segunda epístola de Pablo a los Corintios, capítulo 5. Y antes de leer unos cuantos versículos, quiero decirle algo. Cualquier cosa que usted logre en la vida será determinado primordialmente por la motivación que tenga. Aquello que le motive le impulsará y determinará lo que usted finalmente sea. Escuché de un jovencito que estaba cruzando un bosque y de pronto escuchó un gruñido. Miró hacia atrás y vio que un enorme oso le seguía. Y comenzó a correr, y el oso corría tras él. Y el muchacho pensó: este oso me va a alcanzar y a devorarme, a menos que encuentre alguna forma de escapar. Pero parecía que no había escapatoria. De pronto divisó un árbol, pero la rama más baja estaba como a 5 metros de altura. Y él pensó: nunca nadie ha dado un salto de 5 metros hacia arriba, pero tengo que hacerlo para salvar mi vida. Y mientras corría, hasta casi podía sentir la respiración del oso sobre su cuello. y con una oración, el joven saltó con toda su fuerza, pero no pudo agarrarse de la rama. Menos mal que había saltado tan alto que en su camino hacia abajo se sujetó a la rama y salvó su vida. Amigo, eso es lo que llamo motivación. Y hoy quiero hablarle de la poderosa motivación que debe tener un ganador de almas. Cuando oramos por avivamiento, espero que oremos por un avivamiento que sea integral y que nos humille hasta las lágrimas. Y que ese avivamiento comience primero en cada uno de los miembros de la congregación para que luego se inflame espiritualmente en la iglesia y ese avivamiento pueda abarcar su ciudad y su nación. Debemos alcanzar a los perdidos y traerlos en los dorados lazos del Evangelio, a los pies de Jesús. El más poderoso ganador de almas fue el apóstol Pablo. Y aquí en 2 Corintios capítulo 5 encontramos qué es lo que le motivó a Pablo. ¿Qué es lo que le empujó a ser el más grande misionero que el mundo ha conocido? Y si usted nunca ha sido un ganador de almas, escuche atentamente este mensaje. Y si usted es un ganador de almas, será bendecido y recibirá nuevos ánimos para continuar haciéndolo. Hay varias cosas que quiero que usted aprenda. Primero, la compulsión de un ganador de almas. Pablo tuvo un apremiante motivo que le impulsaba. ¿Cuál era la compulsión que Pablo tenía? Si alguien le hubiera preguntado, Pablo, ¿por qué trabajas tan fuerte? La respuesta del apóstol la encontramos en 2 Corintios 5, 9. Por tanto, procuramos también, o ausentes o presentes, serle agradables. Esa es la razón por la que trabajamos fuertemente. Pero no lo hacemos como una forma de llegar al cielo. Lo que Pablo está diciendo es, quiero ser aceptable delante de Dios. Quiero que Dios se complazca conmigo. Hermanos y hermanas que me escuchan, si no se esfuerzan por traer almas para Cristo, no es aceptable delante de Dios. Y no importa cuán generosamente ofrende, cuán fielmente asista a la iglesia, o cuán elocuente sea usted, o cuán fielmente viva su vida, o cuán correcto sea su caminar espiritual, si no hace ningún esfuerzo para alcanzar almas para Jesús, usted no está complaciendo a Dios. Y eso no lo digo yo. Lo dice la palabra de Dios. Escuche, no importa quién complazca, si no complace a Dios, usted es un fracaso. Pero si usted complace a Dios, no tiene ninguna importancia cuánta gente usted no complazca. Y la manera de complacer a Dios es trayendo almas para que conozcan a Cristo. Esa debe ser su compulsión. Andrés Murray, quien fuera un gran hombre de Dios, dijo, hay dos clases de cristianos, los ganadores de almas y los réprobos. Lo cual quiere decir que todos nosotros nos encontramos en una de esas dos categorías. Pablo dice, quiero decirles por qué trabajo tan arduamente. Estoy compelido, impulsado a ser aceptable delante de Dios. Esa es la primera razón para el ganador de almas, compulsión. Segundo, la compensación del ganador de almas. Miremos el verso 10. ¿Por qué es necesario que todos nosotros comparezcamos ante el tribunal de Cristo para que cada uno reciba según lo que haya hecho mientras estaba en el cuerpo, sea bueno o sea malo? Llegará el día cuando seremos recompensados. Ahora, este no es el juicio frente al gran trono blanco, donde serán juzgados los no salvos. El tribunal de Cristo en el idioma griego se llama Bema, y hace referencia a una plataforma levantada en medio de un estadio olímpico, en donde los atletas corredores llegaban para recibir su recompensa, los ganadores, y los perdedores no recibían nada, por supuesto. Y les ponían una corona de laurel sobre la cabeza, corona que a los pocos días se secaba, se marchitaba, se destruía. Pero nosotros seremos recompensados como ganadores de almas para Jesucristo. ¿Qué clase de recompensa, de compensación tendremos? Vayamos rápidamente a 1 Corintios 9, los versos del 24 al 26. ¿No sabéis que los que corren en el estadio, todos a la verdad corren, pero uno solo se lleva el premio. Corred de tal manera que lo obtengáis. Todo aquel que lucha, de todo se abstiene. Ellos a la verdad para recibir una corona corruptible, pero nosotros una incorruptible. Así que yo de esta manera corro, no como a la aventura. De esta manera peleo, no como quien golpea el aire. Pablo está diciendo, miren, si quieren ganar una corona, tienen que entrenar, practicar, disciplinarse ustedes mismos y deben correr con toda su capacidad. Y cuando peleen, recuerden que no estarán peleando con su sombra, sino que es una pelea real. Amigo, ¿alguna vez ha llegado a la realización de que uno de estos días estará frente al Señor y que recibirá una corona si es un ganador de almas? En la actualidad, yo soy un atleta que fui, pero en verdad jugué fútbol norteamericano y fui el capitán de un equipo ganador. Y nuestro premio o recompensa fue una pequeña pelota de fútbol dorada que yo se la regalé a mi novia. Y por ser jugadores de fútbol, nos ganamos el privilegio de llevar cosidas en nuestros suéteres las letras iniciales de nuestro colegio, PV, por Palm Beach. También gané algunos otros trofeos. Ahora, déjeme decirle lo que pasó con todos ellos. Una

será donde algunos serán recompensados y otros serán avergonzados. Anote 1 de Corintios 3, versos del 11 al 15. Porque nadie puede poner otro fundamento que el que está puesto, el cual es Jesucristo. Si sobre este fundamento alguno edificare oro, plata, piedras preciosas, madera, heno, hojarasca, la obra de cada uno será manifiesta, porque el día la declarará, pues por el fuego será revelada. Y la obra de cada uno, cual sea, el fuego la probará. Si permaneciere la obra de alguno que sobreedificó, recibirá recompensa. Si la obra de alguno se quemare, él sufrirá pérdida, si bien él mismo será salvo, aunque así como por fuego. Note que aquí el énfasis no es el tamaño de la obra, sino en la calidad de la obra. Dios siempre espera calidad, no cantidad. Y Pablo nos dice que todos estaremos en el tribunal de Cristo si es que somos salvos. Uno de estos días en el canal de televisión celestial veremos la serie Esta es su vida. Y mi amigo, su vida y mi vida, nuestras vidas, serán revisadas delante del Señor. Si usted ha sido un ganador de almas, su vida será como oro, plata y piedras preciosas. Si no ha sido un ganador de almas, su vida será como madera, heno y hojarasca. El oro, la plata y las piedras preciosas no se pueden quemar. Han pasado por el fuego sin quemarse. Pero la madera, el heno y la hojarasca serán consumidos por el fuego. Nuestras vidas serán reveladas, pero no solamente reveladas, sino que serán probadas por el fuego. Yo quiero que se imagine a usted mismo delante del tribunal de Cristo. ¿Se siente feliz o temeroso? Sé que algunas personas estarán pensando, yo no creo en recompensas. Pues le están llevando la contraria a Dios, porque Él sí cree en recompensas. Veamos Apocalipsis 22:12. Jesús dijo, «He aquí yo vengo pronto, y mi galardón conmigo, para recompensar a cada uno según sea su obra». ¿Qué significa a cada uno según su obra? Si son oro, plata y piedras preciosas, o madera, heno y hojarasca. Y en 1 Corintios 3:8, Pablo dice, y el que planta y el que riega son una misma cosa, aunque cada uno recibirá su recompensa conforme a su labor. Y en Mateo 6:20, Jesús dijo, si no hacéis tesoros en el cielo, donde ni la polilla ni el orín corrompen, y donde ladrones no minan ni hurtan. Habla de tesoros. Y no crea que todos vamos a tener exactamente lo mismo en el cielo. No será así. Y estas palabras del Señor no tendrían ningún sentido si todos vamos a tener el mismo tesoro. Durante el tribunal de Cristo, Pablo dice que será un tiempo de recompensas, pero también nos dice que será un tiempo de remordimiento para muchos. En 1 Corintios 3, verso 15, Pablo dice, si la obra de alguno se quemare, él sufrirá pérdida, si bien él mismo será salvo, aunque así como por fuego. ¿Qué quiere decir eso? Que usted estará chamuscado, pero salvado. Entrará en el cielo con sus ropas quemando. Y todas las cosas materiales, o sea, madera, heno, hojarasca, por las que tanto se afanó, desaparecerán consumidas por el fuego. Las iglesias están llenas de personas cuyas vidas no son más que madera, heno y hojarasca. Y pronto, tal vez más pronto de lo que usted se imagina, tendrá que enfrentar el tribunal de Cristo. Y recibirá de acuerdo a sus obras, ora hayan sido buenas o malas. En el cielo usted no podrá ganar almas. Y lo que vaya a recibir en el tribunal de Cristo será de acuerdo a lo que usted hizo aquí en la tierra mientras estuvo vivo físicamente. Usted solo puede ganar almas aquí. Así que será mejor que lo haga mientras aún respira. Qué triste será llegar al cielo sin haber llevado ni una sola alma a los pies de Jesucristo.

0: ¿No le gustaría que su tesoro en el cielo fuera las almas de quienes ha alcanzado para Cristo? Yo fui a visitar en el hospital a un obrero de nuestra denominación que estaba en su lecho de muerte, y nunca voy a olvidar lo que él me dijo. Pastor, soy salvo y sé que voy a ir al cielo. No tengo ningún miedo de morir, pero sí tengo vergüenza, porque no he sido un ganador de almas. ¿Puede imaginarse el estar frente al Señor Jesucristo y reconocer que nunca trató de ganar ninguna alma para Él y llega al cielo con las manos vacías? Yo no puedo comprender ni explicar con exactitud, pero la Biblia dice en forma clara, sencilla y sin equivocaciones: si la obra de alguno se quemare, él sufrirá pérdida, si bien él mismo será salvo, aunque así como por fuego. Y antes de que alguien me pregunte sobre este asunto, le diré que usted no gana almas para salvarse y conseguir su entrada al cielo. De ninguna manera. Usted es salvo e irá al cielo únicamente por la gracia de Dios. Como alguien ya lo dijo con mucha sabiduría, yo no puedo trabajar para salvar mi alma. Ese trabajo lo realizó el Señor Jesucristo. Pero trabajaré como un esclavo en lo que Dios quiera, por amor a su amado Hijo, el Señor Jesucristo. Pablo dice: ¿quieren saber lo que me motiva y me impulsa? Es el complacer a Dios. ¿Cuál será mi recompensa? El estar en el tribunal de Cristo. Tercero, la convicción del ganador de almas. Busque 2 Corintios 5, 11. Conociendo pues el temor del Señor, persuadimos a los hombres. Pero a Dios le es manifiesto lo que somos, y espero que también lo sea a vuestras conciencias. Me gustaría que tenga este versículo subrayado. Note que Pablo no tiene una actitud de lo toma o lo deja. Esta es una motivación. Pablo sabía que había una muerte que debía morir, un juzgamiento que enfrentar, y dice, conociendo el temor del Señor, o sea, sabiendo lo que significa para un alma el morir sin haber sido redimida e irse al infierno. El temor del Señor. Sé muy bien que en la actualidad y desde muchos púlpitos ya no se menciona el infierno. Pero le puedo asegurar sin ninguna sombra de duda que hay un lugar de fuego eterno que la Biblia lo identifica como infierno. Y cuando usted guía a un alma a los pies de Jesús, no tendrá que enfrentar la eternidad en el infierno, ya que no tendrá que enfrentar el temor del Señor, sino que más bien conocerán la gracia de Dios. Y no faltará quien con aire de autosuficiencia me diga, bueno, yo no creo en el infierno. Bueno, permítame hacerle unas cuantas preguntas. Si el infierno no existe, entonces para usted la Biblia está llena de errores. Porque es la Biblia el único libro que nos advierte sobre el infierno. Si no cree en el infierno, ha lanzado su Biblia a la basura y ha anunciado que usted es más listo que Dios. Ha declarado que no necesita a Dios ni la palabra de Dios. Si no hay infierno, entonces Jesús es un engañador. ¿Sabe quién fue en la Biblia el más impactante predicador acerca del infierno? No fue algún oscuro y fanático discípulo. Fue el mismo Señor Jesucristo. Veamos el contenido de Marcos, los versos 43 y 44. Si tu mano te fuere ocasión de caer, córtala. Mejor te es entrar en la vida manco que teniendo dos manos e ir al infierno, al fuego que no puede ser apagado, donde el gusano de ellos no muere y el fuego nunca se apaga. Bien, terminaré este estudio en el próximo programa. Pudiera ser que entre nuestra audiencia haya alguien que aún no conoce al Señor Jesucristo en forma personal. Pues le tengo buenas noticias. Lo puede hacer ahora mismo. ¿Cómo? tres sencillos pasos. Primero, arrepiéntase sinceramente de sus pecados y pídale a Dios perdón y limpieza. Segundo, por fe, crea que el Señor Jesucristo es su Salvador y recíbalo como tal en su vida y en su corazón, como Salvador y Señor. Y tercero, pídale a Jesús que le ayude a vivir una vida que traiga honor y gloria a Dios. Ore de esta manera en el nombre de Jesús. Y si usted hace esa decisión espiritual en forma seria y convencidamente, Dios le perdonará inmediatamente y le salvará eternamente. Tenga la bondad de escribirnos compartiendo con nosotros su decisión por Cristo y denos así la oportunidad y privilegio de orar por usted y su nueva vida como miembro de la familia de Dios. Que Dios le acompañe siempre.
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Bueno, nos gozamos en esta hora de la mañana a través de este espacio de Cuartas Sagradas. Escuchábamos Vivo Alegre por parte del dúo Getsemaní. Tenemos las 6 ya con 44 minutos y queremos animarle a usted a que siga en sintonía con nosotros, a que usted pueda reportarse en esta bella mañana, marcándonos a los números telefónicos 2609-1080 o al 7923-9593.

Muy bien, de esta manera nos vamos despidiendo ya de este hermoso programa. Ha sido una bendición poder compartir estos cánticos con todos ustedes. Invitamos a que siga usted en sintonía. Ya a partir de las 7 venimos con el siguiente programa, Palabras de Vida Eterna. Así que siga gozando, siga en sintonía de Radio Cred.

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Bueno, gozo grande saludarles esta linda, bella mañana que Dios nos está concediendo estar con ustedes con palabras de vida eterna. Así que nos gozamos poder saludarles y desearles que Dios les esté colmando de las ricas y abundantes bendiciones en Cristo Jesús, Señor nuestro. Así que un saludo muy especial para todos nuestros lindos hermanos que nos están sintonizando en lo que es el ancho y largo del territorio nacional. Muchas bendiciones para nuestros hermanos que nos sintonizan a través de las ondas hercianas de esta estación radial, como aquellos que los están también sintonizando a través del online, a través de lo que es las aplicaciones en los diferentes lugares del mundo. Muchas bendiciones a todos nuestros lindos hermanos allá en Nueva York, allá también en Virginia, en Maryland. Saludos para nuestros hermanos, como de igual forma saludamos a nuestros hermanos allá en Carolina del Norte, a nuestros hermanos en Houston, hermanos que nos están sintonizando también en lo que es Florida. Bendiciones para cada uno de vosotros. Deseamos que Dios les esté colmando de bendiciones a cada uno de ustedes. Así de igual forma, le animamos a que usted sea parte de este ministerio y pueda también ser un colaborador o ser también un patrocinador de los espacios que tenemos en esta su radio amiga, Radio Cristo Refugio en la Tempestad. Contamos con programas desde las 5 de la mañana, programas exclusivamente que transmite la estación de las Buenas Nuevas. Así que deseamos que usted también pueda ser un colaborador y también de igual forma un patrocinador de cualquier programa. En esta mañana también el programa Palabras de Vida Eterna que estamos conduciendo en esta oportunidad no cuenta con patrocinador, y si usted siente en su corazón hacerlo, pues le animamos que su ofrenda, su aporte no caerá en saco roto, sino que servirá para poder expandir el pregón de la palabra y llegar a muchos más hermanos que necesitan el consejo bíblico. 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Con mayor gusto le vamos a atender, o envíe su mensaje de texto o de audio a nuestro número de WhatsApp 7923-9593. Puede enviar también su audio o texto diciendo que desea colaborar y patrocinar este programa de Palabras de Vida Eterna. Así es que mientras usted se decide, mientras usted toma esa determinación, queremos también animarle y que usted pueda deleitarse con este bonito tema musical que tenemos para usted con el Ministerio Fe y Acción.

Ahí teníamos ese bonito tema musical con fe y acción. Por eso sigo sus pasos. Este es tu programa Palabras de Vida Eterna, que está llegando hasta ti. Deseamos que Dios te esté colmando de muchas, pero muchas bendiciones. Esta mañana queremos compartir contigo un pensamiento bíblico que encontramos en lo que es la carta de Primera de Pedro. Vamos a leer Primera de Pedro capítulo 2 y vamos a ver qué nos enseña esta mañana este versículo 21. Capítulo 2, versículo 21, dice la palabra del Señor de la siguiente manera: por esto fuisteis llamados, porque también Cristo padeció por nosotros, dejándonos ejemplo para que sigáis sus pasos. Una vez más, pues para estos fuisteis llamado, porque también Cristo padeció por nosotros, dejándonos ejemplo para que sigáis sus pasos. Qué interesante es poder encontrar el accionar de poder encontrar el accionar que Cristo desea de sus siervos. Pero antes quiero agradecer a Severiana Amaya, que nos está patrocinando. Dios bendiga a mi hermana Severiana Amaya por su patrocinio. Y decíamos lo siguiente que estábamos leyendo en esta oportunidad, lo que es este pasaje bíblico en torno a lo que nos está mostrando y enseñando el Señor. Primera de Pedro 2:21. Para esto fuimos llamados, porque Cristo sufrió por nosotros y nos ha dado ejemplo para que sigamos sus pasos, decíamos. Entonces, seguir especialmente los pasos de Cristo es especialmente tomar el ejemplo de Él. ¿Qué ejemplo nos ha enseñado? Él menciona en ciertas oportunidades que dice: aprendan de mí que soy manso y humilde, y hallaréis descanso para vuestra alma. Es bien importante el que nosotros podamos valorizar que una de las cosas de seguir sus pasos es también seguir su ejemplo. El Señor dijo: para esto fuiste llamado, porque también Cristo padeció por vosotros, dejándonos ejemplo. La palabra dice dejándonos ejemplo para que nosotros sigamos sus pasos. Una de las cosas importantísimas que nosotros aprendemos es el punto de partida que nos está enseñando de seguir directamente su ejemplo. Su ejemplo. Y entonces encontramos incluso bases bíblicas en el Antiguo Testamento que fueron verdaderamente dejados para que el cristiano pueda vivir una vida de acuerdo al principio de Dios. Por ejemplo, tenemos en Deuteronomio 5:33. Dice la palabra: sigan el camino que el Señor su Dios ha trazado, para que vivan, puedan ser prosperados y disfruten de larga vida en la tierra que van a poseer.
Pero una de las cosas que está enseñándonos aquí es, sigan por el camino. Allá dice, sigan sus pasos. ¿Qué tiene que ver la misma? No, son palabras sinónimas que está hablando. Cuando dice, sigan por el camino, ¿cuál es el camino? Jesucristo dijo, yo soy el camino. Yo soy la verdad, yo soy la vida. Y entonces dice, sigan por el camino que el Señor, su Dios, ha trazado para que vivan y prosperen y disfruten de larga vida en la tierra que van a poseer. Entonces, una de las cosas más brillantes que aprendemos es que aprendamos nosotros a seguir los pasos, a seguir las huellas, a seguir el camino trazado por Dios para cada uno de nosotros. Eso significa no vivir a la deriva, eso significa no verdaderamente caminar como yo quiero, sino hacer aquellas cosas en las cuales Dios está completamente inmerso en cada uno de ellos. Podemos ver algo tan significativo que el Señor nos mostraba y nos dice en su palabra, nos lo muestra, nos lo enseña, y es en base, dice que cuando esto se encuentra en Mateo 8:34, entonces llamó a la multitud y también llamó a sus discípulos y le refirió los siguientes: si alguien quiere ser mi discípulo, que se niegue a sí mismo, que tome su cruz y que me siga. Entonces, una de las cosas de este pasaje bíblico es, si quiere alguien ser discípulo de Cristo, si quiere verdaderamente seguirlo, tiene que tomar su cruz y seguirlo. Tomar la cruz de Cristo es directamente la negación a aquellas cosas que la carne, como decíamos en programa anterior, el mundo, y que se nos presentan a diario. Nosotros tenemos que decirles no, tenemos que aprender a negarlos, a esas actitudes en las cuales el mundo está completamente presentando. Por lo tanto, es bien obvio que nosotros podamos aprender que el Señor, lo que Él quiere es que nosotros le tengamos a Él en primer lugar y no verdaderamente de segundo lugar. Por eso está diciendo, el que quiere ser mi discípulo, tome su cruz y sígame. La palabra es que Él nos enseña, Él nos muestra algo cuando está diciendo tome su cruz. Hay que tener pasión. La cruz significa pasión. La cruz significa muerte. La cruz significa sacrificio. Por lo tanto, nosotros tenemos que aprender a hacer estas acciones si es que queremos ser discípulos de Dios. Porque hoy en día vemos una cantidad de hombres y mujeres que sí verdaderamente se llaman cristianos, pero que viven un evangelio a su manera, viven completamente el cristianismo a la forma que ellos consideran mejor, sin sacrificio, sin pasión, sin cruz. Y eso verdaderamente no se puede. Nosotros tenemos que tener una vida entregada, tenemos que tener una vida de pasión por Dios y por su obra. Tenemos que tener un sacrificio. Dice la palabra del Señor que cada día debemos nosotros de presentar nuestros cuerpos en sacrificio vivo,
que es el culto racional. Y eso verdaderamente que tenemos que ponernos en la condición de Dios. Pero muchas veces, como dice la carta de los Hebreos, que muchos se congregan por costumbres, solamente están viviendo una religión más. Y el propósito de Dios no es que tú seas un religioso, sino que te

siervo, y quien quiera servirme, mi Padre lo va a honrar. Oiga las palabras del Señor, lo que nos está mostrando, lo que nos está completamente diciendo. Es algo que si nosotros deseamos una honra, queremos recibir una honra, entonces necesitamos servir. Ya dijo ejemplos he dado. El Señor dijo claramente: yo no he venido para que me sirvan, yo he venido para poder servir. Por ejemplo, en el Salmo 23, que a nosotros nos gusta principalmente los primeros versículos, donde dice: Jehová es mi pastor y nada me faltará. En lugares delicados pasto me pastoreará, Él confortará mi alma, me guiará por sendas de justicia por amor de su nombre. Aunque ande en valle de sombra y de muerte, no temeré, porque su vara y su callado está delante de mí. Adereza mesa delante de mí en presencia de sus angustiadores. Esa parte importante cuando dice adereza mesa es como cuando tú llegas a un restaurante y te ponen todas las cosas y verdaderamente te atienden y te dicen qué es lo que desea comer, qué es lo que desea usted. Entonces, ese es el propósito que Cristo se puso como siervo. Se pone en la condición de servidor, no en la condición de patrono, no en la condición de alguien que le atienda, sino que él se pone en la condición de poder servir a los demás. Podemos ver el ejemplo en torno que cuando fue la cena del Señor, Él hizo todas las acciones. Él preparó el pan, Él preparó el vino, Él lavó los pies de sus discípulos, Él lo hizo todo. Y luego les dice: ejemplo los he dado para que ustedes, como yo lo he hecho, ustedes también lo hagan. Actitudes que nosotros debemos de aprender si queremos completamente seguir los pasos de Cristo. Entonces, Él sirvió a sus discípulos. Por lo tanto, el Señor nos llama a que nosotros sirvamos a nuestro prójimo, que nosotros nos dispongamos a ponerlos para poder servir, porque nosotros no somos señores, somos servidores del Señor. Y la palabra servidor significa, vamos a decirlo, sirviente, vamos a decirlo, quien atiende, vamos a decirlo, quien es esclavo, para ponerse a la actitud de otra persona. Por lo tanto, el Señor se puso en esa condición porque Él quería darnos el ejemplo. Entonces, la base que estamos estudiando, que nos dice, sigue mis pasos. Y seguir los pasos de Cristo es esa actitud. ¿Hasta cuándo? Hasta que llegue el día final. Hasta que llegue el último momento en que Dios nos va a tener aquí en la tierra. Esto es de compromiso. Esto es la actitud que un hombre, una mujer que quiere llamarse cristiano, tiene que ponerlo constantemente a la orden de su prójimo y poder completamente servirle a él. Entonces, es necesario que nosotros podamos hacer las cosas que Él nos ha completamente mandado hacer. Por tanto, fueron llamados, dice, por Cristo. Él sufrió por ustedes, pero les ha dado ejemplo para que sigan ustedes sus pasos. En Efesios capítulo 5:1, por tanto, imiten a Dios como hijos amados de Él. La condición de acá nos está llamando y nos está diciendo, hay que imitar a Dios en todos los aspectos. Imiten a Cristo, imiten a Jesucristo. Es la base principal de que nos puede ayudar a poder vivir la vida cristiana. La palabra del Señor dice
en la

0: base del Salmo 128:1. Dichosos los que temen al Señor y los que van siguiendo sus caminos. Son dichosos los que temen al Señor, pero los que también continúan y siguen su camino o siguen sus pasos. El Señor afirmará los pasos del hombre cuando le agrada su modo de vivir. El Salmo 37:23 dice: el Señor afirmará los pasos de los hombres cuando hagan las cosas que a Él le agradan en su forma de vivir. Algo interesante que estamos viendo es que nosotros muchas veces podríamos ver seguir sus pasos, solo lo entendíamos así, pero ahora seguir sus pasos, seguir su ejemplo, es verdaderamente vivir una vida de sometimiento, una vida de entrega, una vida de pasión, una vida de sacrificio, una vida completamente que la pongamos al servicio de nuestro prójimo y de los que están a nuestro alrededor. Esa es la base principal que el Señor desea que nosotros lo hagamos. Una de las cosas principales que aprendemos es en torno a la base bíblica que nos muestra, que nos enseña la forma, la manera como un cristiano tiene que conducirse en la forma de seguir al Señor. Entonces, el Salmo 139:13-14, tú creaste mis entrañas, tú me formaste en el vientre de mi madre, te alabo porque soy una creación admirable, tus obras son maravillas y esto yo lo sé muy bien. Así decía el salmista. ¿Por qué razón? Porque nosotros aprendemos que Él es nuestro creador. Él nos hizo a nosotros y no a nosotros mismos. Y por lo tanto, debemos nosotros aprender a conducirnos de la forma, de la manera que Él anhela que nosotros lo hagamos. Entonces, podemos ver la actitud cuando nuestro Señor Jesucristo fue apresado para llevarlo al Sanedrín. Dice que Pedro se quedó por ahí tratando de ver y seguir de lejos a Jesús. Y se arrimó a una fogata. Y cuando lo vieron los que estaban alrededor de la fogata, le dijeron: tú eres uno de ellos. No, yo no lo conozco, dijo Pedro. ¿Cómo no? Porque tú vistes. Tu vestimenta es igual a la de él. Salió corriendo y se fue para otro grupo. Y allá le dijeron: tú eres uno de ellos. Y él dijo: no, yo no soy uno de ellos. ¿Cómo no? Porque tú hablas como él habla. Porque él habla de esta forma y tú hablas de esta manera. Entonces, el caminar del cristiano, el ejemplo que estamos poniendo, es que la gente conozca, que la gente vea la forma, la manera de cómo nosotros caminamos, cómo nosotros hablamos, cómo nosotros andamos. Esa es la actitud en la cual Dios quiere que nos mostremos, y para ello no necesitamos estar predicando un sermón a todo pulmón. No, con nuestro testimonio y con nuestra forma de ser, nosotros estamos diciendo que somos hijos de Dios, que somos cristianos, que seguimos sus pasos. ¿Por qué? Porque la gente estará consciente y viendo de todo lo que nosotros hacemos. No solamente es llamarnos cristianos, no solamente es decir soy evangélico, soy miembro de tal congregación, sino el accionar, la forma, la manera de cómo nosotros nos conducimos e imitamos los pasos del Señor. Que todo mundo vea reflejado en nosotros el rostro de Cristo por el ejemplo que damos, que Él nos dejó y nos mostró para que nosotros siguiéramos. Bueno, el tiempo se nos ha agotado. Oramos al Señor. Padre, gracias te damos, Señor, por permitirnos llevar este consejo, esta palabra, a tu pueblo. Ahora te suplico que no vuelva vacía tu palabra, sino haga conforme y esté escrita. Padre, de igual forma clamo y pido bendición para nuestra hermana Severiana Amaya, Señor, a donde ella resida, Padre, enviamos la palabra de fuerzas y de bendición para ella, Señor amado. Padre, te lo suplicamos y te lo pedimos, Dios, que la bendigas y le multipliques con creces lo que ella da para tu obra, Señor. En el dulce nombre de Cristo Jesús, Señor nuestro. Amén y amén. Dios me les bendiga. Hasta un próximo programa de Palabras de Vida Eterna.
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0: Tenemos las 7 de la mañana, pasado ya 38 minutos. Que nuestro Dios bendiga su vida. Gracias por estar en sintonía de Radio Creer. Usted que nos está escuchando a través de internet, saludamos a toda la audiencia que nos está escuchando en esta oportunidad. Sea nuestro Señor y Salvador Jesucristo bendiciendo su vida. Gracias damos a nuestro Dios por esta mañana que nos ha regalado, mañana de martes 12 de junio. Agradecidos con el Señor porque Él ha sido más que bueno con cada uno de nosotros. Saludamos a usted que nos está escuchando a través de internet. Por el momento no estamos transmitiendo a través del dial 1080 AM, solo estamos por internet. Saludos hacia la audiencia que también nos está escuchando a través de TV Creer, usted que se mantiene conectado con nosotros a esta hora de la mañana. Tenemos el espacio de alabanza de la guía, espacio donde usted en este día, en esta oportunidad, puede unirse también con nosotros a formar parte de esta bendición. Si usted desea unirse a colaborar, a ser usted patrocinador de estos 30 minutos, solo puede hacer. Tenemos totalmente disponible este espacio de alabanza del ayer de 7:38 de la mañana. Puede reportarse a través de el 79-23-95-93. Son las líneas telefónicas que están totalmente disponibles para que usted así pueda seguirse comunicando con nosotros. Vamos a escuchar a continuación, y escuchamos a Aníbal Marroquín con el canto Ríos de Agua Viva en el espacio de alabanza del ayer. Y si usted desea unirse con nosotros y poder colaborar con ese ministerio, lo puede hacer ya que se encuentra totalmente disponible.
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Tenemos las 7:53, 7:53 en el espacio de Alabanza del Aire. Gracias a usted por continuar en sintonía de radio, creer usted que lo hace a través de internet, que nuestro Dios Todopoderoso bendiga su vida. Le invitamos a que usted se siga comunicando con nosotros. A las 8:00 a.m. iniciamos el espacio de Programando con el Oyente. Le invitamos a usted para que pueda seguirse comunicando con nosotros. Saludamos también a usted que nos escucha a través de TV Creer, usted que se mantiene conectado con nosotros a esta hora de la mañana. Vamos a continuar con más de esta bendición. Vamos a escuchar al dúo Hermanas Velázquez. Escuchamos Tú Eres Poderoso.

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0: Continuamos con esta programación, tenemos ya las 8 de la mañana, pasado 12 minutos, tenemos las 8 con 12, gracias a usted por estar pendiente de la programación de Radio Creer a través de el dial 1080M, saludos también a usted que lo hace a través de internet. Queremos agradecer en esta mañana a nuestro hermano que se une a estar patrocinando el espacio, gracias a nuestro hermano Pablo Toniel Salmerón en Atlanta, él es el patrocinador de este día, martes 12 de junio, en el espacio de Programando con el oyente, sea el Señor bendiciendo su vida, su familia en una manera muy especial. También queremos saludar a nuestra hermana Giselle, saludos hasta Colonia La Flor, es el Cuco, que el Señor le bendiga, un gusto saludarle, nos había solicitado el canto que hemos escuchado, teníamos Ruth y Noemí, ese bonito canto en la voz de Bartolo Ventura. También queremos saludar a nuestro hermano Julio Lorenzo hasta Miami, que el Señor le bendiga, él se estaba reportando con nosotros, nos solicita el canto, el tema, el canto del gallo en la voz de Ramón González, vamos a estar escuchando ese bonito canto y también está haciendo un saludo para toda la audiencia que nos está escuchando a esta hora de la mañana. Saludos también para nuestro hermano Pedro Cruz, que el Señor le bendiga, saludos hasta el cantón El Porvenir, ahí nos está escuchando, un saludo especial para sus compañeros de trabajo, saludamos a Juan Cruz y Gladys que están ahí pendientes también de la programación, que el Señor le bendiga, saludos para nuestro hermano Pedro Cruz hasta Cantón El Porvenir y saludos también a sus amigos o compañeros de trabajo Juan Cruz y Gladys, que el Señor les bendiga. Usted puede seguirse comunicando con nosotros, saludamos a usted que nos escucha a través de TV Creer, usted que lo hace a través del dial 1080 AM. Saludos especiales para la audiencia que nos está escuchando a través de el www.radiocreer.net, usted que lo hace a través de internet, usted que está siempre en sintonía de la programación. Vamos a continuar con ese espacio mientras usted se sigue comunicando con nosotros. Usted que aún no se ha reportado lo puede hacer a través del 2609-1080 y el 7923-9593, que son las líneas telefónicas totalmente disponibles para que usted pueda comunicarse con nosotros. Vamos a escuchar el canto del gallo en la voz de Ramón González, saludando a nuestro hermano Julio Lorenzo hasta Miami, que ahí se mantiene en sintonía de Radio Crete.
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Continuamos con esa bendición a las 8 de la mañana, pasado 23 minutos, 8 con 23 minutos, en programando con el oyente, agradeciendo a nuestro hermano Pablo Toniel Salmarión en Atlanta, que ahí se mantiene en nuestra sintonía, que el Señor le bendiga. Gracias a nuestro hermano por unirse con nosotros a estar llevando esta bendición, este espacio de programando con el oyente de 8 a 9 de la mañana. Usted puede seguirse comunicando a través de nuestras líneas telefónicas totalmente disponibles para que usted pueda reportar. Se puede llamarnos al 2609-1080, también el 7923-9593 se encuentra disponible para que usted se reporte con nosotros. Queremos saludar también a nuestro hermano Manuel Navarrete, saludos hasta Montreal, Canadá, ahí nos está escuchando, que el Señor le bendiga, un gusto saludarle en esta mañana. Él está haciendo también un saludo muy especial para toda la audiencia, nuestros hermanos que nos están escuchando dentro y fuera de nuestro país a través de el internet. De usted que se mantiene conectado con nosotros, saludos para la audiencia a través de TV Cred. Vamos a escuchar a continuación este bonito canto para saludar a nuestro hermano Pablo Toniel Salmarión, y escuchamos Corazón Agradecido, luego escuchamos al grupo Fortaleza con el canto El Cadareno, mientras usted se reporta a través de las líneas telefónicas que están totalmente disponibles en esta hora de la mañana. Tenemos ya las 8 con 25 minutos.

Continuamos con esta bendición en Programando con el Oyente. Tenemos las 8 de la mañana con 37 minutos. Agradecemos a hermano Pablo Toniel Salmarion en Atlanta que nos está patrocinando este espacio de 8 a 9 de la mañana. Vamos a continuar con esta bendición. Escuchamos ese bonito canto. Teníamos Cielo Azul en la voz de Juan Bautista. Saludos para nuestra hermana María de la Cruz en La Unión. Y ahí nos está escuchando. Que el Señor le bendiga. Un gusto poder saludarle en esta mañana. Nos había solicitado hoy ese bonito canto y ella también está haciendo un saludo muy especial para todo el personal de radio. Muchas gracias a nuestra hermana por estar siempre pendiente de la programación y poder reportarse con nosotros. Sea nuestro Dios bendiciendo su vida. Saludamos también a nuestra hermana que se ha reportado con nosotros. Saludos, hermana Sonia Melgar, hasta Carolina del Sur. Ahí nos está escuchando. Que el Señor le bendiga. Ya nos ha solicitado el canto. Vamos a estar escuchando el tema Se Me Llegó la Tarde en la voz del grupo Fortaleza. Vamos a estar escuchando ese bonito canto. Que el Señor bendiga la vida de nuestra hermana y también así a toda su familia. Saludos especiales hasta Lajitas Arriba en Chilanga, Morazán, a nuestra hermana Lilian Hernández, que ahí está pendiente también de la programación. Que el Señor le bendiga, un gusto poder saludarle a esta hora de la mañana. Vamos a escuchar Me Llegó la Tarde. Saludos a nuestra hermana Sonia Melgar hasta Carolina del Sur. Así continuamos con este espacio de Programando con el Oyente mientras usted se sigue comunicando con nosotros a las líneas telefónicas que se encuentran disponibles 2609-1080 y el 79-2395-93.

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Continuamos con programando con el oyente, agradeciendo al hermano Pablo Toniel Salmarion en Atlanta. Él nos ha estado patrocinando este espacio de 8 a 9 de la mañana. Muchas gracias a nuestro hermano por ese aporte para este ministerio. A las 9 tenemos el programa La Hora de la Mujer. Le invitamos a usted para que pueda continuar en nuestra sintonía. Saludos especiales para nuestros hermanos que nos están escuchando a través de TV Creer. Usted que se mantiene conectado con nosotros a esta hora de la mañana. Que el Señor bendiga su vida. Saludos para nuestra hermana Lilian Hernández hasta Lajitas Arriba en Chilanga, Morazán, y nos están escuchando a través de TV Creer. Que el Señor bendiga su vida. Saludos así a toda la audiencia que está pendiente siempre de esta programación. Vamos a continuar con más cantos. Saludos para nuestra hermana, ella estaba haciendo el saludo especial, hermana Lilian, para toda la audiencia, también para todo el personal de radio. Ella nos había solicitado el canto que hemos escuchado, Te Alabo Señor, escuchábamos con el dúo Hermanos Merinos. Y así vamos a continuar con más en el espacio. Vamos a escuchar a continuación el siguiente canto en la voz de Oscar Medina. Escuchamos a Marinero. Así continuamos con más de este espacio de Programando con el Oyente, espacio donde usted puede seguirse comunicando con nosotros. Saludos a toda la audiencia que nos está escuchando a través de internet, usted que lo hace a través de la aplicación, usted que nos está escuchando en diferentes lugares a esta hora de la mañana. Vamos a escuchar a Marinero, gracias a nuestro hermano Pablo Toniel Salmarion en Atlanta, que nos está patrocinando este espacio.

Estamos llegando al final del espacio de Programando con el Oyente, agradeciendo siempre a nuestro hermano patrocinador del espacio. Muchas gracias a nuestro hermano Pablo Toniel Salmarión en Atlanta, que nos ha estado patrocinando de 8 a 9 de la mañana. Recordándole que a las 9 de la mañana tenemos el programa de la Hora de la Mujer. Le invitamos a usted para que pueda continuar siempre en nuestra sintonía. Vamos a finalizar este espacio con el canto Todo Te Lo Doy con el conjunto Los Hermanos Elín. 8 de la mañana, 55 minutos son.

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0: Tenemos a las 9 de la mañana ya un minuto. Presentamos el programa La Hora de la Mujer en este día martes 12 de junio. Queremos en esta oportunidad agradecer a nuestro hermano que se une a estar patrocinando el espacio. Muchas gracias a nuestro hermano Julio Lorenzo en Miami. Él se une a estar patrocinando el programa La Hora de la Mujer en esta mañana de martes. Que sea nuestro Dios bendiciendo su vida de una manera muy especial. Saludos para nuestra hermana Yancy García, que el Señor le bendiga. También así saludamos a nuestro hermano Oscar Jr. hasta Nueva York, que están pendientes de la programación. Que sea nuestro Dios Todopoderoso bendiciendo sus vidas. Saludamos a la audiencia que nos escucha a través de Radio Creed en Santa Ana, Radio Estéreo Jericina, a usted que lo hace a través de internet, que el Señor esté bendiciendo su vida en una manera muy especial. En esta oportunidad vamos a dejar un programa grabado, esperando siempre que sea de mucha bendición para su vida, y queremos así orar y agradecerle a nuestro Dios por la vida de nuestro hermano patrocinador de este espacio, hermano Julio Lorenzo en Miami. Amado Dios, gracias le damos en esta mañana. Gracias, Padre Celestial, por su misericordia, por su bondad, su fidelidad, Señor, para con cada uno de nosotros. En esta mañana, Padre Celestial, nos presentamos delante de usted, agradecidos, Señor, por todo lo que usted ha hecho, Señor, en nuestras vidas. Gracias, Padre, por este día que usted nos regala. Y gracias, Señor, por permitirnos poder estar llevando esta programación a través, Señor, de Radio Creer. Que sea tu gracia, tu misericordia, Padre, llevando siempre bendición, llevando fortaleza, Dios poderoso. Muchas gracias por todo lo bueno, por todo lo maravilloso, Padre, que usted ha sido con cada uno de nosotros. Presentamos ante usted, Señor, la vida de nuestro hermano Julio Lorenzo, Padre, que nos está patrocinando ese espacio. Clamamos, Señor, que sea tu gracia, que sea tu misericordia, Padre, sobre él, bendiciendo, fortaleciendo su vida. Clamamos, Señor, que seas tú obrando, Padre, dando la bendición a su familia, Señor, dando siempre ese respaldo divino, Señor, fortaleciendo sus vidas, dando, Dios amado, la respuesta a cada una de las peticiones, cada una de las necesidades. Dios poderoso, tú conoces, Señor, cuáles son las peticiones que ellos han presentado ante ti, Señor. Clamamos que sea usted obrando, Señor, que sea usted fortaleciendo, Padre, dando esa victoria. Creemos, Señor, que usted tomará control sobre toda necesidad. Sea tu gracia, tu misericordia, Padre, sobre ellos. En esta mañana clamamos, Señor, por toda la audiencia, que sea usted llevando, Padre, una palabra de bendición, de aliento, Señor, de vida. Usted conoce la necesidad de cada uno. Usted conoce, Señor, por lo que están pasando. Clamamos que sea usted llevando, Señor, esa palabra de consuelo, esa palabra de aliento, Señor. Sea usted llevando vida, Padre Celestial. Bendice a tu pueblo, Señor. Bendice a toda la audiencia, Dios amado. Sea tu mano poderosa, tu mano maravillosa, Rey de Gloria, obra. Saludamos, Señor, a toda la audiencia, Padre, que está siempre pendiente. Dios amado, gracias por todo lo que usted hace y todo lo que usted estará haciendo. Muchas gracias, Señor eterno. Gracias, Padre Celestial. Amén. Así saludamos también a toda la audiencia que nos está escuchando a través de Radio Alerta Final 112.1 FM. Que el Señor bendiga así también a toda la audiencia que nos está escuchando a través de la cadena cristiana de radio y televisión Cred. Vamos a quedarnos con el espacio del programa La Hora de la Mujer. Vamos a tener un programa grabado, esperando siempre que sea de mucha bendición para su vida.
1: Señor, por la oportunidad que Él nos concede de llegar ahí donde usted nos está sintonizando. Vamos a estar meditando en la palabra del Señor. Tenemos en el libro de Salmos 139, 13 al 17. El valor de una mujer. Dice la palabra del Señor así como está escrita: en el nombre del Padre, del Hijo y del Espíritu Santo. Porque tú formaste mis entrañas, tú me hiciste en el vientre de mi madre. Te alabaré porque formidables, maravillosas son sus obras. Estoy maravillado, mi alma lo sabe muy bien. No fue encubierto de ti mi cuerpo, bien que en el oculto fui formado y entretejidos en lo más profundo de la tierra. Mi embrión vieron tus ojos y en tu libro están escritas todas aquellas cosas que fueron luego formadas, sin faltar una de ellas. Cuán preciosos me son, oh Dios, tus pensamientos y cuán grande es la suma de ellos. La palabra del Señor, hermano, nos habla en este momento de la cómo fuimos formados. Dice que Dios nos formó de las entrañas. Dice, porque tú me formaste mis entrañas. Tú me hiciste en el vientre de mi madre. Si pudiéramos observar, estimado hermano y hermana, la formación de un bebé en el vientre de una mujer, nos quedáramos maravillados al ver cómo poco a poco se van formando y se van uniendo todas las partes del cuerpo de aquel embrión. Son formidables y maravillosas las obras de Dios. Nos quedamos admirados de tantas cosas maravillosas que Dios hace. Pues así como usted se queda a veces maravillado de observar la naturaleza, de observar tantas cosas maravillosas que Dios ha creado, de Dios ha hecho, así fuimos creados nosotros, con aquella dedicación que Dios tuvo para formar nuestro cuerpo. Dice que no fui encubierto de ti mi cuerpo, bien en lo oculto fui formado y entretejido en lo más profundo de la tierra. Mi embrión vieron tus ojos y en tu libro estaban escritas todas aquellas cosas que fueron luego formadas. Imagínese, desde que se forma aquel embrión, empieza a darle forma a aquella vida. Aquellas manitos de aquel embrión vienen saliendo, luego se forma aquel niño y empiezan a salir de sus manos, sus dedos, y a formar cada partecita de su cuerpo. Ese es el valor incalculable, que nadie puede hacer esas cosas, hermano. Nadie puede formar un bebé en el vientre de su madre. Pues así fuimos formados usted y yo. Y para Dios tenemos un valor incalculable. Para Dios tenemos un valor tan especial. El valor de una mujer es incalculable porque no depende de cosas materiales, sino que dependemos de Dios. No dependemos de las cosas creadas por este mundo, sino que dependemos de Dios, hermano. ¿Quién ha podido hacer un bebé? Nadie. En formar ese bebé, nadie. ¿Quién puede hacer crear alguna planta? Nadie. ¿Por qué? Porque Dios es el que da la vida. Dios es el que nos ha hecho, dice su palabra, a su imagen y semejanza. Por eso usted fuimos diseñados por Dios y tenemos un valor incalculable, hermano. Dice en el versículo 16, mi embrión vieron tus ojos y en tu libro estaban escritas todas aquellas cosas que luego fueron formadas. Nosotros como mujeres fuimos diseñadas por Dios. A imagen de Dios nos creó. Dice que Dios creó al hombre a su imagen y los creó varón y hembra. Dios nos creó, hermano, a su imagen y a su semejanza. Y Él nos ha hecho como tesoros especiales para Él, como algo que no puede nada de este mundo, hermano, poner ese valor. Imagínese, solo póngase a pensar cuál es el valor que tiene su mano, cuáles son el valor que tiene sus pies. Es algo, hermano, que cuando perdemos un miembro de nuestro cuerpo, ya no lo podemos recuperar. Es algo difícil. ¿Por qué? Porque el creador, el que nos formó, es el único que puede hacer las cosas. Nada de este mundo puede reemplazar su vida. Nada de este mundo puede formar un bebé. Fuimos hechos a imagen y a semejanza de Dios. Fuimos creados como algo especial para Dios. Pero muchas veces eso, algo especial para Dios, nosotros no le damos ese valor a nuestra vida, ese valor que hay que darle. ¿Para qué? Para la alabanza de la gloria de Dios. La mujer es una obra maravillosa que Dios ha creado. Dice que nos creó de la costilla de Adán. En Génesis 2, 21 y 22 nos dice la palabra: entonces Jehová Dios hizo caer sueño profundo sobre Adán, y mientras éste dormía, tomó una de sus costillas y cerró la carne en su lugar. Y de la costilla que Jehová Dios tomó del hombre, hizo una mujer y la trajo al hombre. Imagínese que Dios hizo su obra maravillosa. Él creó, nos creó de la costilla de Adán. De ahí fue formada la primer mujer. ¿Y quién puede hacer esas obras, hermano? Nadie. Nadie puede hacer esas obras, solamente Dios. Y por eso, en esta mañana, muchas veces las mujeres se dan algo, se devalúan. Pero déjeme decirle, estimada hermana, que usted tiene un valor incalculable para Dios. Usted tiene un valor especial para Dios. Tal vez la sociedad, tal vez muchas personas no le valoran, pero para Dios nosotros tenemos un valor muy especial. Dice que la mujer es herencia de Dios para la familia. En Proverbios 19:14 dice: la casa y las riquezas son herencia de los padres, mas de Jehová es la mujer prudente. La mujer que teme a Dios, hermanos, es herencia de Dios para la familia. Usted es algo especial para su familia. ¿Por qué? Porque dice que la casa y la riqueza son herencia de los padres, mas de Jehová es la mujer prudente. La mujer que teme a Jehová, hermanos, esa tiene un valor especial para Dios. Esa mujer que teme a Dios, esa mujer que es dedicada para su familia, para la obra de Dios, es una herencia que Dios le ha dado a su familia. No, muchas veces las mujeres están ahí en sus casas y dicen: no, yo solo sirvo para hacer limpieza, para hacer esto, para hacer aquí en mi casa. Usted tiene un valor especial, hermana, en su hogar, en su familia, en la iglesia. Usted tiene un valor especial. Y eso lo tenemos que poner en práctica, servir al Señor, alabar al Señor. ¿Por qué? Porque Él nos ha creado. Si Dios la ha puesto en su hogar como algo especial, porque déjeme decirle que muchas veces usted dice: no, yo no hago nada aquí, yo solo hago los quehaceres de mi casa. Usted está haciendo algo especial en su hogar. Eso que usted hace por sus hijos, que lo hace con amor, de dedicar ese tiempo para poder asear su casa, limpiar para que sus hijos, su familia estén en un lugar limpio, agradable, ese es un valor especial, hermano, y eso le da un valor muy especial a usted. ¿Por qué? Porque es una mujer que está dedicada a su familia, es una mujer que con sus acciones, con sus actitudes, está alabando a Dios. Porque si usted viene y sabe que sus hijos necesitan estar en un lugar limpio, que su esposo necesita todas las cosas en orden, que usted necesita tener, y usted no lo hace, está cometiendo un grave error. Porque primero tenemos que empezar, hermanos, por nuestra casa, en el orden, en todo, y luego vamos a mostrar, las personas van a ver reflejado a Cristo en nuestra vida. Así vamos a reflejar que Dios está en nuestra vida, ordenando nuestra familia, ordenando todo lo que se necesita, dedicando ese tiempo, y así vamos a mostrar al vecino, a las personas que están cerca de nosotros, que nosotros somos herencia de Dios para nuestra familia, somos algo especial. Por eso el libro de Proverbios dice que sus hijos la alaban, que su esposo la alaban, aquella mujer que habla el libro de Proverbios. ¿Por qué? Porque era una mujer dedicada a su familia, era una mujer que no le escatimaba esfuerzos. ¿Para qué? Para que su familia estuviera bien y que todos los demás pudieran ver aquella mujer en orden, aquel hogar. Pero muchas veces, hermano, hoy en día se pierde el tiempo en otras cosas. La mujer no se ve como una herencia de Dios para la familia, sino que se ve como otra cosa. y no está dándose ese valor que Dios le ha dado. Dios nos ha dado un valor muy especial, un valor muy incalculable, hermana. Pero nosotros, como mujeres de Dios, tenemos que reflejar que tenemos a Cristo en nuestro corazón. Y ese valor usted tiene que dárselo. ¿Cómo? Que todos vean lo especial que es usted con su familia, lo especial que es usted con sus hijos. Pero si usted no da ese lugar, nunca lo va a obtener. Tenemos que dar ese lugar, hermanos, que las personas vean diferente ese hogar. Tenemos que ser diferentes como esposa. Dice el proverbio 18:22, el que hay esposa hay el bien y alcanza la benevolencia de Jehová. Cuando el hombre encuentra una mujer muy especial, hermano, alcanza la benevolencia de Jehová. Pero si usted no se da ese lugar que Dios le ha dado, nunca va a tener ese lugar especial. Como mujeres tenemos que darlos nuestro lugar, de dar ese lugar especial que Dios nos ha entregado en nuestras manos. Tenemos que ser como herencia de Dios para nuestra familia. ¿Y qué es lo que ha dado Dios a nuestra familia? Algo especial. Dios ha entregado algo especial en nosotros como mujeres. No es su esposo el que va a hacer las cosas de su hogar. No estoy diciendo que el hombre no le puede ayudar. Sí, tiene que ayudarse mutuamente. Pero usted es la que tiene que tomar la iniciativa de mantener su hogar un lugar agradable. Aquel libro de el libro de Proverbios habla de aquella mujer y lo expresa como una mujer ordenada, como una mujer que tenía todo en su lugar. Y así nosotros nos estamos dando un lugar especial, hermanos, ante todo, ante las personas que están a nuestro alrededor, ante todos aquellos que nuestra familia que está viendo que nosotros somos mujeres dedicadas para su obra, que somos mujeres dedicadas a nuestro hogar. La mujer que es herencia de Dios para su familia, lo es como esposa, lo es como madre y lo es como hija. ¿Qué nos está diciendo aquí? Que como madre también tenemos que actuar como hija de Dios, como herencia, como algo especial para nuestra familia, para nuestros hijos y también como hijas. Tenemos, cada uno de nosotros tenemos padres. Y muchos de ellos dependen de nosotros, entonces tenemos que dedicar también un lugar especial para nuestros padres. Un respeto, es hermano, cuando nosotros respetamos y a nuestros padres y les ayudamos en lo que ellos necesitan, es una bendición para cada uno de nosotros. Porque la palabra misma lo expresa, que tenemos que honrar a nuestros padres y dice que nuestros días van a ser de larga duración. Pero si usted como esposa no lo está haciendo bien, como con sus hijos igual, y como hija de sus padres tampoco, está cometiendo un grave error. Como hija de Dios tenemos que dar a conocer el valor que Dios nos ha dado. Muchas veces pensamos que el andar

tenemos un valor incalculable ante la presencia de Dios. Ante la presencia de Dios no vale que usted ande bien vestida, que usted ande aquí, que usted ande allá, vestida de diferentes maneras o con cosas, con alhajas. Para la presencia de Dios no tiene ningún valor eso, sino que el valor que tiene una mujer de Dios para Dios es aquella que se presenta con humildad, aquella que se presenta ante su familia como una mujer de respeto, como una mujer que agrada a Dios. El valor agregado que nos da Proverbios 11:16 dice que la mujer agraciada tendrá honra y los fuertes tendrán riqueza. Dios, hermanos, es el que pone gracia en cada uno de nosotros. Dios nos ha dado algo, un valor muy especial como mujeres. Tenemos tantas habilidades para desarrollar, pero hoy en día la mujer no está desarrollando sus habilidades. ¿Por qué? Porque muchas veces se dedica tiempo en otras cosas. Muchas veces se dedica tiempo en andarse arreglando las uñas, en andarse arreglando el pelo, en andar pendiente del teléfono. Y no dedicamos ese tiempo para nuestra familia, para el arreglo de nuestro hogar, para dedicar tiempo a lo que es necesario y lo que es nuestra vida espiritual. El arreglo externo, la limpieza, el atavío interno, vuestro atavío no sea externo de peinados ostentosos, de adorno de oro o de vestidos lujosos, sino el interno, el del corazón, el incorruptible ornato de un espíritu afable, apacible, que es de grande estima delante de Dios. Nuestro espíritu, hermana, tiene que llenarse de la presencia de Dios. Si nosotros nos llenamos de la presencia de Dios y llenamos nuestro hogar, nuestra familia de la presencia de Dios, todo va a ser diferente. Pero si no, vamos a estar ahí acongojadas, vamos a estar ahí en problemadas. ¿Por qué? Porque no nos llenamos de la presencia de Dios, sino que queremos que por fuera andar con cosas ostentosas, como dice la palabra, pero nuestro adentro está lleno de cosas que no están bien ante la presencia de Dios. Así que tenemos que llenar nuestro corazón, nuestro interior, con lo incorruptible, con un orden en nuestro espíritu. Dice, un espíritu afable, apacible, que es de grande estima ante la presencia de Dios. Y Dios va a poner una gracia al hablar, al expresarnos, al hacer todo lo que usted haga, hermano. Dios es el que va a poner esa gracia, pero solamente tenemos que dejar que Dios actúe en nuestra vida y que Él sea el que muestre todas aquellas cosas especiales que usted tiene. Pero ¿qué tenemos que hacer? Dedicarnos a Dios, dejar que Dios sea nuestro guía y nuestro ayudador, porque usted no es cualquier cosa, estimada hermana, es algo especial que Dios ha creado para que usted sea un tesoro en su familia, para que sea un tesoro para su esposo, algo especial para sus hijos, algo especial para sus padres, y todos aquellos que están a su alrededor la van a ver como algo especial. Pero hay muchas mujeres que piensan que lo físico es lo que llena todo. No. Lo que cargamos dentro de nosotros y aquello que llena todas aquellas cosas muy especiales de nuestro adentro es lo que nos hace especiales a cada una de nosotros. Así que vamos a llegar hasta acá con la meditación de la palabra del Señor. Y será hasta el día de mañana que estaremos presentando otro programa de la Hora de la Mujer. Que Dios les bendiga.

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Tenemos las 9 de la mañana con 37 minutos, 9 ya 37 minutos. Saludos para nuestros hermanos que están pendientes de esta programación a través del dial 1080M. Radio Cree de San Miguel, usted que nos está escuchando a través de internet, usted que se mantiene conectado con nosotros a esta hora de el... Tenemos a esta hora de la mañana, tenemos a 9 ya 39 minutos. Saludos especiales para nuestro hermano Manuel Navarrete hasta Montreal, Canadá, según estaré patrocinando el espacio de 9:30 a 10 de la mañana. Muchas gracias a nuestro hermano por ese aporte para este ministerio. Sea nuestro Dios bendiciendo su vida, su familia en una manera muy especial. Saludos especiales también para nuestra hermana que se reportaba con nosotros. Que el Señor le bendiga. Saludos para la hermana Yancy García, acá en San Miguel. Ella nos ha solicitado el canto. Vamos a estar escuchando nuevamente los tres hebreos. Saludos ahí a nuestra hermana que está pendiente de la programación. Gracias a nuestros hermanos que también en este día se están uniendo a colaborar en diferentes espacios. Sea nuestro Dios Todopoderoso derramando ricas y abundantes bendiciones en sus vidas. Si usted desea unirse también con nosotros en esta oportunidad, también lo puede hacer. Tenemos espacios disponibles de los cuales usted puede ser patrocinador. Gracias a nuestro hermano Manuel Navarrete hasta Montreal, Canadá, que él nos está patrocinando este espacio de cánticos variados. Vamos a escuchar este bonito canto, luego continuamos con más de esos cantos que usted nos solicita. Le invitamos a que usted se reporte también con nosotros a través del 2609-1080, el 7923-9593, que son las líneas telefónicas totalmente disponibles para que usted se reporte con nosotros y así estar llevando siempre esta bendición. Vamos a escuchar este bonito canto. Saludos para nuestra hermana Yancy García en San Miguel, que ella nos está pues estará nos ha solicitado este canto y el día de mañana se estará uniendo también a colaborar con un espacio de Radio Cree. Así que muchas gracias también a nuestros hermanos que se unen a patrocinar y colaborar en los diferentes espacios de programación. Gracias a nuestro hermano Manuel Navarrete hasta Canadá. Vamos a escuchar los tres hebreos.

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Continuamos con esta bendición. Tenemos las 9:47 a.m. 9:47 a.m. Que el Señor le bendiga. Saludos para nuestros hermanos que se están reportando con nosotros. Que nuestro Dios esté bendiciendo sus vidas de una manera muy especial. Gracias a nuestro hermano patrocinador, nuestro hermano Manuel Navarrete, hasta Montreal, Canadá. Él nos está patrocinando esos 30 minutos de 9:30 a 10 de la mañana. Saludos también para nuestro hermano que nos está escuchando en Cantón Cerro Pando, Caserío Agua Fría, en Mianguera, Morazán. Saludos a nuestro hermano Domingo Chicas, que ahí se mantiene siempre en nuestra sintonía. Nos había solicitado el canto que hemos escuchado. Escuchábamos ese bonito tema con el trío Alfa y Omega. Escuchábamos Agradecido Estoy. Saludos también para nuestro hermano que nos está escuchando en el hospital de Usulután. Saludos al hermano Moisés Pineda, ahí se mantiene en sintonía de Radio Creer. Que sea nuestro Dios Todopoderoso bendiciendo su vida. Es un gusto poder saludarle. Nos ha solicitado un canto que también vamos a estar escuchando. Saludos ahí para nuestro hermano que nos está escuchando en Usulután, hermano Moisés Pineda. Que el Señor le bendiga en manera muy especial. Saludos también para nuestra hermana Emérita Gómez. Que el Señor le bendiga. Un gusto saludarle en esta hora de la mañana. Vamos a continuar con este espacio de Cánticos Variados. Mientras usted se sigue comunicando con nosotros, mientras usted se reporta a través de las líneas telefónicas que están disponibles, el 2609-1080 y el 79-23-95-93, usted puede comunicarse con nosotros y con mucho gusto vamos a estar complaciéndole con ese canto que usted desea escuchar. Vamos a continuar con más y escuchamos, dicen, este bonito canto en la voz de Felipe Garibón.

Tenemos las 9 de la mañana, 54 minutos, a 9 ya 54. Saludos para nuestros hermanos que están pendientes de esta programación. Que nuestro Dios Todopoderoso esté bendiciendo sus vidas de una manera muy especial. Les saludamos y agradecemos a nuestro hermano patrocinador del espacio. Muchas gracias a nuestro hermano Manuel Navarrete hasta Montreal, Canadá. Él nos está patrocinando esos 30 minutos de cánticos variados. También queremos saludar a nuestra hermana Emerita Gómez. Ella se estaba reportando con nosotros, está haciendo un saludo muy especial para nuestro hermano pastor José Vidal Alvarado y toda su familia. Nuestra hermana Pasita de Alvarado y toda la familia está saludando a nuestra hermana Emerita Gómez. Así que vamos a continuar con esta bendición. Queremos saludar también a nuestros hermanos que nos están escuchando a través de internet. Usted que se mantiene conectado con nosotros a esta hora de la mañana, usted que está pendiente de esta programación a través de internet, a través de el dial 1080 AM Radio Cred. Vamos a continuar con más cantos que nos han solicitado. Saludos especiales para nuestro hermano que también nos está escuchando en el lugar de Usulután. Nos había solicitado el canto Honrarte en mi pensamiento. Vamos a estar escuchando ese bonito canto. Saludos para nuestro hermano que ahí está pendiente, nuestro hermano Moisés Pineda. Saludos también para nuestros hermanos que nos están escuchando en Morazán. Usted que se mantiene en sintonía de Radio Cred a través del dial 1080M. Usted que lo hace a través de TV Cred. Saludos a toda la audiencia que nos está escuchando a través de TV Cred. Vamos a escuchar este bonito canto y así estamos finalizando ya ese espacio. A las 10 de la mañana tenemos el espacio de A Través de la Biblia, el cual se encuentra disponible. Si usted desea unirse a patrocinar esos 30 minutos de programación, lo puede hacer ya que están disponibles.

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0: En Deuteronomio capítulo 7, versículos del 6 al 8, leemos: Porque tú eres pueblo santo para Jehová tu Dios. Jehová tu Dios te ha escogido para hacerle un pueblo especial, más que todos los pueblos que están sobre la tierra. No por ser vosotros más que todos los pueblos os ha querido Jehová y os ha escogido, pues vosotros erais el más insignificante de todos los pueblos, sino por cuanto Jehová os amó y quiso guardar el juramento que juró a vuestros padres, os ha sacado Jehová con mano poderosa y os ha rescatado de servidumbre de la mano del faraón, rey de Egipto. Bienvenido a través de la Biblia, el programa donde conocemos a Dios en su palabra. Soy su anfitrión, Heiel Ortiz. Hoy estamos estudiando el capítulo 7, versículo 1, hasta el capítulo 8, versículo 9. Esta porción de las Escrituras incluye una repetición de la ley. Quizás piense que el énfasis será sobre la ley y la obediencia, pero vamos a ver que el énfasis está sobre el amor y la obediencia. Hoy es un día especial para nuestro ministerio, pues en el día de hoy estamos celebrando la vida de nuestro maestro Samuel Montoya. Un día como hoy nació nuestro maestro y por eso damos gracias a Dios por la vida de nuestro hermano Samuel Montoya. Sé que hoy en día podemos escuchar este programa cualquier día y en cualquier momento, pero quiero que recordemos la fecha. 2 de junio es la fecha de nacimiento de nuestro maestro Samuel Montoya. Les invito a que visiten nuestros perfiles en las redes sociales y comparta sus pensamientos y deseos en el post que hemos publicado. Estos mensajes, si Dios lo permite, los compartiremos con nuestro querido maestro Samuel Montoya. Ahora, iniciemos nuestro tiempo de estudio en oración. Padre Celestial, estamos agradecidos por tu obra en medio de nosotros a través de tu palabra. Gracias por usar a personas como el maestro Samuel Montoya para que nos guíen en nuestro tiempo en tu santa palabra. Te pedimos en el día de hoy una bendición especial para nuestro maestro y te damos las gracias por su vida. También oramos para que tengamos un tiempo de bendición y edificación en tu santa palabra. Que podamos aprender y entender lo que tienes para nosotros en el día de hoy. En el precioso nombre de Jesús oramos. Amén. Y ahora iniciamos nuestro recorrido bíblico de hoy con las enseñanzas del Dr. McGee en la voz de nuestro querido maestro Samuel Montoya.
2: En nuestro estudio del libro de Deuteronomio llegamos hoy al capítulo 7. Pero antes de entrar en el estudio de este capítulo, permítanos decir algo, amigo oyente. Decíamos al final de nuestro programa anterior que Dios nos ha salvado de la muerte, del pecado y del juicio. Nos trae al cuerpo de Cristo, al lugar de bendición, a la comunión con Él mismo y, por último, al cielo. Nuestra salvación todavía no es completa. El Señor Jesús fue entregado por nuestras transgresiones y resucitado para nuestra justificación, como nos lo dice el apóstol Pablo allá en su carta a los Romanos, capítulo 4, versículo 25. Fue resucitado para nuestra justificación, a fin de que estuviéramos completos delante de Él. Hoy en día, entonces, cada cristiano puede decir lo siguiente: «Me ha salvado». Ya tenemos la vida eterna. Ya nos paramos delante de Dios en toda la justicia y mérito de nuestro Salvador. El apóstol Juan, en su primera carta, capítulo 5, versículos 11 y 12, dice: «Y este es el testimonio, que Dios nos ha dado vida eterna, y esta vida está en su Hijo. El que tiene al Hijo, tiene la vida. El que no tiene al Hijo de Dios, no tiene la vida». Ahora, la segunda cosa que el cristiano puede decir hoy es: «Me está salvando». Dios está obrando en mi vida, guiándola y formándola para hacerme más y más conforme a la imagen de su precioso Hijo. El apóstol Pablo dice en su carta a los Filipenses, capítulo 2, versículos 12 y 13, «Ocupaos en vuestra salvación con temor y temblor, porque Dios es el que en vosotros produce así el querer como el hacer por su buena voluntad». Ahora, en tercer lugar, el cristiano puede decir, «Me salvará». No se desanime por mí, porque Dios todavía no ha terminado conmigo, amigo oyente. Y yo no me desanimaré por usted, porque Dios tampoco ha terminado su obra en usted. Nos dice el apóstol Juan en su primera carta, capítulo 3, versículo 2, «Amados, ahora somos hijos de Dios, y aún no se ha manifestado lo que hemos de ser, pero sabemos que cuando Él se manifieste, seremos semejantes a Él, porque le veremos tal como Él es». Una ancianita se paró en cierta ocasión en una reunión para dar su testimonio, y dijo que todo cristiano debiera llevar un letrero en la espalda que diga, «Yo no represento lo mejor que la gracia de Dios puede hacer». ¿Y cuán cierto es eso, amigo oyente? Dios no ha terminado su obra en ninguno de nosotros. Su obra terminará cuando nos haya traído a sí mismo en la gloria. Y pasamos ahora sí al capítulo 7 de Deuteronomio. Encontramos aquí las instrucciones para la conquista de la tierra. En primer lugar, consideremos la separación de Israel de las demás naciones. Veamos los primeros dos versículos de este capítulo 7 de Deuteronomio. «Cuando Jehová tu Dios te haya introducido en la tierra en la cual entrarás para tomarla, y haya echado de delante de ti muchas naciones, al Heteo, al Jerjeseo, al Amorreo, al Cananeo, al Fereseo, al Heveo y al Jebuseo, siete naciones mayores y más poderosas que tú, y Jehová tu Dios las haya entregado delante de ti y las hayas derrotado, las destruirás del todo, no harás con ellas alianza, ni tendrás de ellas misericordia». Ahora, este es un lenguaje muy severo, amigo oyente. Dios había dicho, «No matarás». Ese es un mandamiento contra el rencor personal, el odio personal que conduce al homicidio. Esa es una palabra diferente. Aquí les manda directamente a destruir a aquellos que vivían en la tierra. Los hombres hoy en día creen que eso es terrible. El liberal hoy en día aborrece al Dios del Antiguo Testamento. Le llama un Dios matón. No le gusta la idea de que Dios destruya naciones enteras. Bueno, continuemos leyendo los versículos 3 y 4 de este capítulo 7 de Deuteronomio. «Y no emparentarás con ellas, no darás tu hija a su hijo, ni tomarás a su hija para tu hijo, porque desviará a tu hijo de en pos de mí, y servirán a dioses ajenos, y el furor de Jehová se encenderá sobre vosotros, y te destruirá pronto». Tenemos aquí el motivo del mandamiento de Dios. Esta gente estaba consumida por las enfermedades venéreas, y si los israelitas se hubieran casado con ellos, habrían destruido la raza. Moisés no comprendía mucho en cuanto a los microbios patógenos, pero Dios sí sabe muchísimo en cuanto a ellos. Esta gente estaba contaminada e infectada, y por tanto, Dios les expulsa de la tierra. Y no solo eso, sino que esta gente era idólatra y habría conducido a Israel a la idolatría. Así pues, Dios les dice que debían destruir completamente sus altares y sus imágenes. Toda esta influencia contaminadora debe ser completamente destruida. Dios les da una solemne amonestación. Si se casan con ellos y si vuelven a otros dioses, Dios les expulsará a ellos también de la tierra. Y sin embargo, Dios expone claramente a Israel que Él es el Dios de amor. Les da estos mandamientos porque les ama. Continuemos ahora leyendo los versículos 6 al 8 de este capítulo 7 de Deuteronomio. «Porque tú eres pueblo santo para Jehová tu Dios. Jehová tu Dios te ha escogido para hacerle un pueblo especial más que todos los pueblos que están sobre la tierra. No por ser vosotros más que todos los pueblos os ha querido Jehová y os ha escogido, pues vosotros erais el más insignificante de todos los pueblos, sino por cuanto Jehová os amó y quiso guardar el juramento que juró a vuestros padres, os ha sacado a Jehová con mano poderosa y os ha rescatado de servidumbre de la mano de Faraón, rey de Egipto». Usted recordará que Dios dijo en el libro de Éxodo que había oído el gemido de ellos. Aquel gemido encontró una respuesta en el corazón de Dios. Él les amaba, y sigue repitiendo esto y les impulsa a guardar sus mandamientos. Leamos ahora los versículos 9 al 11. Conoce pues que Jehová tu Dios es Dios, Dios fiel, que guarda el pacto y la misericordia a los que le aman y guardan sus mandamientos hasta mil generaciones, y que da el pago en persona al que le aborrece, destruyéndolo, y no se demora con el que le odia, en persona le dará el pago. Guarda, por tanto, los mandamientos, estatutos y decretos que yo te mando hoy que cumplas. Dios les promete su amor, les promete su bendición. ¡Cuán maravilloso habría sido si Israel hubiera creído a Dios! Continuemos ahora leyendo los versículos 12 y 13. Y por haber oído estos decretos, y haberlos guardado y puesto por obra, Jehová tu Dios guardará contigo el pacto y la misericordia que juró a tus padres. Y te amará, te bendecirá y te multiplicará, y bendecirá el fruto de tu vientre y el fruto de tu tierra, tu grano, tu mosto, tu aceite, la cría de tus vacas y los rebaños de tus ovejas en la tierra que juró a tus padres que te daría. Dios les dijo estas cosas para animarlos. Les prometió victoria. Pasemos ahora a los versículos 17 y 18 de este capítulo 7 de Deuteronomio. Si dijeres en tu corazón, «Estas naciones son mucho más numerosas que yo, ¿cómo las podré exterminar?» No tengas temor de ellas. Acuérdate bien de lo que hizo Jehová tu Dios con Faraón y con todo Egipto. La fidelidad de Dios en el pasado debe servir de ánimo para ellos en el futuro. ¿No ocurre precisamente lo mismo con nosotros, amigo oyente? Pasemos ahora al versículo 21 y leamos hasta el versículo 23 de este capítulo 7 de Deuteronomio. No desmayes delante de ellos, porque Jehová tu Dios está en medio de ti, Dios grande y temible. Y Jehová tu Dios echará a estas naciones de delante de ti poco a poco. No podrás acabar con ellas enseguida, para que las fieras del campo no se aumenten contra ti. Mas Jehová tu Dios las entregará delante de ti, y Él las quebrantará con grande destrozo hasta que sean destruidas. Y nuevamente les amonesta a destruir completamente todas sus imágenes y abominaciones. Debemos notar esto bien. Todas estas naciones debían ser expulsadas de la tierra y completamente destruidas a causa de sus abominaciones. Ahora, por favor, no diga que Dios no ha sido paciente con ellas. Aún en Génesis capítulo 15, versículo 16, Dios había dicho a Abraham que sus descendientes no volverían a la tierra hasta la cuarta generación, porque aún no ha llegado a su colmo la maldad del amorreo hasta aquí. Dios dio a estas naciones 430 años para ver si se convertían de los pecados a Dios. Amigo oyente, ¿por cuánto tiempo más espera que Dios les extienda su misericordia y paciencia? ¿Conoce usted a otro dueño de casa que dé a su inquilino tanto tiempo para pagar su alquiler? Dios les dio un tiempo de misericordia que duró unos 430 años. Pero luego la copa de iniquidad se llenó y el juicio de Dios descendió sobre ellos. Por tanto, es mejor no tener una falsa compasión por estas naciones. Más bien, vamos a aprender de estos eventos. Dios es un Dios de misericordia y de amor, tanto en el Antiguo como en el Nuevo Testamento. Y así concluimos nuestro estudio del capítulo 7 de Deuteronomio. Llegamos ahora al capítulo 8. En este capítulo veremos que los tratados pasados de Dios dan seguridad para el futuro. Este es el segundo discurso de Moisés y se extiende hasta el capítulo 29. En este discurso, Moisés repite la ley. Uno creería que el gran énfasis estaría sobre la ley y la obediencia, pero estamos viendo que el énfasis está sobre el amor y la obediencia. Usted recordará que en el capítulo 7 aprendimos que el Señor no amaba a los israelitas porque eran muchos. En realidad eran pocos. Israel nunca ha sido una nación grande, hablando numéricamente. No se puede comparar con China, ni con la India, ni con las otras naciones grandes del mundo. ¿Cuál sería, pues, la respuesta a aquel tipo de amor? La respuesta debe ser obediencia. Dios bendecirá a cualquier persona que responda a su amor. Y esa respuesta a su amor debe ser la obediencia. Hoy en día, la respuesta que Él le pide a usted, amigo oyente, es que crea en el Señor Jesucristo y será salvo. Si usted le responde, entonces Él quiere hablarle acerca de otra cosa, quiere hablarle acerca de su vida. Cuando respondemos en obediencia al amor de Dios, resulta en bendición. En esta sección de la repetición de la ley, llegamos ahora a la porción que trata de los reglamentos religiosos y nacionales. Esta sección incluye el capítulo 8 hasta el capítulo 21. Leamos pues el primer versículo de este capítulo 8 de Deuteronomio. Cuidaréis de poner por obra todo mandamiento que yo os ordeno hoy, para que viváis y seáis multiplicados, y entréis y poseáis la tierra que Jehová prometió con juramento a vuestros padres. Aquí está la nueva generación, parándose al lado oriental del río Jordán. Están listos para pasar con mucha inquietud y esperanza a la nueva tierra. Moisés les está preparando para entrar en la tierra y les estimula a obedecer a Dios. Continuemos con el versículo 2. Y te acordarás de todo el camino por donde te ha traído Jehová tu Dios estos 40 años en el desierto, para afligirte, para probarte, para saber lo que había en tu corazón, si habías de guardar o no sus mandamientos. Dios quiere que ellos se acuerden del pasado. Deben ver que en el pasado Dios ha tratado con ellos, que les ha probado y entrenado. Y Dios quiere que nosotros también nos acordemos de nuestro pasado, amigo oyente. Pablo lo expresa para el creyente en su carta a los Filipenses, capítulo 1, versículo 6, de la siguiente manera: estando persuadido de esto, que el que comenzó en vosotros la buena obra, la perfeccionará hasta el día de Jesucristo. Debemos recordar que Dios nos ha guiado y que nos ha bendecido. ¿No es esto verdad en cuanto a usted, amigo oyente? ¿No puede usted decir que Dios le ha guiado hasta esta misma hora? Si Él lo ha hecho en el pasado, Él continuará haciéndolo en el futuro. La rememoración es para nuestro estímulo, para darnos seguridad para el futuro. Ahora, ¿por qué probó Dios a los israelitas en el desierto? Fue para humillarlos y para demostrar lo que verdaderamente había en su corazón. Eso explica el por qué Dios nos prueba a usted y a mí. A veces nos mete en el horno y lo calienta mucho. ¿Para qué, dirá usted? Bueno, para probarnos y para humillarnos. Recuerde que el cristiano no está exento de enorgullecerse, ni de engreírse, ni de asumir la confianza en sí mismo. Escuche y observe la jactancia y el orgullo con el cual el pequeño hombre camina en la tierra en el día de hoy. Por tanto, Dios ha de tomar a su pueblo y hacer que pase por pruebas para humillarlo. ¿Sabe usted que las pruebas realmente comprueban el metal? Las pruebas revelarán si una persona en verdad es hijo de Dios o no. A veces creemos que nuestras iglesias hoy en día se llenan de personas afluentes, personas que nunca han sido probadas de veras. Es por eso que muchas veces es difícil saber si son genuinas o no. Bien, continuemos leyendo el versículo 3 de este capítulo 8 de Deuteronomio. Y te afligió y te hizo tener hambre, y te sustentó con maná, comida que no conocías tú ni tus padres la habían conocido, para hacerte saber que no sólo de pan vivirá el hombre, mas de todo lo que sale de la boca de Jehová vivirá el hombre. Nuestro Señor citó este versículo cuando fue tentado en el desierto. Encontramos esto en el capítulo 4 del Evangelio según San Mateo, versículo 4, y también en el Evangelio según San Lucas, capítulo 4, versículo 4. Si el Señor Jesús no hubiera citado este versículo, es probable que nosotros habríamos perdido la gran lección espiritual que hay aquí. Dios ha sido bondadoso con nosotros. Nos ha bendecido con cosas materiales de muchas maneras. La lección importante es que Dios nos da aquellas cosas a fin de que veamos que hay una riqueza espiritual, y esa riqueza es la palabra de Dios. La palabra de Dios, amigo oyente, es la que hoy en día constituye la verdadera riqueza para el Hijo de Dios. Continuemos ahora con el versículo 4. Tu vestido nunca se envejeció sobre ti, ni el pie se te ha hinchado con estos 40 años. Tenemos aquí una maravillosa y milagrosa declaración. Imagínese usted tener un flux que no se gasta. Ahora sabemos que a las damas no les gustaría esto de ninguna manera. Año tras año la esposa le diría al esposo que necesitaba un vestido nuevo, y año tras año el esposo diría que el que ella llevaba puesto parecía nuevecito. Amigo oyente, después de 40 años, las mujeres no estarían de moda. Ahora, suponemos que en el desierto las modas no cambian tanto y que no importan tampoco mucho. Pero esto sí es maravilloso. Es un milagro. Y luego dice, ni el pie se te ha hinchado en estos 40 años. Un médico que también es misionero explicaba una vez que allá en el oriente donde él servía, la gente tiene una igualdad de

0: sus necesidades. Nos admiramos de la manera en que la Biblia suple todas las necesidades. Recibimos muchísimas cartas, y entre ellas podemos encontrar la carta de aquel oyente que nos cuenta que estaba afligido y que nosotros hablamos sobre cierto capítulo y que aquel capítulo le trajo consuelo al corazón. Otro nos dirá que andaba alejado de Dios en pecado y que se puso frío e indiferente. La palabra de Dios le trajo de nuevo a Dios. Otro por allá escribe para decirnos que escuchó la transmisión y que recibió al Señor Jesucristo como su Salvador personal. Amigo oyente, usted no sufrirá de ninguna hinchazón de los pies si lee la palabra de Dios. En otras palabras, la Biblia suplirá sus necesidades individuales, sean cuales fueren. Este es el maná. Ahora, Dios prometió bendiciones temporales a la nación de Israel si le servían. Leamos los versículos 5 hasta el 9 de este capítulo 8 de Deuteronomio. Reconoce asimismo en tu corazón que como castiga el hombre a su hijo, así Jehová tu Dios te castiga. Guardarás pues los mandamientos de Jehová tu Dios, andando en sus caminos y temiéndole. Porque Jehová tu Dios te introduce en la buena tierra, tierra de arroyos, tierra de aguas, de fuentes y de manantiales que brotan en vegas y montes, tierra de trigo y cebada, de vides, higueras y granados, tierra de olivos, de aceite y de miel. Tierra en la cual no comerás el pan con escasez, ni te faltará nada en ella, tierra cuyas piedras son hierro, y de cuyos montes sacarás cobre. Dios nos da esta promesa hoy a los cristianos. Y quisiéramos que usted lo note bien. Existe la noción desequilibrada de que si usted es fiel, Dios le prospera con cosas temporales. Amigo oyente, eso no es verdad. Dios prometió prosperar a Israel en la tierra, pero no promete prosperar al cristiano con las cosas de este mundo. Y bien, vamos a detenernos aquí porque nuestro tiempo ha concluido. Continuaremos considerando este aspecto, Dios mediante, en nuestro próximo estudio, y esperamos contar con su siempre fiel sintonía. Será pues hasta entonces, y que Dios le bendiga copiosamente.
1: 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Si usted hace esto, usted podrá estar mejor preparado y podrá sacar un mayor provecho a nuestro tiempo en la palabra de Dios. ¿Fue de ayuda para usted el estudio de hoy? ¿Desea enviarnos algún comentario de lo que ha estado escuchando? Entonces escríbanos, no espere más. 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

0: Gloria a Dios, bendito sea el nombre del Señor. Bienvenidos, hermanos, que Dios me los bendiga a todos y a todas. Bienvenidos a su programa Levanta tu Mirada. Ya estamos en vivo desde Radio Cred para todo El Salvador y para todo el mundo. Así que les saludamos a todos los que están a través de la radio, la televisión o las redes sociales, más bien dicho, que Dios pueda bendecirlos a ustedes y también a todos los hermanos y hermanas que están oyendo esta transmisión de este programa. Bienvenida, hermana Jacqueline.
1: Amén. Damos gracias al Señor. Dios les bendiga a cada uno de ustedes que nos están viendo por la plataforma de Radio Cred. Sean bienvenidos al programa, como decía el hermano Mario, Levanta tu Mirada. Es un cordial saludo, hermanos, para cada uno de ustedes. Y el que el Señor les bendiga en este lindo día que el Señor nos ha concedido.
0: Amén. Empezamos el mes de junio ya, ¿verdad? Tenemos 2 de junio, martes 2 de junio. Estamos a mitad del año 2026. Amén. Agradecemos a Dios porque hasta aquí nos ha ayudado. Y queremos saludar a nuestro patrocinador, al hermano Omar Rivera, hasta Laurel, Maryland. Allá les saludamos a nuestro hermano Omar Rivera, a toda su familia y a todos los hermanos que también nos escuchan en los Estados Unidos, a los que nos escuchan en Honduras. Hay una hermana que nos escucha en Cuba también, que Dios le bendiga. Y a todos los que están pendientes de este programa, Dios les pueda bendecir. Vamos a orar, hermana Jacqueline, en esta mañana.
1: Padre sí, celestial, Señor. Le damos gracias, Señor, bendito por el Dios. Favor, por su Padre, bondad, por su gracias. Misericordia que ha recibe tenido con gloria, nosotros, Señor. Recibe la recibe honra, la gloria, la alabanza es para usted, bueno, Señor. Para siempre, muchas gracias, Señor, porque nos permite gracias, Señor, una semana bien. Más para gracias, compartir Señor. Su palabra en Levanta tu Mirada. Sabemos que está siendo de bendición, bien, Señor. Obra con poder, Señor, y que esta palabra pueda llegar, Señor Jesús, como refrigerio en la vida de cada uno quien la va a estar escuchando en esta media hora. En el nombre de Jesús te lo ponemos en tus manos, Cristo amado, bendito. Amén.
0: Gloria a Dios. Y amén. Bien, vamos a un bonito video musical, esperando que todos puedan gozarse.

0: Alabado sea Dios. Bonito tema, hermanos, en esta mañana. No debemos de temer. Dios cuida de nuestra vida y de nuestra familia. Alabado sea Dios. Bien, vamos con el tema y saludamos a todos los que nos están sintonizando ya en las redes sociales. Que Dios les bendiga. Vamos con el tema, alegremos el corazón de Dios. Ese es el tema que traemos esta mañana. Y para ello vamos a estar leyendo Proverbios 23:15.
1: La palabra vamos a leer en el nombre del Padre, del Hijo, Espíritu Santo, Proverbios capítulo 23, versículo 15. Hijo mío, si tu corazón fuere sabio, también a mí se me alegrará el corazón.
0: Amén. Hijo mío, si tu corazón fuere sabio, también a mí se me alegrará el corazón. Mire, este texto de Proverbios nos habla de un padre que le pide a su hijo que alegre su corazón. Pero ¿cómo? Viviendo con sabiduría. Amén. Esas mismas palabras también son el anhelo de nuestro Padre Celestial para con sus hijos. Como cristianos, siempre queremos que Dios alegre nuestro corazón con sus bendiciones. Amén. Que cumpla con nuestras peticiones, que provea siempre, en fin, que nos dé lo que pedimos. Pero
1: ¿estaremos nosotros alegrando el corazón de nuestro Dios, hermano Mario, o lo estaremos entristeciendo con nuestra vida? Tenemos que tener nosotros muy en cuenta si estamos alegrando el corazón del Señor o estamos entristeciendo el corazón del Señor. Tenemos que nosotros, hermanos, saber qué es lo que le alegra al corazón de lo que nosotros hagamos para el Señor y qué es lo que estamos haciendo mal o que lo podemos entristecer, hermano Mario.
0: Amén. Sabemos que nosotros pedimos y queremos que Dios alegre nuestro corazón, que satisfaga nuestras necesidades y que traiga, ¿verdad?, esa alegría siempre. Pero ¿qué hay de nosotros como sus hijos? ¿Cómo podemos alegrar el corazón de Dios? Debemos de ser sinceros. Y esta mañana, hermanos, esa pregunta es muy importante. ¿Estaremos alegrando el corazón de nuestro Dios o lo estaremos entristeciendo con nuestra vida? Por eso, hermanos, la Biblia, hermana Jacqueline,
1: nos dice cómo podemos alegrar el corazón de nuestro Dios. Primeramente, siendo sabios.
0: Sí, amén.
1: Y ser sabio es temer a Jehová, es respetarle, honrarle, obedecerle y someterse a él. Y para ello tenemos que acercarnos cada día más. Y esto, hermanos, siempre el Señor nos está pidiendo que nos acerquemos cada día más para nosotros poder ser sabios en lo que podamos emprender en nuestra vida. Y tener a Jehová siempre con nosotros y respetarlo, honrarlo como Él quiere que nosotros como hijos le honremos.
0: Amén, así es. La sabiduría es muy importante. Es lo primero, ¿verdad? Amén. Pero aquel que es sabio debe de ser un cristiano temeroso de Dios, que respeta a Dios, que le honra, que le obedece, que se somete a Él. Pero hay algo muy especial para que nosotros podamos alegrar el corazón. El Señor quiere que nos acerquemos primeramente a Él. Amén. Esto es muy importante. No podemos estar, hermanos, alejados y decir que alegramos el corazón de nuestro Dios cuando vivimos lejos de su corazón. Muchas veces, hermanos, estamos en los cultos, estamos en la iglesia, hasta tenemos privilegios, pero estamos lejos de nuestro Dios.
1: Gloria a Dios.
0: Estamos muy lejos. Por eso lo primero que debemos de hacer es acercarnos a Él.
1: Amén.
0: Y Job lo sabía.
1: Amén, gloria a Dios. Si tenemos a Job, capítulo 22, versículo 21, vuelve ahora en amistad con Él y tendrás paz y por ello te vendrá bien. Imagínense.
0: Amén.
1: Que por ello nos vendrá bien. Cuando estamos cerca del Señor, tenemos paz en nuestro corazón, hermano Mario, y estamos seguros de lo que estamos haciendo porque tenemos nosotros también el respaldo de Dios. Y hermano, y a veces nosotros nos podemos a pensar que a veces estamos, lo sentimos que estamos cerca, pero el Señor nos siente tan lejos de Él, hermano Mario, quizás por lo que nosotros hacemos o porque no estamos dándole la honra al Señor también, hermano Mario.
0: Correcto, y Job lo sabía. Imagínense Job, un hombre perfecto.
1: Amén.
0: Un hombre apartado del mal, un hombre sabio, un hombre recto, y tenía tantas cosas, pero pero él no se atenía a lo que tenía, sino que su relación con Dios era tan importante. Por eso él nos dice, vuelve ahora en amistad con él.
1: Amén, gloria a Dios.
0: Entonces, volver en amistad con él nos habla de una relación.
1: Amén.
0: De dedicar tiempo, de llegar a desarrollar un lazo de confianza con nuestro Padre Celestial. Recuerde que nosotros tenemos un Dios de relación, un Dios personal. Un Dios que cada uno de nosotros podemos acercarnos y tener una relación especial. En la Biblia habla muchos hombres que tuvieron una relación especial con Dios. Y eso no ha cambiado, mi hermano. Eso sigue siendo igual.
1: Amén.
0: Como iglesia nosotros tenemos que tener una relación con nuestro Dios. Ese Dios personal, acercándonos a Él. Por eso tenemos que comprender
1: que es muy importante. Es muy diferente buscar a nuestro Dios por amistad que simplemente buscarlo por interés, como normalmente lo hacemos los cristianos. Amén. Nosotros tenemos que buscar al Señor siempre, porque tiene que ser la base de nosotros en nuestro día diario vivir. No por un interés, hermano, porque a veces estamos acostumbrados a acercarnos a Dios para nos conceda algo, que nos dé algo, y le decimos, Señor, yo te voy a dar si tú me das. Dios no es así.
0: No,
1: Dios cumple sus promesas, pero tenemos que buscarlo. Una relación es como nosotros con nuestros hijos, con nuestro cónyuge, hermano Mario, como esposos, tenemos una relación muy cercana. Así quiere Dios que nosotros lo tengamos como amigo, como confidente, como todo. Tenemos que tener primeramente al Señor, buscarlo, pero busquémoslo de corazón, no por interés, hermano.
0: Correcto,
1: Mario.
0: Por eso es muy diferente que nosotros estamos acostumbrados a buscar,
1: amén,
0: a Dios cuando necesitamos algo, ¿verdad?
1: Amén.
0: Estamos acostumbrados porque queremos algo y hermano, y tomamos muchas veces a Dios como ese 911,
1: sí,
0: ¿verdad? Como esa emergencia. A veces buscamos a Dios para que apague un fuego como bombero. Buscamos a Dios para que Él haga algo. Y hermano, y está bien que lo hagamos, ¿verdad? Él nos pide en su palabra que nosotros le pidamos, pero debemos de entender también que a Dios no se le busca solo por interés.
1: Amén.
0: Tenemos que buscarlo por amistad, porque le amamos, porque,
1: amén,
0: estamos agradecidos con Él, porque Él murió en la cruz por nuestros pecados.
1: Amén.
0: Entonces, no se trata de tener tiempo para Dios solamente cuando necesitamos algo. Se trata de siempre tener tiempo para Dios.
1: Tenemos 24 horas, hermano Mario,
0: sí,
1: y no podemos decir, yo no tuve tiempo, yo no tengo tiempo. Si el tiempo nosotros lo hacemos. Y
0: correcto,
1: tenemos que tener, hermanos, también nosotros tenemos que reflexionar que en todo caso es primeramente a Él, buscarlo a Él, aun cuando estemos en prueba, aun cuando estemos bendecidos, hermano Mario, tenemos que estar siempre cerca de Él, buscarlo a Él. Y es lo más maravilloso, hermano Mario, que buscar al Señor aun cuando estemos en proceso, cuando estemos en prueba y cuando estemos en bendición, que Él sea nuestro confidente, nuestro amigo, que donde allí, hermano Mario, nosotros para hablar con alguien tenemos que comprar un saldo, pero vemos que con Dios no se compra nada de eso.
0: Correcto.
1: Él está a las 24 horas del
0: día.
1: Está
0: disponible.
1: Está disponible, escuchando qué quieren sus hijos.
0: Amén. Entonces, pero la pregunta es, ¿cómo podemos acercarnos a nuestro Dios, hermana Jacqueline?
1: Reconociendo todas aquellas cosas que en nuestra vida nos alejan de Él, que nos roban el tiempo que podríamos dedicarle a Él, y al reconocerlas tenemos que actuar, no,
0: amén,
1: solo pensar. Tenemos,
0: sí,
1: que actuar, accionar, hermano,
0: sí,
1: Mario. Porque a veces Dios está haciendo lo suyo, pero también quiere que nosotros también accionemos, porque a veces nos quedamos, queremos que Dios todo los conceda, nuestras,
0: sí,
1: peticiones.
0: Correcto.
1: Pero ¿qué estamos dándole al Señor nosotros? Él quiere que también nosotros pongamos de nuestra parte. Para Él es fácil hacerlo, Él, pero Él quiere que también nosotros le busquemos, hermano Mario.
0: Entonces es muy importante, primero hay que reconocer,
1: amén,
0: todas aquellas cosas que nos roban el tiempo, ¿verdad? Y hacerlos a un lado para poder dedicarle tiempo a Él.
1: Y perdón, hermano Mario, usted habla de, estamos hablando que nos roban el tiempo.
0: Sí.
1: Ahora nosotros nos podemos poner a pensar cuántas cosas nos están robando el tiempo hoy en día.
0: Sí.
1: El teléfono, hermano, todo eso ha venido a veces a distraer al cristiano. Estamos perdiendo el tiempo cuando antes nosotros lo podíamos buscar. Y hablo, hermanos, porque esto se está perdiendo ahora en día. Estamos enfrascados en las redes sociales, que es lo que está pasando. Estamos viendo chistes y que los han robado a nosotros. Sí. Un tiempo en comunión donde podemos estar alabando y glorificando al Señor. Pero estamos dejando que el enemigo entre en nuestra vida y quitarnos ese tiempo de comunión que antes usted tenía con Dios. Usted tiene que despertar, usted tiene que decir: Señor, yo me he distraído con esto, yo te pido perdón, no importa qué es lo que usted le haya distraído, algo que haya quitado el tiempo, pero aquí estoy, Señor, para darte el tiempo que tú te mereces, porque el Señor se merece tiempo de nosotros, hermano.
0: Amén, un tiempo especial. Amén. Entonces, que para acercarnos, hermanos, más a nuestro Padre Celestial, no basta solamente ordenar nuestras prioridades, sino hay que actuar y decidir acercarnos a Él siempre. Tenemos Santiago 4:8.
1: Amén. Santiago 4:8. Acercaos a Dios y Él se acercará a vosotros. Pecadores, limpiad las manos, y vosotros, los de doble ánimo, purificad vuestros corazones.
0: Aquí hay una exhortación en esta palabra que Santiago nos dice. Dice: acercaos a Dios y Él se acercará a vosotros. Amén. Ahí está la condición. Si nosotros nos acercamos a Dios, Él se acerca a nosotros. Es decir, que nosotros tenemos que dar ese paso especial de acercarnos, de buscarlo, de apartar un tiempo especial y de buscarlo no solamente para las peticiones que nosotros necesitamos o deseamos, sino también por un tiempo especial, hablar con Él, darle gloria, alabanza, reconocer que sin Él no somos nada. Y dice: acercaos a Dios, Él se acercará a vosotros, y exhorta: pecadores, limpien sus manos. Mire, hay que dejar a un lado el pecado. Amén. Hay que apartarse del pecado para estar con Él. Y los de doble ánimo, dice, purificad vuestro corazón. Es decir, que hay muchas personas y muchos creyentes de doble ánimo, que ese doble ánimo impide acercarnos a Dios. Amén. Ese doble ánimo que a veces nosotros tenemos, a veces practicamos, nos impide tener una cercanía con nuestro Dios, nos impide tener una relación con nuestro Dios, nos impide tener una oración especial con nuestro Dios. ¿Por qué? Porque estamos viviendo una vida en la iglesia y vivimos otra afuera de la iglesia, y no tenemos tiempo, porque el tiempo vuela, hay tantas cosas que hacer, el trabajo, los hijos, la familia, entendemos eso, pero Dios es un Dios de orden. Amén. Tenemos que ser ordenados, alabado sea Dios, y ponernos en las manos de Él siempre. Entonces, hay que actuar, hermana Jacqueline, y acercarnos a Él de verdad. Amén.
1: Amén.
0: Pero la segunda cosa que vamos a ver, el segundo punto que veremos para alegrar el corazón de nuestro Dios, no solamente es acercarnos a Él,
1: sino que es también apartándonos del mal.
0: Amén.
1: Y qué bueno, ¿verdad?, que el Señor siempre los mire. ¿Cuántas cosas el Señor nos da que nosotros tenemos que conocer? Ah, y aquí nos, también lo está diciendo, apartándonos del mal. Tenemos en Proverbios capítulo 3, versículo 7: no seas sabio en tu propia opinión, teme a Jehová y apártate del mal. Siempre. Amén. Dios está diciendo al hombre que se aparte del mal. Sí. Y también, hermanos, ¿cómo podemos acontentar también el corazón del Señor? A veces nosotros, correcto, hermanos, cuando alguien viene a los pies de Cristo, nos acontentamos porque han recibido al Señor, los alegramos. Sí. Y más cuanto nuestro Padre Celestial que está arriba, ¿cómo no se va a alegrar cuando un hijo de Él se convierte en hijo de Él, cuando viene aceptándole al Señor como único y salvador, hermano? Esa es una alegría para el Señor. Dice que cuando un pecador se arrepiente, hay fiesta en, sí, los, amén, cielos. Pero también estábamos viendo con el hermano Mario, sí, que su propia opinión, Jehová, es apartarse del mal. Sabemos nosotros cuál es el bien y cuál es el mal. Siempre el Espíritu Santo nos está guiando, hermano Mario, y siempre nos está corrigiendo, pero para eso nosotros tenemos que ser sabios, ¿verdad? Y sabiendo que si estamos haciendo lo malo, apartarnos.
0: Correcto. El proverbio dice: no seas sabio en tu propia opinión. Es decir, tu pensamiento, en tu opinión, en lo que tú crees que está bien. No, no, no. Dice: teme a Jehová.
1: Sí.
0: Lo que, amén, tú piensas, lo que tú pretendes creer, lo que tú dices saber, no es importante, no te va a ayudar. Amén. Dice: teme a Jehová y apártate del mal. Ahí está la parte. Entonces, ¿a qué se está refiriendo este texto que nos dice que nos apartemos del mal? Esa es la pregunta.
1: Nos habla de las acciones a nuestro Dios. Le agrada que tengamos el propósito y la intención de apartarnos del mal. Pero lo que verdaderamente le alegra es que lo hagamos.
0: Amén. Mire, amén. Hay que ser sincero. A veces nosotros pensamos que es bueno, ¿verdad?, apartarnos del mal, y eso está bien. Dios le agrada que tengamos el propósito y la intención de querernos apartar. Pero lo que en verdad le va a alegrar es que no lo hagamos. Es que tomemos la decisión, amén, es que tomemos la acción. Hay que hacerlo, apártese del mal. ¿Cuántos hermanos todavía siguen jugando con el pecado? Todavía están ahí metidos, hermanos, con malas influencias, malas amistades, hermanos, situaciones que todavía están metidos en el mal. Hay que apartarse del mal. Hermano, de verdad, Él quiere que nos apartemos de todo aquello que no le agrada, usando el poder que nos ha dado por medio del Espíritu Santo.
1: Amén, gloria a Dios.
0: Entonces, esto nos habla de acciones, de apartarnos del mal. Aléjese, apártese, hermano. Amén. Mire, esto es muy importante para Dios, porque así alegramos su corazón.
1: Amén.
0: Si, si nosotros por nuestra propia, por nuestro libre albedrío tomamos la decisión de apartarnos del mal, ¿cómo no vamos a alegrar el corazón de nuestro Dios? Amén. ¿Por qué, hermana, estamos rodeados?
1: Por un mundo que es gobernado en su mayor parte por Satanás. La pregunta sería, ¿cómo podemos evitar ser atrapados por el mal?
0: Sí, si vivimos en un mundo en el cual está gobernado por la mayor parte por Satanás, ¿cómo evitar apartarnos del mal? Esa es una buena pregunta.
1: Amén. Amén. Cuando usted y yo creímos y nos arrepentimos, hermano, sí, Mario, creímos en el Señor, ¿verdad? Que íbamos a ser limpios de todo pecado.
0: Correcto.
1: Y esa es su palabra, es fiel también cuando dice, la palabra de Dios actuó. Y dice, y nacimos de nuevo, sí, y fuimos separados espiritualmente del reino de las tinieblas para el reino de la luz.
0: Pero ajá, en este punto es donde mucha gente se equivoca.
1: Amén.
0: O sea, ¿cómo hacer para poder evitar ser atrapados por el mal si vivimos en un mundo contaminado de pecado? Bueno, nos arrepentimos, la palabra actuó en nuestra vida, creímos, nacimos de nuevo y espiritualmente somos separados del reino de las tinieblas al reino de la luz. Pero en este punto muchas cosas, gente se equivoca porque dejan que la palabra haga su obra inicial de separación, pero luego continúan viviendo como todos los demás. Entonces, no podemos, hermano, vivir y continuar viviendo como antes.
1: Amén. Gloria
0: a Dios. Esa es la parte para poder evitar ser atrapados por el mal de este mundo y apartarnos del mal definitivamente. No podemos seguir viviendo como lo hacíamos antes.
1: Una doble vida, hermano.
0: No podemos. Si ya nacimos de nuevo, sí, si ya fuimos separados espiritualmente, si ya nuestro nombre está escrito en el libro de la vida, usted tiene que comprender que ya su vida está en las manos de Dios y usted le rinde a Él,
1: amén,
0: todo el honor, la gloria, el poder, y a Él también le rinde cuentas.
1: Amén.
0: Entonces, lo lógico aquí es apartarnos de esa vida que llevábamos. No podemos seguir en la misma vida. No podemos decir, bueno, hoy es domingo, voy a ir a la iglesia, pero lunes a sábado sigue igual. Y usted dice, sí, ya soy cristiano porque va a la iglesia. No es tan simple, hermano. No es tan simple. Tiene que apartarse del mal.
1: Recordemos, hermano Mario, que Dios no viene por apariencia.
0: Correcto.
1: Dios viene con un corazón limpio, con los quiere con las vestiduras blancas. Eso es lo que quiere Dios. ¿Ah? Y a veces nosotros nos confiamos a veces y ahora estamos en este mundo que hoy podemos estar, hermano Mario, y mañana no podemos estar.
0: Sí.
1: Y hay que estar preparado. En todo tiempo tenemos que estar preparados.
0: Amén.
1: Espiritualmente, dice, están separados de la muerte por el pecado, pero físicamente y mentalmente están expuestos a caer en el mal otra vez.
0: Eso es lo que le pasa a las personas que solamente piensan que creyendo en Jesucristo, que ya todo, ¿verdad? Ya recibieron a Cristo y siguen su vida normal. Siguen practicando el pecado, siguen visitando los mismos lugares, siguen teniendo relaciones que no le agradan a Dios. Entonces, espiritualmente están separados de la muerte por el pecado, pero físicamente, ¿qué pasa? ¿Ah? Mentalmente estamos expuestos a caer otra vez. Entonces, mire, esto es tan fácil como que alguien, algún alcohólico, alguna persona con problemas alcohólicos recibió a Cristo, nació de nuevo. Cristo hizo la obra de él. Ahora él ya, después de tener una liberación, después de haber ido al culto, una campaña, después que Dios hizo la obra y ya él empieza a sentirse bien, él tiene la decisión que si va a salir de su casa, no pase por la cantina.
1: Amén.
0: No pase por ese lugar donde tienen los amigos aquellos, ¿verdad? Que estaban ahí siempre y compartían el trago con él. Eso es lo que estamos hablando.
1: Amén.
0: Apartarse del mal es tomar la decisión que si ya nacimos de nuevo, hagamos acciones.
1: Amén.
0: Si vamos a salir, pues tomemos otra calle. No pasemos por el mismo lugar. Evitemos las amistades que nos van a influir a pecar. Nosotros sabemos y entendemos lo que es esto, hermano. No somos niños.
1: Amén.
0: Sabemos y comprendemos el bien y el mal. Entonces, a Dios le agrada y a Dios le va a alegrar su corazón cuando nosotros tomamos estas decisiones y nos apartamos definitivamente del pecado.
1: Amén.
0: Alabado
1: Tenemos
0: sea Dios.
1: Tenemos que alegrar siempre el corazón de Dios, como decía
0: Amén.
1: El hermano Mario, evitar donde antes se frecuentaba, hermanos, el pecado. Pero ahora, como ya somos nueva criatura, cuando recibimos al Señor, somos nueva criatura. Dice que las cosas viejas pasaron, he aquí, todas son hechas nuevas. Y
0: Amén.
1: Lo que es hecho nuevo por Dios, todo cambia.
0: Correcto,
1: nuestro entorno tiene que cambiar. Y tenemos que ser testimonios para aquellos que todavía no han llegado a los pies del Señor. Y usted y yo somos un testimonio para que otros vengan.
0: Bien, hermanos, se nos acabó el tiempo. Vamos a llegar hasta Amén. Aquí. Mañana vamos a continuar de qué manera podemos alegrar
1: Amén.
0: El corazón de nuestro Dios. Vamos a orar. Aquí tenemos una petición de oración en esta mañana. Vamos a orar y damos gracias a Dios por nuestro patrocinador, hermano Omar Rivera, hasta Laurel, Maryland. Y también a todos los hermanos que han estado conectando, a los que mandan sus mensajes. Dios bendiga a la hermana Reina de Cándido, que ella siempre está
1: Amén.
0: Pendiente de este programa. Así que oramos. Padre y buen Dios, en esta mañana bendecimos tu nombre, oh Rey de Gloria. Estamos agradecidos, Señor, por todo lo que tú haces por medio de este programa. Gracias porque llevas una palabra, una edificación, un mensaje, un consejo, Señor, a muchos hermanos. Gracias, Señor, por todo esto que has hecho con nosotros. Así te pido, Señor, oración, Padre, y te pido por la salud, Dios mío, de Agapito Abreu, Señor, en el nombre de Jesús de Nazaret. Mira, Señor, nuestro hermano Abreu, Padre, pueda bendecirlo en el nombre de Jesús. Mira, Señor, no sabemos qué le pasa, pero está pidiendo oración por sanidad, Señor, donde quiera que él esté. Mandamos esa palabra, Rey, esa palabra que corre fronteras, que llega hasta donde tiene que llegar. Y en el nombre de Jesús de Nazaret, nuestro hermano Abreu se levanta para la gloria del Señor, se levanta para la gloria del Señor, y tú haces tu obra por medio de tu palabra, Señor, en el nombre de Jesús. Oramos por todos los hermanos que han estado en sintonía de este programa, Señor, bendícelo grande y poderosamente, Señor. Bendice a nuestro hermano Mar, Señor, allá en Maryland. Gracias, Señor, Dios mío, bendice su empresa, bendice su esposa, su hijo, Señor, Dios mío, esa iglesia, Padre, donde está congregándose, bendícela grandemente, Señor, en el nombre poderoso de Jesús. Gracias te damos, Señor, por todo lo que tú haces, Dios mío. Gracias, Jesús de Nazaret. Bien, hermanos, se nos fue el tiempo, hermana Yacle.
1: Dios les bendiga, hermanos. Nos vemos mañana a las 10:30. Levanta tu mirada.
0: Amén.
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oramos en el nombre glorioso y maravilloso de nuestro Señor y Salvador Jesucristo. Bendito y alabado sea el nombre del Señor. Usted que está en esta mañana descansando, quizás ahí en su trabajo, pero está escuchándonos, quizás está en su automóvil y ahí nos está escuchando en esta mañana. Dios le bendiga, Dios le bendiga. Es un privilegio para nosotros que usted nos permita llegar hasta ahí, hasta su hogar, hasta su lugar de trabajo, hasta su automóvil, y podamos acompañarle en esta mañana con este tiempo, con este pequeño tiempo, digamos una hora, hermanos, de programa, lo cual es relativamente corto, pero gloria y honra damos al Señor porque Él es el que nos permite en una mañana como hoy que juntos podamos alabar, exaltar y glorificar su poderoso nombre. Dios le bendiga donde quiera que usted se encuentre en esta hermosa mañana. Gracias al Señor porque Él se ha acordado de nosotros. La Biblia dice que nuevas son cada mañana las misericordias del Señor y Dios ha tenido misericordia de usted y de mí. Usted que me está escuchando en esta mañana, Dios ha tenido misericordia de usted. A Él sea la gloria, a Él sea la honra, a Él sea la alabanza. La vida le pertenece al Señor y Él la da a quien Él quiere. Él nos ha dado vida en esta mañana. No es cuestión de casualidad, no es cuestión de la naturaleza, no es cuestión de suerte. Es Dios el que ha tenido misericordia de usted y de mí y por eso estamos con vida. Hay muchas personas mucho mejores que nosotros que esta mañana ya no amanecieron entre nosotros, mucho más buenas en todas las áreas, mejores que nosotros, y sin embargo ya hoy quizá anochecieron el día de ayer, ya esta mañana no amanecieron con sus familias, lamentablemente. Sin embargo, a usted y a mí Dios nos ha dado la oportunidad de que podamos alabarle, exaltarle y glorificarle un día más. Bendito sea el nombre del Señor. Vamos a orar, vamos a darle gracias al Señor. Usted dirá, quizá yo ya oré, pastor, en esta mañana. Bueno, qué bendición. Unámonos hoy en oración porque hay gente que tiene peticiones especiales, hay necesidades que están ahí. Gloria al Señor, hay gente que tiene peticiones ya por una semana, quizás un mes, quién sabe, meses o años ya incluso, y no ha habido respuesta. Esta mañana unámonos en oración y que Dios tenga misericordia. Como dice la Biblia, Él tendrá misericordia de quien Él quiera tener misericordia. Vamos a ir a la presencia del Señor en esta mañana, como dice la carta a los Hebreos, pero vamos a ir confiados de que Dios puede obrar milagros, de que el tiempo de los milagros todavía no ha pasado. Jesucristo sigue siendo el mismo de ayer, de hoy y de siempre. La Biblia dice que lleguemos ante su presencia confiadamente. Vamos pues en esta mañana, si usted tiene una petición delante del Señor, unámonos hoy en oración para que Dios pueda glorificarse en su vida. Y si usted no tiene ninguna petición, únase a nosotros. Nosotros vamos a clamar en esta mañana por las necesidades. El martes pasado que estábamos en el programa, nos estaban mandando algunas peticiones de oración. Hemos estado orando al Señor y quiera Dios que ya el milagro haya sido resuelto, el problema haya sido resuelto, la necesidad haya sido provista, ya que tenemos a un Dios todopoderoso. Vamos en esta mañana entonces delante de la presencia del Señor. Si usted puede hacerlo de rodillas, si usted puede inclinar su rostro, si usted puede cerrar sus ojos, de la manera que usted pueda orar en esta mañana, unámonos en oración porque ahora es por nuestro hermano, mañana puede ser por nosotros mismos. Vamos entonces en esta mañana delante de la presencia del Señor. Amado Dios y buen Padre, le damos gloria, Señor, mi Dios, honra y alabanza, porque usted, Dios mío bendito, es bueno, es precioso, es maravilloso, Señor. Usted es divino y santo. Y en esta mañana, Señor, venimos reconociendo, Dios mío, su grandeza. Venimos reconociendo, Señor, su majestad. Venimos reconociendo, Dios mío bendito, su soberanía. Venimos reconociendo, mi Dios, que no hay otro como usted, que usted es digno de ser alabado, digno de ser exaltado, digno, Dios mío, de ser glorificado. Gracias le damos en esta mañana por esta hermosa oportunidad, mi Señor, que usted nos concede el poder unirnos, Dios mío bendito, como un solo hombre, mi Señor, delante de su presencia. Padre, ahí hay en esta mañana, Dios eterno, hombres ya, Señor, clamando, mujeres, Dios mío, clamando, Padre del cielo, oh Dios eterno,
Hay personas con sus manos, Señor, levantadas al cielo. Hay personas en esta mañana, Dios mío, buscando su presencia, intercediendo, Dios mío bendito, por las diferentes necesidades. Hay personas, Dios mío bendito, que han podido inclinar su rostro, que han podido, mi Señor amado, cerrar sus ojos, Dios mío bendito. Padre, en esta mañana nos unimos como un solo hombre, mi Señor, a suplicarle, Dios mío bendito, que por favor tenga usted clemencia, tenga usted, mi Señor amado, en esta hermosa mañana, Padre del cielo, que tenga misericordia, Señor, de aquellas personas que están atravesando, Señor, por enfermedades, Dios mío bendito. Cuántas enfermedades, Dios mío bendito, en diferentes, Padre, lugares, en diferentes cuerpos, Padre del cielo. Ahí están, Señor amado, esos hombres, Señor, mujeres, Dios mío bendito, algunos de ellos, Padre de la familia, intentando, Señor, llevarlos al hospital, han rehusado, Dios mío bendito, ir al hospital, porque están esperando, Señor, que su mano divina y santa, Padre, se mueva a favor de ellos. Padre, por favor, no han podido dormir quizás en toda la noche, Padre, porque el dolor es intenso, el dolor es agudo, Dios mío bendito. Sin embargo, están esperando, Señor, un milagro. Y usted, mi Dios amado, que es grande, usted, mi Señor, que es poderoso, por favor, en esta mañana llegue, Dios mío bendito, obrando ese milagro, Señor, mi Dios, es para gloria y honra de su grande nombre, Dios mío bendito, para testimonio de su poder. Llegue, por favor, oh Padre bueno, en el nombre glorioso y maravilloso de Jesús de Nazaret. Llegue, Dios mío bendito, por favor, tocando, Padre, esa vida, tocando ese cuerpo enfermo, Padre Santo de poder. No importa, Señor, el nombre de la enfermedad. Yo sé, Dios mío, que nada hay imposible para usted. En esta mañana, Padre del cielo, nos unimos, mi Señor, como un solo hombre, Dios mío, a clamar, a suplicar, a interceder, Dios mío bendito, por las necesidades dentro de su iglesia, dentro de su pueblo, Padre Santo de poder. Incluso aquellas personas, Padre Santo, que aún no le conocen, están ahí, Señor, esperando la intervención suya, esperando un milagro, Padre Santo. Y usted que es grande, Señor, usted que es maravilloso, Dios mío bendito, por favor, llegue obrando, Padre Santo de poder, llegue obrando, Señor, ese milagro, Dios mío bendito, Dios eterno, por favor, es mi Dios amado, para la honra y la gloria de su grande nombre. Señor, rogamos, Padre, que llegue, Dios mío, donde está. No importa el nombre de esa enfermedad, Dios mío, lo que el médico haya dicho, Señor, en esta mañana, Dios mío bendito, usted puede a obrar un milagro, Padre Santo de poder, porque nada, Señor, hay que sea imposible para usted. Llegue, Dios mío bendito, llegue, Señor, con su mano divina y santa, esa mano poderosa, Señor, e invisible. Llegue, Dios mío bendito, glorificándose, Padre Santo de poder, es mi Señor amado, para honra y gloria de su nombre, Cristo bendito. Por favor, aquellas personas que están, Dios mío, padeciendo, Señor, dificultades, Padre Santo, que están, Señor amado, en esta mañana atravesando por problemas, Dios mío, quizás, Señor amado, económico, quizás, Señor amado, problemas financieros, quizás, Dios mío bendito, una mala decisión, Señor, en cuanto a la finanza, Dios eterno, quizás, mi Señor amado, problemas en el matrimonio, en el hogar, Dios mío, problemas en la familia. Usted que es grande, mi Señor, y poderoso, llegue, Dios mío, glorificándose, por favor, obre, Señor amado, y traiga esa respuesta, Dios mío bendito, ahí donde está, Señor, esa familia, Padre del cielo, con dificultades. Por favor, mi Dios eterno, glorifíquese usted, Dios mío bendito. Yo sé, mi Señor, que usted es maravilloso, que usted es precioso, Padre eterno, y que usted puede resolver, oh Padre, esas dificultades, mi Señor, en el nombre glorioso y maravilloso de Jesús de Nazaret. Llegue, Dios mío bendito,
mostrando, Señor, la salida a ese problema, Padre Santo, quizá problema, Señor, en el matrimonio, Dios mío bendito, hablando incluso, Señor, de una separación, de un divorcio. Padre, por favor, en esta mañana, glorifíquese, Dios mío bendito, glorifíquese. Usted puede, Señor, glorificarse en esta mañana, puede traer, Dios mío bendito, en una mañana como hoy, Señor, la solución a esas dificultades, Padre Santo de poder, en el nombre de Jesús de Nazaret, rogamos, mi Padre bueno, intercedemos, mi Señor, en esta mañana por las diferentes necesidades, Padre Santo, que puedan haber, quizá en su pueblo, en su iglesia, en sus hijos, Dios mío bendito, Padre Santo de poder, necesidades, Señor, quizá de provisión, Señor amado, ahí, Señor, en esa familia, ahí en ese hogar, Señor, en ese matrimonio, Dios mío bendito, donde hay niños pequeños, Padre del cielo, y no hay, Señor, en esta mañana lo necesario, Dios mío bendito, no hay quizá lo necesario, Señor, para poder desayunar, Señor, quizá no han cenado el día de ayer, Dios mío bendito, y aún no han desayunado en esta mañana, Señor, rogamos a usted que se glorifique, por favor, Padre bueno, es para la gloria, mi Dios, y la honra de su grande nombre, Dios mío bendito, por favor. Usted, mi Dios amado, que es maravilloso. Usted, mi Señor, que es todopoderoso. Pedimos, Padre, a usted clemencia. Pedimos, Señor, misericordia. Padre del cielo, por favor, para aquella persona, Señor, que está ahí necesitada, Padre del cielo, que necesita, Señor, su intervención, que necesita, Dios mío, su provisión, que necesita, Señor, su bendición, su dirección. Dios mío bendito, por favor, llegue obrando, Señor, en esta mañana, mi Dios eterno, en el nombre maravilloso de Jesús de Nazaret. Dios mío, glorifíquese. Usted puede, mi Señor, obrar. Usted puede, mi Señor, glorificarse. Yo sé, Señor amado, que usted es poderoso. Yo sé, Señor, mi Dios, que nada hay imposible para usted. Por favor, provea, Dios mío, para ese anciano enfermo que está ahí, Señor, necesitado. Esa mujer que está ahí, Dios mío, viuda, Padre, necesitada, Señor. Esa madre soltera, Dios mío bendito, por favor, mi Dios eterno. Ese niño huérfano, Señor, llegue en esta mañana obrando, Dios mío bendito. Es, mi Señor, para gloria y honra de su grande nombre. Es, Dios mío, para testimonio de su poder. Llegue, Dios mío bendito, con su provisión divina, Señor, a aquel que la necesita, Dios mío. Mire aquella persona, Señor, que está ahí en esta mañana. Señor amado, sin Dios y sin esperanza. Por favor, mi Dios eterno, llegue, Padre. Llegue salvando, Señor, al que está perdido, Padre. Salve, Señor, por favor, aquel que está, Dios mío, alejado en esta mañana. Que quizás, Señor, mi Dios, en algún otro tiempo, Padre del cielo, estuvo, Señor, perseverando. Pero ahora, Dios mío, se ha apartado de sus caminos. Dios mío, bendito, por favor. Antes de que sea demasiado tarde, Señor, alcance, Dios mío bendito, alcance, mi Señor, aquellas personas, Padre bueno, que están ahí, Señor, mi Dios, sin Dios y sin esperanza, que nunca quizá le han reconocido a usted, mi Señor, como único y suficiente Salvador. Aquellos que se han alejado, Señor, respalde, Dios mío, el ministerio de aquellos hombres, Señor, que van, Dios mío, predicando su palabra, Señor, alcánceles a través de ellos, Dios mío bendito. Padre del cielo, respáldeles con prodigios, con milagros, con señales, Dios mío bendito, para que los que no crean, Señor, por la palabra, crean, Dios mío, por los hechos, Padre Santo de poder. Salve, mi Dios eterno. Salve, mi Señor amado. En el nombre glorioso y maravilloso de Jesús de Nazaret. Dios mío bendito.
Dios eterno, todas las almas son suyas. Todas las almas le pertenecen, mi Señor. En esta mañana, Dios eterno, pedimos a usted, Señor, clemencia, misericordia, Dios mío bendito, que llegue, por favor, mi Señor, en el nombre glorioso, Señor y maravilloso de Jesús de Nazaret. Dios mío bendito, usted es santo, mi Señor, usted es poderoso, Dios mío, usted es eterno, Señor, en poder. Padre Santo, Padre Eterno, antes de que sea tarde, salve, Señor, mi Dios, salve, Dios mío bendito, en el nombre glorioso y maravilloso de Jesús de Nazaret. Mi Señor, en esta mañana, rogamos a usted, mi Padre bueno, misericordia, rogamos a usted, Señor amado, que por favor intervenga, Dios mío, en el nombre de Jesús. Bendiga, Dios mío bendito, a aquellos, mi Señor, que están ahí en esta mañana, escuchando, Señor, la radio, Padre del Cielo. Bendígales, bendígales, bendígales, quizás en sus labores, quizás en su hogar. Alcánceles, mi Dios, con su bendición. Padre del Cielo, mis hermanos que laboran ahí en la radio, Padre, bendígalos, mi Señor, por favor. Se lo ruego en esta mañana, se lo suplico, Dios eterno, que llegue, Señor, con su bendición y les alcance, Padre eterno. A ellos, Dios mío, a sus familias, Padre, están ahí haciendo una labor, Dios mío, especial. Bendígales, mi Señor, en el nombre de Jesús de Nazaret. Guíenos, por favor, Dios mío bendito, a nosotros, en el resto, Dios mío, de este programa. Se lo ruego, mi Señor amado, en el nombre de Jesús de Nazaret. Bendíganos, mi Dios eterno, y guíenos en todo lo que hacemos, Dios mío. Lo queremos hacer, mi Señor, para la honra y la gloria de su grande nombre. Muchas gracias, mi Señor. Gracias, mi Padre bueno. Amén, Señor. Y amén, Jesús. Bendito y alabado sea el nombre del Señor. De esta manera, amados hermanos, hemos dado inicio a su programa. Todo lo que respira, alabe a Jehová, bendito el nombre del Señor. Es una bendición contar con su sintonía en esta mañana. Dios le bendiga, Dios le bendiga, Dios le bendiga. Es su programa, todo lo que respira, alabe a Jehová. 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Gloria al Señor, estamos nosotros ubicados acá en la ciudad de Richmond, California. Oiga, 160. Si usted vive aquí en el área o va a andar aquí cerca, gloria al Señor. Si vive aquí quizás en el área de Richmond, en San Pablo, si vive aquí en el área de Pinol, en el área de Hércules, si vive en el área de Vallejo, si vive en el área, gloria al Señor, de El Cerrito, Emeryville, Berkeley, si vive en el área de Oakland, en San Leandro, en San

Toda la gloria, toda la honra y toda la alabanza. Bendito sea el nombre del Señor. Damos gracias al Señor. Si usted en esta mañana nos está escuchando a través de Radio Cret 1080 AM, Dios le bendiga. Allá cubriendo toda la zona oriental de El Salvador, Usulután, San Miguel, Morazán, La Unión, atravesamos las fronteras a Honduras, oiga, y llegamos a Honduras con la frecuencia 1080 AM. Pero también ahí están las plataformas digitales, como son el Facebook, como son el YouTube. Radio Cret tiene su canal de YouTube, gloria al Señor. Ahí están también las plataformas digitales, como lo son TuneIn Radio, como, bueno, ¿qué más puedo decir? A través del internet. 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Bendito sea el nombre del Señor. Vamos a escuchar una alabanza, amados hermanos, para la honra y la gloria de nuestro Señor y Salvador Jesucristo. Dios es bueno, Dios es precioso, Él es maravilloso, bendito sea el nombre de el Señor. Una alabanza, amados hermanos, de nuestro hermano, la canta, no es que él haya escrito esta alabanza, gloria al Señor, no es que el hermano la haya escrito, pero la escuchamos hoy en la voz de nuestro hermano Joel Ruano. Oiga, esta alabanza tiene un mensaje muy especial para honra y gloria del Señor y para el deleite del pueblo de Dios.

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Gloria a Dios. Bendito y alabado sea el nombre del Señor. Damos, hermanos, gracias al Señor por la alabanza que hemos escuchado, la cual contiene, hermanos, un mensaje muy especial, muy importante, y es una alabanza que para mucha gente, hermanos, es demasiado antigua, es una alabanza ya pasada de moda para mucha gente. Es una alabanza especial. Yo digo, tiene un mensaje, hermanos, en el monte Calvario. Si no hubiera sido el Calvario, nosotros no tendríamos perdón de pecado, porque ahí en el Calvario Jesucristo derramó su sangre para darnos a nosotros perdón de pecado. Su sangre fue derramada para limpiarnos a nosotros de nuestras iniquidades. Ahí en el Calvario hubo, Él compró, más bien, compró o pagó el precio por nuestros pecados. So, el mensaje de esta alabanza es especial. Espero que usted, hermano, se haya deleitado escuchando estas alabanzas. Saludamos de manera especial a nuestros hermanos allá en Suramérica. Que el Señor les bendiga, amados hermanos, grande y poderosamente en los diferentes países suramericanos, como en Colombia, quizás en Venezuela, en Ecuador, en Perú. En los diferentes países suramericanos, Dios les bendiga grande y poderosamente, donde quiera que nos estén escuchando, allá, gloria al Señor, en Paraguay, en Uruguay, quizás nos estén escuchando allá en Centroamérica, en El Salvador, Dios les bendiga, allá en Honduras, en Guatemala, en Costa Rica, en Nicaragua, en Panamá, Dios les bendiga, amados hermanos, es una bendición saludarles en esta hermosa mañana, gloria al Señor. Si usted nos escucha acá en Norteamérica, Dios le bendiga, es una bendición saludarle. Si está acá dentro de Estados Unidos, Dios le bendiga grande y poderosamente. Recuerde que siempre decimos esto, gloria al Señor, el programa, todo lo que respire, alabe a Jehová. En sí, el programa tiene ya casi, vamos para los 9 años. Gloria al Señor. Hemos estado en diferentes radios. Gloria al Señor. Ahora, un poco más de 2 años ya en Radio Cred, alabando y glorificando el nombre precioso de nuestro Señor y Salvador Jesucristo. Dios es bueno. 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Y ahí hemos estado predicando la palabra del Señor. Vamos a ir ahora a la palabra del Señor. Si usted tiene acceso a una Biblia, ábrala juntamente con nosotros en el libro de Malaquías, capítulo 2.

0: Gloria al Señor. En Malaquías capítulo 3, si usted ya encontró su Biblia, Malaquías capítulo 3, si ya la encontró su Biblia, ábrala juntamente con nosotros y leemos. Estaba yo pensando en el capítulo 2, pero es el capítulo 3. Capítulo 3, versículos 14 y 15, dice la palabra del Señor como está escrita, honrando al Padre, al Hijo y al Espíritu Santo de Dios. Dice así la palabra del Señor. Capítulo 3, versículos 13 y 14. Vuestras palabras contra mí han sido violentas, dice Jehová. Y dijiste, ¿qué hemos hablado contra ti? Habéis dicho, por demás es servir a Dios. ¿Qué aprovecha que guardemos su ley y que andemos afligidos en presencia de Jehová de los ejércitos? Lo leo una vez más, versículos 13 y 14. Vuestras palabras contra mí han sido violentas. Encontré otra versión que dice, han sido cansancio. Dice Jehová, y dijiste, ¿qué hemos hablado contra ti? El versículo 14 dice, habéis dicho, por demás es servir a Dios. ¿Qué aprovecha que guardemos su ley y que andemos afligidos en presencia de Jehová de los ejércitos? Bendito sea el nombre del Señor. Esto es, amados hermanos, lo que dice la palabra del Señor en esta mañana. Bendito y alabado sea el nombre del Señor. El profeta, hermanos, Malaquías, lo tenemos nosotros en el último libro del Antiguo Testamento. No precisamente, hermanos, fue el último de los profetas. Está escrito así, así quedó en el canon bíblico, pero no quiere decir que fue el último de los profetas. Después, hermanos, de el profeta haber hablado cosas en el capítulo 1, en el capítulo 2, que son interesantes, cuando tenga tiempo léalo completo y se dará cuenta de que hay cosas muy interesantes en esto. Bendito sea el nombre del Señor. El profeta aquí está dando unas palabras, las cuales dice, es Dios hablando y diciendo, sus palabras a mí me son cansancio. Y no es que Dios se canse, hermanos, de, acuérdese lo que dice Isaías, dice de que Dios no se cansa, Dios no se fatiga, Dios no es como nosotros. De lo que está hablando aquí es de que Dios en sí ha visto quizás las palabras que nosotros decimos que no tienen sentido y lo incomodan, digamos, al Señor, digamos de esta manera, más bien, lo incomodan al Señor porque hablamos mal y decimos cosas que no tienen sentido. Decimos cosas muchas de las veces y en el siguiente versículo que hoy no leímos, pero el versículo 15, oiga lo que dicen, decimos, pues ahora, bienaventurados son los soberbios y los que hacen impiedad, no solo son prosperados, sino que tentaron a Dios y escaparon. Las personas que hablan de esta manera son las personas que enfadan a Dios, que cansan a Dios, porque están hablando sin sentido, diciendo de que hay personas que son bienaventurados por hacer el mal, cuando Dios en su palabra, en ningún momento, Él da una bienaventuranza para las personas que hacen el mal, en ningún momento. Pero bien es cierto, nosotros muchas de las veces, y yo he escuchado esto de personas que incluso son cristianas, van a una iglesia, se congregan, llevan una Biblia y oiga, aparentemente llevan una vida piadosa, digamos. pero los he escuchado hablar y decir, ¿por qué Dios permite el mal? Estas son las cosas que desagradan a Dios, que enfadan a Dios. Hablaste, dice aquí el versículo, con violencia. Y esto lo que quiere decir, como digo, es que hablaron sin sabiduría. Por eso es que hay que tener mucho cuidado lo que nosotros le atribuimos a Dios. Porque hay gente que está diciendo, no, ¿por qué Dios permite el mal? ¿Por qué los que no son cristianos prosperan? Y hay gente que no es cristiana y está en calamidad. Y el Salmo capítulo 1 dice, bendito sea el nombre del Señor, que serán, dice, como árbol plantado junto a corrientes. Oiga, que da su fruto a su tiempo y su hoja no cae. Pero dice, no así los malos, que aunque sean prosperados por un momento, son como el tamo que arrebata el viento. Por tanto, en el Salmo 73, de la misma manera, dice que los malos aparentemente prosperan un momento, pero Dios, dice, los ha puesto ya como en deslizadero, que no tienen stop, no tienen alto, no van a detenerse. Su ruina llegará, el castigo de Dios viene, porque muchas veces han hecho injusticia. Y aquí en el capítulo, aquí en el libro de Malaquías, cuando le preguntan, ¿y qué hicimos mal? Él dice, porque le retuvieron el pago a sus jornaleros, hablándole a los ricos, diciéndole de que agarran jornaleros para que trabajen para ellos, pero a la hora de pagarles no les pagan lo suficiente, no les pagan lo justo. Entonces Dios va a tratar con ellos, porque no le dieron, dice, al necesitado, porque se olvidaron de la viuda y del pobre. Por eso Dios un día los va a juzgar, si bien es cierto. Pero ahora la gente pregunta, ¿y dónde está la justicia de Dios? En los tiempos del profeta Malaquías, la gente le atribuía las injusticias a Dios, como diciendo, Dios hace eso, o Dios permite eso, cuando había una injusticia. Y Dios dice, ¿por qué me acusan a mí? Me tienen cansado con sus acusaciones. Hay que aclarar esto, amados hermanos, que Dios, como ya aclaré, no es que Él se canse como nosotros cuando nos cansamos y ocupamos un receso, ocupamos un break, ocupamos un tiempo. No, no, no, Dios no es que se canse. Isaías en el capítulo 40, en el versículo 28, dice, ¿no has sabido? ¿No has oído que el Dios eterno es el Señor, el creador de los confines de la tierra? Él no se fatiga ni se cansa. Él ha hecho, bendito sea el nombre del Señor, todo lo que Él ha querido. Y su entendimiento, dice, no hay quien lo alcance. Cuando Él está hablando aquí de cansancio, de que está cansado, no es, como digo, de que Él diga, ah, ya no aguanto más, estoy muy cansado, necesito reposar. No, no se trata de eso. De lo que se trata es que Él está desagradado de las quejas de su pueblo, de las preguntas, ¿dónde está la justicia de Dios? ¿Por qué Dios no actúa? ¿Por qué Dios no...? Bueno, incluso escuché a una persona decir, ¿por qué Dios no elimina a Satanás, el diablo? ¿Por qué Dios no acaba con el pecado? Esas son incoherencias. Y Dios se cansa de esto. Es una forma de atribuir a Dios cosas que Dios no está de acuerdo con eso. Esas atribuciones no van para con Dios. Porque Dios no creó, oiga, la gente dice, ¿quién creó al diablo? Dios no creó al diablo. Dios creó a Lucifer, dice la Biblia, allá en el libro de Ezequiel. creó a Lucifer. Pero oiga, cuando la gente ahora pregunta, ¿y por qué esto? ¿Y por qué? Le están atribuyéndole a Dios. Como si Dios fuera o estuviera Dios de acuerdo con la injusticia. Y Dios nunca va a estar de acuerdo con la injusticia. Pero la gente continúa lanzando acusaciones fuertes en contra de Dios, sabiendo ya que está escrito de que Dios se cansa de eso. La pregunta de mucha gente, y si Dios es bueno, ¿por qué no acaba con el sufrimiento? ¿Por qué no termina? ¿Por qué permite Dios el mal? ¿Por qué Dios no detiene las guerras? Decía alguien hace poco. ¿Por qué Dios no cura el cáncer y acaba con las enfermedades, acaba con la pobreza? Estas preguntas, amados hermanos, ciertamente no tienen sentido. Cuando nosotros decimos esto, no tienen sentido, porque nuestro Dios es bueno y Él hace salir, dice la Biblia, el sol sobre buenos y malos. No, pero yo he visto gente buena sufrir. Es que Dios hace salir su sol, hace caer su lluvia sobre buenos y malos. Tanto a unos sufren los buenos como sufren también los malos. O sufren los malos como sufren también los buenos. Y muchas de las veces, no es, he dicho en varias oportunidades, no es por causa de pecado. Nadie piense de que Dios esta persona está pagando por un pecado que hizo. Hay ocasiones en que sí. El martes pasado predicábamos acerca de eso, de que hay ocasiones en que sí, porque Dios al que ama disciplina, pero no siempre. La justicia de Dios es verdadera. La justicia de Dios va a llegar. Y entienda esto, hermano, que si hay gente mala que prospera, si hay gente que no tiene temor de Dios y prospera, hay un tiempo que va a llegarle. La justicia de Dios lo va a alcanzar. Bendito sea el nombre del Señor. Y Dios, dice la Biblia, castigará a los malos. Eso lo vemos en repetidas ocasiones en la Biblia. Dios recompensará a los malos. Y Él dará su pago a cada uno de ellos. Y no podemos pensar nosotros de que ¿por qué esta persona siendo buena está sufriendo? ¿Por qué Dios la castiga? Hay ocasiones en que Dios de igual manera nos hace pasar por un momento quizás de sufrimiento. Yo predicaba hace poco y decía, por un momento será el lloro, será el sufrimiento, será la ira de Dios, pero viene el tiempo de la bonanza, viene el tiempo de la calma. Bendito sea el nombre del Señor, porque Dios no se complace en castigar, especialmente a sus hijos. Dios no se complace en castigar a nadie. El pueblo de Israel había olvidado, cuando hacía estas preguntas, que Dios bendice a sus hijos, que Dios bendice a los que confían en Él. Si ellos practicaban el bien, disfrutarían de las bendiciones de Dios. Pero si ellos hacían lo que hacían los malos, lo que dice la Biblia es en el Salmo capítulo 1, dice de esta manera: no así los malos, que son como el tamo que arrebata el viento. Oiga, por tanto, no se levantarán los malos en el juicio, no se levantarán ni los pecadores en la congregación de los justos. ¿Por qué dice? Porque Jehová conoce el camino de los justos, mas la senda de los malos perecerá. Aunque les vaya bien por un momento, aunque prosperen y hagan esto y lo otro, y ganen aquí y ganen allá, si lo hacen injustamente, viene el tiempo de la recompensa. Bendito sea el nombre del Señor. En lo que hoy leímos, en el capítulo 3, versículos 14 y 15, los israelitas estaban haciendo otra acusación, diciendo: es en vano servir a Dios, es en vano, qué provecho hay que guardemos sus mandamientos y que andemos, decían ellos, delante del Señor de los ejércitos, que andemos de duelo. A esto, bendito sea el nombre del Señor, le agregamos el versículo otro que estaba diciendo: le llaman bienaventurado a los soberbios. Es terrible, amados hermanos, porque están diciendo: Dios está dándoles una bienaventuranza a los soberbios. En ninguna parte de la Biblia Dios llama bienaventurado a los soberbios. Estos estaban diciendo: no solo prosperan, sino que hacen el mal, se deleitan haciéndolo y son prosperados. Ponen a prueba a Dios y escapan. Malaquías vivió un periodo, amados hermanos, difícil, diría yo, porque con gente que hable así, imagínense, cuando muchos judíos estaban, hermanos, quizás tratando de guardarse y veían que no les iba bien, veían de que estaban siendo masacrados, voy a decir, estaban siendo, hermanos, llevados cautivos. Y ellos veían que a las naciones vecinas que no se portaba bien, todas las cosas le salían bien. Tenían buenos reyes, buenos gobernantes, les iba bien. Y Dios, decían ellos, Dios les da una bienaventuranza a los injustos. Aquí Dios les va a probar también de que si ellos cumplen las promesas, cumplen con los requisitos, Dios también cumplirá su parte de bendecirlos, dándole las promesas que Él les ha prometido. Si ellos guardan los requisitos, si ellos guardan los mandamientos, Dios no solamente los va a bendecir a ellos, sino que les devolverá la tierra, les volverá a dar el templo, para que vuelvan a celebrar culto a Jehová. Sin embargo, ellos estaban tan incómodos, ellos estaban tan, hermanos, angustiados, que sentían de que Dios no los escuchaba, que Dios no los iba a bendecir, que Dios no miraría el esfuerzo que ellos hacían por guardar los mandamientos del Señor. Afirmaban ellos que Dios más bien se deleitaba bendiciendo a los que hacían el mal en vez de acordarse de ellos. Y Dios tiene que decirles que no se ha olvidado, sino de que sus nombres los escribirá en un libro. Que ellos van, bendito sea el nombre del Señor, a estar por siempre en la memoria de Dios. Los pecadores nunca se saldrán con la suya, es lo que Dios les está diciendo. Y en esto, como digo, en estas dos acusaciones hay dos problemas. En primer lugar, gran parte del culto de Israel a Dios se había vuelto hipócrita. Las profecías de Malaquías pretendían en parte corregir el culto sin amor. Oiga, le traían cosas a Dios que Dios no las aceptaba, porque las traían simplemente como un compromiso. Dios no está de acuerdo con eso. Dios ve esto y dice: mira, lo que me estás trayendo a mí, llévaselo a tu príncipe, llévaselo a tus gobernantes, a ver si ellos te lo van a aceptar. Yo no acepto eso, estaba diciéndoles el Señor. Y esto, los sacerdotes, hablando de las gentes, hermanos, que deberían de representar a Dios, de saber que lo mejor era para el Señor, le llevaban a Dios de lo peor. Eso como que se nos hace a nosotros bastante familiar. Le damos a Dios lo que nos sobra muchas de las veces. Si es el tiempo, bueno, si hay tiempo voy al culto. Y si no hay tiempo, pues ni modo. Dios lo sabe, dicen algunos. Y esto enfada a Dios. Cuando no lo ponemos a Él en primer lugar, cuando no le damos el primer lugar a Dios no le agrada eso. Y Él vuelve a decir en esta mañana, vuelve a reclamar en esta mañana lo que dice el versículo, lo que dicen los versículos que hoy hemos leído. Vuestras palabras contra mí han sido violentas, dice esta versión que yo estoy leyendo. Pero encontré otras versiones que dice: vuestras palabras contra mí han sido cansancio, han sido fatiga. Porque Dios se fatiga, como digo, cuando hablamos de esta manera. Habéis dicho por demás es servir a Dios. Dios no se agrada con eso. Decimos pues ahora: bienaventurados son los soberbios y los que hacen impiedad. No solo son prosperados, sino que tentaron a Dios y escaparon. El que tienta a Dios no puede escapar de la justicia de Dios. No puede. No hay historia que diga que alguien escapó, alguien tentó a Dios, jugó con el Señor, hizo esto y escapó. No hay una historia. Los que han tentado a Dios lo han pagado. Y no hablo de la muerte segunda, sino hablo que en esta vida lo han pagado. Y eso es de prestarle atención. ¿Qué le está atribuyendo usted a Dios? Está enfermo y dice: es que Dios, esta enfermedad que me ha dado. Yo pensaría en otras cosas, menos de acusar a Dios, de que Dios es el culpable. ¿Le está yendo mal financieramente? ¿Le está yendo mal en su matrimonio? ¿Es que Dios? Yo diría que le piense antes de acusar de que es Dios el que lo metió en esa situación. Porque muchas de las veces tomamos decisiones y no consultamos a Dios. Y después vienen las consecuencias. ¿Y qué hacemos después? Culpar al Señor. Cuando Dios no tiene culpa, nosotros mismos nos envolvimos en situaciones que no convienen. Si usted no tiene a Cristo en su corazón y hoy quiere recibirlo, tiene la oportunidad de hacerlo. Venga a Jesús, recíbalo como único y suficiente Salvador. Repita conmigo esta oración. Señor Jesús, en esta mañana reconozco que he pecado y me arrepiento. Perdóname, borra mis iniquidades, anota mi nombre en el libro de la vida. Señor, por favor, entra en mi corazón y sé tú mi guía de ahora en adelante. Te lo ruego en el nombre de Jesús. Amén y amén. Si usted hizo esta oración cerca de donde vive, debe de haber un lugar donde se predique la palabra como está escrita. Vaya a esa iglesia, dígale a los hermanos la decisión que hoy tomó por el Señor. Ellos sabrán cómo guiarle en esta nueva etapa de su vida. Gloria al Señor. Dios bendiga a nuestros hermanos que nos están escuchando allá en el trabajo, en Novato. Gloria al Señor. Ahí están nuestros hermanos. Y oramos por nuestro hermano Abelito Hernández. Gloria al Señor, que está hospitalizado, que el Señor sea tomando el control de su vida. Oramos por él para que Dios sea glorificándose. Y ruego a los hermanos que están allí escuchándonos que nos ayuden a orar. Este niño se llama Abel Hernández, está hospitalizado en el Hospital Bloom allá en El Salvador, en San Salvador. Que Dios sea tomando el control de su vida. A todos los hermanos les decimos, amados hermanos, donde quiera que usted se encuentre, mantengámonos firmes, porque Cristo viene pronto. Dios le bendiga a todos en esta mañana.
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Llegamos a las 12 del mediodía, pasado 12 minutos, 12 del mediodía con 12 minutos, iniciando el espacio de agradecimiento a nuestros hermanos patrocinadores, colaboradores de este día martes, que nuestro Dios nos ha regalado martes 12 de junio. Es gracias a la misericordia de nuestro Dios. Continuamos llevando esta bendición hasta su hogar. Usted que nos está escuchando en su trabajo, usted que se encuentra ahí en su negocio, usted que se encuentra ahí en su casita disfrutando de la programación del día. El 1080 M Radio Crete, llevándole siempre las buenas nuevas de salvación en esta oportunidad. Vamos a continuar con esa bendición. Tenemos un espacio de agradecimiento a nuestros hermanos colaboradores, patrocinadores de este día. Y para esta oportunidad tenemos este espacio totalmente disponible. No tenemos patrocinador de esos 30 minutos. Si usted siente en su corazón el deseo de poder unirse con nosotros, de poder estar llevando esta bendición a través de su aporte, a través de su ofrenda, su patrocinio para este ministerio en esta oportunidad, usted lo puede hacer con esos 30 minutos que están totalmente disponibles. Le invitamos a usted para que pueda reportarse a través del 2609-1080. También puede hacerlo a través de el 7923-9593. Son nuestras líneas telefónicas totalmente disponibles para que usted se pueda comunicar con nosotros y así juntos estar llevando esta bendición. Saludos a nuestro hermano Porfirio Chávez hasta Moncagua, que ahí se mantiene en sintonía. Que el Señor le bendiga. Gracias por estar pendientes de esta programación. Así queremos agradecer a nuestros hermanos colaboradores de este día. Iniciamos con el espacio del devocional a las 5 de la mañana. Agradecemos a hermano Cornelio, hermana María Méndez en Houston, Texas. También agradecemos a nuestra hermana Irma Andrade en Nueva Jersey, que estuvieron patrocinando el espacio del devocional a las 5 de la mañana. Queremos agradecer por el espacio del programa Palabra de Vida Eterna a las 7 de la mañana. Agradecemos a hermana Severiana Amaya en Caserío El Llano, Yamabal, en Morazán, y estuvo patrocinando Palabras de Vida Eterna de 7 a 7:30. Agradecemos para el espacio de las 8 de la mañana, programando con el oyente en esta oportunidad. Gracias al hermano Pablo Toniel Salmerón en Atlanta, que se ha unido a estar patrocinando diferentes espacios en este día. Agradecemos también para el programa de la Hora de la Mujer a las 9 de la mañana. Agradecemos a nuestro hermano Julio Lorenzo en Miami, que nos estuvo patrocinando también el espacio de 9 a 9:30, la Hora de la Mujer. Tenemos este espacio de 12 a 1 de la tarde disponible si usted desea unirse a patrocinar. De 1 a 12 de la tarde, el programa Cristo Refugio en la Tempestad. En esta oportunidad agradecemos a nuestra hermana Fanny Judith Granados en Virginia, que nos estará patrocinando de 1 a 12 de la tarde. Tenemos el espacio de la Hora Novena de la Oración a las 3 de la tarde. Agradecemos al patrocinio de la familia Rivera Varías en Maryland, y también al hermano Pablo Toniel Salmerón, que también se une con ese espacio, el espacio de la oración a las 8 de la noche. Muchas gracias a nuestro hermano por esos aportes para ese ministerio. Que sea nuestro Dios bendiciendo sus vidas. Agradecemos a nuestro hermano Manuel Navarrete. Él nos estuvo patrocinando 30 minutos del espacio de música variada de 9:30 a 10 de la mañana, y también nos estará patrocinando 30 minutos de cánticos variados de 3:30 a 4 de la tarde. Muchas gracias a nuestro hermano, que también se ha unido con nosotros en esta oportunidad con el espacio de cánticos variados. Muchas gracias, y que sea nuestro Dios Todopoderoso derramando ricas y abundantes bendiciones en la vida de cada uno de nuestros hermanos que se han unido en esta oportunidad a formar parte, a ser colaboradores, patrocinadores de diferentes espacios. Sigue siéndole siempre a ustedes la invitación para que usted pueda seguirse reportando con nosotros. Pueda usted comunicarse al 2609-1080. Si usted desea unirse a patrocinar, a colaborar, puede también hacerlo. Vamos a escuchar este bonito canto con el cual estamos dando inicio mientras usted se sigue comunicando con nosotros.

0: Continuamos con esta bendición. Tenemos las 12 del mediodía con 10 minutos, 12 con 10. Gracias a usted por continuar con nosotros a través de el dial 1080M Radio. Queremos saludar a nuestro hermano que se une a estar patrocinando esta hora de 12 a 1 de la tarde. Agradecemos al hermano Porfirio Chávez en Moncagua. Él nos está patrocinando de 12 a 1 de la tarde. Muchas gracias a nuestro hermano por ese aporte para este ministerio. Sea nuestro Dios Todopoderoso bendiciendo su vida, su familia en una manera muy especial. Gracias por estarse uniendo a estar llevando las buenas nuevas de salvación a través de su aporte en ese espacio de agradecimiento a nuestros colaboradores y también el espacio de lectura pública de la Biblia. Vamos a continuar con más de esta bendición y tenemos en esta oportunidad ya el reporte desde Radio Estéreo Jericín. Lo vamos a estar escuchando a continuación.
1: Que el Señor le bendiga, amados hermanos y amigos, a esta hora del mediodía. Les saludamos en el nombre de nuestro Señor y Salvador Jesucristo en este día martes 2 de junio. Gracias le damos al Señor por sus bendiciones que nos ha regalado en este día. Quiero dar el reporte de este día y agradecerle al hermano Walter Barahona por hacer efectivo su ofrenda. La hermana Vilma Machado también ha ofrendado para el Señor. Y nuestra hermana Rosa Elvira Márquez. Ellos son los únicos ofrendantes para este día. Comentarles que patrocinadores, pues solo contamos con dos patrocinadores. Tenemos a nuestro hermano Carlos Bonilla, que nos estuvo patrocinando cuerdas sagradas. Y la hermana Marta Ábalos nos estará patrocinando 30 minutos de la oración de las 8 de la noche. Así que ellos son los únicos dos hermanos patrocinadores de este día. Tenemos muchos programas disponibles en esta mediodía, tarde y noche. Entre ellos tenemos este espacio de 12 del mediodía a 1 de la tarde, de 1 a 2, tiempo finales de la historia, a las 2 de la tarde, música variada, a las 3, la hora novena de la oración, a las 4, programando con el oyente, atardecer con Cristo, a las 5, el programa especial, de 8:30 a 9 de la noche, la segunda media hora de tiempo de oración también está disponible, y el mensaje de Dios para nuestras vidas. Así que le invitamos a usted, si desea formar parte de este ministerio patrocinándonos lo que es 30 minutos o la hora completa de un programa, puede llamarnos a los números telefónicos 2665-9771 o al 7520-3308. Será una bendición poder atenderle. Hasta este ha sido mi reporte, hermano, y que el Señor les bendiga. Adelante.
0: Amén. Ahí teníamos el reporte desde Radio Estéreo Jericín. Saludos para toda la audiencia que está pendiente de esta programación. Usted puede unirse también a los espacios que se encuentran disponibles en Radio Jericín. Agradecemos a nuestro hermano Porfirio Chávez en Moncagua. Nos está patrocinando de 12 a 1 de la tarde. Vamos a estar escuchando este bonito canto para poder saludarle. Y escuchamos a Inmer Benítez con el tema Corazón Comprometido. Mientras usted se sigue comunicando también con nosotros, usted puede también formar parte en este día siendo patrocinador o colaborador de diferentes espacios. Queremos saludar también a nuestra hermana Emerita Gómez. Ella se estaba reportando anteriormente y ella se estará uniendo a colaborar un espacio de intercesión el día de mañana miércoles. Así que vamos a estar también anotando el patrocinio de nuestra hermana Emerita Gómez. Que el Señor le bendiga. Saludos para toda la audiencia de parte de nuestra hermana. Vamos a escuchar este bonito tema, invitándole para que usted se pueda comunicar con nosotros al 2609-1080, el 7923-9593. Si usted también desea unirse con nosotros a colaborar, a patrocinar en los diferentes espacios. De 2 a 3 tenemos totalmente disponible el espacio. De 4 a 5, programando con el oyente. De 5 a 6, atardecer con Cristo. De 6 a 8, el programa especial. Y de 9 a 10, el mensaje de Dios para nuestras vidas. Así que la invitación es para que usted puede ser un colaborador, puede hacerlo de 30 minutos o también de una hora completa, si usted así lo desea. Gracias al patrocinio de nuestro hermano Porfirio Chávez, continuamos con más de esta bendición. 12 del mediodía con 15 minutos.

0: 12 del mediodía, pasado ya 20 minutos, 12:20. Agradecemos a nuestro hermano Porfirio Chávez en Moncagua, nos está patrocinando este espacio. Tenemos en esta oportunidad ya el reporte desde Radio Cred en Santa Ana. Lo vamos a estar escuchando a continuación.
1: Dios les bendiga a todos, un gusto volver a saludar a toda la linda audiencia a través de la cadena radial, deseándoles buen provecho a quienes almuerzan y que el Todopoderoso pueda bendecir grandemente a cada uno. Saludos especiales. Y queremos agradecer a algunos colaboradores, a nuestra amiga y hermana por fe, Darling, nos estuvo patrocinando el espacio de Programando con el Oyente. El agradecimiento también para nuestra hermana Anónima, que desde Ciudad Paraíso nos estará patrocinando también el espacio de Programando con el Oyente a las 4 de la tarde. El agradecimiento también para Santos Caballeros, nos estará patrocinando el espacio de tiempo de oración a las 8 de la noche. Le agradecemos su colaboración también, saludos especiales. Quedando pendiente los siguientes espacios, esta hora de las 12 del mediodía, también el programa Cristo Refugio en la Tempestad en tiempo final de la historia a la 1 de la tarde, a las 2 de la tarde música variada, a las 3 de la tarde la hora novena de la oración, a las 5 de la tarde atardecer con Cristo, 6 de la tarde el mensaje de la palabra de Dios, así también las 7, media hora de música variada y media hora de alabanza del ayer. Ya para finalizar la transmisión a las 9 de la noche está disponible el espacio del mensaje de Dios a las 9 de la noche. Son esos los espacios que quedan disponibles. Si usted desea colaborarnos en alguno de ellos, repórtese a cabina al 2412-7546 o envíe también a través de WhatsApp al 7564-5757 los números disponibles para que usted pueda ser parte de los colaboradores. Dios le va a bendecir.

De San Miguel, y si usted desea unirse con nosotros, tenemos la hora de 2 a 3 de la tarde totalmente disponible. Si usted desea ser uno de los patrocinadores, colaboradores de este día martes, también tenemos el espacio de 4 a 5 programando con el oyente, de 5 a 6 Atardecer con Cristo, de 6 a 8 tenemos programa especial y de 9 a 10 el mensaje de Dios para nuestras vidas. La invitación es para que usted se reporte con nosotros y sea parte de esta programación, de esta bendición. Vamos a escuchar este bonito canto y agradecemos a nuestro hermano patrocinador del espacio. Gracias, hermano Porfirio Chávez en Moncagua, que él es el colaborador de esta hora de 12 a 1 de la tarde.

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1: Continuamos con esta bendición. Tenemos el espacio de agradecimiento a nuestros hermanos patrocinadores. Llegamos a las 12 del mediodía, pasado ya 30 minutos, y agradeciendo siempre a nuestros hermanos patrocinadores de esta hora de 12 a 1. Gracias, hermano Porfirio Chávez en Moncagua, que ahí se mantiene siempre en sintonía de Radio Cristo y se une a estar bendiciendo este ministerio. Saludamos también a nuestros hermanos que nos están escuchando en San Miguel, usted que nos está escuchando en La Unión, en Morazán, diferentes lugares donde está llegando esta señal. Saludos para nuestros hermanos que nos están sintonizando, nos están escuchando ya a través del dial 1080M, y usted que lo hace a través de internet, a través de la página del www.radiocrete.net, usted que lo hace a través de la aplicación, que el Señor esté bendiciendo su vida de manera muy especial. Invitándole siempre para que usted en este día pueda formar parte de los colaboradores, patrocinadores de diferentes espacios. Queremos agradecer a nuestra hermana Emerita Gómez, ella se une este día, se está uniendo con nosotros a colaborar el espacio de la hora novena de la oración a las 13 de la tarde. Ese día es que nuestra hermana nos estará patrocinando el espacio de la hora novena de la oración. Muchas gracias a nuestra hermana Emerita Gómez, que el Señor bendiga su vida, su familia en una manera muy especial, y gracias por estarse uniendo con nosotros a estar llevando siempre las buenas nuevas de salvación. Vamos a continuar con esta bendición, con este espacio, mientras usted se reporta con nosotros a través del 2609-1080. También tenemos el 7923-9593 para que usted se siga comunicando con nosotros. Puede llamarnos, puede enviarnos su mensaje y con mucho gusto vamos a estar tomando nota si usted desea unirse con nosotros. Vamos a escuchar este bonito canto, Solo de Jesús en la Sangre. Si continuamos con más de esta bendición.

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0: Jesús, mi Salvador. Llegamos a las 12 del mediodía, pasado 40 minutos. Agradecemos a nuestro hermano Porfirio Chávez en Moncagua. Él nos ha estado patrocinando de 12 a 1 de la tarde. Vamos a quedarnos en esta oportunidad ya con el espacio de lectura pública de la Biblia, esperando que sea de mucha bendición para su vida. Agradecemos a nuestro hermano que nos estuvo patrocinando de 12 a 1. A la 1 de la tarde también tenemos su programa Cristo Refugio en la Tempestad. Y si usted desea unirse también con nosotros a estar llevando esta bendición, quedamos con el espacio de lectura pública de la Biblia, agradeciendo a nuestro hermano Porfirio Chávez en Moncagua, que nos está patrocinando el espacio.
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4: El libro de Salmos, Salmo 68, versículos 19 al 23.
5: Alaben al Señor, alaben a Dios, nuestro Salvador, pues cada día nos lleva en sus brazos. Nuestro Dios es un Dios que salva. El Señor soberano nos rescata de la muerte. Pero Dios aplastará las cabezas de sus enemigos, aplastará los cráneos de los que aman sus caminos perversos. El Señor dice: haré descender a mis enemigos desde Basán, los levantaré desde las profundidades del mar. Ustedes, pueblo mío, se lavarán los pies en la sangre de ellos, y hasta los perros tendrán su porción.
4: El primer libro de Reyes, capítulo 9.
6: Así que Salomón terminó de construir el templo del Señor y también el palacio real. Llevó a cabo todo lo que había pensado hacer. Entonces el Señor se le apareció a Salomón por segunda vez, como lo había hecho en Gabaón. El Señor le dijo:
7: he oído tu oración y lo que me pediste. He apartado este templo para que sea santo, este lugar que has construido, donde mi nombre será honrado para siempre. Lo vigilaré sin cesar, porque es muy preciado a mi corazón. En cuanto a ti, si me sigues con integridad y rectitud, como lo hizo tu padre David, y obedeces todos mis mandatos, decretos y ordenanzas, entonces estableceré tu dinastía en el trono de Israel para siempre. Pues a tu padre David le prometí: siempre habrá uno de tus descendientes en el trono de Israel. Sin embargo, si tú o tus descendientes me abandonan y desobedecen los mandatos y los decretos que les he dado, y sirven y rinden culto a otros dioses, entonces desarraigaré a Israel de la tierra que le he dado. Rechazaré este templo que hice santo para honrar mi nombre. Haré que Israel sea objeto de burla y de ridículo entre las naciones. Y aunque ahora este templo sea imponente, todos los que pasen por allí quedarán horrorizados y darán un grito ahogado a causa del horror. Preguntarán: ¿por qué habrá hecho el Señor cosas tan terribles a esta tierra y a este templo? Y la respuesta será: porque los israelitas abandonaron al Señor su Dios, quien sacó a sus antepasados de Egipto, y rindieron culto a otros dioses y se inclinaron ante ellos. Por esa razón, el Señor les envió tantas calamidades.
6: Salomón tardó 20 años en construir el templo del Señor y su propio palacio real. Al cabo de ese tiempo, Salomón le dio a Hiram, rey de Tiro, 20 ciudades en la tierra de Galilea. Hiram había provisto toda la madera de cedro y de ciprés y todo el oro que Salomón había pedido. Sin embargo, cuando Hiram llegó desde Tiro para ver las ciudades que Salomón le había dado, no le gustaron nada.
8: ¿Qué clase de ciudades son estas, hermano?
6: Por eso Hiram llamó a esa región Kabul, que significa sin ningún valor, y así se conoce hasta el día de hoy. Sin embargo, Hiram le pagó a Salomón 4.000 kilos de oro. Este es el relato del trabajo forzado que el rey Salomón impuso para la construcción del templo del Señor, el palacio real, los terraplenes, la muralla de Jerusalén y las ciudades de Asor, Megiddo y Geser. El faraón, rey de Egipto, había atacado y conquistado Geser, mató a la población cananea e incendió la ciudad. Luego se la dio a su hija como regalo de bodas cuando ella se casó con Salomón. Así que Salomón reconstruyó la ciudad de Geser. También fortificó las ciudades de Bet-Orón de abajo, Baalat y Tamar, en el desierto que está dentro de su tierra. Construyó ciudades como centros de almacenamiento, así como ciudades para sus carros de guerra y sus caballos. Construyó todo lo que quiso en Jerusalén, en el Líbano y por todo su reino. En esa tierra todavía había habitantes que no eran israelitas, entre los cuales se encontraban amorreos, hititas, fereceos, heveos y jebuseos. Todos ellos eran descendientes de las naciones que el pueblo de Israel no había destruido por completo. Entonces Salomón los obligó a servir como esclavos, y hasta el día de hoy son trabajadores forzados. Pero Salomón no obligó a ningún israelita para el trabajo forzado, sino que los puso a su servicio como soldados, funcionarios de gobierno, oficiales y capitanes en su ejército, y comandantes y conductores de sus carros de guerra. Salomón designó a 550 de ellos para que supervisaran a los trabajadores de sus diversos proyectos. Salomón trasladó a su esposa, la hija del faraón, de la ciudad de David al palacio nuevo que le había edificado. Luego construyó los terraplenes. Tres veces al año, Salomón presentaba ofrendas quemadas y ofrendas de paz sobre el altar que había construido para el Señor. También quemaba incienso al Señor. Finalmente, terminó el trabajo de construir el templo. El rey Salomón también construyó una flota de barcos en Esión-Geber, un puerto cerca de Elat en la tierra de Edom, a la orilla del Mar Rojo. Hiram envió tripulaciones de marineros expertos para navegar los barcos junto con los hombres de Salomón. Navegaron hasta Ofir y regresaron con unas 14 toneladas de oro que entregaron a Salomón.
4: El primer libro de Reyes, capítulo 10.
6: Cuando la reina de Saba se enteró de la fama de Salomón, fama que honraba el nombre del Señor, fue a visitarlo para ponerlo a prueba con preguntas difíciles. Llegó a Jerusalén con un gran séquito de asistentes y una enorme caravana de camellos cargados con especias, grandes cantidades de oro y piedras preciosas. Cuando se presentó ante Salomón, habló con él acerca de todo lo que ella tenía en mente. Salomón tenía respuestas para todas sus preguntas. Nada le resultaba demasiado difícil de explicar. Cuando la reina de Saba se dio cuenta de lo sabio que era Salomón y vio el palacio que él había construido, quedó atónita. También estaba asombrada por la comida que se servía en las mesas del rey, por la forma en que estaban organizados sus funcionarios y la ropa espléndida que usaban, por los coperos y por las ofrendas quemadas que ofrecía Salomón en el templo del Señor. Entonces la reina exclamó:
9: «Todo lo que oí en mi país acerca de tus logros y de tu sabiduría es cierto. Yo no creía lo que se dijo hasta que llegué aquí y lo vi con mis propios ojos. De hecho, lo que había oído no refleja ni la mitad. Tu sabiduría y prosperidad superan ampliamente lo que me habían dicho. Oh, ¡qué feliz debe estar tu pueblo! ¡Qué privilegio para tus funcionarios estar aquí en tu presencia día tras día, escuchando tu sabiduría! Alabado sea el Señor tu Dios, quien se deleita en ti y te ha puesto en el trono de Israel. Debido al amor eterno del Señor por Israel, Él te ha hecho rey para que puedas gobernar con justicia y rectitud.
6: Luego le regaló al rey 4,000 kilos de oro, grandes cantidades de especias y de piedras preciosas. Nunca más entraron en el reino tantas especias como las que la reina de Saba le regaló al rey Salomón. Además, los barcos de Hiram trajeron oro desde Ofir y también abundantes cargamentos de madera de sándalo rojo y piedras preciosas. Con el sándalo, el rey construyó barandas para el templo del Señor y para el palacio real, e hizo liras y arpas para los músicos. Nunca antes ni después hubo tanta cantidad de madera de sándalo. El rey Salomón le dio a la reina de Saba todo lo que ella pidió, además de todos los regalos de costumbre que ya le había entregado con tanta generosidad. Luego, ella y todos sus acompañantes regresaron a su tierra. Cada año, Salomón recibía unas 23 toneladas de oro, sin contar los ingresos adicionales que recibía de mercaderes y comerciantes, de todos los reyes de Arabia y de los gobernadores de la tierra. El rey Salomón fabricó 200 escudos grandes de oro labrado a martillo. Cada uno pesaba casi 7 kilos. También hizo 300 escudos más pequeños de oro labrado a martillo. Cada uno pesaba casi 2 kilos. El rey colocó los escudos en el palacio del bosque del Líbano. Luego, el rey hizo un gran trono decorado con marfil y revestido de oro fino. El trono tenía 6 escalones y un respaldo redondeado. A cada lado del asiento había apoyabrazos y a cada lado del trono había una figura de león de pie. Había también otros 12 leones, uno en cada extremo de los 6 escalones. No había trono en todo el mundo que pudiera compararse con el de Salomón. Todas las copas del rey Salomón eran de oro macizo, igual que todos los utensilios en el palacio del bosque del Líbano. No estaban hechos de plata, porque en los tiempos de Salomón, la plata no se consideraba de valor. El rey tenía una flota de barcos mercantes de Tarsis que navegaba con la flota de Hiram. Una vez cada 3 años, los barcos regresaban cargados de oro, plata, marfil, simios y pavos reales. De modo que Salomón llegó a ser más rico y más sabio que cualquier otro rey de la tierra. Gente de todas las naciones lo visitaba para consultarlo y escuchar la sabiduría que Dios le había dado. Año tras año, cada visitante le llevaba regalos de plata y oro, ropa, armas, especias, caballos y mulas. Salomón acumuló gran cantidad de carros de guerra y caballos. Tenía 1,400 carros y 12,000 caballos. Los colocó en las ciudades designadas para guardar los carros y también cerca de él en Jerusalén. El rey hizo que en Jerusalén la plata fuera tan abundante como las piedras. Además, la valiosa madera de cedro era tan común como la higuera sicómoro que crece en las colinas de Judá. Los caballos de Salomón se importaban de Egipto y de Cilicia. Los mercaderes del rey los adquirían en Cilicia a precio de mercado. En ese tiempo, un carro egipcio costaba 600 piezas de plata y los caballos se vendían a 150 piezas de plata. Después los exportaban a los reyes de los hititas y a los reyes de Aram.
4: Los Hechos de los Apóstoles, capítulo 21, versículos 26 al 40.
10: Así que al día siguiente, Pablo fue al templo con los otros hombres. Ya comenzado el ritual de purificación, anunció públicamente la fecha en que se cumpliría el tiempo de los votos y se ofrecerían sacrificios por cada uno de los hombres. Cuando estaban por cumplirse los 7 días del voto, unos judíos de la provincia de Asia vieron a Pablo en el templo e incitaron a una turba en su contra. Lo agarraron mientras gritaban:
11: ¡Hombres de Israel! ¡Ayúdennos!
12: Este es el hombre que predica en contra de nuestro pueblo en todas partes y les dice a todos que desobedezcan las leyes judías.
13: Habla en contra del templo y hasta profana este lugar santo, llevando gentiles adentro.
10: Pues más temprano ese mismo día, lo habían visto en la ciudad con Trófimo, un gentil de Éfeso, y supusieron que Pablo lo había llevado al templo. Toda la ciudad fue estremecida por estas acusaciones y se desencadenó un gran disturbio. Agarraron a Pablo y lo arrastraron fuera del templo e inmediatamente cerraron las puertas detrás de él. Cuando estaban a punto de matarlo, le llegó al comandante del regimiento romano la noticia de que toda Jerusalén estaba alborotada. De inmediato, el comandante llamó a sus soldados y oficiales y corrió entre la multitud. Cuando la turba vio que venían el comandante y las tropas, dejaron de golpear a Pablo. Luego el comandante lo arrestó y ordenó que lo sujetaran con 2 cadenas. Le preguntó a la multitud quién era él y qué había hecho. Unos gritaban una cosa y otros otra. Como no pudo averiguar la verdad entre todo el alboroto y la confusión, ordenó que llevaran a Pablo a la fortaleza. Cuando Pablo llegó a las escaleras, la turba se puso tan violenta que los soldados tuvieron que levantarlo sobre sus hombros para protegerlo. Y la multitud seguía gritando desde atrás:
14: ¡Mátenlo!
15: ¡Mátenlo!
10: Cuando estaban por llevarlo adentro, Pablo le dijo al comandante:
16: ¿Puedo hablar con usted?
17: ¿Hablas griego? ¿No eres tú el egipcio que encabezó una rebelión hace un tiempo y llevó al desierto a 4,000 miembros del grupo llamado Los Asesinos?
16: No. Soy judío y ciudadano de Tarso de Cilicia, que es una ciudad importante. Por favor, permítame hablar con esta gente.
10: El comandante estuvo de acuerdo. Entonces Pablo se puso de pie en las escaleras e hizo señas para pedir silencio. Pronto un gran silencio envolvió a la multitud y Pablo se dirigió a la gente en su propia lengua, en arameo.
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estar nuevamente con ustedes en esta preciosa hora en el programa Cristo Refugio en la Tempestad en tiempos finales de la historia. Que Dios pueda colmar de ricas y abundantes bendiciones a toda la audiencia, a todos los hermanos que están en diferentes partes, pues llevando adelante también a través de la oración, a través del esfuerzo que se hace la palabra del Señor. Hermanos, para hoy tenemos ahí en Virginia a nuestra hermana Fanny Judith de Granado, que está patrocinando este espacio. Que Dios bendiga a nuestra hermana Fanny en esta hora, que es la que está acá. Y pues que Dios puede colmar su familia de bendiciones y todos, también a todos los que en otra ocasión lo han hecho, que Dios los bendiga grande y maravillosamente. Estamos contentos de estar pues caminando, avanzando cada día, llevando la palabra, diciéndole a la gente que no hay otro nombre, que solamente Jesucristo salva, cambia, transforma, da vida. Él es el buen pastor. Y el buen pastor, su vida da por las ovejas. Alabado sea Dios, bendito el Señor Jesucristo. Alabado, aleluya, aleluya, santo Dios. Gloria a Dios. Así que hermanos, saludos para todos, deseando ricas y abundantes bendiciones para toda la audiencia. Hay hermanos que tienen años de estar todos los días escuchando, viendo el programa Cristo Refugio en la Tempestad. Les animamos a seguir adelante y les felicitamos, y eso nos ayuda, nos impulsa a seguir adelante. Y si usted se anima también a ofrendar, a patrocinar, pues ahora también tenemos, ahorita tenemos la radio Alerta Final, que también necesita de su apoyo, necesita de que usted pueda ser parte de la predicación, de la proclamación del Evangelio a través de lo que estamos haciendo a través del Ministerio Radial. Así que usted puede ser patrocinador, puede también mandar su ofrenda, puede también orar por esta radio, Radio Alerta Final, que ahorita ya está empezando a dar los primeros pasos. Ahora ya la radio CRED también ya estamos ahí con años, y pues ya vamos con más un poquito de experiencia, pero siempre necesitamos de su ayuda, de su oración, aleluya, para poder llegar a los lugares donde no podemos llegar personalmente. Hay una cantidad de lugares que no podemos llegar, no podemos estar ahí, pero a través de la ofrenda, a través de la oración, a través de la predicación, a través de todo el esfuerzo, de la locución que se está haciendo, estamos llegando a lugares donde no se puede llegar voluntariamente. En la guerra, yo ya dije este testimonio, pero en la guerra estábamos predicando en la CF solo media hora, era lo que teníamos todos los días, y pues en la guerra, pues un coronel, el coronel Flores, mejor dicho, ese coronel estando persiguiendo a los guerrilleros, andaba con una persona que era el que lo cuidaba, lo asistía a él, y andaba allá en los terrenos, en los montes, en las montañas, buscando a los guerrilleros. Y este hermano que andaba era cristiano, y todos los días le ponía el programa CRED para que escuchara la palabra al coronel Flores. Y llegó el momento que se entregó a Cristo. Se entregó a Cristo, es el coronel Flores. Y cuando él se entregó a Cristo, o sea, hubo un cambio tremendo en él. Él andaba con una furia siguiendo a los, persiguiendo a los guerrilleros, porque los guerrilleros le habían asesinado un hijo. Y él andaba por todos lados. Y cuando él acepta al Señor, él empezó a hacer cambios, cambió todo. Y él era de Santa Tecla. Y se fue a visitar a su familia un día. Y allá, cuando
como él ya era cristiano, después se fue a una iglesia evangélica y cuando iba saliendo de ahí, le cayeron los guerrilleros y lo balacearon. Lo llevaron a la clínica, al hospital, y gracias a Dios se salvó. Y ese hombre de eso sirvió para que le dieran de alta y a él se dedicó a servir al Señor. Ahora, pero a lo que quiero llegar es que nunca nosotros viéramos alcanzado a este hombre en la posición que estaba si no hubiera sido por la radio. Luego de eso, pues yo me di cuenta, yo no sabía nada, me di cuenta, yo lo traje a un aniversario al estadio Juan Francisco Barraza aquí en San Miguel, y él dio su testimonio. Alabado sea Dios, hace cosas grandes. Yo tengo testimonio aquí en este lugar donde está la oficina de la radio. Aquí estaba el terrenito nada más y un rancho que habíamos hecho en el tiempo fuerte de la guerrilla. Y de repente un día, yo no sé por qué me vine más temprano, como a las 3 de la tarde, y estaba aquí cuando vino un muchacho joven. Y vino y me dice: ¿usted Vidal Alvarado? Sí, yo soy. Pues ya me contó la historia, que era en aquellos tiempos que ya estaban arreglando, que habían hecho los arreglos de paz, que, y que ya toda la guerrilla había salido libre, pero él, ese muchacho, no podía salir, porque él había bajado, o sea, un helicóptero en la guerra, era de la guerrilla, y bueno, y había hecho unas cosas que no podía salir libre porque lo iban a meter a la cárcel. Y él estaba por allá metido, pero todos los días escuchaba el programa. Y había un niño que siempre le decía: Cristo te ama. Y él metido ahí en unas casas solas y todo, allá por adelante barrio. Y por último no aguantó y se vino, porque todos los días le ponían el programa y escuchaba el programa en un radio que tenía. Y vino a buscarme, y desde que vino era llorando, diciéndome todo, que cómo había aceptado a Cristo y que venía. Y lo peor, que él era hondureño y que a él lo habían preparado y que lo entregaron a la guerrilla y que él había estado en la guerrilla. Bueno, un montón de cosas, ¿no? Y luego, pues, imagina, yo no me mantenía aquí a esa hora, pero ese momento el Espíritu Santo me trajo acá, lo trajo a él en el momento, y aquí hay una casa, unos hermanos al frente, que cuando yo me dijo todo esto, entonces yo lo llevé para ir de los hermanos y empezamos, y le digo: vamos a te vamos a dar comida, porque no, yo no quiero comida, lo que quiero es que oren por mí, que yo quiero reconciliarme. Pero ¿cómo llegó, oiga, el Señor al corazón de ese hombre? A través del programa, a través de la radio. Oiga, la radio ha hecho tantas cosas, testimonio tremendo, que algunos hasta ni los pueden creer. Yo estoy en Estados Unidos en una campaña, cuando llega un hermano y mi hermano, fíjese que nosotros estábamos ahí un día, escuchábamos la radio en una de las montañas acá de El Salvador, escuchando la radio, y en ese momento que iba a salir el programa, me morí. Y mis padres me dicen que yo estaba de tantos meses y que yo me morí, y que en ese momento, iba en el momento que me morí, dice, y ojalá que me esté escuchando este hermano, y dice que en ese momento que ellos empezaron a llorar y todo, empezó a sonar la musiquita del programa. Y en ese momento todos se pusieron a orar. Y yo no prediqué, sino que dediqué aquí en San Miguel ese tiempo a orar. Y ellos todos de rodillas. Y dije que cuando terminó el programa, te revivió. Y él me lo está contando. Yo lo cuento porque me lo dice. Así que, hermano, Dios es poderoso. Y lo que no podemos hacer personalmente, no podemos llegar a esos lugares, se llega a través de la radio. Así que oren por este ministerio, ayuden a este ministerio, alabado sea Dios. Él es fiel, Él pues te está dando una oportunidad a ti, porque si no lo haces tú, otros lo van a hacer.
Y quien van a ser bendecidos son ellos, porque estamos unidos, llevando la palabra, es forma, una forma de predicar el Evangelio a todo el mundo. ¿Cómo podía yo estar en Honduras, Nicaragua, Costa Rica y todo el mundo? ¿Cómo podía estar? Pero a través de la radio estamos llegando. Así que por eso es que estamos esforzándonos, luchando. No es fácil, no es fácil. Para tener esa radio alerta final es una cuota grande que hay que pagar todos los meses. Pero tenemos fe que el que nos ha impulsado esto nos va a sacar adelante. Así que ayude, por favor. Alabado sea Dios. Vamos en este momento, hermanos, a orar. Padre, te damos la gloria, la honra, la adoración, la alabanza, porque tú eres el Dios todopoderoso, el Dios de Abraham, Dios de Isaac, Dios de Jacob. Para ti sea toda la gloria, toda la honra, toda la adoración, toda la alabanza. Bendito sea mi Señor, grande y maravilloso eres, poderoso Jesús, bendito Espíritu Santo, Jehová de los ejércitos. Ahora a ti te adoramos, te alabamos, te exaltamos. Y gracias por darnos esta oportunidad de unirnos con cantidades de hermanos por todas partes, Señor. Dios mío, a quienes estamos orando para que los bendigas, para que los ayude, para que los fortalezca, les dé fuerza, sabiduría, ciencia, discernimiento, y que ellos puedan cada día mejorar, cobrar más fuerza para esperar ese momento glorioso de tu aparición en esta tierra, Señor. Alabado, alabado, alabado sea Dios. Ponemos en tus manos nuestra vida, la vida de todo este ministerio, todo, todo, todo y todo, Señor. Oramos por todos los hermanos que de una u otra forma, amigos, que estamos conectados, que estamos unidos en esta hora. En el nombre poderoso de Jesús, reprendemos todo espíritu contrario, todo espíritu del diablo sea atado. Y ahora, Señor, tu gloria, tu poder, tu grandeza, tu maravilla, alabado sea Dios, alabado sea Dios, aleluya, bendito, bendito, bendito, bendito sea mi Señor. Gracias, gracias, gracias, gracias, santo, santo, santo, santo, poderoso mi Dios, poderoso mi Dios. Poderoso mi Dios, te adoro, te adoro, te adoro, te adoro, te adoro, te adoro, te adoro. Recibe la gloria, recibe la adoración, recibe la alabanza, recibe, recibe, recibe. Alabanza, alabanza, alabanza, alabanza. Recibe el poder de Dios, reciba la gracia de Dios, reciba la bendición del Altísimo. En este momento, para la gloria tuya, Señor, oramos y pedimos que bendigas toda la audiencia. Bendice a nuestra hermana, Señor, aleluya, que está patrocinando este espacio, Dios mío, Fanny, Judith, Granado, de Granado, Señor, que se encuentra en Virginia. Bendícele, bendícele, grande y maravillosamente, Dios. Tómale en tus manos, llénale de tu poder, de tu gracia, de tu misericordia. Gracias, Padre. Gracias, Hijo. Gracias, Espíritu Santo. Bendito sea Dios. Discúlpenos también el hermano Irma Membreño, que pues no puedo, portamos ahorita en el programa. Que Dios me la bendiga, hermana Irma. Alabado sea Dios, bendito sea Dios. Y en este momento vamos a escuchar lo que son los cantos que tenemos. Tenemos ahí con Ricardo Cerrato. Tenemos bienvenido sea Señor.

Gloria a Dios, bendito el Señor. Qué bueno, bonita alabanza. Que Dios bendiga a mis hermanos, a todos los que están conectándose, los que ya están conectados, también aquellos que están orando por este ministerio. Les agradecemos infinitamente todos los que están ahí, pues interesados en que sigamos adelante. Así es que, aleluya, estamos contentos. Cristo viene. Y preparémonos. Vamos rápidamente con la otra alabanza que tenemos. Aquí estamos ahí con seguidores de Cristo. Vamos ahí, los muchos, en lo mucho te pondremos.

Amén, gloria a Dios, bendito el Señor. En este momento vamos a leer la palabra de Dios y tenemos como tema, vamos a estar viendo las señales de los últimos días. Y qué mejor que hay, pues, algunas señales que se han sacado, unas 44 señales que demuestran que estamos en los tiempos del fin. Usted, la pregunta es, ¿se ha preparado? Estamos en los tiempos del fin. ¿Se ha preparado usted para esto? Y vamos a ir a lo que dice Mateo, capítulo 21, versículo 19, que nos dice la palabra del Señor, bendito sea el Rey de Reyes, alabado sea Dios. 21, y viendo una higuera cerca del camino, vino a ellos, a ella, y viendo una higuera cerca del camino, vino a ella y no halló nada en ella, sino hojas solamente, y le dijo, nunca jamás nazca de ti fruto. Y luego se secó la higuera. Viendo esto, los discípulos decían maravillados, ¿cómo es que se secó enseguida la higuera? La higuera es Israel. Israel, o sea, es una señal de lo que está por acontecer. Jesucristo viene pronto a la tierra. En la Biblia está profetizado muchas señales que anuncian la conclusión.

0: de los últimos días aquí en la tierra. Aquí solo mencionaremos algunas, porque por el tiempo y por todo, pero queremos que usted piense bien en todo esto, que estamos viviendo y viendo las señales, aleluya, claramente. Aquí vemos que dice, de ellas, algunos, oiga, de estas señales que se están viendo en estos últimos días, algunos cristianos, mire, cristianos, teólogos, pastores, ¿ah?, de hoy, creen que no creen que sea cierto, no creen que sea la verdad lo que se está viendo, lo que estamos viendo en los últimos días. Ni tampoco creen que el moderno Israel tenga conexión con el Israel del Antiguo Testamento. No tiene comunión este pueblo que está hoy con el que tenía, el que fue antes. Y están, o sea, en contra de todo lo que aún dice la Biblia. Porque ellos están negando todo eso. Afirman que la iglesia, ese es el error más grande que se comete. Afirman que la iglesia ha heredado todo las promesas que le fueron hechas a Israel por Dios. Que los judíos, o sea, perdieron todo. Israel perdió todo. Quedó excluido de todas las promesas, de todo el pacto que Dios había hecho con Israel, entre otras cosas. Óigame bien, la incertidumbre en que estamos viviendo con tantas creencias, con tantas situaciones, mire, hace que la gente se aparte más, se estanque de hacer lo que se debe de hacer. Estamos viviendo en un momento difícil. Ahora, la maldad crece. La brujería, la hechicería, esto de los ovnis, de tantos demonios que están apareciendo en estos últimos días. Y ya no son como aquellos de antes, que allá había un brujo y la gente llegaba a pedir que le diera remedio, que lo hicieron algo, un hechizo. Ahora ya no es así, ahora es terrible, ahora es tremendo. La gente ni cuenta se da que está dando su alma al diablo, porque todo es sofisticado y es diferente. Y estamos en un tiempo difícil, un tiempo tremendo. Las señales principales del fin de las dispensaciones del cristianismo, de los gentiles y del pronto retorno de Cristo a la tierra. Mire, que esto es una señal tremenda. Cristo regresa a Israel. Cristo vuelve. Israel tiene, o sea, se está cumpliendo. El Israel antiguo con este es el mismo. El mismo con quien Dios tiene un trato especial. Aleluya. Y por eso la profecía de Dios, tal como Joel, Oseas y otros, os describen a Israel como la higuera de Dios. Jeremías también profetiza sobre de esto. Y ahí dice esta porción de la palabra en Jeremías: caerán, por tanto, entre los que caigan, cuando los castigue, caerán, dice Jehová, los cortaré del todo, dice Jehová, no quedará uva en la vid, ni higo en la higuera, y se caerá la hoja, y los que les he dado pasarán de ello. Jeremías. Ahora, para que la promesa de Jeremías pudiera cumplirse, literalmente Jesús maldijo la higuera. ¿Se da cuenta? Maldijo la higuera. La higuera representa a Israel y recibió la maldición y el impacto que hubo en ese momento, dice, y viendo una higuera, estamos viendo en Mateo 21, y viendo una higuera cerca del camino, vino a ella y no halló nada en ella. O sea, ¿por qué se secó la higuera? Porque no halló nada en ella, sino hojas solamente. Y dijo, nunca jamás nazca de ti fruto. Y luego se secó la higuera. Y viendo esto, los discípulos decían, maravillado, ¿cómo es que se secó enseguida la higuera? ¿Cómo es que en el mismo momento que Jesús habló, se secó la higuera? Y ahí, esta es la figura de Israel. La higuera representa a Israel. Y Jesús ora para que se seque la higuera. Ahora, Israel como higuera dejó de existir como nación. Oiga, eso sabemos bien, que tiempos que pasó el pueblo de Israel se salió de este lugar por la persecución por el cumplimiento de la palabra, salieron a todo el mundo. No se fue para un país, no se fue para el dos, sino para todas partes. Los israelitas fueron para todo el mundo cuando entraron a Jerusalén, destruyeron el templo, hicieron tantas cosas. Ahora, por eso es que tenemos nosotros, hermanos, dice ahí, de la higuera, aprende la parábola, cuando ya sus ramas estén tiernas y broten las hojas, sabed que el verano está cerca. Sabed que el verano se acerca. Así también vosotros, cuando veas todas estas cosas, que Israel, después de ser esparcido por todo el mundo, regresa a su tierra. Y ahora, o sea, mira, Israel estaba lleno de otras clases, de raza, de todo, y no había israelitas. Todos estaban en todo el mundo, pero en la profecía el Señor dijo, cuando veas a Israel regresar a su pueblo, erguid vuestras cabezas, esfuérzate, lucha, porque Cristo viene. Y eso es lo que ha sucedido. Alabado sea Dios. Por eso dice, cuando ya sus ramas estén tiernas y le broten las hojas, sabed que el verano está cerca, sabed que la venida del Señor está cerca. Así también vosotros, cuando veas todas estas cosas, conoced que está cerca a la puerta. Jesús está para venir. Eso dice en Mateo 24:32. Cristo viene. Alabado sea Dios. Aleluya. Alabado sea el Señor. Tenemos, alabado sea Dios, que esforzarnos, porque estamos a la puerta, estamos para ya ver. Y vuelve a repetir, dice, de la higuera aprender la parábola, cuando ya sus ramas estén tiernas y broten las hojas, sabéis que el verano está cerca. Jesucristo viene. Alabado sea Dios. Bendito sea el Señor. Así que, hermano, vamos con todo, levantémonos, hagamos, esforcémonos, iglesia, no nos dejemos adormecer por el diablo. El Señor Jesucristo indicó que el cumplimiento de esto, de esta, es en muchas otras y otras muchas señales, simultáneamente anunciarán la próxima o la proximidad de su retorno a la tierra. Jesucristo retorna a la tierra. Así también vosotros, cuando veas todas estas cosas, conoced que está cerca a las puertas. De cierto digo que no pasará esta generación hasta que todo esto acontezca. Mateo 24. Por consiguiente, siendo Israel el punto más importante en el cumplimiento de la profecía de los últimos días, es Israel. Fíjense, a continuación veamos algunos puntos muy importantes. Veamos en las primeras señales más importantes relacionadas con Israel, el Mesías. Vemos ahí que él está a las puertas, él viene. En primer lugar, vamos a ver la primera. Tenemos unas tantas señales, pero vamos a ver cuántas podemos mencionar. La primera que tenemos es la nación de Israel que volvería. Israel, si usted no sabe, Israel fue esparcido, dije al principio, por todo el mundo. En Israel no quedó nada, destruido todo el territorio, no había nada. Todo Israel se fue a todos los países, ahí vivieron, todavía algunos ni han regresado, pero la mayoría ya regresó, establecieron Israel y ahora es una nación poderosa. Pero ¿quién podía pensar que Israel volvería a ser una nación? Pero la palabra de Dios no miente. Y ahí vemos que la nación de Israel nació en un día. Fíjense, en un día. ¿Quién oyó esta cosa semejante? ¿Quién vio tal cosa? Concebirá, dice la tierra, en un día. Nacerá una nación de una vez, pues en cuanto a Sión estuvo de parto, dio a luz su hijo Isaías 66:6, está la profecía. Ahí que iba Israel, estaba de parto, estaba destruido, no había nada, pero que iba a nacer, iba a volver Israel de todo el mundo a su tierra que había dejado. El 14 de mayo de 1948, Israel se convirtió en una nación. ¿Cuándo? El 14 de mayo de 1948, Israel se constituyó en una nación. Todos los judíos regresaron y todos han vuelto a Israel. Aún todo mundo venía con otras lenguas, con otros modales y todo. Ahora están enseñando el hebreo, están viendo, enseñándoles todas las cosas que aprendieron, porque cada quien estaba en diferentes países y allá el idioma, el costumbre y todo lo de los países, eso era lo que aprendían, porque ahí habían nacido los niños, allá estaba la mayoría de personas, aleluya. Ya los que quizás se habían ido a ese país, todos murieron, pero aquellos otros tenían en su corazón que un día regresaría. ¿Y cuál era el caso? Había una profecía que el pueblo regresaría a Israel. ¿Y cuándo fue que le dije que había nacido? ¿Se acuerda? Israel vuelve a su tierra. ¿Cuándo? Vea, ahí estamos en este momento. Que usted medite. Aleluya, bendito sea el Señor. Anote esto, la profecía, para que usted la lea, para que usted pueda entender mejor a dónde está la profecía que decía que Israel volvería a su tierra. Isaías 66:8. Ahí está diciendo que Israel iba a volver, y se llegó el 14 de mayo de 1948, y ese día Israel vuelve a su tierra, Israel conquista la tierra de que le había dado, y ahora ¿Quién puede mover a Israel de donde está? Alabado, porque una profecía y la palabra de Dios no miente, la palabra de Dios se cumple. Alabado, algunos tienen por locura la Biblia y todo, pero esta es la verdad, esta es la palabra de Dios, y lo que Dios dice se cumple. Alabado, bendito sea el Señor. Los judíos regresarían a su país, a su tierra. Asimismo acontecerá en aquel tiempo que Jehová alzará otra vez su mano para recobrar el remanente de su pueblo que aún queda en Asiria. Todavía hay gente, todavía hay creyentes en Perú. Jehová levantará su mano y va a traer a todos al pueblo, a la tierra de Israel. Ahí tenemos que todavía hay gente en Asiria, Egipto, Patro, Etiopía, Elam, Sinar y Amad, y en las costas del mar. Todo en estos lugares todavía hay judíos que tienen que regresar. Tienen que regresar. Y cada año, cada tiempo están regresando grupos y grupos y grupos de todas partes. Porque Israel tiene que terminar de regresar a su tierra. Y esta es la señal que tenemos, que Jesucristo viene. Cuando estas señales se cumplan totalmente, entonces, aleluya, Jesús aparecerá para levantar su pueblo. Bendito sea el Señor. Así que, hermano, vamos adelante. Tenemos la palabra de Dios, que es viva y eficaz y más cortante que toda espada de dos filos. Alabado sea Dios. Por eso está diciendo la palabra del Señor: y levantará pendón a las naciones, juntará a los desterrados de Israel y reunirá a los esparcidos de Judá de los cuatro continentes de la tierra. Isaías 11:11 y 12. Ahí dice que va a reunir a todos. También, si usted quiere leer más, tiene Ezequiel 37:21 al 22 y 38:8. Nos está hablando de todas estas cosas. Alabado sea Dios. Tremendo, hermano. Es que estamos viendo que está todo esto, está aconteciendo, todo. Y así como está viendo usted que Israel está llegando y se está cumpliendo, que la higuera, mire, reverdeció, esa higuera que maldijo y se secó, era Israel. Pero esa higuera, dijo que iba a reverdecer, y ha reverdecido. Ahorita está la higuera reverdecida, creciendo. Ahorita, mire, ¿y quiénes están exportando más comida, más fruta, más todo? Es Israel. Israel se ha prosperado. Israel tiene el ejército poderoso más grande. Israel tiene la tecnología especial grande. Israel ha prosperado porque Dios está con él. Aleluya. Bendito sea el Señor. Ahora, ahorita, para que usted tenga una idea, ya son más de 6 millones de judíos en Israel. Imagínese, ya hay más de 6 millones de judíos en Israel. Nunca ningún pueblo que había estado disperso por casi 2000 años ha retornado a su patria. Nunca. Tremendo, este pueblo ha estado por años y años y años fuera de su tierra. No había esperanza de nada, no había quedado nada. Pero Israel a su tiempo regresa, retorna a su patria prometida desde los cuatro puntos cardinales. Sin embargo, nosotros hemos visto el cumplimiento de esta profecía de Isaías. 43, 5 y 6. Le hemos visto ante nuestros propios ojos. Estamos viendo cómo Israel, a partir de 1948, los judíos están llegando desde todas partes, Europa, Asia, América, y de todas partes. Están regresando, están volviendo los judíos. Alabado sea Dios. Ahí tenemos la primera y la segunda, mire, profecía cumplida. Y vemos en tercer lugar la parte que queremos que usted enseñe, señales que estamos viendo, es el territorio de Israel, que es que en un tiempo estuvo fuera del control de ellos. No podía llegar nadie, porque quienes estaban ahí, los enemigos de Israel, no podía ningún israelita de entrar. Pero a la hora llegada, que dijo que la higuera reverdecía, tuvo que salir todos los enemigos de Israel. Tuvieron que salir el territorio de Israel, que en un tiempo estuvo fuera de su control, desolado. En los últimos días, mire, ha florecido como un vergel, como algo especial. Israel ha reverdecido. Había exportaciones, los productos al mundo. Es como un vergel, y está Israel exportando, mire, productos a todo el mundo. Todo el mundo está recibiendo lo que Israel está produciendo. Día vendrá, dice la profecía en Isaías 35, 1 y 2. Y dice ahí, día vendrá cuando Jacob echará raíces. Florecerá y echará renuevo Israel, y la paz del mundo llenará de fruto. Oiga, todo dice que Israel va a crecer y que va a llenar la paz del mundo de frutos, y eso se ha cumplido. Isaías 27, 6. Aleluya. Raíces, dice ahí. Pero luego dice del 27, después del 27, 6, leemos también Isaías 35, 1 y 2, Ezequiel 36, 34 al 35, y el número del porcentaje de lluvia en Israel, además de la tecnología que está desarrollándose por los científicos, por toda esa gente sabia, alabado sea Dios, es inexplicable. Mire, a esa tierra de Israel era desierta, no había frutos, no había nada, pero al llegar a Israel, tremendo, se ha hecho, mire, florecer el desierto, dice la palabra, según las páginas de internet. Vemos ahí que hechos acerca de Israel, lo que dice el internet, sus exportaciones, mire, anuales, son grandísimas, de frutas, verduras, insumos, de todo. Ahí vemos que suman un valor de 800 millones de dólares. Eso era antes, y ahora es más. Mientras que de las flores, plantas, a todo esto, van unos 200 millones de dólares. ¿Qué están exportando ahorita? Y más de todo lo que estoy diciendo, porque cuando sacaron estos datos, ya hace algunos años. Ahora Ahora pensemos cómo Israel ha prosperado. Israel prosperará económicamente tal como indica Ezequiel. ¿Qué? Estoy hablando todo esto porque Ezequiel, si usted quiere saber más, anótelo. Ezequiel 38, 12 y lee el 13. Nos anuncia, nos dice, todo lo que estoy diciendo es porque está en la Biblia y estos son cumplimientos de la palabra de Dios. La Biblia no deja de cumplirse. Israel prosperaría económicamente, tal como dice en esta porción. Y ahí nos habla, al enumerar las riquezas de unos pueblos, ¿ah? Mire, recogidos en otras naciones que se hacen de pues querer prosperar y todo. Israel es uno de los que ha prosperado más. Es un pueblo recogido entre las naciones. Es un pueblo que estaba esparcido por todo el mundo. Y esto viene a ver por qué Israel se ha superado tanto. Tremendo. Ahora, podemos entonces ver que Israel en el año 2004 está en una condición bien difícil. De ese tiempo para atrás, estaba ahí empezando a levantarse y todo, pero estaba Dios con él y Dios lo estaba levantando. Fíjese que en ese tiempo Israel ya estaba exportando 30 millones en dólares en la parte de en las diferentes artículos que hacía que nacieran, que se creciera en la tierra, se llenó de bendición y empezó a producir, y luego ellos recibieron bendiciones, ellos recibieron sabiduría, ellos recibieron todo y empezaron a hacer inventos y todo, de modo que Israel estaba exportando una cantidad hoy de millones y millones cada año, fíjense, 30 millones en dólares por las exportaciones de diferentes artículos, de los que ellos construían, de lo que sacaban en la tierra. Sus vecinos en la Jordania estaban ellos, mientras tenían 30 millones, los jordanes y todos los vecinos que tienen apenas llegaban a 3 millones y ellos para 30 millones. Y están, ¿por qué aquellos no avanzaban? Aquellos nunca fueron esparcidos de su tierra y todo el tiempo se han mantenido y no han podido llegar ni siquiera la mitad de lo que Israel está exportando en este tiempo. Hay una bendición porque el Dios de la gloria está con Israel y las profecías se están cumpliendo, y eso nos indica que si Israel, que tuvo todo esto y fue esparcido y anduvo por todo el mundo regado y ahora ha sido juntado y ahora está prosperando en todo, pues Dios no falla. La Biblia se cumple. Cristo viene, porque esta es una señal de que Cristo viene pronto. Estas señales se están cumpliendo, y si se están cumpliendo, se va a cumplir lo que dice que Cristo en un abrir y cerrar de ojo se tocará la trompeta y los muertos en Cristo resucitarán primero. Luego los que vivamos, los que hemos quedado, seremos arrebatados para estar con el Señor en las nubes. Alabado sea Dios. Así que, amigo, mi hermano, es una señal de que la Biblia no miente. Y que si la Biblia dice que Cristo viene, Cristo salva, Cristo cambia, no espere otra cosa. Y si usted sigue escuchando la palabra, dice la Biblia que el que no reciba a Jesús va a arder por toda la eternidad en el infierno. ¿Usted quiere eso? ¿Usted quiere estarse quemando toda la vida? ¿O quiere estar en la gloria, en el paraíso? Me voy a preparar lugar, si así no fuere, vendré otra vez y os los tomaré a mí mismo, para que donde yo esté, vosotros también estéis. ¿Quiere estar donde está Cristo? ¿Quiere estar en ese paraíso o quiere arder por toda la eternidad? Usted tiene la solución, es usted. Nadie va a intervenir para que usted vaya al lugar que usted escoja. ¿Y a dónde es que va a escoger? Es hoy. En este día, porque tiene vida. En este día, porque tiene sentido, está escuchando. Alabado sea Dios. ¿Y cuál es la solución? ¿Cuál es para escapar y para estar esperando que venga el Señor y nos lleve a ese lugar? Recíbale, acéptele, no se avergüence del Evangelio. ¿Cuántas personas saben que esta es la verdad, pero sienten pena que les digan Dios le bendiga, pero que les digan borrachos, asesinos, que les digan drogos, que les digan hasta ladrones? Eso no les da pena, pero que les digan cristianos sí les da pena. Así que sáquese todo eso, eso es del diablo. Y ahora reciba a Jesús, dígale a Jesús que cambie su vida, dígale a Jesús que lo transforme, que lo haga una nueva criatura, que quiere vivir felizmente. Padre, en este momento, Señor, repita conmigo usted, en este momento, yo te acepto como único y suficiente Salvador. Perdona mis pecados, ahora entiendo que tú has venido por mí para salvarme, para ayudarme, para hacerme una persona diferente. Mi vida te la entrego a ti, Señor. Te acepto como único y suficiente Salvador. Perdona todos mis pecados. Inscribe mi nombre en el libro de la vida. Séllame con el Espíritu Santo. Gracias, Cristo. Gracias, Cristo. Gracias por darme esta oportunidad. Gracias, gracias, porque ahora, si me muero, me voy contigo. Y si tú vienes, vienes por mí, Señor, porque mi nombre está inscrito en el libro de la vida, sellado con el Espíritu Santo. Gracias, gracias, Señor. Mi alma te alaba, mi alma te alaba, mi alma te alaba. Dios poderoso. Poderoso, poderoso, santo, santo, santo, santo. Mi alma se regocija en ti, Señor. Tú eres mi amparo, mi fortaleza, mi pronto auxilio. Lléname de tu poder. Y ahora también te pido por los caídos que se reconcilien, que puedas tú. Ya has estado en la obra, ya sabes, aleluya, que se siente la felicidad y sabes la tristeza con que estás viviendo ahora que sos caído. Dile, Señor, me reconcilio contigo, he fallado, perdóname, perdóname, Señor. Lléname de tu poder para no volver atrás. Yo quiero servirte, yo quiero estar preparado, porque Cristo viene pronto. Gracias, Señor. Bendice a los enfermos, bendice a todos. Señor, en este momento te pongo en tus manos toda la audiencia, los patrocinadores. Señor, hermana Fanny, Judith de Granado, Señor, tómala en tus manos, su familia, ayúdale, Padre, en el nombre de Jesús. Bendecimos su vida y la vida de toda la audiencia, de todos los hermanos, los que oran, los que ofrendan, los que están siempre deseando bendiciones para este ministerio. Gracias te damos, gracias, Señor. Amén y amén. Vamos a pasar a la cabina, que nos lean los comentarios en esta hora.
1: Amén. Saludamos a toda la audiencia a esta hora de la tarde. Saludamos a nuestros hermanos que están pendientes de la programación a través de nuestras redes sociales como Facebook y YouTube. Nos han dejado algunos comentarios y dice hermano Bernardino Sánchez, amén. Hermano Vidal, Mireia Paniagua dice amén, amén. Pastor Vidal Alvarado, aleluya, gloria a Dios. Liz Romero dice amén, bendiciones hermano Vidal, siempre Dios bendiciéndole en cada segundo de su vida, guiándolo espiritualmente en la palabra de Dios para seguir predicando la palabra de nuestro Padre Todopoderoso. También nos han dejado comentarios a través de YouTube y dice hermano Reinaldo Salgado, Dios le bendiga desde Dallas, Texas. Raquel Calderón dice amén, gloria a Dios, Dios le bendiga. Saludos de parte de hermana Berita Garza desde Monterrey, Nuevo León, México, Dios se le bendiga. Hermana Ilvea Pérez dice amén, bendito Dios. Esos son los comentarios que en esta oportunidad nos han dejado a través de nuestras redes sociales como Facebook y YouTube. También saludamos a hermana Ana Reyes, que ahí está pendiente también de esta programación. Así vamos a continuar con nuestro hermano Pastor Vidal en TV Creer. Adelante, Pastor.
0: Hermanos que han dejado estos comentarios, que Dios me los bendiga grandemente. Oremos los unos por los otros, porque la palabra de Dios no miente. Y si dice la palabra que Cristo viene pronto, prepárese, no hay otro. Hay que preparar a los cristianos, todos veamos nuestra vida. No estemos interesados en otro, veámonos. Si es en eso, ahora tenemos que estar interesados en la gente, en decirle que Cristo cambia. Pero de ahí, nuestra vida es importante. Que Dios les bendiga y estamos pendientes para el próximo programa.
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Deberán saludarle al presidente que siempre en esto transmitir hermano de parte del Señor y pues, de todos los hermanos que los van a estar viendo, todos los amigos, un saludo y un abrazo a la distancia. Estamos transmitiendo hermano de aquí de la iglesia filial Cret Caserío La Joya, Perquín, Morazán. Aquí el Señor los tiene para honra y gloria del Señor. Estamos en este lugar poder llevar la palabra del Señor juntamente con mi familia y otros líderes que tenemos aquí tarde. Vamos a orar para que estos minutos que vamos a estar transmitiendo haya de mucha para cada hermano, cada amigo que lo va a estar viendo a través de esta transmisión, que sea el Señor llevando bendición donde se encuentra, y alguna necesidad en su vida, pues esta hora clamar al Dios Todopoderoso, el que hizo los cielos, al que es enfermo, levantaba a los muertos. Estamos en este lugar, vamos a venir en palabra de oración en esta hora de la tarde. Amantísimo Padre que estás en los cielos, venimos, Dios mío, para adorarle, para bendecir su nombre. Gracias, Padre, por este día que hemos amanecido, Señor. Un día más, Señor, que los regala de poder contar sus maravillas, sus milagros, Señor, que ha hecho. Estamos en este lugar, Dios mío, para darle honra, darle gloria y alabanza. Sabemos, Dios mío, que usted es un Dios grande, un Dios que hace milagros. A ese Dios le adoramos en esta bendecida hora, estar en este lugar juntamente con mi familia, juntamente con los hermanos de la iglesia, los líderes que tenemos acá, para honra y gloria de su nombre, Dios mío. En esta hora, si algún hermano está enfermo, algún hermano está en el nombre de Jesús, mandamos una palabra allí que pueda recibir sanidad en el nombre de Jehová de los ejércitos, porque Él es el único Dios grande, el Dios que hizo los cielos y la tierra. A Él sea la honra y la gloria en esta hermosa y bendecida hora que estamos en este lugar. Muchas gracias, Maestro, muchas gracias, Espíritu Santo, se lo pedimos en el nombre de Jesús. Amén y amén. En esta hora, hermanos, pues muy contento con Dios porque Él ha hecho milagros en este lugar, en estos caseríos, hermanos. Dios es el único quien ha hecho esos milagros para nosotros poderlos contar y poder decir los milagros que Él ha hecho en cada uno de nosotros. Pero ahorita, hermanos, pues para honra y gloria del Señor vamos a entonar una alabanza y allí vamos a estar contando los milagros, el avance que llevamos como iglesia en este lugar. Sabemos que cuando se empezó, hermano, esta obra aquí, pues fue un milagro del Señor, porque podemos decir, hermano, empezamos con unos cuatro hermanos y ahora, pues, por la gran misericordia de Dios, hermano, ya tenemos un número de hermanos, algo bastante, y también estamos llevando, hermano, en otros caserío Talchiga, también estamos llevando otra obra ya, hermano, para honra y gloria del Señor. Esto lo hacemos, hermano, porque el Evangelio tiene que ir cada día avanzando, que nosotros lo llevemos, hermano, siempre en nuestro corazón y compartirlo con aquellos hermanos que lo necesitan. Así es que ahorita vamos a cantar, hermano, una alabanza para honra y gloria del Señor, ya que el Señor los ha levantado como familia y eso es lo que podemos decir, que ese Dios que tenemos es grande en su misericordia.

Qué bueno, hermano, porque la verdad que esa es la esperanza que llevamos y tenemos todos los cristianos, que hay un lugar donde la palabra dice, hermano, que pues allá lo veremos, hermano, pues todos los que hagamos un esfuerzo, los que hagamos, hermano, que estemos ya seguros, porque aquí, hermano, hay que estar seguro en las manos del Señor, y un día estaremos en ese lugar que Dios los ha, como dice la palabra, Él los ha prometido, y es un Dios de misericordia, un Dios grande, un Dios que dice la verdad. Así es que vamos a cantar otra alabanza, hermano, para poderle glorificar el nombre del Señor, ya que es una tarde de mucha bendición para aquellos hermanos que los están viendo, los van a estar viendo, y sabemos que ese Dios que adoramos está en todo lugar para poder bendecir a cada hermano, a cada hermana y a cada amigo que se puede encontrar en alguna dificultad, alguna enfermedad, algún problema. Le decimos que tenemos un Cristo de poder, que Él es el único que los ha levantado como familia, como iglesia, para poder nosotros contar el testimonio que Dios ha hecho en esta comunidad de La Joya. Gloria al Señor.

0: Qué bueno, hermano, sabemos que dice la palabra que tenemos un hogar y un hogar precioso, según la palabra que el Señor nos ha ido a preparar. Él dijo, me voy y les voy a preparar un lugar mejor. Quizás, hermanos, aquí en este planeta Tierra que estamos, podemos tener muchas dificultades, problemas y cuantas cosas, pero más en ese lugar que Dios lo tiene preparado, pues es un lugar especial. Y decirles, hermanos, que en este caserío La Joya, pues es un lugar, hermano, un lugar bien, podemos decir, bien apartado del departamento de Morazán y también del municipio de Periquín, pero en estos lugares, hermanos, son montañosas, pero también está predicando la palabra del Señor. Quizás, hermano, ya han habido milagros, han habido muchos milagros que el Señor ha hecho. No es el hombre, no es el ser humano, sino que es Dios, hermano, con su gran misericordia, ha hecho grandes milagros. Voy a dejar a mi esposa. Ella va a estar leyendo un pasaje de la Escritura y también va a estar contando un testimonio, hermano, que una hermana recibió, porque la verdad que ese Dios que adoramos hace grandes milagros. Lo que el doctor no puede hacer, Dios lo hace. Gloria al Señor.
1: Toda la siempre en esta hora de la tarde,
0: Amén.
1: sentimos contentos y agradecidos con el Señor al poder estar en esta tarde compartiendo, ya que sabemos que el poder de Dios es grande para con cada uno de nosotros, y cada uno estamos con vida, respirando. Es por el gran amor que Dios nos tiene. Vamos a leer en Hebreos 11 en esta hora de la tarde para poder estar ahí compartiendo un testimonio que tenemos para honra y gloria del Señor.
0: Aleluya.
1: Leemos honrando al Padre, al Hijo y al Espíritu Santo, Dios
0: Amén.
1: dice, es pues la certeza de lo que se espera, la convicción de lo que no se ve, porque por ella alcanzaron buen testimonio los antiguos. Por la fe entendemos lo constituido el universo por la palabra de Dios, de modo que lo que se ve fue hecho y de lo que no se veía. Por la fe, Abel recibió a Dios más excelente sacrificio que Caín, por lo cual alcanzó testimonio, ofrendas y muerto aún hablaba por ella. Por la fe no fue traspuesto para no ver muerte y no fue hallado porque lo traspuso Dios. Y antes que fuera traspuesto, tuvo testimonio de haber dado a Dios. Pero sin fe es imposible agradar a Dios, porque es necesario que el que se acerca a Dios crea que le hay y que es galardonador de los que le buscan. Gloria a
0: Amén.
1: Cristo Jesús. Vamos
0: Gloria
1: a
0: al
1: leer la
0: Señor.
1: palabra del Señor esta tarde, pues nos dice la palabra del Señor que la fe, la certeza de lo que se espera y la convicción de lo que no se ve.
0: Amén.
1: Si en nosotros hay algo por lo cual estamos esperando, hermanos, no decaiga, que en un momento nosotros vamos a recibir lo que le estamos llamando al Señor.
0: Aleluya.
1: Dios Cristo Jesús, momentos que cada uno de nosotros pasamos, que tenemos las oraciones así para con Dios, lo podemos hacer a una mente, rodando nuestras lágrimas, dando misericordia al Señor por
0: Aleluya.
1: algo que nosotros necesitamos en nuestra vida. Y hermanos, hermanas, amigos, amigas, que escuchen en esta tarde, pues la verdad que nosotros que ya estamos en el camino del Señor, que tenemos un gozo, para Él no hay nada imposible, para Él todo es posible. Por eso nos dice la palabra del Señor que esto de la fe es la certeza de lo que se espera, la convicción
0: Amén.
1: de lo que no se ve. Si nosotros estamos pidiendo con esa fe en el Señor, nosotros lo recibiremos. La verdad, pues la palabra del Señor es la que alienta nuestra vida. La palabra del Señor es la que nos da esa fuerza, la que nos fortalece, hermanos, cada día, cada momento que nosotros estamos pasando, es la que nos ayuda a poder continuar hacia adelante. Como ya lo dijimos, si hay amigos escuchando en esta tarde y están pasando una enfermedad difícil, un problema difícil, pues para Dios no hay nada imposible, ya
0: Amén,
1: que
0: gloria
1: nosotros
0: al Señor.
1: hemos visto, hermanos y hermanas, en estos lugares, cómo Dios ha obrado, cómo Dios se ha
0: Aleluya.
1: manifestado. Por eso es lo que cada uno de nosotros, esto es lo que nos anima, lo que nos ayuda, hermanos, a continuar hacia adelante.

0: hermanos, a poder continuar hacia adelante, hermanos, porque la verdad dice la palabra del Señor que si le pedimos a Él, le creamos que hay un Dios poderoso, que hay
1: Amén.
0: un Dios galardonador de cada
1: Sí.
0: uno de nosotros.
1: Amén.
0: Aleluya, gloria a Dios. Eso es lo que la palabra del Señor nos dice y nos promete, hermanos, porque la palabra del Señor es fiel y verdadera.
1: Aleluya,
0: La palabra del
1: gloria a
0: Señor no
1: Cristo.
0: miente. La palabra del Señor es una palabra que alienta nuestras vidas, que
1: Amén.
0: sacia nuestra alma. Y eso es lo que cada uno de nosotros necesitamos en nuestras vidas, porque si no tenemos la palabra del Señor, si no tenemos al Señor, pues nada podemos hacer sin la ayuda del Señor. Gloria a Cristo
1: Amén.
0: Jesús. Y en esta tarde vamos a contar, hermanos, un testimonio que Dios obró en gran manera. Una hermana que la verdad ella, pues, ya había perdido la pistola, le había dicho que ella ya no tenía medicina, que ella ya no era horario que ella pudiera caminar nuevamente porque ya no iba a ver con su vista. Y la verdad, pues nosotros fuimos y le decimos que para Dios no hay nada imposible. La verdad, creamos que el
1: Sí.
0: Señor podía hacer ese milagro grande en
1: Amén.
0: ella. Y la verdad, como es la palabra del Señor, la fe que siempre vaya en cada uno de nosotros, cuando nosotros, hermanos, hermanas, vayamos a orar por un enfermo, estemos orando aún por nosotros mismos,
1: Aleluya.
0: que esa fe continúe hacia adelante, que esa fe
1: Gloria al Señor.
0: permanezca en nuestras vidas para poder recibir. Y la verdad, la hermana recibió el milagro, que es lo que nosotros nos alegramos en el Señor, porque quien hace la obra es Dios,
1: Amén.
0: quien hace los milagros es Dios. La
1: Sí.
0: verdad, nosotros solamente somos, hermanos, uno, la iglesia, hermanos, somos instrumento para poder, hermanos, ir a donde Dios Él nos manda, hermanos, a donde está la necesidad. Y la verdad, nosotros solo vamos hablar, hermanos, de la palabra del Señor, a dar aliento a las personas, a decirles que hay un
1: Aleluya,
0: Dios
1: gloria al
0: poderoso,
1: Señor.
0: a contar, hermanos, lo que el Señor ha hecho en nosotros para que cada uno de ellos crean en el Señor. Y la hermana, pues, recibió el milagro. Esto lo hacemos nosotros, dar este testimonio para honra y gloria del Señor.
1: Aleluya.
0: Como ya lo dije, que si hay alguna persona que está necesitada, créale que lo hay.
1: Amén.
0: Y ese testimonio, pues lo seguiremos dando en diferentes lugares, que para el Señor no hay nada imposible. Hermanos que
1: Amén,
0: habían dicho
1: gloria al
0: que no
1: Señor.
0: iba a haber, por la fe en el Señor, ella ya vemos que ella ya sale a andar porque ella ve con su vista, y la honra y la gloria es para nuestro Señor Jesucristo.
1: Amén.
0: Dios le bendiga.
1: Amén. Así es, hermano, que la verdad, pues decirles que aquí en la comunidad se está predicando la palabra en un avance, hermano, pues quizás no lo ha hecho el hombre, sino que Dios. Y los milagros, como ya decimos, hermano, no lo hace el hombre, el ser humano, solamente oramos por los enfermos y el que sane es Dios. Y aquí, hermano, pues en la iglesia tenemos un avance, hermano, lo que es el templo, lo llevamos, hermano, allí, lo hace falta un poco, pero la verdad que ahí vamos avanzando. Y los días martes, hermano, estamos yendo a Talchiga, es un avance, hermano, también que tenemos como iglesia, Credi y La Joya. Y estamos, hermano, también aquí en la comunidad, estamos llevando, hermano, pues el día jueves y el día viernes también estamos llevando la palabra aquí en las familias y pues la honra y la gloria es para Dios. Sabemos que Él es el único que tiene que ser glorificado, ensalzado, como dice la palabra. Y un avance, hermano, que llevamos pues aquí con los hermanos, con los líderes y las hermanas también que tienen un grupo de hermanas, allí llevamos un avance con los niños, los jóvenes, para la honra y la gloria del Señor. Pues voy a dejar a mi hermano, que también es un líder y también un miembro, más que un instrumento que Dios lo ha levantado y también recibió una sanidad, porque de eso se trata, hermano, que contar los milagros que Dios ha hecho en cada uno de nosotros. Gloria al Señor. Amén.
2: Amén. También por las redes sociales de
1: Amén, gloria al
2: la
1: Señor.
2: hermanos también en muchos lugares
1: Amén.
2: de aquí como parte de la iglesia que bueno, hermano pastor Dani Pedro y
1: Amén, gloria al Señor.
2: tengo tantos testimonios que recibo un milagro en mi vida donde como 3 años. Bajaron una úlcera, una hernia, y el
1: Amén.
2: Señor me sanó en la torre del incendio.
1: Aleluya.
2: Y bueno, por ahí está enfermo. Creo en el Señor que para Dios no es nada imposible.
1: Amén,
2: Y Dios
1: gloria al
2: puede
1: Señor.
2: sanar, porque yo ya me dije que tenía que ir al médico, tenía una operación. Yo creí que el Señor un día me iba a sanar.

0: Aleluya.
1: Y el Señor dice, milagro en ustedes, no me acuerdo ni ustedes. Yo les
0: Sí.
1: digo, bueno, en vano una tremenda enfermedad que crean en el Señor los va a sanar y no les va a
0: Aleluya.
1: acordar ni ustedes. En mi vida y en mi esposa hemos recibido grandes milagros.
0: Gloria al Señor.
1: Ya que mi esposa nos ha pasado una gran enfermedad tremenda y el Señor lo sana también.
0: Amén.
1: Pero estamos confiando en el Señor, que el Señor es el que hace milagros.
0: Sí, así es,
1: Y a esa
0: gloria
1: milagro
0: a Dios.
1: nos ha levantado a nosotros para que
0: Amén.
1: le sirvamos al Señor. Los últimos días que el Señor los deja de vida cada uno de nosotros,
0: Aleluya.
1: ya que el Señor me ha sacado de grandes tribulaciones y una enfermedad. Pero una vez, también una vez me desbarranqué y me golpeé, mi mano el pastor acá, testigo,
0: Aleluya.
1: y el Dios no me ha mandado a traer porque el Señor también fue para mi vida,
0: Amén.
1: para que yo le sirviera al Señor.
0: Gloria al Señor.
1: Dios bendiga a los pastores de diferentes lugares,
0: Sí,
1: lugares
0: amén. Dios
1: mundiales,
0: le bendiga.
1: a los hermanos de la iglesia central de San Miguel.
0: Gloria a
1: Dios
0: Cristo.
1: bendiga, hermano Vidal Alparado.
0: Amén. Dios
1: Todos mis
0: bendiga.
1: hermanos, Dios los bendiga, sus
0: Sí.
1: esposas, su familia, yo no los conozco, pero
0: Aleluya.
1: a mis hermanos Vidal ya los conozco, Dios bendiga a toda su familia,
0: Amén.
1: ya que nosotros estamos en esta hora en el deseo de seguir trabajando con el hermano pastor acá en este lugar,
0: Gloria a Cristo.
1: porque sabemos que los milagros el Señor los ha hecho en cada otro.
0: Sí.
1: Hasta aquí es mis palabras, Dios les bendiga.
0: Amén. Qué bueno, hermano. Pues la verdad que esto es lo que con nuestros propios labios, corazón y mente le decimos al Señor gracias por los milagros que le ha hecho y ese alabanza, hermano, que pues con el deseo, con el propósito de seguir siempre llevando esa palabra para que aquel hermano que lo necesita pueda recibir esa sanidad y recibir esos milagros, recibir
1: Amén.
0: esa bendición, esa palabra, hermano, y la verdad es que lo sentimos muy contentos esta tarde. Un avance, hermano, tal vez no vamos a un avance tanto o mucho que llevamos, pero lo que hemos hecho, hermano, es por la gran misericordia de Dios. Y seguiremos siempre en este trabajo hacia adelante y vamos a orar, hermano, en esta tarde para que Dios pueda, si algún hermano está enfermo, si algún hermano está necesitado, en esta tarde le decimos en el nombre del Señor, Dios lo puede sanar con esa fe que tenemos y allí donde esté sanidad, pues el Señor va a poner su mano de poder y hermano, si usted quiere dejar su comentario o llamarlos, allí el número de teléfono, hermano, es el 7598-6530 y pues no dude, hermano, en llamarlos, pues cualquier, si usted quiera que vayamos a orar por su vida en cualquier parte que sea, estamos, como dice, para poder honrar y glorificar el nombre del Señor. Así es que en esta tarde vamos a orar al Señor y que Dios pueda bendecir la vida de cada hermano, de cada amigo que lo está viendo. Si un hermano está enfermo, pues Dios lo puede liberar y sanar de donde se encuentra. Venimos en palabras de oración. Padre nuestro que estás en los cielos, venimos pidiendo, Dios mío, por aquel hermano que está necesitado, aquel hermano, aquel amigo que está allí necesitando una palabra, una sanidad. En el nombre de Jesús de Nazaret pedimos esta hora en la tarde, pedimos Dios mío ese milagro, Dios mío esa necesidad que puede haber allí en ese lugar. Dios mío, sabemos que para usted no hay nada imposible, así como sanó a mi hermano que está en este lugar, así como sanó a mi hermana, Dios mío, que no ha venido, pero ha contado el testimonio que Dios lo ha sanado. En esta hora pedimos misericordia también, pedimos Dios mío esa mano de poder donde esté la necesidad de ese milagro. Usted lo va a hacer, Dios mío, porque usted no cobra ni un cinco, Dios mío, alabado sea su nombre. Gracias, Padre bendito sea su nombre glorificado. Gracias por verlo llamado, Dios mío, con mi esposa, con mis hijos, Dios mío, con mis hermanos que están en la iglesia, Dios mío, siempre trabajando, Dios mío, con ese gran propósito, con ese ánimo, con ese gozo, con esa alegría. Dios mío, bendiga a aquel hermano pastor que está lejos, Dios mío, el que está cerca, el que está, Dios mío, en esta comunidad también, el que está, Dios mío, allá en otros países predicando la palabra. Pedimos, Dios mío, que usted le ayude, que usted sea el ayudador, que usted lo va a sacar adelante a ese hermano, Dios mío, esos misioneros, esos evangelistas. Sabemos que para usted no hay nada imposible, maestro. Si hay algún hermano en esta hora, alguna hermana necesitando ese milagro, pedimos, oramos por ella, Dios mío, que usted, Padre bendito, sea su mano de poder sanando y libertando a cada uno de mis hermanos donde se encuentran. Alabado sea su nombre. Muchas gracias, Espíritu Santo, quien nos da la vida, nos da ese entendimiento y la sabiduría para poder continuar hacia adelante en este lugar y en diferentes lugares. Muchas gracias, maestro. Se lo pedimos en el nombre de Jesús. Amén y amén. Dios les bendiga, mis hermanos. Hemos llegado al final de esta transmisión.
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Llegamos a las 2 de la tarde, pasado 38 minutos, 2 con 38 minutos. Gracias a usted por continuar con nosotros en esta tarde de martes 12 de junio. Continuando con esta programación, llevamos en esta oportunidad 30 minutos de cántico variado de 2:30 a 13 de la tarde, espacio que se encuentra disponible, que usted puede unirse también con nosotros a colaborar en esta oportunidad. Y queremos también invitarle a usted para el espacio de las 13 de la tarde. Estamos llevando la hora en novena de la oración de 3 a 3:30, donde usted puede llamarnos en esta oportunidad. Tenemos en estos momentos disponibles nuestras líneas telefónicas para que usted se reporte con nosotros. Si usted tiene peticiones, desea que estemos clamando por su petición, le invitamos a que se reporte con nosotros al 2609-1080, el 7923-9593. Usted puede llamarnos e enviarnos su mensaje, que con mucho gusto vamos a estar ahí tomando nota y clamando en el espacio de oración, la hora novena de la oración a las 13 de la tarde. Así que le hacemos la invitación para que pueda comunicarse con nosotros en estos momentos. Saludos especiales para toda la audiencia que nos escucha a través del dial 1080M Radio de San Miguel, a usted que lo hace a través de internet, a través de la aplicación. Que el Señor le bendiga, qué bendición poder saludarle, poder acompañarle a usted ahí donde se encuentra, en su trabajo, en su negocio, usted que se encuentra en su hogar disfrutando de esta programación. Que sea nuestro Dios bendiciéndole en manera muy especial, invitándole para que se siga comunicando con nosotros mientras escuchamos este bonito canto y escuchamos a Francisco Alvarado con el tema de Poder en Poder. Llegamos a las 2 de la tarde, de pasado 40 minutos.

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Tenemos las 2 de la tarde, 55 minutos, llegando al final del espacio de Cánticos Variados, agradeciendo a usted que ha estado en nuestra sintonía. Y a las 13 de la tarde vamos a iniciar el espacio de oración en esta oportunidad. Vamos a estar finalizando ya este espacio de música variada y vamos a estar escuchando este bonito tema. Escuchamos en la voz de Paulino Bernal, escuchamos Cuando Solo Minutos Me Queden. Así damos por finalizado este espacio, invitándole a usted para que pueda seguirse comunicando con nosotros. Vamos a continuar con más de esta programación en este día martes 12 de junio que el Señor nos ha regalado. Escuchamos Cuando Solo Minutos Me

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0: Damos gracias a nuestro Dios en esta tarde que nos permite poder continuar y estar llevando esta bendición. Tenemos el espacio de la hora novena de la oración en esta oportunidad. Queremos agradecer en esta oportunidad a nuestros hermanos patrocinadores de este espacio en esta tarde. Muchas gracias a nuestros hermanos colaboradores. Agradecemos al hermano Pablo Toniel Salmerón en Atlanta, que él nos está patrocinando este espacio. También agradecemos a la familia Rivera Varillas en Maryland, y también así agradecemos a nuestra hermana Emerita Gómez en San Miguel, que también se ha unido con nosotros a estar patrocinando este espacio de la hora novena de la oración. Muchas gracias a cada uno de nuestros hermanos por sus aportes para este ministerio. Oramos que nuestro Dios estará bendiciendo y fortaleciendo sus vidas. El Señor estará dando siempre también ese respaldo a sus vidas, a su familia. Gracias por estar anunciando las buenas nuevas de salvación con el Ministerio Cred. Vamos a orar en esta tarde por diferentes necesidades, diferentes peticiones, siempre teniendo la confianza en nuestro Dios, que Él estará dando la respuesta a su debido momento, que el Señor tiene todo bajo control y Él en el momento indicado estará dando la respuesta a esa bendición por la cual también usted está clamando. Vamos a leer una porción de la palabra del Señor. Y lo vamos a leer en el Evangelio de Lucas, el capítulo 5 del versículo 1 en adelante. Lo vamos a leer como está escrito, honrando al Padre, al Hijo y al Espíritu Santo. Dice: aconteció que estando Jesús junto al lago de Genezaret, el gentío se agolpeaba sobre él para oír la palabra de Dios. Y vio dos barcas que estaban cerca de la orilla del lago, y los pescadores, habiendo descendido de ellas, lavaban sus redes. Y entrando en una de aquellas barcas, en la cual era de Simón, le rogó que apartase de tierra un poco, y sentándose enseñaba desde la barca a la multitud. Cuando terminó de hablar, dijo a Simón: boga mar adentro y echad vuestras redes para pescar. Respondiendo, Simón le dijo: maestro, toda la noche hemos estado trabajando y nada hemos pescado, mas en tu palabra echaré la red. Y habiéndolo hecho, encerraron gran cantidad de peces y su red se rompía. Entonces hicieron señas a los compañeros que estaban en la otra barca para que viniesen a ayudarles. Y vinieron y llenaron ambas barcas de tal manera que se hundían. Viendo esto, Simón Pedro cayó de rodillas ante Jesús, diciendo: apártate de mí, Señor, porque soy hombre pecador. Porque por la pesca que habían hecho, el temor se había apoderado de él y de todos los que estaban con él, y asimismo de Jacobo y Juan, hijos de Zebedeo, que eran compañeros de Simón. Pero Jesús dijo a Simón: no temas, desde ahora serás pescador de hombres. Y cuando trajeron a tierra las barcas, dejándolo todo, le siguieron. Amén. Amado Dios que está en gloria, gracias le damos, Señor, en esta tarde. Gracias le damos, Padre amado, por este momento. Dios poderoso que nos permite poder presentar en nuestro Rey de Gloria delante de usted una vez más, Señor, en esta tarde para adorar, para bendecir, oh Dios amado, su santo y bendito nombre. Muchas gracias, Señor. Muchas gracias, Padre Santo. Venimos ante usted clamando de su misericordia, de su perdón para nuestras vidas. Sea usted perdonando, Padre amado, todo aquello, Señor, que no es agradable ante usted. Sea usted quitando, Señor, aquello que nos sirve, Padre, para que podamos, Dios amado, servirle, seguirle de la mejor manera, Padre. Muchas gracias, Señor. Muchas gracias, Rey de Gloria, porque usted es bueno, porque usted es, Señor, maravilloso con cada uno de nosotros. Señor, gracias por esta oportunidad que usted nos da de poder, Señor, presentarnos ante usted y poder presentar este espacio, Señor, llevar, Padre amado, este momento de clamor, creyendo, Dios eterno, que usted está atento a nuestro clamor, a nuestra voz, a nuestra súplica. Y usted, Señor, tomará control de toda necesidad, de cada una, Señor, de las peticiones que presentemos ante usted. Muchas gracias, Rey de Gloria. Muchas gracias, Señor, porque usted es bueno, porque usted, Señor, es maravilloso. Usted es digno, Señor, de gloria. Usted es digno, Señor, de toda alabanza, toda adoración. Gracias, Padre. Gracias, Señor, porque usted ha sido bueno con nosotros. alabamos y exaltamos su nombre, Señor, que sobre todo nombre. Gracias, Padre, por la vida de nuestros hermanos que se unen a patrocinar y se unen, Señor, a estar llevando tu palabra, a predicar, Señor, tu evangelio, Padre, para que muchos, Señor, puedan ser salvos. Gracias por la vida de nuestros hermanos. Clamamos que seas tú, Señor, bendiciéndole, fortaleciéndole, Rey de Gloria. Tú conoces cada petición, conoces, amado Dios, cada necesidad. Clamamos que sea usted, Señor, obrando y tomando, Señor, el control sobre cada petición. Gracias por la vida de nuestro hermano Pablo Otoniel Salmerón. Bendice su vida, Señor. Bendícele, Padre Santo. Clamamos que tú fortalezcas su vida. Tú des, Señor, ese respaldo divino, Señor. Clamamos que sea tu mano poderosa obrando, Señor, fortaleciendo, oh Dios poderoso, su vida, su familia. Clamamos por su negocio, seas tú prosperándolo, Padre, seas tú, Señor, llevando esa bendición. Padre celestial, creemos que tú, Señor, estarás tomando control de todo. Señor, glorifíquese poderosamente, glorifíquese, Dios eterno, y tome control de cada necesidad, cada petición, Señor. Amado Dios, clamamos, Señor, en esta tarde por la vida de nuestros hermanos, creyendo, Señor, que tú estás teniendo cuidado de ellos, Señor, y de sus familias. Gracias por la vida de la familia Rivera Varía, Señor, en tus manos presentamos sus vidas, Señor. Esta familia, Padre Santo, que seas tú guardándole, que seas tú dando protección divina, Señor. Glorifíquese poderosamente, tome control de todo, Señor, de cada petición, de cada necesidad. Fortalezcales, Padre celestial, guárdeles en sus trabajos, Señor. Bendígales, Padre celestial, y tome control de todo, Señor. Clamamos por la vida de Justin Rivera, Señor, que tú le guardes, que tú le bendigas, Señor, que tú des la respuesta, Padre. Tú sabes cuál es la petición por la que están clamando, Señor. Glorifíquese, glorifíquese poderosamente. Usted tiene control, Señor, de todo, tiene control de todo necesidad, Señor. Obre poderosamente, Cristo de la gloria. Gracias, Señor, por la vida de ellos, Señor, y por lo que tú estás haciendo, Señor, en sus vidas. Clamamos por la vida de Alfredo Rivera, que sea usted dando protección a su vida y en su trabajo, Señor. La vida de hermana Silvia, Padre, bendícele, fortalece, el Rey de gloria, glorifíquese en gran manera, bendito Dios, que sea su gracia, sea su misericordia en sus vidas, Padre. Muchas gracias por la vida de hermana Emérita Gómez, Señor, que se une también a estar llevando tu palabra, Señor. Clamamos, Rey de gloria, que tú le bendigas, que tú le guardes, Señor, que sea usted dando salud, dando bendición, dando fortaleza, Padre, ese respaldo divino a su vida, a su familia, Señor. Glorifíquese en gran manera, Padre celestial. Usted conoce las peticiones que presentan delante de ti, amado Dios. Sea usted dando respuesta, Señor. Alabado sea su nombre, alabado sea su nombre. Muchas gracias. Gracias, Señor, muchas gracias, porque usted es bueno, porque usted es maravilloso, Señor, y para siempre su misericordia. Clamamos, Señor, que sea su mano de poder obrando, que sea su mano maravillosa, Señor, sobre la vida de nuestros hermanos. Señor, usted conoce las necesidades, las peticiones de sus corazones, Señor. Clamamos que sea usted obrando conforme a su voluntad, Padre. Bendito sea tu nombre en esta hora, Señor, y te adoramos. Te adoramos y bendecimos tu nombre, Señor, porque tú eres digno, Señor, de ser alabado, digno, Señor, de ser exaltado. Gracias, Señor, gracias por su misericordia, gracias, Padre, por su bondad, por su fidelidad, por cada uno de nosotros, Señor, por todo lo que usted está haciendo, Padre celestial, y todo lo que usted hará, Señor. Bendito sea tu nombre, Padre, bendito sea tu nombre, Señor. Gracias, Señor, por la vida de nuestros hermanos. Bendice a tu pueblo, Señor, bendice a toda la audiencia en esta hora, Dios amado, que sea su mano de poder, que sea su mano poderosa obrando, bendiciendo, restaurando, Señor. Conoce cada necesidad,
1: conoce, Padre Celestial, cada petición, y creemos, Dios poderoso, que usted estará obrando. Bendito sea tu nombre. Clamamos, Señor, por aquellos, Rey de Gloria, que se encuentran ahí en los hospitales, Señor, aquellos que están clamando por un milagro, por una sanidad. Dios poderoso, obre, Señor, en sus vidas, obre poderosamente, Padre, de ese respaldo, de esa bendición. Alabado sea tu nombre, Señor, alabado sea tu nombre. Tú eres digno, Señor, de gloria, tú eres digno, Señor, de alabanza, de adoración, aleluya. Bendito sea tu nombre, Padre, glorifíquese en aquel, Señor, que se encuentra enfermo y se encuentra quizás, Señor, ahí en su hogar. Padre Santo, glorifíquese, Rey amado, sea usted poniendo su mano poderosa, su mano maravillosa, Padre, dando fuerza, dando sanidad, dando fortaleza. Dios poderoso, tome control de todo, Señor. Alabado sea tu nombre, Padre, alabado sea tu nombre. Tú eres bueno, Señor, tú eres maravilloso, Rey de gloria. Bendito eres y para siempre es tu misericordia, Señor. Clamamos que sea usted obrando ahí donde está la necesidad, Señor, donde está el problema, Señor, aquel que se encuentra, Señor, angustiado, afligido, tú puedas llevar bendición, fortaleza, Señor, aquel que se encuentra, Señor, y desconsolado, seas tú llevando, Padre, consolación, llevando bendiciones. Alabado sea tu nombre, Señor. Tú eres santo y poderoso. Tú eres santo, Señor, y misericordioso, Rey de gloria. Clamamos por la vida de hermana Berta Garza, Padre. En tus manos presentamos la vida de mi hermana, Señor. Tú conoces, Padre Santo, cuáles son las peticiones que ella ha presentado ante ti, Señor. Clamamos que tú le bendigas, Señor. Que tú guardes la vida de mi hermana, Señor. Fortalece su vida, Padre, su familia, Señor, aquellos que aún no le han conocido, Padre, clamamos, Rey amado, que sea usted teniendo misericordia de sus vidas, Señor, que su gracia, su misericordia les alcance, Padre, para que ellos puedan, Señor, y llegar a sus pies, bendito Dios. Clamamos, Dios amado, que sea usted sanando, que sea usted restaurando, Señor, y dando fortaleza, Padre, bendito sea tu nombre, bendito sea tu nombre en esta hora, Padre. Clamamos, Señor, que sea usted obrando en la familia Milán Calderón, Señor, que sea usted dando fuerza, Señor, dando respuesta. Clamamos, Señor, por aquellos que aún no le conocen, Señor, tome control de todo, Padre, tome control de toda necesidad, Señor. Alabado sea tu nombre, alabado sea tu nombre, glorifíquese en esta tarde, Señor, glorifíquese, Rey de gloria. Padre celestial, creemos, Señor, que tú estás llegando a cada vida, Señor, a cada hogar, Señor, a cada familia, Padre, que está pasando, Señor, momentos difíciles, complicados, Padre, de bendición, Señor, de esa fuerza, Padre, de ese aliento a sus vidas, Señor. Padre celestial, clamamos por los que se encuentran en los hospitales, Señor, que se encuentran, Padre, enfermos de diferentes enfermedades, Señor, que ha llegado a sus vidas, Señor. Usted conoce cada situación, conoce, Señor, cada necesidad. Clamamos, Señor, que sea usted obrando, que sea usted sanando, Padre, para usted no hay nada imposible, Señor. Confiamos que su mano de poder está sobre ellos, Señor, libertando, levantándolos, Señor, de todo lo que esté estorbando, Señor, en sus vidas. Usted, Padre Santo, tiene control de todo, Señor. Glorifíquese en esta hora, Padre, alabado sea tu nombre. Bendice a tu pueblo, Señor, bendíceles, Padre Santo. El que se encuentra, Señor, ahí en su hogar, Padre, el que se encuentra en su trabajo, Señor, el que se encuentra ahí en su negocio, Padre, ha tomado este momento para presentarse ante ti, Señor. Glorifíquese, Rey de gloria, glorifíquese. Que sea amado Dios, sea usted dando la respuesta por la que ellos están esperando, Señor. El que está esperando un milagro, Señor, el que está esperando una respuesta, una bendición, una provisión a sus vidas, Señor. Obre, Padre Santo, obre, Señor. Alabado sea tu nombre, Padre, alabado sea tu nombre. Digno eres, Señor, de gloria. Digno eres, Señor, de alabanza, de adoración, aleluya. Padre Santo, clamamos por la vida de Cindy, por provisión de trabajo, Padre. Glorifique ese Rey de Gloria y tome control de todo, Señor. Tú eres bueno, Padre Celestial, tú eres maravilloso, Rey de Gloria. Clamamos, Señor, que sea usted obrando. Y sea usted, Padre Santo, tomando control de todo, Señor. Clamamos por la vida de hermana Paz Díaz Sandoval, Señor, en tus manos. Presentamos la vida de mi hermana, Señor. Bendícele, Padre. Fortalece su vida, Señor. Tú conoces las peticiones que mi hermana, Señor, ha presentado ante ti. Clamamos que tú le guardes, que tú le bendigas, Señor. Bendito sea tu nombre. Clamamos, Padre, por la vida, Dios eterno, de la familia Díaz, Señor, que tú les guardes, que tú les prosperes, que tú les bendigas, Señor, y aquellos padres que aún no le han conocido, Señor, puedas tú tocar esos corazones, Señor, para que puedan llegar a su camino, Padre. Sea usted teniendo misericordia, Dios poderoso. Alabado sea tu nombre, Padre, alabado sea tu nombre. Clamamos, Señor, por la vida de nuestro hermano Antonio, Padre, donde se encuentra, Dios eterno, bendícele, Padre, fortalece su vida. Clamamos, Señor, por una sanidad. Clamamos, amado Dios, por un milagro. Que tu gracia, Señor, que tu misericordia esté, Padre, sobre él. Alabado sea tu nombre, Señor. Glorifíquese en esta tarde la vida, Señor, de mi hermano Nicolás Bonilla. Padre, sane, Señor. Sea usted quitando todo problema, Señor, de enfermedad. Todo lo que esté estorbando, Señor, su salud. Mire esas operaciones, Padre. Sea usted teniendo misericordia, Padre, sea usted obrando, Señor. Clamamos por su esposa, hermana Rosa Candia de Bonilla, Señor, tú puedas sanar, Padre, puedas levantarla, puedas restaurarla, Señor. Clamamos que sea tu mano de poder obrando, Señor, en la vida de mi hermana, Señor. Bendice, Señor, y fortalece la vida, Señor, de nuestros hermanos. Creemos que tú te estarás glorificando, Señor. Alabado sea tu nombre, Padre, alabado sea tu nombre. Clamamos, Señor, por la vida del niño Neidan, Señor, en tus manos está su vida. Clamamos, Señor, que tú te glorifiques, que tú le fortalezcas, Padre, le sanes, Señor, ahí donde se encuentre, sea tu mano de poder, tu mano poderosa, Señor, obrando y tomando control de todo, Señor. Bendito sea tu nombre, bendito sea tu nombre, Padre. Clamamos por la vida del niño Jason Burgos, Señor, que seas tú sanando, Dios amado, sane, Dios poderoso, toda enfermedad, Señor, y todo problema en el corazón, en los riñones, en los pulmones, Señor. Mire, Padre Santo, las dificultades, Señor, tú conoces, Dios eterno, el proceso. Padre, ponga su mano de poder, su mano maravillosa, Rey de Gloria. Clamamos por la vida de hermano Oscar González. Sea usted dando la sanidad, Señor. Oh, Dios eterno, glorifíquese, Padre, glorifíquese de manera especial. Bendito Dios, tú eres bueno, Señor, y digno de gloria. Clamamos, Señor, por la vida. Dios amado, clamamos por Juan Antonio Alvarenga, por sanidad. Padre Santo, tú conoces cuál es la enfermedad. Sea usted sanando, Señor. La vida de Leonardo Ramírez, Señor, clamamos por sanidad y fortaleza, Padre. Sánele, Dios amado, glorifíquese poderosamente. Tome control de todo, Señor. Digno eres, Padre de gloria. Digno eres, Señor, de alabanza, de adoración. Alabado sea tu nombre, Señor. Tú eres bueno y para siempre es tu misericordia, Padre. Glorifíquese en esta hora. Tome control de todo, Señor. Clamamos por la vida de Irma Cruz, por sanidad de diabetes, Señor. Ponga su mano poderosa, su mano maravillosa, Rey de Gloria, sanando, Señor, donde ella se encuentra. Padre, bendícele, fortalece y dé la sanidad, Señor. Clamamos por la vida de su esposo, Pedro Cruz, que sea usted dando sanidad, dando fortaleza, Padre, obre poderoso. Rey de Gloria, tú eres bueno, Señor, y para siempre es tu misericordia, Padre. Bendito sea tu nombre, Dios eterno, bendito sea tu nombre. Alabado sea tu nombre, Dios amado, en esta hora, Padre. Gracias por lo que usted está haciendo. Gracias, Señor, por todo lo que usted hará en la vida, Señor, de cada hermano, cada familia, Señor. La hermana Antonia Molina, clamamos por sanidad, por fortaleza, Padre. bendiga, Señor, su vida, de la fortaleza, Dios eterno, y glorifíquese en manera especial, Padre, de sanidad, Señor. Para ti no hay nada imposible, Rey de gloria. Clamamos por la vida de Santo Rodríguez, por sanidad. Clamamos por la vida de él, Dios eterno, que tú te glorifiques, que tú des sanidad, Padre, tome control de todo, Señor. Alabado sea tu nombre, Padre, alabado sea tu nombre. Clamamos por hermana Hermelinda Chávez, Señor, de sanidad a la vida de mi hermana, Señor, y su familia. Bendícele, Padre, fortalece la Rey de gloria. Tú conoces, Padre celestial, las peticiones, conoces las necesidades, Señor. Sea tu gracia.

Amado, te adoramos, Señor. Glorifíquese Dios eterno en la vida de nuestros hermanos. Usted conoce, Señor, cada situación, conoce, Señor, cada necesidad. Clamamos que sea su mano de poder, que sea su mano poderosa, Padre, obrando, Señor. Bendito sea tu nombre, Padre celestial. A ti sea la gloria, a ti sea la honra, Señor, y toda alabanza, toda adoración. Clamamos, Dios poderoso, que sea usted obrando. Que sea usted glorificándose, Padre celestial, en la vida, Señor, de hermana Janet Benavides. Clamamos por sanidad, Señor, y que sea usted dando respuesta, Padre, a cada petición que haya presentado ante ti, Señor. Clamamos por la vida de su esposo, que tú le bendigas, Señor, que tú le guardes, Padre Santo, que sea su mano poderosa sobre él, Señor. Clamamos por la vida de Cristina Flores, por bendición, por fortaleza, Padre, donde ella se encuentra. Señor, tú puedas bendecirle. Clamamos por la vida, Señor, de Rubén Josué, por sanidad de autismo. Sea usted teniendo control de todo, Señor. Glorifíquese en manera especial, Padre. Bendito sea tu nombre, Dios amado. Clamamos por la vida de Rosa Campos, la vida de Franklin, por sanidad. Clamamos, Señor, por la vida de Melvin, Señor, que está clamando, Señor, por su hermana Abigail, por sanidad. Obre, Padre Santo, en la vida de ellos, Señor. La vida de David Medina, Señor, clamamos por sanidad. Bendito Dios, glorifíquese y tome control de todo, Padre celestial. Clamamos por el Salvador Sarabia, Señor, por bendición en su negocio, Padre. Hermana Severiana Maya, por respuesta. Hermana Elsie Rodríguez, por sanidad y bendición. Elena Ramírez, por sanidad del hígado, Señor. Glorifíquese, Padre, en su vida. Clamamos por Luis Campos, por conversión y liberación. Elías Cabrera, por bendición y protección. Clamamos, Señor, por Teodora Velarde de Corea, por sanidad y protección de su familia. Wilber Argueta, por respuesta. William Iglesias, clamamos, Señor, por sanidad. Elsa Argueta, por bendición. Padre Santo, y esa respuesta, Señor, que está esperando. Tú conoces, Señor, cuál es la petición, conoces cuál es la necesidad, Señor. Tome control de todo, Padre eterno. Glorifíquese en esta tarde, Señor. Creemos y confiamos que tú te glorificas, Padre amado. Alabado sea tu nombre, Dios eterno. Clamamos por la vida de Irma Andrade, por sanidad. Ronald González, por liberación y sanidad. Carlos González, por sanidad y liberación. Clamamos, Señor, que sea usted obrando en la vida de Mateo, por sanidad en su cabecita, Padre. Tú conoces, Señor, el proceso que lleva, Padre. Ponga su mano poderosa, Dios eterno. La vida del niño Odiel, por sanidad, Señor. Glorifíquese, Rey de Gloria. Clamamos por el Carlos Alberto Ramírez, por sanidad en los riñones, Señor. Mire ese proceso de hemodiálisis, Padre. Ten misericordia, Dios amado, y glorifíquese poderosamente. Gracias por lo que usted estará haciendo, Señor, en la vida de nuestros hermanos. Clamamos por la hermana Francisca Ventura, por fortaleza. La hermana Carmen Navarro, por sanidad en los riñones, Señor. Sea usted sanando, dando, Señor, bendiciones y respaldo, Señor. Glorifíquese, Padre Santo, porque usted no hay nada imposible, Dios amado. Clamamos por la vida, Señor, de la vida, Señor, de la familia González, por fortaleza. Clamamos por la vida de Gloribel Chicas, por bendición de su familia. Clamamos, Señor, por Luz Fernández, por respuesta. Clamamos por Raúl Villegas, por bendición. Edelma Hidalgo, por bendición y la conversión de sus hijos, Señor. Tú conoces, Padre Santo, cada necesidad, cada petición. Glorifíquese en gran manera, Padre Celestial. Bendito y alabado sea tu nombre, Señor. Gracias, Padre, por lo que usted estará haciendo. Agradecemos, Señor, por la vida de nuestros hermanos, patrocinadores de este día, Señor. Creemos y confiamos, Rey de Gloria, que tú te glorificas, que tú bendigas, Señor, la vida de ellos, Padre, cada uno de nuestros hermanos, Señor. Bendiga la vida, hermano Cornelio, hermana María Méndez, Señor, de bendición, sanidad, fortaleza, Señor, de protección, de ese respaldo divino a sus vidas, Señor. Así también a la familia Rivera Varía, Señor. La
vida, Señor, y el hermano Pablo, Toniel Salmerón, hermana Irma.

Andrade, Señor, que sea usted dando respuesta a las peticiones. La vida, hermana Fanny Judith Granado, Señor, bendígale, fortalézcale poderosamente. La vida, hermana Severiana Maya, Señor, sea usted dando las respuestas a sus peticiones. Hermano Julio Lorenzo, Señor, sea usted bendiciéndole y dando también, Señor, ese respaldo, Señor, a su vida y su familia en esos procesos. Señor, clamamos que sea usted bendiciendo la vida, hermano Manuel Navarrete, Señor. Señor, bendiga su vida, su familia, Padre Santo. Sea usted, Dios eterno, glorificándose poderosamente. La vida, hermano Porfirio Chávez, Señor, bendígale y fortalezca su vida. Señor, bendice la vida, hermana Emerita Gómez, Padre Santo. Alabado sea tu nombre, de respuesta de bendición, Señor, de fortaleza, Padre, a cada uno, Señor, de nuestros hermanos, de nuestros colaboradores de este día, Señor. Y sea usted bendiciendo también, Padre. Padre, aquellos, Señor, que se estarán uniendo más tarde, bendíceles, fortaléceles. Tú sabes, Señor, quiénes son, Padre. Glorifíquese poderosamente. Gracias, Señor, por la vida de nuestros hermanos que se están uniendo, Señor, y nuestros hermanos que se han unido en este espacio de oración. Bendice, Padre, la vida de la familia Rivera Varillas, hermano Pablo Toniel Salmarón, la vida de hermana Emerita Gómez, Señor. Glorifíquese poderosamente, Padre. Conoces cada necesidad y cada petición, Señor, que sea su mano de poder obrando, restaurando y bendiciendo, Señor. Muchas gracias por este momento que nos ha dado, Señor, el poder presentarnos delante de usted, creyendo, Señor, que usted tiene control de todo y que usted ha estado atento al clamor, Señor, a la voz, y tomará control, Señor, sobre cada situación, sobre cada petición. Muchas gracias, amado Dios, gracias por este momento, Padre Celestial. Alabado sea tu nombre, Señor, tú eres bueno y para siempre es tu misericordia, Dios poderoso. Gracias, Señor, gracias, amado Dios. Bendito y alabado sea tu nombre, Señor. Amén.

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Continuamos con esta programación, tenemos las 3 pasado ya 36 minutos. Queremos agradecer al hermano Manuel Navarrete hasta Montreal, Canadá. Él nos está colaborando con estos 30 minutos de música variada de 3:30 a 4 de la tarde. Muchas gracias a nuestro hermano por ese aporte para este ministerio. Continuando con esta bendición, esperando que usted se pueda reportar con nosotros a través del 2609-1080 y el 7923-9593. En nuestras líneas telefónicas totalmente disponibles para que usted pueda reportarse con nosotros. Vamos a escuchar a continuación este bonito canto. Escuchamos ¿Dónde está Dios? Así continuamos con más de este espacio mientras usted se reporta al 2609-1080. Escuchamos ¿Dónde está Dios?

Llegamos a las 3:49 minutos, solo 11 minutos nos separan de las 4 de la tarde. A las 4 tenemos Programando con el Oyente, le invitamos a usted para que pueda unirse en este día, en esta tarde, a ser el patrocinador y colaborador de esta bendición, de esta programación. Vamos a continuar con más de este espacio de Cántico Variado, gracias a nuestro hermano Manuel Navarrete, hasta Montreal, Canadá, que él nos está patrocinando sus 30 minutos de Cánticos Variados. Que sea nuestro Dios Todopoderoso bendiciendo su vida en manera muy especial. Vamos a continuar con más cantos. Usted puede seguirse comunicando con nosotros al 2609-1080 y el 7923-9593. Vamos a escuchar a continuación a Nancy Ramírez con el canto Abre los Ojos.

Llegamos al final del espacio de Cántico Variados, agradeciendo a hermano Manuel Navarrete hasta Montreal, Canadá. Él nos estuvo colaborando de 3:30 a 4 de la tarde. Gracias a nuestros hermanos que se han estado reportando. Saludos, hermano Arnoldo, que también está ahí pendiente de la programación. Que el Señor le bendiga. Vamos a continuar con este espacio. Finalizamos Cántico Variados y luego continuamos con Programando con el Oyente, espacio donde usted puede unirse también en esta oportunidad a ser un patrocinador. Finalizamos con este bonito canto en la voz de Paola Marino.

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Iniciamos esta hermosa bendición. Esto es Programando con el Oyente. Dios les bendiga a cada uno de ustedes. Dios les bendiga de una manera muy especial. Iniciamos con mucho gozo, con alegría. Vamos, hermano, esta hermosa bendición y acompañándoles a través de esta señal de la cadena cristiana de radio y televisión CRED, llegando hasta su hogar, hasta su trabajo, su automóvil, desde cualquier parte donde usted está en sintonía y escuchando de esta hermosa bendición. Este es el momento para poderle escuchar a usted también. Así que le invitamos en esta hora para que usted se active con nosotros. Empiece a llamarnos a los números telefónicos 2609-1080 o 7923-9593. También nos puede escribir al número de WhatsApp de Radio Alerta Final al 6449-0316. Para todos sus hermanos que nos están escuchando a través de la frecuencia 102.1 FM. Ahí estamos transmitiendo completamente en vivo. También esta frecuencia del 1080 AM en todo nuestro país y fuera de nuestras fronteras. Así que animamos en esta hora. Vamos a ver cuántos hermanos y hermanas están activos con nosotros, cuántos están ahí en sintonía, gozándose a través de esta hermosa programación, cuántos están ahí, ¿verdad?, con ese ánimo también de esta bella tarde. Estamos en este día martes 2 de junio, segundo día ya de este mes, y sobre todo pues agradecido con nuestro Dios por la oportunidad que nos da y también de poder acercarnos a cada uno de ustedes para bendecirle, para poder edificarle y para que usted pueda deleitarse con estos hermosos cánticos. La palabra del Señor lo dice todo. Todo lo que respire, alabe a Jehová. Y si usted tiene la oportunidad, usted ha tenido la oportunidad en este día, entonces alábele con mucho gozo. Aquí no hay lugar para la tristeza. Aquí es lo que habita, es el gozo y la alegría, porque es Cristo quien está con nosotros. Así que vamos, amado hermano, tomando ese teléfono rápidamente y marcándonos al 2609-1080 o 7923-9593. El número de WhatsApp de Radio Alerta Final 6449-0310. 16. Tenemos las 4 de la tarde con 5 minutos. 4 de la tarde con 5 minutos. Y aquí estamos, ¿verdad? Recibiendo esta hermosa bendición a través de este espacio. Un espacio que lleva como objetivo principal complacerle a cada uno de ustedes, complacer su gusto musical, esas alabanzas, esos cánticos que a usted le gustan, esas alabanzas que usted siempre desea escuchar. Pues hoy es la oportunidad. Así que llámenos en esta hora rápidamente, sin ninguna pena, amado hermano. Ahí donde usted está en esta hora, puede ser parte de esta hermosa bendición. Ya que estamos escuchando esas alabanzas que también llevan ese mensaje espiritual para cada una de nuestras vidas. Y súbale volumen a su radio, súbale volumen a su radio en esta hora. Queremos que usted se goce. Quien usted tenga ahí cerca, puede ser un familiar o un amigo o a quien sea, que también pueda escuchar esta hermosa bendición. Hay hermanos incluso, ¿verdad?, que se nos reportan y nos dicen: hermano, aquí estamos escuchando a todo volumen la radio, para que también los vecinos escuchen, dicen algunos. Así que bueno, para nosotros es de mucha alegría saber que usted siempre está gozándose con esta hermosa programación. Y por supuesto también que usted nos acompaña día con día a través de cada uno de estos espacios. Así que por eso le mencionamos anteriormente, ¿verdad?, que hoy es la oportunidad que usted tiene para reportarse también, para hacerse escuchar usted, porque así como usted nos escucha, siempre está muy al pendiente de nuestra programación, así también nosotros queremos escucharle a usted. Queremos saber quiénes son esos hermanos que están tras cada radio. Queremos saludarle muy especialmente y por supuesto complacerle con estas hermosas alabanzas. Así que vamos a ver quién es el primero en esta hora a unirse a esta hermosa bendición. Usted que está escuchándonos en la Unión, usted que está ahí en sintonía en Morazán, usted que está en sintonía acá en San Miguel, en Usulután, en San Vicente, Charatenango, San Salvador, La Libertad, Aguachapán, Santa Ana, Honduras, Nicaragua, Costa Rica, Panamá, en México, o también Estados Unidos, en Canadá, en diferentes lugares donde usted pueda estar en sintonía. Hoy usted puede reportarse con nosotros marcándonos a los números telefónicos. ¿Qué otro medio está transmitiendo en vivo en esta hora? Estamos también a través de TV CRED, la señal de bendición para todos los televidentes, para todos los que están a través de las cableras, ahí en sintonía también. Dios sea bendiciéndoles a cada uno. Si usted recién se va conectando también, bienvenido, bienvenido, bienvenido a esta hermosa bendición. Vamos todos juntos a gozarnos y adorar el nombre de nuestro Dios Todopoderoso. Queremos que usted en esta oportunidad pueda... en esta oportunidad también, ¿verdad?, reportarse con nosotros. Márquenos a los números para que usted sea parte de esta hermosa bendición. Gócese en esta linda tarde.

0: Bien, en esta hora de la tarde seguimos con más bendición, seguimos a través de esta cadena cristiana de radio y televisión Cred, y como lo mencionamos anteriormente, también estamos ahí en vivo a través de Radio Alerta Final en la frecuencia 102.1 FM, y tenemos ahí en cabina a nuestro hermano Balmore Alvarado, a quien vamos a darle paso en este momento también para que él pueda animarlos en esta hora de la tarde a través de este espacio.
1: Final 102.1 y también de Radio Cred 1080M y TV Cred Señal de Bendición. Estamos transmitiendo para ustedes, llevando esta señal también en cadena para que nuestros hermanos, tanto de Alerta Final como de Radio Cred y TV Cred, puedan reportarse. Ahí están los números telefónicos 2609-1080 o al 7923-9593, teléfono de Radio Cred. También puede llamar al 2609-1021, teléfono de Alerta Final, o al 6449-0316. Así que con este gozo, con esta alegría, estamos apoyándole en esta tarde, cuando son las 4:10 en el espacio de Programando con el Oyente, ahora también en Radio Alerta Final y Radio Cred, llevando para usted la bendición hasta su hogar. Adelante, hermano Josué, sigamos ahí recibiendo las llamadas de nuestra audiencia.
0: Amén, amén. Muchísimas gracias a nuestro hermano, ¿verdad?, que se encuentra ahí también en cabina de Radio Alerta Final. Y como lo mencionaba, nosotros estamos acá a la espera de poder recibir su llamada, de que usted pueda escribirnos y así gozarnos todos juntos. Bueno, de hecho, por acá a través de WhatsApp ya estamos recibiendo los primeros reportes. Tenemos primeramente nuestra hermana Mari Martínez desde Atlanta. Nos dice: Dios le bendiga, hermano. Quiero que por favor me ponga el canto de Ramón González, De Paso por el Mundo. Gracias, hermano. Dios le bendiga. También por acá tenemos el siguiente mensaje, dice nuestro hermano: amén, hermano, Dios le bendiga, ya les escucho desde Cangrejera, La Libertad. Les saluda el hermano Arnoldo. Saludos a nuestro hermano Arnoldo Funes, ahí está en sintonía también con nosotros, ya logró conectarse para poder también recibir esta hermosa bendición. También por acá tenemos desde Higuera, Lislique, nuestro hermano José Salvador, dice: Dios le bendiga, quisiera dos alabanzas, Dios no está muerto, con Joel Ruano, y Cuando el Pueblo se Une, dice atentamente el hermano José Salvador. Amén, saludo mi hermano, gracias por estar acompañándonos, por estar en sintonía con nosotros, y le agradecemos, verdad, a todos esos hermanos que ya se están reportando. Recuerde, usted puede también escribirnos, para todos los hermanos que nos están escuchando a través de la frecuencia 102.1 FM, el número de WhatsApp 6449-0316. Queremos en esta hora poderle complacer a cada uno de ustedes. También la línea telefónica está totalmente disponible, 2609-1080, así que vamos a empezar ya a complacer con las primeras alabanzas. Únase con nosotros a esta bendición. 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Así que en esta hora le animamos para que usted sea parte de esta hermosa bendición. Sígase gozando. Esto es Programando con el Oyente y tenemos las 4:14. El tiempo se nos va bastante rápido, pero queremos que usted lo aproveche muy bien y se goce con nosotros, porque estamos adorando al Rey de Reyes y Señor de Señores. Solamente vamos a leer un mensaje por acá que nos acaba de caer. Dice Ana Mancilla desde La Palma, Chalatenango, nos saluda en esta hora. Saluda a hermana Cristabel en Ciudad Barrio. La hermana está escuchándonos desde Radio Alerta Final y Radio Jericín. Bueno, saludos a nuestra hermana, ¿verdad?, que está ahí escuchándonos desde La Palma, Chalatenango. Enviamos esos saludos muy especiales. Otro mensaje más también nos envían por acá. Dice nuestra hermana Lilian Hernández de Las Lajitas: hola, Dios le bendiga, hermano. Quiero el canto Yo Soy Uno de los 10, dice, de Ramón González. Bendiciones, feliz tarde. Gracias en esta oportunidad. Gracias por estar en en sintonía con nosotros en esta tarde, nuestra hermana también. Así que, bueno, ahí estamos llegando, ¿verdad? Y transmitiendo a través de esta señal, Radio Jericín y Radio Alerta Final también llegando hasta esa zona de Chalatenango. Así que saludos, saludos muy especiales para todos los hermanos que están conectados con nosotros a través de cada uno de estos medios. Nuestra hermana Carmen Bonilla también se reporta, nos envía el siguiente mensaje de audio. Vamos a escucharlo a continuación en esta tarde, lo que nuestra hermana, ¿verdad?, nos comparte en esta oportunidad.
2: Dios le bendiga, hermano.
0: Amén, amén.
2: Le hago el siguiente saludo a la hermana Miriam Romero.
0: Amén.
2: Y también a mi hermana en carne y en Cristo, María del Carmen Trejo. Ella reside en Texas, Estados Unidos. Ella ya los está sintonizando, hermano. Y deseo que me le ponga la alabanza Lágrimas en el Desierto, por favor.
0: Amén, mi hermana, muy bien, claro que sí, ya le vamos a complacer con esa alabanza. Y bueno, por ahí ya, ¿verdad? Se envía ese saludo muy especial por parte de nuestra hermana Carmen Bonilla, que en esta tarde también está con nosotros. También por acá tenemos otro mensaje más. Dice: hermano, Dios le bendiga, de acá, desde Los Ángeles, Conchagua, me reporto. Dice: me complace con la alabanza Las Pruebas de Mi Vida, por favor. Este mensaje es por parte de nuestra hermana Ana, ahí está escuchándonos desde Conchagua, desde ese lugar de Los Ángeles. Así que saludos a nuestra hermana también. Ella se reporta de Radio Alerta Final 102.1 FM. Así que saludos muy especiales para nuestra hermana que también está en sintonía con nosotros. Así que, como lo mencionábamos anteriormente, vamos a empezar ya a complacer con las primeras alabanzas. Queremos que usted se goce con nosotros. Tenemos varios cánticos ya y queremos ya que usted pueda escuchar cada uno de ellos. Así que vamos a escuchar la primera alabanza que nos han solicitado en esta tarde a través de este espacio. De paso, voy por el mundo. Es la alabanza que vamos a escuchar a continuación. Y bueno, aquí estamos recibiendo una llamada también. Bueno, vamos a darle paso también. Vamos a aprovechar este momento para poder también saludar a nuestro hermano que está comunicándose con nosotros a través de la línea telefónica. Radio Cred, Dios le bendiga.
3: Dios le bendiga, hermanito.
0: Amén, hermana. Dios le bendiga. Dios le bendiga. Bueno, creo que se nos fue por ahí esa llamada. Bueno, nosotros seguimos gozándonos. Esto es Programando con el Oyente. Recuerde, este es un espacio donde complacemos su gusto musical. Sígase gozando en sintonía de la cadena cristiana de Radio y Televisión Cred y en su espacio Programando con el Oyente.

Y seguimos con el gozo, hermanos, a través de este espacio de Programando con el Oyente. Ahí estamos complaciendo ya con las primeras alabanzas que nos han solicitado. Queremos saludar a cada uno de los hermanos que se siguen reportando, nos siguen llamando, nos siguen escribiendo en esta hora de la tarde. Queremos también saludar en esta oportunidad a nuestra hermana Yaretzi. Ahí está en sintonía con nosotros de la pluma Santiago de María. Así que saludos a nuestra hermana que está también con nosotros y nos solicitaba la alabanza Que Viva Nuestro Rey. También saludamos a nuestra hermana Lorena Romero. Ella también se reportaba con nosotros para solicitarnos dos alabanzas. Así que bendiciones a nuestra hermana que también está ahí en sintonía y a cada uno de ustedes que nos está escuchando a través de los diferentes medios. Estamos a través del internet, a través de esta frecuencia radial 1080 AM. También estamos a través del 102.1 FM Radio Alerta Final y TV Cred, la señal de bendición, a través de las cableras también transmitiendo completamente en vivo. Lo que queremos en esta oportunidad también recordarle que usted puede ser parte de esta bendición. 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para cada uno de ustedes. 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Dios se encarga de poder bendecirnos en grande. Como lo dice un cántico por ahí: de arriba viene lo bueno, amados hermanos. De ahí es donde nosotros recibimos esta hermosa bendición. Así que en esta hora usted puede llamarnos a los números telefónicos 2609-1080 o 7923-9593 o el número también de WhatsApp de Radio Alerta Final 6449-0316. También la línea telefónica está disponible 2609-1021. Si usted desea comunicarse en esta hora, pues también se le estará atendiendo y escuchándoles a cada uno de ustedes, complaciéndole con estas hermosas alabanzas. Así que sea parte de esta hermosa bendición. Tenemos las 4 de la tarde con 30 minutos. Apenas estamos iniciando, estamos a la mitad de este hermoso programa. Nos quedan 30 minutos restantes en esta hora, así que siga reportándose, siga llamando, escribiendo en esta bella oportunidad y sigamos con el gozo, porque este gozo no se termina y vamos a continuar complaciendo con las demás alabanzas que tenemos. Vamos a complacer con este tema: Dios No Está Muerto, con Joel Ruano.

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Bueno, seguimos con el gozo, seguimos a través de este espacio de Programando con el Oyente y escuchando cada uno de estos lindos cánticos muy especiales, alabanzas que llenan también nuestra vida, ¿verdad? Con este buen ánimo y con esa bendición. Así que en esta oportunidad queremos animarle a usted a que siga reportándose con nosotros, que siga usted en sintonía también de esta estación radial. Estamos acá ya cuando tenemos ya las 4 de la tarde con 49 minutos y queremos enviar algunos saludos que anteriormente, ¿verdad? También nos pedían que lo compartiéramos. Una vez más, compartimos ese saludo a nuestra hermana Miriam Romero y también a María del Carmen Trejo, que nos está escuchando desde Estados Unidos, en Texas específicamente, así que saludos muy especiales hasta ese lugar. Y bueno, vamos a estar escuchando también las siguientes alabanzas que tenemos todavía al pendiente. Tenemos Lágrimas en el Desierto, tenemos la alabanza Hemos Llegado a Hebrón, también tenemos la alabanza Él clavó tus pecados con José Cedillo y La Regla de Oro. Así que en este momento vamos a seguir complaciendo y gozándonos con esos lindos cánticos, animándole a usted también a que siga en sintonía. Ya a partir de las 5 venimos con el siguiente programa, Atardecer con Cristo, al estilo ranchero norteño y mariachis cristianos. Con mucho gozo, siga en sintonía.

0: Bueno, continuamos con más en esta hora. Bueno, llegamos al final ya de este espacio Programando con el Oyente. Nos despedimos de esta manera, escuchando esta hermosa alabanza que nos habían solicitado. Y bueno, luego venimos con el espacio de Atardecer con Cristo. Así que sígase gozando. Esto ha sido todo por este espacio de Programando con el Oyente.
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Bueno, continuamos con el gozo en esta hora de la tarde. Esto es Atardecer con Cristo, al estilo ranchero norteño y mariachi cristiano. Nos estamos aquí transmitiendo esta hermosa bendición a través de Radio Cred 1080 AM. También estamos a través de Radio Alerta Final 102.1 FM para todos esos hermanos y hermanas que nos acompañan, que están escuchándonos a través de los diferentes medios. En esta oportunidad queremos que usted se goce, se deleite a través de esta hermosa bendición y le invitamos a que usted nos marque a los números telefónicos 2609-1080 o al 7923-9593, así como también el número de WhatsApp de Radio Alerta Final 6449-0316. Esos son los números para que en esta hora usted sea parte de esta bendición. Gocémonos y alegrémonos, como lo dice la palabra del Señor, y exaltemos al Rey de Reyes y Señor de Señores. Nos quedamos a continuación con la siguiente alabanza.

Bueno, continuamos con más en esta hora de la tarde a través de este espacio de Atardecer con Cristo. Agradecemos a cada uno de los hermanos y hermanas que se reportan con nosotros. Saludos a nuestro hermano José Andrade, que nos escucha desde Mercedes Umaña, desde el cantón El Jogotillo. Muchas bendiciones. Ahí estamos complaciendo con algunas de las alabanzas que nos había solicitado. Así también enviamos saludos a nuestro hermano que se reporta con nosotros desde La Cangrejera, La Libertad, nuestro hermano Arnoldo. Bendiciones. En esta hora vamos a estarle complaciendo con una alabanza que nos ha solicitado. Y también nuestra hermana Lorena Hernández desde Virginia nos saluda y nos solicita también dos alabanzas que vamos a estar escuchando a continuación. Sígase gozando en sintonía con nosotros. Recuerde que usted también nos puede llamar al 2609-1080. O lo puede hacer a través del número de WhatsApp 7923-9593. Vamos a escuchar por parte de Ramón González la siguiente alabanza, este cántico que nos estaba solicitando nuestro hermano, el corrido de Naamán.

Bueno, continuamos con más en esta hora de la tarde. Tenemos las 5:45 minutos y estamos complaciendo con cada una de esas hermosas alabanzas. Y queremos enviar saludos también hasta ese lugar de Virginia, donde está nuestra hermana reportándose con nosotros. Una de nuestras hermanas, ¿verdad?, nos saludaba en esta hora de la tarde, solicitándonos también por ahí una hermosa alabanza, Altar sin Lágrimas. Así que vamos a escucharlo ya en breve momento. Queremos animarle a usted también, ¿verdad?, que si usted está en sintonía, usted aún no se está escuchando, pues nos puede llamar al 2609-1080 o al 7923-9593. También estamos en vivo a través de Radio Alerta Final. Usted puede escribirnos también si usted nos está escuchando a través de esta frecuencia 102.1 FM al 6449-0316. Seguimos con más bendición y escuchamos Altar sin Lágrimas.

Nos despedimos en esta hora de la tarde a través de este espacio de Atardecer con Cristo. Ha sido una hermosa bendición poder compartir cada uno de estos cánticos con todos ustedes. Siga usted en sintonía de Radio Crat 1080 AM, porque a través de esta emisora continuamos con más programación. Ya a partir de las 6 tendremos la lectura pública de la Biblia, y también a través de Radio Alerta Final 102.1 FM tendremos el siguiente programa, La Voz de Dios en su Hogar. Así que no se pierda esta hermosa bendición y siga gozando, porque usted está en sintonía de la cadena cristiana de radio y televisión Cred.